Señoras, señores, les saludamos en el nombre maravilloso, bendito, santo y glorioso de nuestro amado Señor y Salvador Jesucristo en este preciosísimo día, lunes 17 de agosto del año 2026. Aquí estamos como cada día dando honra, gloria y alabanza al único Dios todopoderoso, al creador de los cielos y de la tierra, al hacedor de toda maravilla, al que vive por los siglos y de los siglos, ante el cual nuestro corazón se postra voluntariamente, reconociendo su reino, su imperio, su gobierno, reconociendo que Él es el único Dios verdadero, Jehová de los ejércitos, el Dios de Abraham, de Isaac y de Jacob, Padre de mi amado Señor y Salvador Jesucristo. Bendito sea el que vive para siempre, bendito sea mi Padre celestial.

cada mañana nos unimos a todos los ejércitos celestiales, a todos los seres angelicales y a todos los redimidos, lavados con la sangre bendita del Cordero de Dios, para proclamar a los cuatro vientos, para proclamar a todos los cielos, para proclamar a todo el infinito, a todo el firmamento, a todo el universo, a todo lo que está en los cielos, en la tierra y aún debajo de la tierra, que al único soberano, todopoderoso Dios, al que está sentado en el trono y al Cordero, sea la gloria, la honra, el poder, el imperio, la autoridad, la soberanía por los siglos y de los siglos. Bendito sea mi Padre Celestial. Y a usted que está en sintonía de Ministerios Vida, Radio Vida, Vida TV, que Dios bendiga su vida, que Dios bendiga su familia, que Dios bendiga todo lo que usted es integralmente, espíritu, alma y cuerpo, que Dios bendiga cuando usted se va para el trabajo, cuando viene del trabajo, que Dios bendiga a sus hijos, sus nietos, sus bisnietos, sus tataranietos, hasta mil generaciones, que la bendición de Jehová, la que enriquece y no añade tristeza con ella, sea para su vida. Que Dios le bendiga, que Dios le bendiga, que Dios le bendiga. Gente bonita, preciosa, linda, chula y hermosa. Y le recuerdo, por si acaso se le ha olvidado, que solo gente sabia, prudente, sensata, hermosa y chula escuchan y son parte de Ministerios Vida. Los demás, sabrá Dios qué carambas andan escuchando por ahí, enfermando sus mentes, lastimando sus pensamientos y lastimando su corazón. Pero no hay cosa mejor, no hay mejor forma de comenzar el día que adorando y alabando y exaltando y dándole gloria al soberano, todopoderoso Dios, al Santo de Israel, al Dios de Abraham, de Isaac y de Jacob, al único Rey eterno, al que vive y reina por los siglos y de los siglos. Oiga, un día vamos a tener que estar delante de Él. ¿Sabía usted eso, verdad? Un día vamos a estar delante de Él, quiera usted o no quiera usted. Mire, un día vamos a estar delante de Él. Vamos a estar ya sea 1,000 años antes o 1,000 años después. Nadie se va a escapar. Un día todos vamos a estar delante de Él. Ahora, ¿por qué le digo que 1,000 años antes? Bueno, 1,000 años antes, si es que usted es parte del arrebatamiento. Si usted es parte del arrebatamiento, sí, yo creo firmemente en el arrebatamiento. Sí, yo sé que hay algunas personas que no creen. Yo sé que hay algunas personas que piensan que estamos locos. Yo sé que, mire, pero qué extraño, ¿no? Que esos que piensan que estamos locos porque creemos en el arrebatamiento de la iglesia son los mismos que creen que los muertos se levantan cada año para venir a comerse el mole que ponen en las ofrendas de los Todos Santos, ¿no? De los muertos, del Halloween. Son los mismos que creen que estamos locos por creer en el arrebatamiento de la iglesia, son los mismos que creen que los muertos vienen cada año. Son los mismos que le tienen miedo a brujas, demonios y todas esas cosas. Son los mismos. Ah, pero piensan que estamos locos por creer en el arrebatamiento de la iglesia. No, en absoluto. Por favor, el arrebatamiento no es solamente un pensamiento que se apoderó por ahí de alguien que no tenía cosas que hacer. No, el arrebatamiento es una promesa. El arrebatamiento dada por mi bendito Señor y Salvador Jesucristo. Y se le llama arrebatamiento porque la palabra que se utiliza.

levanta a su presa, lo arrebata. Usted, no sé si usted ha visto las películas o si usted ha tenido la oportunidad de verlo en vivo, ¿no? Es increíble, ¿no? Va y pum, lo levanta, pero es así instantáneamente. Bueno, esa es la misma palabra que utiliza el apóstol Pablo. Luego nosotros los que vivimos, los que ya hemos quedado, seremos arrebatados juntamente con ellos, dice el apóstol Pablo en la primera carta a los Tesalonicenses, capítulo 4, versículo 16. Luego nosotros los que vivimos, los que hayamos quedado, seremos arrebatados juntamente con ellos para recibir al Señor en los aires, y así estaremos por siempre con el Señor. Capítulo 4, versículos 16, 17 y 18 de la primera carta a los Tesalonicenses. Así que eso es una realidad, lo quiera usted creer o no lo quiera usted creer. El problema para la gente que no cree es que cuando llegue el momento y se den cuenta de que era una realidad, ya va a ser demasiado tarde. Entonces, por eso es importante, toda la gente que ha recibido a Jesucristo como su Salvador, todos los que han pedido perdón al Padre en el nombre de Jesucristo, ya sus nombres están escritos en el libro de la vida. Y en cuanto el Padre decida, simplemente viene mi amado Salvador y seremos encontrados, nos encontraremos, tendremos el encuentro de dos amores, el encuentro del amor de mi bendito Salvador y la iglesia que le espera con mucho anhelo. Yo ayer yo le estaba diciendo en el culto a los hermanos allá en Houston, porque ahorita me encuentro en Puebla, llegué anoche a la 1 de la mañana, llegué aquí a las 2 de la mañana, llegamos al centro de convenciones, ¿verdad? Y dormimos 2 horas nada más, pero allá está Carlitos durmiendo. Pero ayer yo les decía en Houston a los hermanos, mire, yo no me, líbreme Dios de burlarme del dolor de la gente, aún de personas que no quieren nada con Dios. No, yo no soy la clásica persona que va y se burla de la persona que sufre solo porque no cree como yo, no. No, no, no, por favor, no me considere ni piense tal cosa. No, me duele cuando la gente sufre, me duele, sea porque estén sufriendo las consecuencias de su mal proceder, sea porque están cosechando lo que sembraron, cualquiera que sea. O sea, jamás me voy a burlar ni me voy a gozar del dolor ajeno, jamás de los jamases. Pero todo lo que está pasando, terremotos, ya ve usted lo que pasó en Venezuela, Colombia, Indonesia, en España, en todos los lugares donde está sucediendo ahí los terremotos, acá en México, no sé si usted sepa, pero ha estado temblando, en México ha estado temblando, despacito, pero hay diferentes estados donde ha estado temblando. Entonces todo eso lo que está pasando, mire, a mí no me trae ningún temor. Se lo digo de todo corazón. Al contrario, todo lo que está sucediendo, lo que estoy viendo a mi alrededor, lo único que hace es confirmar y afirmar mi fe en lo que dice la palabra bendita del Señor. O sea, lo único que hace es asegurarme que realmente estamos en el camino correcto, porque todo lo que está pasando está escrito. Todo lo que está sucediendo, así está escrito. Cuando usted lee el capítulo 24 de San Mateo, bueno, no solamente el capítulo 24 de San Mateo, cuando usted lee Apocalipsis, mire, usted lee Apocalipsis capítulo 6, después de que la iglesia se vaya para el cielo, en Apocalipsis capítulo 6 se describe todo lo que va a suceder durante la gran tribulación. En el capítulo 24 de San Mateo, versículo número 4 en adelante, se describe todo lo que va a suceder durante la gran tribulación. Ahí está todo. Entonces, ¿qué es lo que estamos viendo? No estamos viendo ni siquiera principios de dolores. Cuando usted escucha a un predicador decir, es que estamos viendo ya, estamos viviendo los principios de dolores. No es cierto, no es cierto, no es cierto. Lo que la gente está viviendo en este momento, lo que está pasando en Ucrania, lo que está sucediendo allá en Irán, lo que está pasando en Israel, en la franja de Gaza, lo que está pasando en Nigeria, los miles y miles de cristianos que han sido sacrificados

masacrado literalmente por mentes asesinas, diabólicas, perversas. Todo lo que está pasando es solamente un pequeño destello. Un pequeño destello que Dios nos permite ver para que nos demos cuenta que su palabra se va a cumplir al pie de la letra. Porque cuando suceda la gran tribulación, en el momento que la iglesia sea levantada hacia el cielo, en cuanto suceda, cuando comience la gran tribulación, la gente quedará morir literalmente y ni siquiera la muerte se compadecerá de ellos, porque habrá un lapso de 5 meses donde aún la muerte será quitada. Por eso cuando Jesucristo dice que tribulación cual nunca la ha habido ni la va a haber jamás, esa es una realidad. Nunca de los nunca ha pasado lo que va a suceder durante la gran tribulación. Y a lo mejor dice, pero ¿y cómo fue el diluvio? Por favor, no quiera usted imaginarse las tragedias del diluvio, o cómo fueron deshechos Sodoma y Gomorra, o cómo lo que pasó en la Primera Guerra Mundial, Segunda Guerra Mundial. Acabamos de pasar la pandemia donde más de 20 millones de personas murieron. Yo pienso que fueron muchos más. Imagínense, yo estuve en un hospital. Yo me di cuenta ahí cómo la gente gritaba. Yo estuve en un hospital porque cuando yo me enfermé también, a mí me dio el COVID. A mí me ha dado el COVID 3 veces. Pero esa vez cuando me puse muy mal, cuando yo entré al hospital y vi a la gente ahí llorando, gritando, pidiendo auxilio. Bueno, imagínese usted eso dimensionado a 100 veces, dimensionado a 1000 veces, porque Jesucristo dijo tribulación cual nunca la ha habido ni la va a haber jamás. Por eso, cuando llegue el momento del arrebatamiento de la iglesia y entremos al cielo, y aunque sea algo como que no le hallamos lógica, como que nos cuesta trabajo asimilarlo. Es más, a mucha gente, aún cristiana, mucha gente cuando tú le hables del arrebatamiento dice, pero irá a ser, sucederá. Bueno, yo le aconsejo a toda la gente que ha recibido a Jesucristo como su Señor y su Salvador, no permita, por ninguna causa permita que Satanás le robe la esperanza bienaventurada. Por ninguna causa permita que Satanás le robe esa esperanza bendita que nuestro bendito Señor y Salvador Jesucristo nos dejó. San Juan 14, versículo 1 en adelante, Jesucristo dijo, no se turbe vuestro corazón. ¿Por qué el Señor dijo, no se turbe vuestro corazón? Porque al ver todas las cosas que están pasando, mucha gente empieza a tener temor, miedo. Pero, ¿y si me muero? ¿Y qué va a pasar? Tranquilo, no se turbe vuestro corazón. No se turbe. Hay persecución en diferentes lugares. La maldad del hombre no ha llegado a donde va a llegar, pero la maldad del hombre está en un alto índice. Impresionante la maldad del hombre. Imagínese usted, para que una persona endemoniada, loco, satánico, vaya y le quite 80 pesos a una pobre señora que venía de vender sus semitas en la noche y la esperó para matarla solo por 80 pesos. Oiga, esto tiene que... La maldad del hombre ha subido terriblemente, que se suban personas a un transporte público y sin el más mínimo temor le arrebaten a la gente lo que con tanto trabajo ganaron. Oiga, es la maldad del hombre. Claro, todos tendrán su pago en su momento. Todos. Pero escúcheme usted, si usted ha recibido a Jesucristo como su Señor y su Salvador, usted tiene que estar listo, preparado, y no permita que nada ni nadie le robe la esperanza bienaventurada de saber que Jesucristo vendrá y nos llevará con Él. Y estaremos con Él y viviremos con Él. Estaremos en el cielo, primero en el tribunal de Cristo y luego en las bodas del Cordero. Amados, usted tiene que estar consciente de todo esto,
porque eso debe de alegrar su corazón. Yo no sé usted, pero yo me alegro, mire, pero por favor, no me alegro del dolor de la gente, me alegro de que se está cumpliendo al pie de la letra todo lo que dijo mi bendito Señor y Salvador Jesucristo. Es más, cuando leo Daniel capítulo 12, versículo 4, y empiezo a visualizar todas las cosas de mi alrededor, amados, se está cumpliendo. Cuando Dios le habla a Daniel y le dice: Daniel, cierra el libro, sella las palabras. Muchos correrán de aquí para allá y la ciencia aumentará. Esto es ciencia. Todo lo que está sucediendo, la ciencia ha aumentado impresionantemente, increíblemente. Todo lo que está sucediendo no es otra cosa sino el cumplimiento de lo que dijo nuestro amado Dios, de las profecías que se hablaron, del mensaje que dejó nuestro bendito Señor y Salvador Jesucristo. No se turbe vuestro corazón. Creen en Dios, crean también en mí. En la casa de mi Padre muchas moradas hay. Si así no fuera, yo se los hubiera dicho. Voy pues a preparar lugar, y si me fuere y os prepararé lugar, regresaré otra vez y os tomaré a mí mismo, para que donde yo estoy, todos ustedes puedan estar. Voy a la pausa y regreso, por favor, no se vaya, porque quiero hablar con todos, ¿ok? No se vaya, por favor, porque quiero que usted me llame, quiero que todos participen, quiero que usted se una conmigo en esta mañana. Estamos, y bueno, todos los que están en sintonía de Radio Vida y de Vida Televisión, gracias, que Dios le bendiga mucho. Quédese conmigo y regreso en una pausa. Regreso solamente unos minutos. Gracias.

0: Gracias a toda la audiencia de Ministerios Vida, Radio Vida, Vida TV. Que Dios les bendiga grandemente. Saludos para todos los que están a través de las redes sociales. ¿Cómo están también? Good morning, buenos días. Les saludamos en el nombre maravilloso, bendito y santo de Jesucristo. Gracias por estar con nosotros en este día precioso como cada día. Hoy es día lunes y dicen que el lunes ni las gallinas ponen. Ah, bueno, yo no sé qué gallinas, pero las gallinas del monte de Dios sí ponen, aunque sea día lunes, porque saben que vamos a llegar allá y necesitamos comer unos buenos huevitos. Oye, que por cierto, en esta mañana, qué bien caerían unos buenos huevitos hacia la mexicana con frijolitos, aguacatito, un buen quesito, y si hubiera una salsa mexicana, ay, Padre Santo, y ya de a perdiz con unas tortillas hechas a mano. ¿Cómo ves, Jared? Estaría bueno, ¿verdad? Unos huevitos a la mexicana, frijoles, aguacate, queso, cremita, pues también hay cremita. Y un cafecito, usted sabe, del monte de Dios, ¿verdad? Café del monte de Dios, sería genial. Un buen café del monte de Dios. Entonces, y ya si de... Pues ya ve usted que cuando se trata de pedir, pues ya de a perdiz una conchita, ¿no? Así sopeadita con el cafecito. Bueno, buenos días a toda la gente linda que está en sintonía de Ministerios Vida. Gracias, dice mi hermana Guille. Buenos días, dice pastor. Que Dios le bendiga grande y abundantemente. El Señor le guarde. Gracias. Buenos días, gente bonita. Bendiciones en este maravillosísimo día. Mi amado hermano Ulises dice: buenos días, mi pastor Julián. Dios me lo bendiga y me lo siga fortaleciendo y dándole salud para que siga predicando la palabra de Dios. Amén, amado hermano Ulises, lo bendigo y le doy gracias a Dios por su vida, mi hermano Ulises. Mire, a la sede de Ministerios Vida han llegado mucha gente, ¿verdad? Mucha gente, y en su gran mayoría todos han sido de bendición, pero hay personas que llegaron para ser de tremenda bendición. En este caso, mi hermano Chencho y mi hermano Ulises, y han hecho equipo ahí entre los dos. Han hecho un gran equipo ahí para mantener todo en orden. Chencho, por un lado, con los medios de comunicación, el hermano Ulises en todo lo que tiene que ver en el área de la sede de Ministerios Vida allá en Houston. Agradezco mucho. Que Dios les bendiga grandemente, mi amado hermano Ulises. Dios los bendiga grandemente. Amén. Solo para mi hermana Silvia, dice: muy buenos días, mi pastor, ya lista para darle la gloria y la honra y la alabanza a nuestro Padre bendito. Que Dios le bendiga donde quiera que ande usted. Dios lo fortalezca, Dios le dé salud. Igualmente para mi pastora, saludos para toda la audiencia. Estamos en Puebla, aquí en los estudios de Vida TV, canal 6.5, acá en la bella, hermosa. Mire, para todos los hermanos que están en sintonía del canal de televisión, canal 6.5, mándenme un mensajito, por favor, al 22 22 99 99 76, 22 22 99 99 76. A ver si nuestro ingeniero por ahí, bueno, no parece que se fue el ingeniero, pero a ver si quería que el ingeniero le pusiera ahí la banda ahí en la parte de abajo para que estuviera corriendo ahí la cinta de los teléfonos. Bueno, en esta hermosa mañana dice: a ver, gracias mi hermano, salud para mi hermano Josué Pérez, mi hermana Mari Rubio, Dios le bendiga mucho en esta hermosa mañana. Mi hermana María Félix, ¿cómo está usted? Que el Señor le bendiga grandemente en esta hermosa mañana. Mi hermana Micaelina, ¿cómo está usted? Bendiciones en este maravillosísimo día. Dice mi hermana Viri Rutiaga, ya está Durango, dice: buenos días, gracias a Dios por este nuevo día y por su amor. Dios le bendiga, pastor Julián, a usted y a su familia. Gracias. Dios bendiga Radio Vida. Muchas gracias. Que el Señor le bendiga también a usted. Mi hermana Yasmín Bravo, un abrazotote bien fuerte. Mi hermana Zoila Ramírez, son los bueno, Dios le bendiga. Dice: Dios bendiga, pastor Julián, que tenga un excelente inicio de semana. Qué bonita palabra, hermano. Aquí se habla pura Biblia, pastor. Amén. Dios le bendiga mucho. Buenos días, bendiciones. Dice mi hermano Juanito, Juan García Flores, bendiciones, pastor. Dios le bendiga y le dé nuevas fuerzas cada día. Saludos, buenos días. Que Dios le bendiga a usted y a mi amada hermana Alondra. Que Dios le bendiga grandemente. Dice mi hermana Nadie, evangelista, bendiciones, mi pastor. Buenos días, que Dios le bendiga. Un abrazo fuerte. Por cierto, que hoy tenemos culto a las 5 de la tarde en el Monte de Dios para toda la gente de San Andrés, Sumiatla, de San Ramón y todo. Hoy nos vemos a las 5 de la tarde en el Monte de Dios, que por cierto también Tenemos a nuestro hermano Josecito, José Galaviz, que está aquí con nosotros aquí en Puebla. Y bueno, ¿y por qué no pasamos por él en la madrugada? Caramba, yo no pensamos en eso, de que se viniera con nosotros en la madrugada aquí para estar en el estudio. Voy a empezar a invitar a hermanos para que nos acompañen acá en los estudios de Vida TV, Canal 6.5, acá en la hermosa ciudad de Puebla. También en el canal de Canal 21.2 en Houston, Canal 21.2, Canal 21.2 en Lake Charles, bueno, en los canales allá en Corpus Christi, en Bowman, en Lake Charles y en Houston. Saludamos en el nombre de Jesucristo. Dice mi amada hermana Yasmín Bravo, ya mi amado hermano Martincito Bravo, dice buenos días mi amado pastor, que Dios lo siga bendiciendo grandemente. Gracias, mija, Dios te bendiga muchísimo en este precioso día. Buenos días, déjeme saludar a todos los que me mandan mensajitos. El teléfono para que usted se comunique conmigo, si está usted del lado americano, es el 713-374-5027. Si está usted del lado americano. Si está usted aquí en México, en cualquier parte de México, en cualquier parte de la ciudad de Puebla, de Atlixco, de Tecamachalco, de allá de Yehualtepec, en cualquier lugar, donde quiera que usted se encuentre, en Izúcar de Matamoros, en Chinameca, Morelos, bueno, donde quiera que usted se encuentre, estamos aquí. El teléfono es 2222 99 99 76, ok, 2222 99 99 76. Dice bendiciones pastor Julián, estamos viendo Vida TV desde Huejotzingo. Un abrazo bien fuerte. ¿Quién es? Mi hermana Nena. Un abrazotote para usted, mi amada hermana Nena, y para mi hermano Pedrito García. Dios le bendiga mucho. Bendiciones en esta hermosa mañana. Mi amado hermano Vincent dice, hola pastor, buenos días. Dios le bendiga. Bendiciones. Dios le bendiga, mi amado hermano Vincent. Un abrazo bien fuerte para usted, ¿ok? Bendiciones. Dice, bendiciones, mi pastor. El ángel de Jehová campe alrededor de usted y de toda su hermosa familia. Y saludos a toda la iglesia de Radio Vida. Hermana Marce, mi amada hermana Marce. Bendiciones para usted, para todos. Ahí también para Misael y para toda la familia, qué bendiciones. Dice que Dios me lo bendiga siempre. Mi amado hermano Lalito, Dios le bendiga mucho. A Lalito, bendiciones. Ándale, aquí me habías mandado aquí el. No sé si ya pagamos ese recibo, Lalito de la luz, o todavía no. Déjame, voy a checar. qué bueno que entré aquí, ok, para darme cuenta. Dice, buenos días, pastor Julián. Dímelo. Sí, gracias. Buenos días en esta hermosa mañana. Bueno, aquí estamos en este maravillosísimo día. Oiga, le comento que ayer íbamos a hacer la rifa para el Jeep, pero nos faltan vender muchos boletos. No hemos alcanzado la cifra de boletos. Nuestro anhelo es por lo menos vender unos 800 boletos, por lo menos, para que podamos ahí tener alrededor de unos $6,000, $7,000, porque como le metimos $2,000 a la camioneta, al Jeep Commander, para que pudiéramos, para que esté en buenas condiciones. Entonces, pues que por lo menos queremos recuperar lo que se le metió y unos $4,000 de ganancia, ¿verdad? Entonces ayer nos dimos cuenta que habían quedado muchos boletos. Por lo tanto, pues no pudimos hacer la rifa, pero la vamos a hacer el domingo que viene. Ya es un hecho que la vamos a hacer. Entonces usted tiene la posibilidad, y también no solamente tiene usted la posibilidad, tiene usted la bendición de podernos ayudar para comprar boletos y vender boletos. Le recuerdo que cada boleto cuesta $10 o 100 pesos. $10 o 100 pesos. 100 pesos del lado mexicano, $10 del lado americano. Pero si usted compra 5 boletos, por cada 5 boletos, le regalamos un boleto más. Así que por favor le invitamos para que usted se una con nosotros, para que usted nos ayude, nos apoye, ayúdenos a vender boletos. Necesitamos vender muchos boletos. Tenemos todavía muchos boletos. Entonces comuníquese conmigo y dígame, pastor, yo le compro, no sé, 5, 10, 15, 20. 20 boletos, 50 boletos, o usted puede ir a vender boletos a 100 pesos o a 10 dólares. 100 pesos del lado mexicano, 10 dólares del lado americano, ¿ok? Así que tiene usted toda esta semana para poder ya el domingo, los boletos que se hayan vendido, no importa, el domingo el Jeep Commander se va porque se va. Se va porque se va, ¿ok? Así que le invitamos para que nos ayude, nos apoye. 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sabe que esto de predicar el Evangelio de Jesucristo no son enchiladas ni son solamente un cafecito con un pancito, no, hay que tener la responsabilidad de prepararlos para compartir el Evangelio 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Que por cierto, quiero hacerle una mención especial a mi hermana Janet, que ayer predicó un mensaje no solamente bien trazadito. Mire, Dios bendice la obediencia. Ayer yo le dije, antes de que pasara mi hermana Janet, yo le dije, bueno, tiene 30 minutos para predicar. Y aún dije, si predica más de 30 minutos, es porque ya no sabe lo que está diciendo. Menos de 30 minutos, no tiene mucho para decir. 30 minutos. Y entonces aún me atreví a decir, y si alguien me decía, pero si el Espíritu Santo quiere hablar más, dije, bueno, el Espíritu Santo puede decir en 30 minutos lo que él quiere decir. Lo impactante es que mi hermana Janet se apegó a las indicaciones y ha predicado un mensaje tan lindo, tan especial, un mensaje tan, pero tan lleno de la unción del Espíritu Santo, que bendijo nuestras vidas. Y hubo un derramamiento del Espíritu Santo anoche, en la tarde, que se palpaba, literalmente se palpaba. A lo mejor no habíamos más que unas 30 personas ahí en el auditorio ayer en la tarde, pero yo le dije a la hermana Janet y a todos los que estábamos ahí, este es el comienzo para algo grande. El culto de la tarde, por causa de la presencia del Señor, empezará a crecer. El culto de la tarde será cada día más y más y más asistidos, porque si hay algo que la presencia del Señor hace, es que atrae multitudes. La presencia del Señor atrae multitudes. Claro, no en todas, por favor, no todas las multitudes quiere decir que esté la presencia del Señor, porque pues entonces imagínese usted, hay conciertos ahí de puro endemoniado, puro, ¿para qué le cuento? No, pero sí, cuando el Espíritu Santo se manifiesta, la gente que tiene hambre de Dios se empieza a acercar. Entonces, muy pronto usted se va a dar cuenta cómo el culto de la tarde, tanto el culto de la mañana como el culto de la tarde, serán cultos preciosos, llenos de la gloria, de la presencia de mi amado Dios. No solamente en Houston, también acá en Puebla y en todo, porque queremos tener, vaya, que la presencia del Señor llene los corazones, las vidas. Así que mi hermana Janet ayer se dejó usar por el Espíritu Santo y yo veía con todas sus ganas, quería que la palabra entrara al corazón de toda la gente. Y toda la gente que estaba escuchando la televisión, estaba viendo la televisión, la radio, yo sé que fueron bendecidos. Aquellos que, mire, hay hoteles que ya están prendiendo la televisión, hay un hotel por lo menos que yo sé que ya tienen ahí el canal de televisión. Si usted conoce hospitales, conoce usted lugares así públicos, ponga usted ahí la televisión. Ya vamos a comenzar a tener más programación. De hecho, hacemos una invitación a todos los pastores, predicadores, a los hombres y mujeres de Dios que quieran utilizar estos medios maravillosos para compartir el Evangelio glorioso de Jesucristo. Le invitamos para que se una usted a Vida TV, se una usted a Radio Vida. Queremos hacer equipo, queremos que cada persona tenga la bendición de poder ser parte de Ministerios Vida y que juntos podamos traer a millones de personas a los pies de Jesucristo. Así que, mis amados, hoy en este día comienza la Academia Ministerial Vida. 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La Academia Ministerial Vida de México, aquí en Puebla. Estábamos hablando con nuestro hermano Seferino, con el pastor Seferino, que él es el que está dando la Academia Ministerial Vida, y estábamos hablando con él acerca de los días, pero estábamos viendo que él tiene unas ocupaciones la próxima semana. Yo quería que se hiciera la Academia Ministerial Vida la próxima semana, pero me estaban diciendo, es que va a ser un poquito complicado porque tengo que regresar a la iglesia allá en Michoacán. Así que entonces la Academia Ministerial Vida de México la vamos a poner en pausa y ya yo les voy a estar dando la indicación de cuándo es que vamos a comenzar con la Academia Ministerial Vida aquí en Puebla. Para que, pero usted necesita inscribirse ya para que cuando usted sepa, ya nada más le decimos, ¿sabe qué? Tal día comenzamos la Academia Ministerial Vida. Él ya, nuestro hermano Seferino, el pastor Seferino, nos va a dar las indicaciones cuándo es que él puede venir para acá. Ah, pero mire usted, lo que sí vamos a comenzar es una... Lo que sí vamos a comenzar es la academia. No va a ser la academia. Va a ser una, un evento especial. Y yo le estoy llamando Escuela de Matrimonios. Y voy a tomar bloques de 3 meses para hablar Escuela de Matrimonios. Escuela de Matrimonios, porque Satanás está destruyendo las familias. El enemigo de nuestras almas está interesado en destruir las familias, porque tanto la sociedad como la iglesia están compuestos por familias. Entonces, si el enemigo destruye a la familia, destruirá prácticamente a la si destruye a la familia, destruye a la sociedad y destruye a la iglesia. Por eso necesitamos poner atención en la familia y comenzando con el matrimonio, esposo, esposa. Necesitamos. Así que yo voy a comenzar y estoy pensando que todos los martes voy a comenzar una escuela para matrimonios. No solamente yo voy a estar compartiendo, ministrando, porque Dios por su gracia bendita me ha dado no solamente teoría, práctica, cosas que me han funcionado y cosas que no me han funcionado, cosas que me han enseñado con dolor y cosas que me han enseñado con alegría, con gozo, porque en algunas cosas le he acertado. Y en otras, como decimos ahí en el rancho, la he regado. Pero todo ha sido un aprendizaje, una escuela, que gracias al Señor hoy la podemos utilizar para poder ayudar a otras personas. Porque si cada dolor que usted y yo hemos pasado no sirve para poderle allanar el camino a los que vienen atrás, entonces hemos sufrido de embalde. Hay que capitalizar el dolor, hay que capitalizar las tragedias, hay que capitalizar capitalizar los errores y las equivocaciones para poder ayudar a los que vienen atrás de nosotros. Así que voy a comenzar la escuela de matrimonios y esta escuela no va a tener un costo, no voy a cobrar. Cada martes se va a estar pidiendo una ofrenda voluntaria, porque no quiero cobrar, no quiero obstaculizar que los matrimonios, por causa de que tengan que pagar, no vengan. Yo quiero que sea una escuela de matrimonios nutrida, bien asistida, por lo menos tener mínimo 50 matrimonios en cada martes. Mínimo 50 matrimonios cada martes. Estoy hablando de acá de Puebla, ¿verdad? Ya después lo vamos a hacer también allá en Houston. En Houston vamos a tener también escuela de matrimonios. Y vamos a desglosar toda una serie de temas que creo van a ser... Y todos, estoy hablando no solamente temas de comportamiento moral, sino temas que tienen que ver con temas de sexualidad, temas que son indispensables para hablar dentro del matrimonio. Por eso se van a aceptar solo matrimonios. Después vamos a dar también escuela para los que se quieren matrimoniar, para los que se quieren casar. Vamos a tener también ahí enseñanza, porque de eso se deriva el fracaso o el triunfo de matrimonios estables, sólidos. Así que prepárese, porque va usted a ver lo que vamos a hacer aquí a través de Ministerios Vida. Vamos a bendecir a la familia en el nombre de Jesucristo. Y yo voy a poner, en cuanto ponga yo el anuncio, usted se va a poder empezar a inscribir. Cuando lleguemos a 50 matrimonios, ahí arrancamos con la escuela para matrimonios. Y después la escuela, quizá podemos poner escuela para matrimonios el día martes, escuela para los que se quieren matrimoniar el día jueves y el gran culto evangelístico el día domingo, así como lo estamos haciendo. Así que prepárese. Y bueno, los días sábados vamos a empezar los días sábados en las mañanas para todos los niños y los sábados en las tardes para todos los jóvenes. Un evento especial para los jóvenes en las tardes, evento especial para los niños los sábados en las mañanas. Así que prepárese en el nombre bendito, santo y glorioso de Jesucristo. Saludamos a mi hermana Elizabeth Mejía, dice: buenos días, mi querido pastor Julián Herrera, Dios le bendiga en todo tiempo. Gracias, mi amada, un abrazo dote bien fuerte hasta Izúcar de Matamoros, y a mi madrecita linda, chula, preciosa y hermosa, mi madrecita linda en Izúcar de Matamoros. Dios bendiga a mi madrecita, que siempre Dios la mantenga sanita. Mi hermana Claudia, Dios les bendiga. Por cierto, quiero agradecer mucho, porque ayer celebramos el cumpleaños de la pastora. Y quiero agradecer a todos mis hermanos, a todas mis hermanas que trabajaron ayer, los que trajeron desde, pues todo, desde el pollo que pusieron ahí, que compraron mi hermana María Elvira, mi hermana Magda, sé que compraron el pollo, mi hermano Álvaro, mi hermano Edgar, y mi hermano, varios hermanos, el esposito de mi hermana Lucita, que estuvieron ahí haciendo el pollo, cocinándolo, preparando, mi hermano Álvaro, que lo condimentó, ese pollo estaba tan rico, pero aparte que el guacamole, que los frijolitos, gracias a todos los que prepararon los del guacamole, los frijolitos, la salsa mexicana, esa salsa estaba de rechupete, y luego el pastel que hizo Uriel. Mire, señoras y señores, en Houston, Texas, no le puedo garantizar de nadie más, pero sí le garantizo los pasteles que hace mi hermano Uriel Vázquez. En Houston, Texas, nada como los pasteles que hace mi hermano Uriel Vázquez. Que nos gozamos. Y luego, aparte, María Elena llegó con unas gelatinas ricas, deliciosas, caramba. Me hizo acordar aquí de Francisco y Héctor y Francisco aquí aquí en Apizaco. Francisco y Héctor trajeron también el día martes pasado que estuvimos acá. Increíble, es impresionante. Gracias, muchas gracias a todos los que participaron, a todos. Gracias, que Dios les bendiga, los que le dieron una ofrenda a la pastora. Muchas muchas gracias. Que el Señor les bendiga todos los que de una u otra manera hicieron feliz a mi esposita. Que Dios les bendiga grandemente. Gracias por, pues, por lo que hicieron, por el detalle tan maravilloso de acercarse con ella y bendecirla. Muchas gracias. Que el Señor les bendiga grande y abundantemente. Amén. Bendigo con toda mi alma, con todo mi corazón a todos mis hermanos y mis hermanas que hicieron posible ayer el cumpleaños, la celebración de cumpleaños. Ahora, el mero día del cumpleaños, por ejemplo, mi hermana Leslie Vázquez me estaba preguntando, dice, pastor, ¿pero cuándo es el cumpleaños? Bueno, el 20 de agosto es el mero día, el 20 de agosto. Dice, es que yo le compré su regalo y llega el 19, perfecto. No se preocupe porque el 19 llega el regalo, se lo da usted el 20, así el día 20 sigue recibiendo. No, porque la pastora adoptó, había una hermana en nuestra iglesia hace un tiempo atrás, que ella se agarraba todo el mes de su cumpleaños, todo el mes para festejar. Entonces la pastora dijo, pues si la hermana se agarra todo el mes, ¿por qué yo no? Así que la pastora también se agarra todo el mes para festejar su cumpleaños. Aunque este mes ha sido muy trabajado, de verdad, este mes ha sido con todos los proyectos de la radio, de la televisión, movilización para acá, para allá, estudios para acá, de estudios de televisión para acá, estudios de radio para acá, estaciones de radio allá en Amarillo, Texas, en Laredo, Texas, y todo para acá, mucho movimiento, mucho. No ha habido mucho tiempo para festejar, pero bendito Dios que en medio de todo hemos ahí tomado un poquito de tiempo para poder agradecer al Señor por la vida de la pastora. Así que muchas gracias a todos nuestros amados hermanos, que el Señor les bendiga grande y abundantemente por todo lo que han hecho. Hoy vamos a estar en el monte de Dios. Mañana yo voy a estar predicando aquí en la Plaza América para toda la gente que me ha llamado por el Bazar Vida, porque le recuerdo que ya no estamos en el Zócalo. Tuvimos complicaciones, tuvimos muchos problemas, lamentablemente ahí en el Zócalo. Bueno, a tal grado que ni siquiera me han regresado mi depósito. Imagínese nada más. Y voy a tener que hacer algo, porque si me están escuchando por ahí, no me voy a quedar caer. Pues son 22,500 pesos, imagínese usted. No, si lo necesitamos para predicar aquí la palabra del Señor. Entonces más vale que me lo regresen, si no, yo no me voy a quedar callado, no, ya muchas injusticias me han cometido, yo no me voy, necesitamos ese dinerito para predicar la palabra del Señor, sí, pero lamentablemente fue muy injusto, entonces decidimos movernos, pues. Y gracias al Señor, una de las cosas que valoro aquí donde estamos es que tenemos, primero, tenemos estacionamiento completamente gratis. Aquí tenemos hasta para 200 carros, hay aquí, o quizá más de 200 carros aquí en Plaza América. Aparte de eso, el día domingo lo tenemos todo completo para nosotros. Como las tiendas no abren, nada más tenemos aquí espacio para, o sea, toda la plaza es para nosotros. Aquí estamos el domingo a las 5 de la tarde, ¿ok? También, a ver, ¿qué más? Bueno, hay muchos privilegios acá. Estamos ahorita acomodando el espacio porque como hacemos mucho ruido, pues adoramos al Padre, exaltamos al Padre, pues hacemos un poquito de ruido ahí nuestros vecinos, pero vamos a arreglar eso se va a arreglar. Ya nos están ofreciendo con la ayuda del Señor un espacio 3 veces más grande que el que tenemos. Imagínense, si ahorita, en este momento, al espacio que tenemos le caben 150 sillas, imagínese usted que vamos a tener por lo menos para unas 400 sillas aquí en Plaza América, y con todo el estacionamiento que tenemos, uf, ¿para qué le cuento? Así que vamos a comenzar aquí la Plaza América. Yo creo que en un poquito tiempo va a ser de nosotros aquí. Bueno, buenos días en esta hermosa mañana. Bendiciones. A ver, dice mi hermano Ismael Fuentes Morán, bendiciones desde la Huasteca Potosina. Saludos a... Ya, ándale, Ismael. Ismael Fuentes Morán, ¿quién es? Te manda saludos. Tu papá.
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4: Hermana Angélica, mi amada hermana Angélica, Dios le bendiga mucho. Buenos días, Pastor Julián. Dios le bendiga grandemente. Saludos para usted, para mi hermano Joel Neftalí. Les mando un abrazotote bien fuerte. Que el Señor les bendiga grandemente, ¿ok? Un abrazotote bien fuerte de todo corazón. Bendiciones en este maravillosísimo día. Aquí tenemos, dice, bendiciones, Pastor. Le recuerdo lo de la academia. Sí, es que acá en Puebla empieza. A ver, no, ya no me escuchó usted, mi hermana Leo, entonces no estaba usted en la radio, entonces no me escuchó. Ya anuncié que la academia se suspende o se pone en pausa, no se suspende, se pone en pausa, ¿ok? Ya anuncié hace un momento y estuve anunciando que la academia en Houston comienza hoy. En Houston comienza hoy, pero en Puebla, que iba a comenzar la semana que viene, vamos a tener que, la pusimos en pausa porque nuestro maestro me pidió que tiene que regresar para Michoacán, pero ya me va a dar una nueva fecha para venir exclusivamente para acá, para Puebla, para hacer la Academia Ministerial Vida en la hermosa ciudad de Puebla. Vamos a ir a la pausa, déjeme, voy a la pausa, le pongo un canto. No, no tenemos pausa, pero sí tengo que hacer pausa porque en Houston hay que hacer la pausa, ¿ok? Voy a la pausa y regreso. Escuche usted este canto muy bonito. Gracias.

Por cierto, que le mando un saludo a mi hermano Pedrito y a mi hermana Noemí, porque su chiquilla Génesis estará cumpliendo años este sábado que viene. 15 años, y le van a hacer una fiesta a lo grande. Dios bendiga a mis hermanos, Dios los bendiga. Los aprecio mucho, valoro mucho lo que hacen por Ministerios Vida. Valoro demasiado y yo agradezco a Dios por sus vidas y deseo de todo corazón que Dios bendiga sus vidas, Dios bendiga a Génesis y a las niñas, y Dios bendiga a todo mi hermano Timo, mi hermana Elizabeth, mi hermana Lilian, mi hermano Jordi, mi hermano Eduardo, a todos. Dios los bendiga mucho, los amo y los bendigo en el nombre de Jesucristo. Mi hermana Claudia, que es parte del equipo directo, también gracias, Dios le bendiga mucho. Mi hermana Claudia está en todo, está con los jóvenes, está en la agrupación, está en todo, mi hermana Claudia, y Dios le bendiga grandemente.

Qué lindo. Y yo creo que no hay mejor manera de honrar a los padres, y si me está escuchando Génesis, no hay mejor manera de honrar a los padres que teniendo temor de Dios en el corazón. Porque cada mala decisión que un hijo hace no solamente lastima el corazón de los padres. Cada mala decisión que un hijo hace no solamente trae dolor a la familia. Cada mala decisión que los hijos hacen deshonra a los padres. Los deshonra. Así que, si Génesis me está escuchando, la mejor manera de honrar a tus padres es que pongas en tu corazón el temor del Señor. Solo piensa en esto, solo piensa en esto. Dios está en todo lugar, y lo que tú hagas, honra a Dios o deshonra a Dios. Honra a tus padres o deshonra a tus padres. Y no eres tú quien debe de juzgar a los padres, porque cada persona, los padres, los abuelos, todos, cosecharemos lo que habremos sembrado. Pero eso le corresponde al Señor. No nos corresponde a nosotros. A mí como hijo no me corresponde juzgar las buenas o las malas acciones de mi madre en este caso. A mí como hijo me corresponde honrar a mi mamá. Por eso cuando Efesios capítulo 6 versículo 1, 2 y 3 habla de hijos, obedecer a vuestros padres en todos. Honra a tu padre y a tu madre, porque este es el primer mandamiento con promesa, para que te vaya bien en los días que Jehová tu Dios te da en este planeta Tierra. O sea, es una bendición para nosotros honrar a nuestros padres. Dios en ninguna parte de la Biblia nos habla de juzgar a los padres, en ninguna parte. Así que yo sé que el día sábado, no, yo no voy a predicar, el sábado va a predicar la pastora. Ya la pastora sabrá el mensaje que el Señor le va a dar para Génesis y para toda la gente que llegue ahí. Yo voy a estar como espectador nada más. Yo voy a estar, el sábado yo voy a gozarme, voy a comer. El sábado yo voy a estar tranquilo en el nombre de Jesucristo. El sábado yo solo voy a ser un invitado más. Ahí entre todos, habrá que ellos ahora se organicen todo. Me encanta porque ya han crecido muchísimo. Ayer que yo escuchaba al pastor Seferino hablar de la madurez, de verdad que la iglesia de Ministerios Vida ha crecido tanto que de un momento a otro va a haber un crecimiento descomunal, porque el crecimiento viene después de que se establecen las bases, los cimientos. Así que estoy más que seguro que el sábado harán un evento maravilloso para poder bendecir a Génesis, que estará cumpliendo años. Mire lo que dice la palabra del Señor en Romanos capítulo 1 versículo 17. Dice: porque en el Evangelio la justicia de Dios se revela por fe y para fe, como está escrito: mas el justo por la fe vivirá. Le vuelvo a repetir, Romanos capítulo 1 versículo 17: porque en el Evangelio la justicia de Dios se revela por fe y para fe, como está escrito: mas el justo por la fe vivirá. Ahora, hay algo paradójico en este versículo número 17 del capítulo 1 de Romanos. Hay algo paradójico, algo que cuando usted lo estudia, cuando usted lo lleva al plano del razonamiento o de la lógica, usted se da cuenta como que no concuerda. O sea, no se sincroniza. Porque el apóstol Pablo está hablando de justicia, pero dice que el Evangelio, mire, dice, porque en el Evangelio, la justicia de Dios se revela por fe y para fe. No concuerda, le voy a explicar por qué. Cualquier predicador
cualquier predicador, a cualquier pastor, cualquier pastora. Si se detiene en este versículo, así tal como está, sin tener que buscar por otro medio, simplemente el puro versículo, no le va a encontrar un razonamiento. Si hablamos de la justicia, no le encuentra una lógica. Porque el apóstol Pablo dice, en el Evangelio, o sea, en el Evangelio, no en otras cosas, sino en el Evangelio. Porque si hablamos de justicia, justicia es darle a cada quien lo que le corresponde. Y lo que dice el apóstol Pablo en Romanos capítulo 6, versículo número 23, dice que la paga del pecado es muerte. Entonces, dentro de la justicia de Dios, lo que es justo, porque a cada quien hay que darle lo que le corresponde, en la justicia de Dios, la paga del pecado es muerte. Así que toda la humanidad, dentro de la justicia de Dios, toda la humanidad merece la muerte, toda, porque Romanos 3:23 dice, porque no hay justo ni uno solo. Dentro de la justicia perfecta de Dios, dentro del Dios que es justo, juez justo, perfectamente justo, toda la humanidad, independientemente de sus buenas obras o de lo que tenga o de lo que sea, independientemente de eso, lo que merecemos es la muerte, si es que hablamos de justicia. Por eso le digo que no concuerda. Lo bueno es que el apóstol Pablo dice en el Evangelio. Ahí está, ahí se rompe todo. Pero entonces deja de ser justicia. Y la justicia que debe de darle a cada quien lo que le corresponde, se convierte en gracia, se convierte en dadivosidad, en amor. La justicia ya no es la justicia que el hombre conoce, la justicia de darle a cada quien lo que le corresponde, ya no, sino que ahora esa justicia, dice el apóstol Pablo, en el Evangelio, la justicia que es cada quien, darle a cada quien lo que le corresponde, en el Evangelio cambia. Ahora, por tener fe, por creer en la persona de nuestro bendito Señor y Salvador Jesucristo, por creer que Él es el Hijo de Dios, por creer que Él es el Cordero de Dios que vino a salvar a la humanidad, por creer que Él es el Hijo de Dios, en la palabra que se hizo carne para venir y pagar por los pecados de toda la humanidad, por creer que en ninguno otro hay salvación, porque no hay otro nombre bajo el cielo dado a los hombres en el cual podamos ser salvos, por creer en la persona de Jesucristo, la justicia de Dios se convierte en misericordia, en bondad, en amor, por creer en Jesucristo, porque la fe permite que el pago a nuestros pecados, que debiera de ser la muerte, se convierta en vida solamente por creer en el Evangelio de nuestro amado Señor y Salvador Jesucristo. Porque el Evangelio es Jesucristo. La buena noticia es la que vino del cielo. La buena noticia es la que el Padre nos dio por medio de Jesucristo, porque la palabra se hizo carne en la persona de nuestro bendito Señor y Salvador Jesucristo. Por eso la humanidad ahora, solo por creer, y esa es la parte que le cuesta trabajo al hombre. Porque normalmente al hombre le enseñaron a ganarse todo. Al hombre le enseñaron que hay que hacer algo, que hay que pagar algo para poder ganarnos algo. Por eso

porque Jesucristo se sacrificó, porque Él llevó el lugar que usted debería de ocupar, porque Él pagó lo que usted tenía que pagar, porque Él llevó los clavos, la lanza, la corona de espina, los golpes, los latigazos que usted y yo deberíamos de llevar. Él nos llevó. Ahora lo único que usted y yo tenemos que hacer es creer en la persona de nuestro bendito Señor y Salvador Jesucristo. Por eso dice el apóstol Pablo que nosotros somos más que vencedores. No somos vencedores, somos más que vencedores. ¿Por qué? Porque nosotros no vencimos. Nosotros somos más que vencedores, porque sin pelear nada, sin llevar un solo golpe, sin llevar los clavos, la corona de espinas, los latigazos, las injurias, las maldiciones, sin llevar nada de eso, nosotros fuimos los beneficiados. Mire, la mejor forma de describir esto es cuando un boxeador va y se sube al ring. Y después de que pelea y pelea, y después de que, híjoles, le dan tantos catorrazos y tantos golpes, por fin todo mayugado, la cara deformada, golpes internos en su hígado, en todo, pero lastimado, herido, por fin dice: ¡ganó! ¡Ganó! Y le dan, lo premian poniendo el cinturón. Y luego le dicen: te ganaste 100 millones de dólares. Y dice: ah, gracias, todo herido, todo golpeado, todo. Pero ganó. Pero entonces llega a la casa, llega con su familia, llega con su esposa y dice: mujer, aquí está, soy campeón y mira lo que me gané. Aquí está el cheque, 100 millones de dólares. Y la señora, sin haber recibido un solo golpe, sin haber recibido un solo catorrazo, sin haber recibido nada de dolor, dice: a ver, tráeme el cheque para acá, mi amor, tráeme el cheque para acá. Y ella se queda con él. Ella es más que vencedora. Este fue vencedor. El boxeador fue vencedor, pero ella es más que vencedora, porque sin ningún golpe se quedó con el cheque. Recibió la bendición. De igual manera, nosotros no sufrimos lo que Jesucristo sufrió. No sufrimos los latigazos, los clavos en las manos, en los pies, la corona de espinas, la lanza, los golpes, todo lo que sufrió mi bendito Salvador. Pero ahora nosotros tenemos la bendición de recibir la salvación por medio de Jesucristo, nuestro bendito Salvador. Por eso somos más que vencedores, y todo es por creer en la persona de nuestro amado Señor y Salvador Jesucristo. Solo por creer que Él es el Hijo de Dios, el único y suficiente Salvador. Pero claro, a veces nos cuesta tanto trabajo creerlo, porque nos enseñaron a ganar, y yo le entiendo, por favor, yo mismo fui enseñado de esa manera, a trabajar y a trabajar. Es más, cuando a veces algunos hermanos me dicen: pastor, usted se ha ganado el cielo porque usted, mire todo lo que hace, va usted de aquí para allá, se desvela con tal de que la gente conozca de Jesucristo. Pastor, usted se ha ganado el cielo. No. Yo no me he ganado el cielo por predicar el evangelio de Jesucristo. Yo no me gano el cielo por desvelarme, por andar de aquí para allá predicando y compartiendo. No. Yo no me gané el cielo. A mí me regalaron. Jesucristo me regaló la salvación. Jesucristo me regaló, con el sacrificio que Él llevó a cabo en la cruz del Calvario, Jesucristo me regaló un lugar en el cielo. Y todo por creer en Él, por aceptarlo como mi único y suficiente Salvador, por creer que la sangre bendita de Jesucristo, que fue derramada en esa 40 cruz, me limpia de todo pecado. Yo no voy al cielo por ser predicador. Yo no voy al cielo porque me desvelo por la obra del Señor. Yo no voy al cielo ni siquiera por portarme bien. Yo voy al cielo porque he creído en Jesucristo, porque al creer en el

Señor, mis pecados fueron borrados, borrados con la sangre bendita de Jesucristo. Claro, hay que mantener la dignidad de esta nueva vida que el Señor me ha regalado y valorar esta nueva vida que Dios me dio por medio de su sacrificio bendito. Por lo tanto, como a mí no me costó, debo de cuidarla mucho más, porque si a mí no me costó, debo de buscar la forma de honrar a aquel que pagó todo por mí en la cruz del Calvario. Es lo mismo lo que estaba describiendo del boxeador. Yo sé que el boxeador fue golpeado y fue vencedor, recibió su cinturón, recibió su cheque, recibió su dinero. Ahora llega con la esposa y la esposa sabe que ese dinero que ha recibido de su esposo es dinero de dolor, es dinero de golpes. ¿Cuál es la mejor forma de que esa esposa valore lo que ha hecho su esposo? Administrar correctamente el dinero que su esposo le ha dado, que se ganó a puro golpe. Administrarlo correctamente es la forma de decirle gracias. Gracias, mi amor, gracias, porque tú fuiste el que llevaste los golpes, pero ahora tenemos este dinerito para poder comer, para tener donde vivir, para tener que vestirnos. Gracias, gracias. Y la mejor manera que tiene la esposa es administrar correctamente. De igual manera, nosotros ahora administramos correctamente la salvación que no nos costó, porque es un regalo que el Padre nos dio por medio del sacrificio de su Hijo amado. Administramos correctamente esa salvación. Y lo administramos honrando el nombre del Señor, viviendo cada día a la altura de aquel que lo dio todo por nosotros, honrando su nombre, poniendo en alto su nombre, haciendo lo que a Él le agrada y estableciendo su voluntad en nuestras vidas. Amados, hoy es un día maravilloso. Usted en este día puede recibir en su corazón a nuestro bendito Señor y Salvador Jesucristo si nunca lo ha recibido. Le invito para que usted reciba en su corazón a Jesucristo. Pídale perdón al Padre. Es solamente pedir perdón, creer y pedir perdón, aceptando en su corazón el regalo que el Padre nos dio por medio de Jesucristo. Donde quiera que usted se encuentre, haga esta oración conmigo. Diga conmigo: Padre Celestial, te pido perdón por todos los pecados que he cometido. Te ruego que me perdones. Te suplico que escribas mi nombre en el libro de la vida y nunca lo vayas a borrar. Yo reconozco públicamente que Jesucristo es mi Dios, es mi Rey, es mi Señor, es mi único y suficiente Salvador. Para gloria tuya, Padre mío, confieso a Jesucristo como mi Señor y mi Salvador. Gracias, Padre mío, por haber pagado el precio del sacrificio de tu Hijo amado para que hoy yo pueda ser salvo. Gracias, Padre Celestial, en el nombre de Jesucristo. Amén, amén y amén. 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
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Bendiciones para todos. Gracias.

que no vienes delante de Él, a adorarle, a contemplar su hermosura. El Salmo 45 dice acerca de Jesús: eres el más hermoso de los hijos de los hombres. La gracia se derramó sobre tus labios. Contempla su hermosura y adórale.

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0: El tiempo trae inexorablemente una etapa en la vida que no siempre es fácil de llevar y donde debemos ser más comprensivos que nunca. Esa etapa es la de la vejez, a la que muchos seres humanos logran acceder, pero que puede ser llevadera o dificultosa dependiendo de las personas que rodean al anciano. Esta petición anónima tal vez nos inste a ser más sensibles y a contemporizarnos con la realidad de muchos ancianos. Hijo mío, el día que yo esté viejo y ya no sea el mismo, por favor, ten paciencia conmigo y compréndeme. Cuando derrame comida sobre mi camisa y olvide cómo atarme mis zapatos, recuerda las horas que pasé enseñándote a hacer las mismas cosas. Y si conversas conmigo y repito las mismas palabras y las mismas historias de siempre que tú ya conoces, no me interrumpas molesto y escúchame. Cuando tú eras pequeño, no parabas de hablar y tenía que contarte miles de veces el mismo cuento hasta que cerraras tus ojitos y te durmieras. Si llegamos a estar reunidos e involuntariamente hago mis necesidades, no te avergüences y compréndeme que no tengo la culpa de ello, pues ya no puedo controlarlas. Piensa en cuántas veces te ayudé y estuve paciente a tu lado esperando a que terminaras para luego asearte. No me reproches si algún día me resisto a bañarme. Recuerda esos momentos en que debía perseguirte e inventarte miles de pretextos para poderte llevar a la ducha y hacerte más agradable la tarea. Cuando me veas inútil e ignorante, haciendo frente a todos esos monstruos de la tecnología moderna, te suplico que me des todo el tiempo que sea necesario para poder asimilar y aprender, en lugar de lastimarme con una sonrisa burlona. Acuérdate de quién fue el primero que te enseñó a manipular una calculadora y a manejar los electrodomésticos de la casa. Cuando mi grado de información ya no esté al nivel de tus amigos profesionales, no deseches mi compañía. Recuerda quién fue el que con tantos esfuerzos y préstamos procuró para ti una excelente educación, para que pudieras hacer frente a la vida con el éxito con que lo haces hoy. ¿Sería acaso deshonesto cosechar un poco de lo que sembré? ¿Sería indecoroso que compartieras tus triunfos conmigo? Y si dentro de algún tiempo, mientras conversamos, me llego a olvidar de lo que estamos hablando o pierdo el hilo del diálogo o expreso algunas incoherencias, dame el tiempo necesario para recordar. Y si no puedo hacerlo, no te molestes. Tal vez no era tan importante. O posiblemente, mi cerebro está perdiendo su capacidad. Lo bonito en ese momento será saber que estás conmigo y que me escuchas. Si llega el día en que pierdo el apetito, no me insistas. Sé cuánto puedo ingerir y cuánto no debo. También comprende que con el tiempo ya no tengo piezas dentales para cortar, triturar y rasgar los alimentos. Además, mi digestión se complica. No puedo comer de todo y pierdo el gusto y la sensibilidad para las cosas frías o calientes. Cuando me fallen las piernas por estar cansadas, por ponerse flácidos los músculos y vidriosos los huesos, dame tu mano tierna para apoyarme, así como lo hice yo cuando te enseñé a dar tus primeros pasos. Por último, si algún día me oyes decir que ya no quiero vivir y que solo deseo morir, no te enfades ni hagas comentarios sarcásticos. Algún día entenderás que esto no tiene que ver con tu cariño o cuánto te ame. Trata de comprender que ya no vivo, sino que sobrevivo. Querido hijo, siempre he orado a Dios por ti cada día de mi vida. Siempre he deseado lo mejor para ti y siempre me he esforzado por prepararte los mejores caminos que Dios me ha permitido trazar. Piensa entonces en la etapa que me apresto a vivir y ayúdame a superarla. La vejez no es fácil, pero con hijos como tú, se puede. Y si no llegases a recordar nada de lo que hoy te he pedido, entonces solo recuerda una cosa: la manera como yo traté a tu abuelo. Te diré que el éxito que llegaste a ver en mi vida se debió en gran parte a mi éxito como hijo. Muchas veces te leí en la Biblia que si honras a tu padre y a tu madre, Dios te prosperará y te dará larga vida. Tú sabes bien que nunca fui un juez.
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6: Son las 9:01.
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Satanás escribió en su agenda una historia de muerte y destrucción. 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En sus planes estaba destruir poco a poco todo lo que tiene imagen y semejanza a Dios. Pero lo que nunca imaginó es el plan que desde el cielo se trazó.

0: Jesucristo.
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con ser grande y demostrarles a todos que yo era el mejor. Pero desde que te conocí a ti, Señor, descubrí que lo que anhelo es conocerte más y más. Y cuando más te conozco,

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Era una mañana como cualquier otra. Yo, como siempre, me hallaba de mal humor. Te regañé porque te estabas tardando demasiado en desayunar. Te grité porque no parabas de jugar con los cubiertos y te reprendí porque masticabas con la boca abierta. Comenzaste a refunfuñar y entonces derramaste la leche sobre tu ropa. Furioso, te levanté por los cabellos y te empujé violentamente para que fueras a cambiarte de inmediato. Camino a la escuela no hablaste. Sentado en el asiento del auto, llevabas la mirada perdida. Te despediste de mí tímidamente y yo solo te advertí que no te portaras mal. Por la tarde, cuando regresé a casa después de un día de mucho trabajo, te encontré jugando en el jardín. Llevabas puestos unos pantalones nuevos y estabas sucio y mojado. Frente a tus amiguitos te dije que debías cuidar la ropa y los zapatos, que parecía no interesarte mucho el sacrificio de tus padres para vestirte. Te hice entrar a la casa para que te cambiaras de ropa y mientras marchabas delante de mí, te indiqué que caminaras erguido. Más tarde continuaste haciendo ruido y corriendo por toda la casa. A la hora de cenar arrojé la servilleta sobre la mesa y me puse de pie furioso, porque no parabas de jugar. Con un golpe sobre la mesa, grité que no soportaba más ese escándalo y subí a mi cuarto. Al poco rato mi ira comenzó a apagarse. Me di cuenta de que había exagerado mi postura y tuve el deseo de bajar para darte una caricia, pero no pude. ¿Cómo podía un padre, después de hacer tal escena de indignación, mostrarse sumiso y arrepentido? Luego escuché unos golpecitos en la puerta. «Adelante», dije, adivinando que eras tú. Abriste muy despacio y te detuviste indeciso en el umbral de la habitación. Te miré con seriedad y pregunté, ¿te vas a dormir? ¿Vienes a despedirte? No, contestaste. Caminaste lentamente con tus pequeños pasitos y sin que me lo esperara, aceleraste tu andar para echarte en mis brazos cariñosamente. Te abracé y con un nudo en la garganta percibí la ligereza de tu delgado cuerpecito. Tus manitas rodearon fuertemente mi cuello y me diste un beso suavemente en la mejilla. Sentí que mi alma se quebrantaba. Hasta mañana, papito, me dijiste. ¿Qué es lo que estaba haciendo? ¿Por qué me desesperaba tan fácilmente? Me había acostumbrado a tratarte como a una persona adulta, a exigirte como si fueras igual a mí, y ciertamente no eres igual. Tú tenías unas cualidades de las que yo carecía. Eras legítimo, puro, bueno y sobre todo, sabías demostrar amor. ¿Por qué me costaba tanto trabajo? ¿Por qué tenía el hábito de estar siempre enojado? ¿Qué es lo que me estaba aburriendo? Yo también fui niño. ¿Cuándo fue que comencé a contaminarme? Después de un rato entré a tu habitación y encendí una lámpara con cuidado. Dormías profundamente. Tu hermoso rostro estaba ruborizado, tu boca entreabierta, tu frente húmeda, tu aspecto indefenso como el de un bebé. Me incliné para rozar con mis labios tu mejilla. Respiré tu aroma limpio y dulce. No pude contener el sollozo y cerré los ojos. Una de mis lágrimas cayó en tu piel. No te inmutaste. Me puse de rodillas y te pedí perdón en silencio. Te cubrí cuidadosamente con las cobijas y salí de la habitación. Si Dios me escucha y te permite vivir muchos años, algún día sabrás que los padres no somos perfectos. Pero sobre todo, qué bueno que te des cuenta de que a pesar de todos mis errores, te amo más que a mi vida. Dicen que Dios escribe derecho sobre renglones torcidos.

¿Sabes qué? Algunos adoran a dioses de madera, otros de yeso y hasta de metal. Tienen manos, tienen pies y no caminan. Tienen oídos pero no oyen. Tienen ojos pero no ven. Mas mi Dios tiene su trono allá en la gloria. Es un Dios vivo que contesta la oración, que a la presencia del Señor tiembla la tierra. Porque no hay Dios como mi Dios. Sí, Señor, vamos, cántalo y decláralo conmigo. Solo tú eres Dios. Sí, Señor.

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2: Son las 10 con un minuto.
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Gloria al Señor, gloria al Señor. Muy, muy buenas noches, audiencia bonita, de que nos está sintonizando a través de 1480 AM desde Houston, Texas. Gloria al Señor. Damos gracias al Señor por la oportunidad que nos da una vez más de estar aquí en vivo en esta hermosa noche a través de su programa Anochecer con Jesucristo. Bueno, es nuestro Dios. Acabamos de terminar ahorita, ¿verdad?, nuestro estudio bíblico donde estamos en, ¿verdad?, en Homilética 2. Así es que damos gracias al Señor por nuestro pastor, ¿verdad?, por el pastor Seferino, que nos está aquí bendiciendo a través de esa palabra maravillosa. Así es que en esta hermosa noche Dios le bendiga. Gracias, gracias por ser parte de Radio Vida aquí en la ciudad de Houston y en la República Mexicana. Bendiciones, buenas noches. Gracias, gracias por ser parte de Radio Vida. Estamos aquí en vivo en esta hermosa noche. Saludamos a cada uno de ustedes de que está ahí en la cárcel. Dios le bendiga. Un abrazo a la distancia en esta hermosa noche. Bueno, es nuestro Dios. Usted que nos está sintonizando a través de, ¿verdad?, de cualquier frecuencia radial acá en Amarillo, Texas. Bendiciones a través de la 1310 AM 92.7 FM. Dios le bendiga. Gracias. Gracias por ser parte de Radio Vida. Usted que nos sintoniza a través de Arca 7 o Vida TV Mundial. Bendiciones. Buenas noches. Usted que nos está sintonizando en casita en esta hermosa noche. Dios le bendiga grandemente. Estamos contentos y alegres, ¿verdad? Porque estamos aprendiendo de la bendita palabra de nuestro Señor Jesucristo para aplicarla conforme a lo que dice la palabra, ¿verdad? Y con más profesionalismo. Así es que gloria al Señor por estas enseñanzas. Bendito sea nuestro Dios. Saludamos a usted que nos sintoniza a través, ¿verdad?, de cualquier frecuencia en Puebla. Bendiciones, buenas noches. Gracias allá en Atlixco, Izúcar, Yehualtepec, a cada uno de ustedes que nos sintonizan. Buenas noches. Gracias por ser parte de Radio Vida. Así es de que aquí estamos en vivo en esta hermosa noche. Está el número de cabina 281-781-7930. Vamos a poner en las manos del Señor esta horita que nos queda aquí en esta hermosa noche. Padre de gloria, tú eres bueno, grande y maravilloso. Poderoso eres, oh Dios. Cuán maravilloso eres. Te damos a ti toda la gloria, toda la honra y todo el honor, porque tú eres bueno, porque tú eres misericordioso, el Señor. Y este es un día que tú lo has creado para que te adoremos, te exaltemos, te demos a ti toda la gloria, la honra y el honor. Y oramos, Dios eterno, que a través de la oración, Señor, dirigida por el Espíritu Santo en esta hermosa noche, Señor, usted sea tocando vidas, ministrando de una manera poderosa, sanando al enfermo a través de la oración. Cuando invoquemos el nombre de Jesús, Señor, la llaga de Jesucristo sea aplicada sobre aquella enfermedad, sea cáncer, sea el problema de diabetes, artritis, problemas estomacales, problemas, Dios eterno, de piel, lo que sea, Señor, en tu nombre, en esta hermosa noche, oraremos, Dios eterno, y oraremos y oraremos, y creemos, Dios eterno, que usted hará ese milagro maravilloso, Dios, en la vida de tus hijos, Señor. No solo traerá sanidad, sino salvación a cada uno de aquellos que nos sintonizan. Así es que oramos, Dios eterno, para que la iglesia sea sanada, y también oramos para que muchos amigos,

Hermosa noche. Padre de gloria, en el nombre poderoso de nuestro Señor Jesucristo, al cual damos toda la gloria y toda la honra. Así es que buenas noches, Dios les bendiga. Gracias por ser parte de Radio Vida, Ministerios Vida. Estamos aquí en vivo en esta hermosa noche. Así es que usted nos puede marcar, estamos en vivo, 281-781-7930. Si usted está fuera de los Estados Unidos, 001. 001-281-781-7930. Y también nos puede mandar un mensajito de texto a través de Facebook, a través de Arca 7, y nosotros le estaremos dando lectura a esos mensajitos y estaremos orando también. Usted puede poner ahí su petición, y así es de que con todo gusto estaremos orando por la necesidad de cada uno de ustedes en esta hermosa noche. Así es que saludamos a nuestra hermana, ¿verdad? Guille Rosas, buenas noches, hermano. Dice Ismael, bendiciones. Buenas noches, hermana Guille. Dios le bendiga poderosamente en esta hermosa noche. Bendiciones a usted ahí donde quiera que esté. La paz de Jesucristo sea con usted en esta hermosa noche. Así es, audiencia bonita, estamos aquí, ¿verdad? Contentos, alegres por la oportunidad que Dios nos da de estar una vez más aquí en cabina, una vez más, ¿verdad? Haciéndole a usted, recordándole que estamos aquí en la 2902 Milroy Lane en Houston, Texas, 77066. Estamos, ¿verdad? Aprendiendo homilética 2, ¿verdad? Aquí estamos aquí con el pastor Seferino, donde, ¿verdad? Nos está enseñando, así que todavía usted tiene la oportunidad de venir a aprender, ¿verdad? De martes de 7 a 10, de martes a viernes de 7 a 10. Y el día sábado de 9 a 1 de la tarde. Todavía tiene la oportunidad. Así es que mire qué maravilloso, ¿verdad? El aprender es necesario, ¿verdad? Aprender más de la palabra del Señor para predicar de las grandezas de nuestro Dios. Así es que cuán bueno, cuán maravilloso es nuestro Dios. Todo el tiempo aprendemos, dice nuestra hermana aquí, Rosa, de que lo estás sintonizando a través desde la capa. Así es que Dios le bendiga, me da hermana Guille, bendiciones, buenas noches, gracias por ser parte de Ministerios Vida. Así que estamos una vez más aquí en vivo, 281-781-7930 es el número aquí en cabina. Saludamos a nuestros pastores, verdad, que están allá en la República Mexicana predicando de Jesucristo, hablando de las maravillas, de las grandezas de nuestro Dios. Dios bendiga a nuestro pastor Julián, nuestra pastora Marixa, ¿verdad? En esta hermosa noche, bendiciones, que Dios les bendiga grandemente y maravillosamente. Y a toda la audiencia, buenas noches, bendiciones a cada uno de ustedes. Y, ¿verdad? Qué oportunidad más grande de poder escuchar y poder hablar de las grandezas de nuestro Dios. Así es que mire qué maravilloso, qué oportunidad tan grande la que tenemos de seguir escuchando palabra de Dios, de seguir sintonizando, ¿verdad? A través de Ministerios Vida, día y noche, de alabanza, de predicación, de enseñanza, hablándole al pueblo, hablándole a usted, ¿verdad? Del amor de nuestro Señor Jesucristo, del amor del Padre hacia esta humanidad, de ese amor tan grande que Él tiene, y Él ha mostrado su amor a través de su Hijo, ¿verdad? Y su Hijo se ha entregado, ha dado su vida por amor a nosotros. Es impresionante, ¿verdad? Y día con día hay un intercedor, un abogado para con cada uno de nosotros, para usted, para mí, porque el amor del Padre es para cada uno de nosotros, sin excepción de personas. Mire qué lindo, qué maravilloso, ¿verdad? Todos tenemos la oportunidad de conocer a este Dios grande y maravilloso. Se dio para todos, ¿verdad? Dio a su Hijo para todos. O sea, no hay acepción. O sea, el que no quiere es porque no quiere. Pero no hay acepción. No hay, o sea, diferencia. Jesucristo murió por la humanidad. Y la humanidad es la que debe de tomar la decisión por qué camino va a caminar. Así es que en esta noche le hacemos la invitación, ¿verdad? Que reconozca a Jesucristo como su único Salvador. Es importante para nuestras vidas. Por eso, a través de Ministerios Vida, no nos cansamos día con día de hablar del amor de Jesucristo hacia nuestras vidas. Él ha mostrado su amor para conmigo, para con mi familia, para con mis hijos. Wow, si yo pudiera hablar, ¿verdad?
lo impresionante.

0: que Dios ha hecho estos días aquí. Es impresionante el amor de Dios hacia cada uno de nosotros, la oportunidad de vida que nos da día con día. Así que en esta noche estamos aquí en vivo, en cabina. Usted nos puede marcar al 281-781-7930 en esta hermosa noche. 281-781-7930 es el número de teléfono fuera de los Estados Unidos. 001-001-281-781-7930. Estamos aquí, ¿verdad?, en vivo en esta hermosa noche, en esta semana de estudios donde estamos estudiando, ¿verdad?, esa homilética, esa palabra, esa enseñanza día con día, ¿verdad?, para mejorar en todos los aspectos, traer una palabra, la palabra profética más segura, ¿verdad?, que hay sobre la faz de la tierra, que es la palabra del Señor. Así es, audiencia bonita. Buenas noches, ¿verdad? Buenas noches, usted que nos está sintonizando, ¿verdad? Sí, estamos llegando una horita tarde, pero bueno, estamos aprendiendo para poder ser mejor para usted, laborar con más intelectual, ser más profesional, más de una u otra manera, ¿verdad? Con esa palabra poderosa para poder llegar a su corazón. El anhelo, ¿verdad?, es la predicación de la palabra, es persuadir, ¿verdad?, al hombre que reconozca a Jesucristo como su único Salvador. Y esta noche es una noche maravillosa, ¿verdad?, donde usted puede entregar su vida a Jesucristo, donde usted puede reconocer a Jesucristo como su único Salvador. Mire qué maravilloso, qué maravillosa oportunidad tenemos, ¿verdad?, de hablar de las grandezas de nuestro Dios. Así que Ministerios Vida, día con día trabajando para a cada uno de ustedes, para los amigos, ¿verdad?, amigos de Ministerios Vida, porque tenemos muchos amigos y por eso damos gracias al Señor. Así que recibimos nuestra primera llamada en esta hermosa noche. Gloria al Señor. Gloria al Señor. Radio Vida, Dios le bendiga.
1: Sí, Dios le bendiga. Buenas noches.
0: Buenas noches, amada hermana.
1: Sí, le he llamado para decirle que si, por favor, los ponemos de acuerdo. Dice que si no los ponemos de acuerdo, en la tierra será hecho.
0: Claro,
1: que yo quiero que si, por favor, me puede ayudar a interceder por los papeles de migración. Uh-huh. Por favor.
0: ¿Para usted?
1: Sí, por favor.
0: Claro que sí, mi amada hermana, claro que
1: para
0: sí.
1: El TPS de los salvadoreños.
0: TPS, ok, claro que sí, vamos a orar, ¿verdad? Para Dios no hay nada imposible, Dios puede tocar el corazón de esa persona que va a decir sí. Así es de que oramos, nos ponemos de acuerdo en esta hermosa noche.
1: De acuerdo.
0: Amén. Padre, en el nombre poderoso de nuestro Señor Jesucristo, al cual adoramos y exaltamos, Dios eterno, y damos a ti toda la gloria, toda la honra y todo el honor, Padre mío. Nos presentamos delante de ti. Aquí, Señor, en cabina, mi amada hermana y toda la audiencia de Radio Vida. Señor, oramos, Dios eterno, por esta situación del TPS, de los salvadoreños y de cualquier otro también nación, Padre mío. Señor, mira la situación. Hay muchos hermanos trabajadores, muchos hermanos que están haciendo lo correcto y quieren hacer lo recto, Dios eterno, para no quebrantar las leyes de esta nación, Padre. Tú que eres bueno, misericordioso y recto en todo, Padre de gloria. Oramos, Señor, para que usted toque el corazón del cual Dios eterno va a ejecutar esa orden que va a decir sí, adelante con el TPS. Oramos para que lo toques, lo inquiete, Señor, ahí en su dormir, en sus pensamientos, ahí en su caminar, Señor. Ministralo de una manera poderosa, de una manera grandiosa, Señor eterno, Padre de gloria, porque lo que menos queremos, Dios eterno, es quebrantar las leyes de los Estados Unidos, Dios eterno. Por favor, ayúdanos que haya una amnistía, Padre eterno, para todos aquellos hombres y mujeres que han sido fieles, Dios eterno, con sus taxas, con el trabajo diario, con el han dado sus vidas aquí en esta nación, Padre de gloria. Así que te pedimos, te rogamos, te suplicamos, Padre eterno, que toque el corazón, Dios eterno, de aquella cuya persona va a tener, Dios eterno, va a ser ministrada a través de su palabra, a través de ese hablar hablar al oído de Él, Dios eterno, para poder, Dios eterno, tener esa luz verde, tener esa alegría en el corazón de mi hermana, de mis hermanos, Dios eterno, que su TPS ha sido aprobado, Padre de Gloria. Oramos, Dios eterno, porque queremos hacerlo recto delante de ti, Padre eterno. Por favor, ayúdanos, escucha nuestro clamor, nuestra oración, nuestro gemir, nuestro rogar, nuestro suplicar, Padre de Gloria. Oramos, Dios eterno, para que haya una amnistía, Dios eterno, para cada uno de los hermanos y amigos, Dios eterno, de esta nación, Dios eterno, a la cual ha sido bendecida, Dios eterno, y hemos bendecido también esta nación. Padre, te lo pedimos y te lo rogamos en el nombre poderoso de nuestro Señor Jesucristo. Amén, amén y amén, mi amada hermana.
1: Obrigado. Aquí en la tierra y en el cielo.
0: Claro, amén. Que sí. Amén. Que Dios le bendiga. Buenas noches.
1: Gracias. Gracias. Buenas noches.
0: Buenas noches. Gracias. Amén, amén. Bendiciones. Así es, audiencia bonita, usted nos puede seguir marcando en esta hermosa noche al 281-781-7930. No hay petición pequeña, no hay petición grande para nuestro Dios. Su oído está atento para cada uno de nosotros. Su oído está presto. Él siempre está ahí. Dice, clama a mí que yo te responderé. Mire qué lindo, qué maravilloso, ¿verdad? Tenemos un Dios que tiene su oído atento a cada uno de nosotros, ¿verdad? Esa oración, ¿verdad? La oración de los justos, la oración de los santos. Así es que, amado amigo o amiga que nos sintoniza en esta hermosa noche, sea usted, puede marcarnos al 281-781-7930. Nosotros estamos laborando para usted, queremos laborar para usted. Ministerios Vida quiere ser amigo de usted, o sea, día con día. O sea, no hacemos acepción de personas. Oramos por la necesidad de los amigos. Oramos por los que están en las cárceles. Oramos por el que está en los hospitales. Oramos por las naciones, oramos por la familia, oramos por los jóvenes, oramos por los ministerios, oramos por los pastores, oramos, ¿verdad?, por Israel, oramos por los Estados Unidos, oramos por la República Mexicana, oramos para que aquellos hombres que tienen problemas de alcoholismo, oramos para que Dios los ayude a salir de esa situación, de aquellas personas que están en drogas. Oramos por ellos también, oramos por toda la necesidad, oramos por Venezuela, oramos por Ecuador, oramos por cada una de las situaciones que se están pasando. O sea, día con día oramos por la necesidad que hay en este mundo, que vengan al conocimiento de la verdad. Así es que mire qué hermoso, qué maravilloso. Hay una iglesia que clama, gime, ruega, suplica al Padre en el nombre poderoso de Jesús. Oramos por aquellos que se han apartado del Señor, que se regresen al camino, ¿verdad? Oramos por aquellos que andan en doctrinas falsas también, doctrinas que, ¿verdad?, que no son de salvación. Oramos por ellos también, para que el Señor trate con ellos de una manera maravillosa, sobrenatural, que el Espíritu Santo se revele a ellos. Estamos aquí trabajando día con día para cada uno de ustedes a través de Ministerios Vida en esta noche maravillosa. Así que estamos en vivo en este lunes maravilloso, este lunes precioso donde adoramos al Señor. Usted nos puede marcar, ¿verdad?, y nos puede mandar también a través de Facebook. Comparta Ministerios Vida a través de WhatsApp, ¿verdad? Es bien importante. Mándeles ahí el enlace para que si su familia, los que no han escuchado una palabra del Señor, puedan sintonizar, ¿verdad?, este ministerio, y podamos ser de bendición, porque es lo que queremos ser, es ser de bendición para cada uno de ustedes. Así que me da, es algo bien importante. Todo lo que está haciendo Ministerios Vida día con día es para llegar al corazón de las familias, y el esfuerzo que se hace de nuestros pastores, ¿verdad?, es impresionante el desgaste que hay, pero hay una meta. Hay un trabajo, ¿verdad? Hay retos también en este, en Ministerios Vida, retos grandes, maravillosos, retos, ¿verdad?, que impresionante, como el reto que hay ahorita, bien impresionante de poder llegar a prácticamente 50 millones de habitantes en la República Mexicana a través de canal de televisión. Así es que, mire, qué lindo, ¿no? Qué maravilloso es nuestro Dios. Así es de que Dios está haciendo cosas maravillosas. Así que por eso siempre estamos orando para que Dios trate con los misioneros que tiene que tratar. 4,000 misioneros para predicar el nombre de nuestro Señor Jesucristo. Nombre que es sobre todo nombre. Poder llegar, ¿verdad?, a la intimidad de los hogares, de las cárceles, de los supermercados, de cualquier lugar, ¿verdad?, en la República Mexicana a través de todos los canales de televisión. Así es que Dios está obrando de una manera poderosa, maravillosa, abriendo puertas, ¿verdad? Y así es que necesitamos de esos 4,000 misioneros. Mire qué lindo, ¿verdad? Usted que ha querido ir a China, a Japón, ha querido ir a otros lados a predicar la palabra del Señor. Bueno, usted tiene la oportunidad de predicar a través de Ministerios Vida para predicar la bendita palabra de nuestro Señor Jesucristo. Así que esta es una noche maravillosa, ¿verdad? Donde usted también puede bendecir a este ministerio y seguir hacia adelante. Sí, hacemos de todo para seguir predicando a través de Ministerios Vida, tanto como hacer eventos, vender ropa, está rifando si un carro todavía usted puede comprar un boleto. 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Y ayudarnos a predicar la palabra del Señor. Estamos desde Houston, Texas, ¿verdad? Hasta Bowman a través de, ¿verdad? Aquí 11:50, si no me equivoco, AM de Houston. Hasta Bowman, Lake Charles, hasta Corpus Christi. Estamos hasta Amarillo, Texas, hasta Laredo, de Laredo hasta Puebla, ¿verdad? O sea, impresionante. O a través de Facebook, a través de Arca 7, nuestra propia aplicación, ¿verdad? A través de Vida TV Mundial, donde estamos predicando la bendita palabra de nuestro Señor Jesucristo. Y qué lindo, ¿no? Qué maravilloso que usted nos presta sus oídos. Y esta noche maravillosa, estamos aquí en vivo, orando por la necesidad del pueblo del Señor. Nosotros hemos creído que el Señor obra, hace maravillas. Él siempre tiene cuidado de cada uno de nosotros y siempre le queremos presentar, ¿verdad?, a Jesucristo como el dador de la vida, como el camino, ¿verdad?, como el camino, la verdad y la vida, como ese, ¿verdad?, nuestro Señor Jesucristo trayendo esa bendición para cada uno de nosotros. Qué lindo, ¿no? Qué maravilloso que día con día podamos pronunciar el nombre de nuestro Señor Jesucristo y poder hablar de ese amor tan grande, de ese amor tan maravilloso, de ese amor que Él tiene para con cada uno de nosotros, para toda la humanidad. O sea, aquí estamos encerrados todos, está encerrado toda la creación de Dios, ¿verdad? Tiene esa oportunidad de tomar esa decisión, ¿verdad? Y es importante que tomemos esa decisión. Estamos viendo los tiempos que estamos viviendo, ¿verdad? Tiempos difíciles, tiempos, la economía, viendo lo que está pasando. Hablan de paz, pero se preparan para la guerra. Estamos viendo, dicen, en los últimos días habrán muchos terremotos. Estamos viendo de magnitudes grandes, magnitudes, ¿verdad?, bastante altas, donde en realidad es escalofriante lo que cuando se mueve la tierra. Pero todo esto está escrito para que el hombre abra sus ojos, abra sus oídos y pueda ver que a través de la palabra el Señor sí cumple su promesa. Dice que los tiempos, ¿verdad?, el cielo y la tierra y todo va a pasar menos su palabra, y usted lo puede ver con sus propios ojos, con sus propios oídos, puede escuchar todo lo que está sucediendo a través del mundo entero, donde hay hambre, donde hay pobreza, donde es tremenda la cosa que se está viviendo. Bueno, todo esto se está cumpliendo, se sigue cumpliendo en estos tiempos. Por eso usted y yo debemos de tomar decisiones decisivas, de tomar una decisión, o sea, decidirnos en los tiempos que estamos, tomar esa decisión y aceptar ese regalo que Dios nos ha dado, que es su Hijo amado, como dice Juan 3:16, porque de tal manera, mire qué lindo, amó Dios al mundo, que ha dado a su Hijo unigénito para que todo aquel que en él crea, mire, no se pierda, mas tenga vida eterna. Ahí está el regalo. Estamos viendo todo lo que está pasando en el mundo entero, pero hay un regalo que vino hace 2000 años para cada uno de nosotros. Y ese regalo es del Padre, su Hijo amado, ¿verdad? Su Hijo amado se dio a sí mismo por amor a nosotros. Sí, usted puede decir, yo no lo pedí. Usted puede decir lo que usted pueda decir, pero a Dios le plació darnos la oportunidad. Ahora es cuando hay que tomar decisiones. ¿Sigo la vida que llevo o hago un cambio en mi vida? ¿Sigo la vida que estoy llevando o hago un cambio en mi vida? ¿Sigo viviéndolo como estoy viviendo o hago un cambio en mi vida? Bueno, los tiempos nos están hablando que Jesucristo viene muy pronto y viene por un pueblo, viene por una iglesia, viene por un remanente que se ha negado a los placeres de este mundo, que se ha negado, ¿verdad?, a darle placer a su cuerpo, ¿no? Que se ha negado a vivir como viven, ¿verdad?, mayorías en sus propios deleites, en sus propios placeres. Así es que Dios viene por cada uno de ellos, aquellos que se han negado de vivir una vida desordenada. Pero en esta noche hablamos, ¿verdad?, a través de la palabra, el Señor quiere, ¿verdad?, de que ordenemos nuestras vidas, porque Él viene muy pronto. Amigo que me sintonizas, amigo o amiga que nos está sintonizando a través de Ministerios Vida en esta noche, a través de 1480 AM y 94.9 FM. Estamos localizados aquí en Houston, Texas, 2902 Milroy Lane, Houston, Texas, 77066. Mire que aquí tenemos, ¿verdad?, nuestro lugar, templo de adoración, donde adoramos al Padre en espíritu y en verdad. Trabajamos, ¿verdad?, 24 horas al día para cada uno de ustedes. Nuestros pastores están en Puebla, ¿verdad?, predicando allá, hablando del amor de Jesucristo, hablando de ese amor tan maravilloso, haciéndose, ¿verdad?, ver allá, trabajando en vivo allá duramente, ¿verdad? Es impresionante los desvelos que hay, pero Dios que los fortalezca, y oramos para que nuestro Dios les dé la fortaleza para seguir hacia adelante predicando la grandeza del Señor. Así es que aproveche el tiempo, nos queda un poco tiempo para estar aquí en vivo, unos 20 minutos, ¿verdad? Y estamos aquí en vivo, y usted nos puede marcar al 281-781-7930-001-281-781-7930. Aquí estamos en vivo. Los saludo a su hermano Ismael, donde estamos aquí, ¿verdad?, en esta noche. Nuestro hermano José ha estado en la República Mexicana predicando la bendita palabra del Señor. Hoy estuvo predicando en el Monte de Dios y, por supuesto, ¿verdad?, este domingo pasado estuvo predicando allá en el Centro de Convenciones y en Plaza América, que tenemos servicios. Plaza América tenemos servicios los martes, los jueves y los domingos, ¿verdad? Martes y jueves a las 6 de la tarde. Sí, 6 de la tarde. Y el domingo, ¿verdad?, a las 5 de la tarde en el Centro de Convenciones. Tenemos servicio los viernes a las 5 de la tarde y el domingo a las 9:45, así como en Yehualtepec, 8:45 de la mañana. Estamos en vivo, ¿verdad?, allí con nuestro hermano Martín. Dios les bendiga a nuestro hermano Martín, su esposa y a toda la iglesia de Yehualtepec, Atlixco, Izúcar, Matamoros. Dios bendiga a todas las iglesias también que se enlazan con Ministerios Vida día con día. Así que damos gracias al Señor, Dios obrando de una manera poderosa, y estamos dando gracias al Señor, ¿verdad?, porque estamos en vivo también desde Amarillo, Texas. Así que si usted nos está sintonizando en Amarillo, Texas, nos gustaría que usted nos hable al 281-781-7930, 281-781-7930, es el número aquí en cabinas. Estamos aquí en vivo. Si usted también está fuera de los Estados Unidos, 001-281-7830. También nos puede escribir a través de Facebook en esta hermosa noche, y con todo gusto estaremos dando lectura, ¿verdad?, a ese mensaje y con todo gusto estaremos orando por la necesidad de cada uno de ustedes. Así que recibimos nuestra próxima llamada en esta hermosa noche. Gloria al Señor. Radio Vida, Dios le bendiga.
1: Bendiciones, hermano.
0: Bendiciones, hermana. Buenas noches.
1: Le estoy pidiendo la oración por Lizeth Benítez. Uh-huh. Y él me encontraron anemia y estoy pidiendo la oración para que el Señor Jesucristo haga esa obra en ese tratamiento que le están haciendo.
0: Okay.
1: Y también pido la oración por sanidad también por mí, por el problema que tengo de la vista, y ya me va a acercar la operación, que es el jueves.
0: Mm.
1: Y, okay, y entonces que el Señor Jesucristo obre, porque anda sangrando mis ojos atrás del ojo. Mm. Y no se contuvo, me estuvieron inyectando los ojos, y entonces dice que hay que operarlo. Entonces para eso pido la oración, para que el Señor esté conmigo allí en todos los procesos que me van a hacer.
0: Claro que sí, vamos a estar orando. Claro que sí, mi amada hermana. Oramos, oramos, oramos y nos ponemos de acuerdo todos ahorita a través de Ministerios Vida, a todo aquel que nos está sintonizando. Padre de Gloria, Padre maravilloso, grandioso, el cual tiene cuidado de cada uno de nosotros. Señor, a través de tu palabra, Dios, encontramos de los capítulos y versículos, Señor, donde hablas y dice: clama a mí y yo te responderé. También dice, Señor, nuestro Señor Jesucristo, que todo lo que pidieres, Dios eterno, tú lo vas a hacer, Señor. Y tu hija ha hablado en esta hermosa noche, y oramos, Dios eterno, por Lizeth Benítez, Padre mío, por esa anemia, Padre. Para ti no hay nada imposible, Señor. Que ese tratamiento, Padre mío, haga efecto en ese cuerpo, Padre de Gloria. Que toda anemia, por la llaga de Jesucristo, va para afuera, Padre de Gloria. Es para afuera que va, porque en ti está el poder, Padre eterno, y la misericordia para con cada uno de nosotros. Oramos, Señor, y oramos en esta noche para que usted haga un milagro en la vida de Lizeth, Padre eterno Benítez, para gloria tuya, Padre eterno, y para testimonio de muchos, Dios eterno, que tú sigues sobrando, y a través de Ministerios Vida, Dios eterno, tu gloria se sigue manifestando, Padre Santo. Oramos por tu hija, Padre mío. Mira la situación de sus ojitos, Dios eterno. Padre de Gloria, los doctores han hecho lo que tienen que hacer, Dios, pero los doctores están hablando de una operación, Señor eterno. Padre, hemos creído, Padre eterno, que para ti no hay nada imposible, Padre de Gloria. Así que en esta noche oramos, Padre de Gloria. Si está en ti, Señor, que pase por el quirófano, Padre mío, sé con ella en todo momento. Padre eterno, sea usando las manos de estos doctores de una manera poderosa, Padre de Gloria. Sea usted obrando, Padre eterno, maravillosamente. Pero si a ti te place, Abba, Padre, Padre de Gloria, Padre eterno, acuérdate que somos tus hijos. Acuérdate que hay promesas que tienes para nosotros, Dios de Gloria. Por misericordia y por amor a tu nombre, Padre mío, te rogamos, Dios eterno, que si en ti está, Señor, y a ti te place operar, Dios eterno, los ojitos de tu sierva, de tu hija, Señor, hazlo para gloria tuya, Padre mío, y para testimonio de muchos a través de Ministerios Vida, cuando ella dé ese testimonio poderoso, que para ti, Señor, no hay nada imposible, Dios eterno. Padre de Gloria, dale fortaleza, dale, Dios eterno, danos la fe que necesitamos, Dios eterno, para que haya sanidad en la vista de tu hija amada. Padre de Gloria, te lo pedimos en el nombre poderoso de nuestro Señor Jesucristo. Amén. Amén, amén y amén.
1: Amén, hermano. Que el Señor me lo bendiga y bastante.
0: Bendiciones. Buenas noches. Gloria al Señor. Bendito sea nuestro Dios. Mire qué lindo, qué maravilloso. También vamos a orar, ¿verdad? Por, dice aquí Claudia Fotino, dice: hola, hermano, pido oración por un joven, por joven Moisés, dice que haya alcance, ¿verdad? Que lo saque de drogas, alcoholismo. Esos hombres que le llaman amigos, toman... Si hay personas, ¿verdad? Que siempre. Pero bueno, vamos a orar, ¿verdad? Por Moisés, ahí donde esté. Así que oramos todos juntos en esta hermosa noche. Oramos por la vida de Moisés, Moisés, Moisés, para gloria tuya, Padre mío. Oramos, Dios eterno, en el nombre poderoso de nuestro Señor Jesucristo, Padre eterno. Señor, tócalo, Espíritu Santo, ahí donde esté Moisés. Tócalo de una manera poderosa, Dios eterno. Claro que tú puedes quitar el vicio. Claro que tú puedes quitar, Dios eterno, ese deseo. Claro que tú puedes tocar, Padre eterno, Padre de gloria, la vida de Moisés ahí. Espíritu Santo, tócalo de una manera poderosa. Tócalo de una manera maravillosa. Te suplico, te ruego, te suplicamos, te rogamos, Abba, que ahí donde estés lo ministres de una manera poderosa. Para ti no hay nada imposible, Señor, porque tú eres omnisciente, omnipresente y omnipotente. Todo lo puedes, todo lo sabes y todo lo haces, Padre de gloria. Y yo sé que estás aquí, pero también estás ahí donde está Moisés, Padre de gloria. Tócalo para gloria tuya, Padre mío, y para testimonio de aún de aquellos que lo indujen, Dios eterno, a tomar drogas, alcohol, Padre de gloria. Por favor, Dios eterno, no solo toca a Moisés, sino todos aquellos que vienen y ofrecen droga a Moisés. Tócalo de una manera poderosa, Dios eterno, para gloria tuya, Padre mío. Sácalos de lodo cenagoso, pues, Señor, porque tú conoces, tú has conocido, siempre has sabido de Moisés desde antes, desde el vientre de su madre. Tú, Señor, lo conocías y conoces a Moisés. Y oramos en esta noche, Padre eterno, que hagas un milagro poderoso en la vida de Moisés, Padre de gloria. Te lo pedimos, te lo rogamos, te lo suplicamos, Padre eterno, en el nombre poderoso de nuestro Señor Jesucristo. Amén, amén y amén. Así es. Pueblo del Señor, aquí estamos. Amigo, usted que nos está sintonizando, mire que hermana Claudia, ¿verdad?, está pidiendo ahí por Moisés, por este joven. Así también usted puede pedir por aquel amigo, que era aquel compañero de trabajo, que Dios lo alcance. La oración tiene el poder, tiene poder. Hay poder en la oración, hay poder en la oración. Dios puede restaurar a Moisés, claro que sí, porque Dios tiene el poder para eso. Dios nos ha sacado de una vida pasada tremenda, de una vida de perdición, de alcoholismo, drogadicción, de muchas cosas. El Señor nos ha libertado. A Él sea la gloria, la honra y el honor, porque hizo misericordia de nosotros. Y mire, qué lindo, qué maravilloso, ¿verdad? Y hoy damos toda la gloria, toda la honra a nuestro Dios. Así que nos puede usted marcar. Aquí estamos en vivo en esta noche. 281-781-7930. 281-781-7930. 001 fuera de los Estados Unidos. También nos puede mandar a través de Facebook, Arca 7, un mensajito de ahí. Y con todo gusto estaremos leyéndolo y estaremos orando por la necesidad de los amigos de Ministerios Vida en esta hermosa noche. Así que le hacemos la invitación. Estamos, ¿verdad?, empezando Homilética 2 aquí con Pastor Seferino. Usted puede venir mañana. La inscripción vale $100, ¿verdad? Pero usted va a aprender. Va a haber, hay 15 minutos de receso y va a tomar cafecito con pan. Usted no tiene que pagar nada por el cafecito. Así es de que mire qué lindo, qué maravilloso. Y todo se hace para poder, ¿verdad?, costear, pagar, ¿verdad?, los gastos del pastor y todo eso. Así es de que mire qué maravilloso. Usted puede ser, va a ser bendecido. Las clases están poderosísimas y va a aprender muchísimo. Prácticas, ¿verdad? Prácticas para predicar, prácticas para enseñar, y usted saldrá aquí, ¿verdad?, o siendo un predicador de homilética para predicar allá, ¿verdad?, en donde usted se congrega. Usted sea, es bienvenido en este lugar. Así es que hoy, ¿verdad?, empezamos nuestras clases aquí, Homilética 2, de 7 a 10 de la noche. El tiempo pasa rápido, déjeme decirle que pasa rápido, ni se sintieron esas tres horitas. 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Mora. Así es que aquí estamos en vivo en esta noche. 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Si no se lo ganó, pero nos ayuda a seguir predicando la bendita palabra del Señor. El tiempo hay que aprovecharlo, cada minuto, cada segundo, o sea, porque estamos viendo la venida de Jesucristo y tenemos, ¿verdad?, esa oportunidad de poder ser de bendición a través de Ministerios Vida, un ministerio que usted sabe que da frutos, puede ver los frutos, puede ver cuánto estamos trabajando, se está trabajando, cuántos han trabajado también, porque Dios bendiga a todos aquellos que han trabajado en Ministerio de Vida a través de 10 años. Unos ya no están, pero fueron brazo fuerte, ¿verdad? En un principio ya no están, pero que Dios les bendiga y que donde quiera que estén, que la paz de Cristo sea sobre cada uno de ellos, porque fueron, ¿verdad?, columnas fuertes en aquellos tiempos, igual como los que han pasado y como los que estamos, ¿verdad?, también trabajando duramente para este ministerio, para poder llegar al corazón del pueblo del Señor, para poder llegar al amigo. Cristo te ama, ¿verdad?, de una manera poderosa, de que le ha placido que sea el hombre que predique el amor de Dios a través de su Hijo amado Jesucristo a cada uno de aquellos que necesitan escuchar la bendita palabra del Señor. Así es que recibimos nuestra próxima llamada, Radio Vida. Buenas noches, Dios le bendiga. Bendiciones.
2: Dios lo bendiga, hermano.
0: Buenas noches, amada hermana.
2: Buenas noches, les hablaba para que si podían orar por mí, hermano.
0: Claro, claro que sí, mi amada. ¿Por qué podemos orar por usted? Dígame.
2: Es que me operaron hace como unos 4 años. Me operaron de la cervical.
0: Ok.
2: La cervical y de la lumbar. Uh-huh. Pero tuve un accidente hace como 6 meses, yo creo. Uh-huh. Me ha dolido mucho mi cuerpo, las coyunturas. Uh-huh. Está así mucho que me duele.
0: Wow.
2: Mi cuerpo, quería que sí, y por mi hija también, por Elizabeth se llama.
0: ¿Elizabeth?
2: Sí, se llama, yo me llamo María Mata.
0: María, okay.
2: Sí, hermana.
0: ¿Y por Elizabeth por qué vamos a estar orando, mi amada hermana?
2: Porque anda con una actitud como muy... Por todo se enojan,
0: oh.
2: Como que trae depresión, como okay. Que así se siente, hermano. Le digo algo y como que se enoja, como que claro. Trae depresión, hermano.
0: Bueno, vamos a orar para que el Espíritu Santo la tome, la toque, la transforme de una manera poderosa, que cambie esa actitud, ¿verdad? Para Dios no hay nada imposible. Claro que sí, claro que sí. Vamos a estar orando, mi amada hermana. Padre de gloria, Padre eterno, grande y poderoso Dios. Mira, Señor, tu sierva, tu hija, María, Dios, está hablando aquí, Señor, a Ministerios Vida, porque sabe que tú eres un Dios que escucha, que tu oído está atento, Padre eterno, y nosotros clamamos, oramos, suplicamos y rogamos a través de tu Hijo amado, Padre mío. Mira la situación de tu sierva, Señor eterno, sobre este dolor de las coyunturas, de la cervical y de todo lo que está pasando. Tú conoces el cuerpo de tu sierva, Padre mío. Señor, en el nombre poderoso de nuestro Señor Jesucristo, te pido, te ruego, te suplico, Padre mío, que traigas una sanidad en totalidad, en cada coyuntura de su cuerpo, Padre mío. Padre, en el nombre poderoso de Jesús, ese dolor lo echamos fuera por el poder de tu palabra, por el poder de tu palabra, por el poder de tu palabra, Padre de gloria. Rogamos, Dios eterno, que tú hagas una sanidad en totalidad en el cuerpo de tu sierva, de tu hija, Padre de gloria. Señor, glorifícate de una manera poderosa, manifiéstate de una manera poderosa, que María María pueda sentir esta noche la visita del Dios de gloria, del Dios de Abraham, de Isaac y de Jacob, el Dios de esta generación, el cual nos guarda bajo la palma de tu mano y tienes el cuidado de tus hijos, Padre mío. Señor, por favor, en el nombre de Jesús, en el nombre de Jesús, hay sanidad en ese cuerpo para gloria tuya, Padre mío, en el nombre de Jesús. Padre mío, ahí donde está Elizabeth, Padre mío, Señor eterno, grande y poderoso Dios, Espíritu Santo, tócala de una manera poderosa, Señor, ahí donde está ella, abrázala con lazos de amor, muéstrale, Señor, Padre eterno, que la actitud que está tomando no es la correcta, Padre de gloria, mi Señor, mi Dios, mi Rey, entra en el corazón de Elizabeth, Padre Santo, Espíritu Santo, cambia esa mentalidad, cambia lo que está pasando, Señor. Señor, en el nombre de Jesús te pedimos que la abraces, que la proteja, que sea usted con ella, Dios eterno. Pero rogamos, Dios eterno, para que haya una actitud diferente en Elizabeth, Padre mío. Pero rogamos que tú la toques, que la ministres, que usted, Señor, sea obrando poderosamente en la vida de Elizabeth, para gloria tuya, Padre mío, y para paz de tu sierva María, Padre mío. Por favor, eterno y maravilloso Dios, haz la obra, Padre eterno, que anhelamos que hagan testimonios, que a través de ministerios vida, Señor, cuando invocamos tu nombre, Padre eterno, tú te haces real en cada petición, en cada clamor, en cada oración que tenemos para contigo, Señor. Oramos, Dios eterno, trae paz. Ahí donde está María, Señor, la confianza que tú vas a obrar en esta noche poderosamente. Señor, todo dolor se va en el nombre de Jesús. Todo dolor se va en el nombre poderoso de nuestro Señor Jesucristo, al cual adoramos y exaltamos. Amén, amén y amén.
2: Amén, amén.
0: Amada hermana Gracias. María, buenas noches. Que mi Dios la bendiga y la fortalezca en todo momento.
2: Gracias, hermano. Dios los bendiga también a ustedes por todo esto que hacen. Todo el día oigo yo a la pastora, al pastor, a todos ustedes. Muchas gracias por todo lo que Amén. Hacen ustedes, hermanos.
0: Estamos para Dios servirle. Estamos para servirle. Bendiciones, buenas noches, amada hermana. Gloria al Señor. Bendiciones, buenas noches. Así que ahí estamos. Buenas noches a cada uno de ustedes. Nos queda un minutito ahorita aquí. Estamos aquí en vivo. Ya, gracias al Señor. Nuestra hermana Guille Rosa dice, pase bonita noche, hermana Ismael. Bendiciones, buenas noches, hermana Guille. Bendiciones a cada uno de ustedes. Buenas noches. Que la paz de Jesucristo sea sobre cada uno de ustedes en esta hermosa noche. Que Dios les bendiga grandemente. Que la paz de Jesucristo sea sobre cada uno de ustedes. Ahí donde quiera que usted esté, ¿verdad? Que mi Señor les bendiga, les guarde. 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A su amigo, a los compañeros de trabajo, ahí donde usted trabaja, en todo lugar que usted, ¿verdad? Pase la voz a través de Ministerios Vida. Bendecimos a cada uno de ustedes y el anhelo de cada uno de nosotros es que Jesucristo se entrone en el corazón de cada uno de ustedes. Por mi parte, ¿verdad? Que Dios les bendiga. Sigue escuchando Ministerios Vida. Nuestro pastor está en Puebla, allá va, o mañana, en Amaneciendo con el Espíritu Santo. Y todo lo hacemos para que usted y yo seamos bendecidos. Así que por mi parte, buenas noches. Dios le bendiga grandemente.
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0: Muy, pero muy buenas tardes, audiencia de Radio Vida en esta hermosa tarde. Estamos aquí listos para comenzar su programa de la hora con los abogados Reyes y Blum, saludando a toda la audiencia, a todos los radioescuchas, televidentes en esta hermosa tarde. Que Dios les bendiga a todos, donde quiera que nos estén sintonizando. Esta es la hora con los abogados Reyes y Blum. Así es que le damos la bienvenida a toda la audiencia bonita, a todos los que están por allí sintonizando por las redes sociales. 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Así es que muy, muy, muy bienvenidos a todos en esta tarde a la hora con los abogados Reyes y Blum. Y en esta tarde está con nosotros nada más y nada menos, señoras y señores, el abogado Roberto Blum de las oficinas de los abogados Reyes y Blum. Abogado Roberto, muy buenas tardes, ¿cómo está el día de hoy?
1: Hola, muy buenas tardes. Aquí excelente como siempre y listo para contestar todas las preguntas.
0: Ahí está el abogado Roberto Blum, listo para contestar todas las preguntas. 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Para todos los radioescuchas, televidentes, los de las redes sociales, por ahí también les hacemos la invitación para que nos dejen su comentario, su mensajito por ahí en las redes sociales, y con gusto le damos lectura también si usted nos deja una pregunta por allí. Así es que pues en esta tarde la invitación como siempre para que usted esté más que nada participando. Esas preguntas que usted tiene, que tal vez usted piensa que no son importantes, puede que sea muy importante para otra persona. Esas preguntas que usted tiene acerca de si puede arreglar, no puede arreglar, cualquier situación en que usted esté, le invitamos para que nos llame. 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A toda la audiencia, como siempre, le hacemos la invitación para que nos sintonice de lunes a viernes de 4 a 5 de la tarde, para que comparta los enlaces por allí en Facebook. Los abogados están por allí en TikTok, en YouTube. Por ahí comparta los enlaces, participe. Compartiendo enlaces, compartiendo horarios, números de teléfono, para que más personas se beneficien de esta hora, la hora con los abogados Reyes y Blum, una hora con mucha información, con mucho aprendizaje. Aprendemos bastante, muchos ya cuando llaman, ¿verdad? Ya saben algunos de los pasos que hay que seguir, pero siempre tienen una pregunta, ¿verdad? Siempre hay algo que hace falta por ahí. 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Para todos los que están por ahí en las redes sociales también, pues para que dé su mensaje. 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Y vamos a tomar una llamadita por aquí en esta hermosa tarde. Radio Vida, buenas tardes. Adelante con su pregunta, por favor.
2: Hola, buenas tardes, abogado. Mi pregunta es que tengo una duda. Yo entré en el año 2024 como refugiado acá en Estados Unidos. Pasó el año y metí la I-485, pero con todo este proceso de migración, deseo ahorita viajar en septiembre. ¿Tendré problemas para viajar? Tengo el recibo de UCI, tengo la I-845 y tengo todos los papeles. ¿Qué me recomienda usted?
1: ¿Y a dónde quiere viajar específicamente? ¿A dónde?
2: De Minneapolis a Orlando.
1: Ok. No, ahí no debería tener problema. Siempre carga la I-94 si tiene eso, o el comprobante que vino, que entró como refugiado, y también el permiso de trabajo que tiene. Y no debería tener problemas. También puede cargar el recibo de la 485. Ahora, para viajar fuera del país, ahí sí hay problemas. Tiene que pedir un permiso de viajar especial. Pero aquí dentro del país no hay problema. Puede viajar, carga eso para que no tenga problemas.
2: Ok, no, el viaje es doméstico, pues no es fuera. Exacto. De los Estados Unidos, es doméstico.
1: Ok, sí, ahí no hay problema.
0: Claro,
2: sí, porque como hay mucha información, entonces quería escucharlo de parte de usted, si se podía ir tranquilamente y llevar obviamente los papeles correctamente.
1: Sí, y en este caso creo que pues, sí puedes viajar tranquilamente, nada más asegura cargar esos papeles.
2: Ok, gracias, abogado.
0: Gracias a usted por llamarnos, que Dios le bendiga.
1: Sí, y ahí era el punto que yo quería hablar al principio del programa, es de la presencia de ICE, y porque precisamente así se anda viendo más presencia de ICE en muchas partes del país, incluyendo en los aeropuertos. Y entonces ahí por eso creo que es tan importante, si uno va a viajar y no es residente permanente o ciudadano, a preguntar de esto, porque sí hay ciertas personas que van a estar en peligro, y eso puede incluir gente que entró con una visa y metió su aplicación de asilo y ha estado aquí pendiente su asilo. Esas personas específicamente hemos visto que han tenido problemas en el aeropuerto, y no a todos, yo creo que la mayoría viaja sin problemas, pero sí se ha visto suficientemente veces que sí tengo que yo avisarles que eso anda pasando, específicamente que entró ilegal, o gente que entró con visa, ya se quedó tiempo, y aunque haya metido el asilo. Entonces, antes de viajar es muy importante llamar y preguntar. Y qué bueno que hizo eso el señor. En el caso de él, como él sí está bajo aquí un estado legal permanente, que es estado de asiliado o refugiado, y especialmente como ha sometido la residencia. Pero no todos los casos van a ser así, y sí hay algunos que tienen riesgo.
0: Claro que sí, pues muy, muy buena información, abogado. Y sí, no todos los casos son iguales, hay que tener mucho cuidado con eso. 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Los abogados se especializan, ¿verdad?, en muchos otros casos, en muchas otras ramas de la ley, pero su especialidad es la inmigración. 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

0: Roberto, pues no sé si esa era la información que quería compartir con su público o si hay algo de importancia, algo que quiera compartir más aparte de eso. No sé si esa era la noticia del día, pero le hago esa pregunta porque siempre la audiencia está buscando esa información. ¿Qué está pasando? ¿Cómo están las cosas? ¿Hay algo nuevo, algo que me pueda afectar, algo que me pueda ayudar? ¿Cómo están las cosas con inmigración, abogado?
1: Así digo, desafortunadamente muchas cosas malas todos los días. Parece ser que cada día sale una decisión nueva o otra cosa, una regla nueva, y siempre en contra de los inmigrantes. No entiendo por qué esta gente que está en la Corte de Apelación de Migración tiene tanto odio a los inmigrantes que le quieren hacer la vida difícil. Y estoy enojado porque hoy salió una decisión que dice que si alguien sale con permiso de viajar, por ejemplo, alguien que tiene DACA y sale con permiso de viajar, que eso le va a contar en contra de uno, que lo pueden castigar por esa salida. Y eso es cuando es una salida legal, que alguien ya pidió permiso y se lo dieron. Y ahorita vamos a continuar con esto, pero claro, se me hace terrible.
0: Claro que sí. Vamos con otra llamadita por aquí. Radio Vida, buenas tardes. Adelante con su pregunta, por favor.
2: Oh, sí, disculpe. Por casualidad, ¿todavía están los boletos para el vehículo?
0: Sí, pero ahorita estamos en la hora del abogado. Nos
2: puede... Ay, perdone, es que ahorita no estoy escuchando nada.
0: Ay, disculpe, nos puede llamar en una hora más y claro que sí le podemos ayudar. Muy bien.
2: Ok, ay, disculpe, Dios muchas
0: bendiga.
2: Gracias.
0: Amén, amén, Dios le bendiga.
2: Amén, hasta luego, bye.
0: Amén.
1: Así, entonces, como estaba diciendo, hay cierta gente que quizá entró ilegalmente, pero ha tenido un estado legal como el DACA o el TPS. Y entonces esa gente ahora está casado con un ciudadano o tiene hijos que son ciudadanos. Y si alguien salía con un permiso de viajar y regresaba, eso ya lo hacía elegible para meter la residencia en muchos casos. Pero entonces hoy salió esta decisión que dice que lo van a castigar y no lo van a dejar arreglar la residencia tan fácil. Ahí ahorita continuamos.
0: Claro que sí, abogado. Vamos con otra llamadita por aquí. Radio Vida, buenas tardes. Adelante con su pregunta, por favor.
3: ¿Cómo está? Muy buenas tardes con todos ustedes y con el abogado también. Quería ver si es que puedo hacer una consulta. Así rápidamente, yo hace 3 años entré aquí a este país, hice mi asilo, por mi cuenta propia, entonces llegamos a tener ya los permisos, el social, sacamos nuestra licencia, mi esposa y mi persona, a mi niño también le llegó el permiso, pero contratamos un abogado para que nos defienda en la corte, pero lamentablemente en todo este tiempo el abogado nos estafó mucho dinero y llegó en nuestra última corte que es para el 2028 y se adelantó para este mes que pasó recién, que fue mi corte de mérito final. Entonces mi abogado me pidió $9,000, después me dijo que le dé $2,000 para hacer una moción o una salida voluntaria. Entonces yo le dije que no tengo tanto dinero, pero nunca me pidió en todo el tiempo mis papeles o algunas pruebas para poder defender mi asilo. Entonces me presenté a la corte solo y la verdad no tenía una asesoría. Yo le pedí a la abogada una prórroga para un abogado que me defienda, pero la jueza me dijo que no puede hacer nada, que tengo que aceptar la deportación o la salida voluntaria. Entonces, por el miedo a mi esposa, a mi hijo, que yo estoy puesto un grillete, pedí una salida voluntaria porque no querían que me cojan a mí. Entonces, ¿hay alguna posibilidad para seguir luchando en este país o no? Porque ya me vino un registro que dice que puedo apelar hasta el 28 de este mes.
1: Hasta el 28. Sí, ahí quizás sería una apelación, pero va a ser muy difícil porque básicamente uno le pidió al juez que le diera la salida voluntaria. Aunque yo entiendo que ahí el juez básicamente lo forzó, lo intimidó. Pero sí, lamentablemente sería meter la apelación y va a ser una apelación, yo creo que un poco difícil, porque van a tomar eso en cuenta, de que el juez le preguntó y usted lo solicitó. Pero también

0: hay que saber que al meter la apelación se va a convertir en una orden de deportación igualmente, a esa salida voluntaria. Entonces, eso sería lo que se tiene que hacer. Si quiere, nos puede hablar y podemos ayudar en una apelación, pero el tiempo es muy importante porque solamente tiene 30 días de la fecha que pasó esto, y esta apelación tiene que estar recibida en la Corte de Apelaciones que está en Virginia. También tiene que pagar la tarifa de migración, que son $1,030.
1: Perfecto, mi abogado. Entonces, ¿hay algún número donde yo me pueda contactar para poder hacer una cita o algo?
2: Claro que sí, claro que sí, con mucho gusto se lo damos.
0: Aquí lo damos, pero nada más también cuando hable, diga que es para una apelación y que es un tiempo de plazo corto para que sepan que te la den de emergencia, porque ahorita estamos bastante ocupados con todos estos movimientos que anda pasando, pero dígales que es para la apelación, que la fecha de vida es la que me dijo, y ahí van a saber ponerlo un poco más de prioridad.
2: Sí, claro. Claro que sí, caballero, ¿tiene con qué apuntar?
1: Sí, por favor.
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1: Entiendo la apelación. ¿Es posible que yo pueda seguir en este país? ¿O vienen más más cortes, me pueden aplazar, o cómo es eso? Porque quisiera saber, en verdad, ¿puedo seguir luchando o ya no?
0: Muy buena pregunta. Y típicamente sí, cuando uno mete la apelación, eso le va a dar un amparo automáticamente que no lo pueden deportar. Entonces, mientras que sigue la apelación, ahí sí puede continuar estando aquí bajo una autorización y hasta con los permisos de trabajo muchas veces. Pero eso sí, si hace algo malo aquí en ese tiempo, seguramente lo detienen y eso ya complica todo. Pero sí, eso es uno de los beneficios de meter una apelación. Es de que le da un amparo automático en muchos casos, y entonces puede quedarse. Pero, repito, eso solamente si se mete a tiempo, porque lo que he visto es que alguna gente lo manda mal o por alguna razón no es recibido a tiempo, y entonces ya no queda ese amparo automático. O por lo menos migración ya no lo va a respetar.
1: Ok, perfecto, porque tengo que enviar hasta el 28 de este mes, me dice.
0: Perfecto.
2: Ok, muchas gracias por su llamada, que Dios le bendiga.
1: Amén, gracias, les agradezco por su información.
2: Ándele. Claro que sí, ahí está dando otra llamadita, pero no la puedo tomar porque luego se... le invitamos para que... Ahí está, ok. Radio Vida, buenas tardes. Adelante con su pregunta, por favor.
3: Sí, buenas tardes. Tenía una pregunta para el abogado. Yo gané mi residencia, gané la corte de la corte de cancelación de deportación en el 26 de junio de 2024, pero no me dieron ni un papel, no me dieron nada. Y dijo mi abogado que es la categoría 42B. Y quisiera saber más o menos como cuánto tiempo tarda en llegar a una residencia 42B.
0: Ok, muy buena pregunta. Y sí, hay un caso excepcional porque solamente dan 4,000 visas cada año para este tipo de caso, y cada año hay muchas más personas que lo solicitan. Realmente tiene que ser un caso excepcional pues piense eso. Ahorita se anda tardando casi 4 años, y es correcto. Lo que pasa es que el juez decide el caso ese día que tuviste la audiencia, y ahí ya el juez ya dice que lo va a aprobar. A veces ni dice eso, pero ya tiene en mente que lo va a aprobar, y lo único es que tienes que esperar que llegue tu tiempo de visa. Y eso ahorita se anda tardando como 4 años. Entonces el juez no te da ningún papel, más bien cierra el caso, reserva su decisión y va a ponerlo bajo en un lugar que la corte tiene para estos casos. Y cada vez que llega una visa, ya lo entregan al caso, y el juez en ese momento ya te manda el papel diciendo que fue aprobado, y entonces ahí ya es en donde tiene que empezar el trámite para conseguir su tarjeta de residencia. Pero entonces, si usted dice que lo ganó en el 2024, entonces más o menos todavía le va a faltar unos 2, quizá 3 años más de espera. Ahora, esto sí te digo, hay que tener mucho cuidado. ¿Por qué? Porque si uno comete cualquier infracción, si uno es arrestado por cualquier cosa, puede ser que reabran tu caso, y hasta el juez puede todavía negar tu caso. Entonces tiene que estar en el mejor comportamiento, siguiendo las reglas. Puede seguir con su permiso de trabajo, renovándolo. Entonces sigue haciendo eso para que tenga su licencia y todo de acuerdo a la ley.
3: Ok, la última pregunta que tengo. Si yo la gané en junio de 2024, porque me estaba diciendo mi abogado que casi, así como dices tú, cada año mandan visas, pero el 2024 para el 1 de octubre, ¿me cuenta como un año o no me cuenta como un año? ¿Me cuenta hasta el 2025?
0: No, ahí va, ahí depende de la fecha, ahí te ponen en fila. Entonces hay otros que empezaron quizá unos días antes o un mes antes. Entonces ahí va de acuerdo de qué fecha te fue todo esto. Entonces ahí te va a tocar esa fecha. Y ya cuando llegue la visa, ahí las van dando en esa orden que la corte lo tiene.
3: Perfecto, muchas gracias por su pregunta y felicitaciones por su programa en TikTok.
2: Gracias por llamarnos y gracias por estar en sintonía. Dios le bendiga.
3: Igualmente, gracias.
2: Ándele pues. Claro que sí.
0: Así, ahí hacemos estos programas porque queremos que tengan la información. Hay demasiados fraudes y estafas, como escucharon a la persona anterior. No caigan en eso. Ya seguimos a la próxima llamada.
2: Radio Vida, buenas tardes. Adelante con su pregunta, por favor.
4: Hola, buenas, buenas. ¿Cómo sí. está?
2: Muy bien, adelante con su pregunta, por favor.
4: Amigo, mire, a mí me llegó, yo estoy aquí en Chicago, y me llegó una notificación donde tenía que, ¿cómo le digo? Tenía que decidir para si me iba para Ecuador y tenía que responder, pero esa notificación nunca la me, o sea, dicen que me llegó a la casa, pero no, de repente mis hijos la recibieron, no dijeron nada, y nosotros no respondimos a la notificación que nos enviaron. Entonces, como nosotros teníamos el caso abierto, o sea, teníamos fecha para el 29, para el año 2029. Y entonces cuando yo reviso la aplicación de la bromasa de corte que tengo, me dice que está cerrado el caso y me pusieron orden de expulsión.
0: Oh, wow. Sí, ahí lamento escuchar eso, y muy importante que todos sepan que estas cortes las andan reburujando, cambiando, a veces las atrasan y uno está bien contento y luego de repente lo adelantan y luego lo atrasan. El otro día vi un caso que en los primeros 3 meses la habían cambiado más de 7 veces. Es absurdo en realidad. Y lo que anda pasando es que si uno no se da cuenta, puede perder la corte o perder la orden que dio el juez, y lo pueden ordenar deportado. Entonces, uno es siempre estar checando la aplicación o el sitio de web o el número de teléfono. Pero también aquí va a estar la cosa. Si fue culpa de ellos que en todo este reburujo ellos no mandaron la notificación correctamente, entonces usted puede reabrir el caso y puede tener otra chance de seguir. Ahora, si ellos sí lo mandaron correctamente y simple fue que usted se cambió de dirección y no la actualizó, o que la recibió pero no la vio a tiempo, o alguien en la casa, en el hogar lo tiró, no le dejó saber, eso le van a echar la culpa a usted y va a ser, no se va a poder reabrir. Pero eso sería lo que se tiene que hacer. No hay tiempo de límite cuando fue la culpa del juez. Si no fue la culpa de usted, no importa cuánto tiempo haya pasado. De otra manera, sí hay tiempos de límite importantes, cortos en algunos casos. También hay tarifas de migración, creo que son $1,060. Entonces, desafortunadamente, aunque no haya sido culpa de uno, le puede salir caro todo esto. Entonces, yo digo, mejor estar checando esto antemano para que no vaya a pasar. Hay un dicho en inglés que me gusta mucho, más o menos dice que un dólar de prevención vale $100 de cura. Entonces, eso significa que es más barato prevenir algo que luego arreglarlo, y aunque no haya sido la culpa de usted. Pero al meter una petición para reabrir el caso, si fue culpa del juez, eso puede poner una pausa en su deportación. Entonces, a veces es buena idea meter esto y por lo menos le va a poner una pausa, un amparo automático. Pero sí hay que checar eso, si fue culpa de ellos o si fue un accidente de uno, eso va a cambiar, la posibilidad.
4: Ajá, amigo, y si fue culpa mía, y escúcheme, ve, a mí cuando me llegó la notificación, yo automáticamente, eso me llegó por la aplicación el 5 de julio, y yo me di cuenta de esa aplicación el 22. El 23 yo fui ante unos abogados y ellos me hicieron una emoción, ¿ves? Que yo introducí esa emoción en la corte, ¿ves? Y entonces, aparte de esa emoción que ellos me hicieron ahí, me hicieron otra que yo envié por correo electrónico, por correo postal, ¿ves? Entonces, cuando yo fui ayer a migración, ayer antier fui a migración y ellos me dieron unos papeles que la notificación que ellos me habían enviado sí me llegó, ¿ves? Corroborándome de que sí me había llegado. Y aparte de eso, me dieron un cuestionario, o sea, otra hoja que donde el Estado me había enviado para que tomara la decisión, que era lo que tenía que responder, que si me tenía que ir para otro país, pues, que yo tenía que haber respondido a eso, que nunca lo pude hacer. Entonces, discúlpeme, cuando ellos me dan para meter la apelación 30 días,
0: okay,
4: se me vencía el 5 de julio, pero yo el 30 metí la petición en migración para que me reabrieran el caso, y después metí el otro que envié por correo para la otra oficina, o sea, que envié por correo postal.
2: ¿Puede especificar su pregunta, por favor? ¿Puede expresar su pregunta? ¿Cuál sería su pregunta?
4: ¿Qué puedo hacer ahí? Porque en los 30 días de apelación, ellos dicen que ya se me vencieron.
0: Déjame pregunto yo, usted mandó la apelación también, metió la petición para reabrirlo y luego mandó la apelación, ¿o no?
4: Eso es lo que, nosotros, porque la abogada me hizo uno que fue la petición y lo otro que creo que fue la apelación que enviamos por correo postal, pero no hemos tenido respuesta de eso como tal.
0: Sí, ahí me suena eso un poco dudoso, y realmente por eso, en mi opinión, vayan con un abogado que los va a representar en todo el caso, no uno que solamente le va a hacer los papeles y luego usted lo tiene que meter solo o usted tiene que representarse solo. En realidad eso es lo que andan haciendo, se anda representando solo. Y la razón es porque pasa esto, en donde la corte se equivoca o uno no lo recibe, mientras que si fuera un abogado real que estuviera pendiente del caso, nosotros vamos a recibir todos los papeles, nosotros vamos a hacernos responsables. Si nos llega algo a nosotros y no le decimos a usted y por eso pierde usted el caso, es más fácil reabrirlo diciendo que la culpa era del abogado, ¿verdad? Pero cuando uno lo hace solo, aunque un abogado le ayudó a preparar eso, pero usted lo somete básicamente por su mismo, ahí ya no se le puede echar la culpa a nadie más. Y el juez dice, bueno, usted decidió continuar solo, usted es responsable. La otra cosa también es que la corte, ellos no le van a decir el consejo verdadero. Y mucha gente que dice que son expertos en migración, especialmente en TikTok, por eso no haciendo este programa, ellos no saben. Y ahí hay, entonces cuando uno no se presenta con el juez o cuando uno no responde a la orden del juez y recibe la orden de deportación, hay diferentes veces en donde a veces es correcto apelar o a veces es correcto meter la petición para reabrir, pero no se pueden hacer los dos, se tiene que hacer una o la otra, porque cuando se mete la apelación, ahora ya cambia la jurisdicción a la corte de apelación, ya el juez ya no puede hacer nada para reabrirlo, tiene que ser con la corte de apelación. Y también estas fechas siguen, entonces la fecha de 30 días de apelar, esa sigue, entonces si usted mete la petición para reabrir y ya se vence el tiempo de 30 días de apelar, ya se venció ese tiempo. Ahora, puede apelar todavía la negación si el juez niega reabrirlo, eso se puede apelar, pero luego eso no le va a dar esa protección automática. Lo que quiero decir es un poco complicado y lo que un abogado bueno va a hacer es sentarse contigo, revisar todo, hacer el plan y luego meterse como tu representante, como tu abogado, y ya ellos se hacen responsable, aunque uno siempre igual tiene la responsabilidad de su propio caso. Entonces aquí sería ver de dónde va a recibir el recibo de la apelación o el juez le va a aprobar o negar el caso primero, pero ahorita sería básicamente esperar, estar checando el sistema para ver, asegurar que sí vaya a recibir las decisiones o del juez o de la corte de apelación. Pero sí, tengan cuidado con gente que solamente les va a llenar la aplicación y que no los va a representar con el juez, porque cuando algo malo pase, usted va a dar la cara, no el abogado. Mientras cuando es un abogado que sí lo representa, va a ser el abogado dando la cara frente al juez y frente a la apelación o frente a eso. Entonces, una distinción importante que mucha gente no sabe eso.
4: Y discúlpeme, abogado. A mí, cuando yo fui allí a la corte, me dieron el folleto que para meterlo de la apelación, que fueron tres papeles, uno color morado como así, uno naranja y uno amarillo como que es azul. Me dieron tres colores diferentes, o sea, tres papeles de diferentes colores que es para meterlo de la apelación. Eso es para meterlo de la apelación para lo de abrir el caso o para meterlo de la apelación de la expulsión del estado.
0: Sí, es un poco difícil saber sin ver los papeles que te dieron, pero sí, eso probablemente sería para la orden de expulsión. Como digo, yo he visto a mucha gente sin abogado ir ahí a la ventanilla de la corte y preguntar qué se puede hacer, y casi siempre le dicen algo que no es lo mejor. Y yo no creo que lo hagan por ser malos necesariamente, simplemente porque no saben. Ellos están de ese lado de la ventana, saben de la manera del juez, que ahorita es casi dar orden de deportación, y no saben del otro lado, del lado que usted está y del lado que nosotros estamos, que ya sabemos más, tenemos mucha experiencia. Pero sí, tengan cuidado, ellos no le van a decir lo que está en su mejor interés. Un abogado de confianza, de experiencia, es el quien le puede decir.
2: Claro,
0: pero sí, ahí es difícil decir cuál le dieron, pero se me hace que sería la apelación de la expulsión.
2: Claro.
4: De la expulsión, sí.
2: Claro que sí. Pues muchas gracias por llamarnos, que Dios le bendiga.
4: Amén, muchas gracias a ustedes.
2: Amén, Dios le bendiga, claro que sí.
0: Muy buena pregunta, y que mucha gente que vea, en realidad estos casos son tan difíciles ahorita que es imposible estar al tanto de todos los cambios.
2: Claro que sí, vamos con la siguiente llamadita por aquí, Radio Vida, buenas tardes, adelante con su pregunta, por favor.
5: Hola, buenas tardes.
2: Sí, adelante.
5: Mire, solo quiero hacer unas preguntas sobre... tengo un familiar detenido por inmigración. Y bueno, ese es un cuñado mío. Fue aprobado con la visa juvenil hace 2 meses. Y luego recibió una orden de deportación hace 1 mes sin enterarnos, no supimos. Bueno, le dieron una corte para el próximo año, pero el juez bajó la corte este año, entonces no supimos de eso y lamentablemente fue detenido por inmigración en una redada de ICE y está detenido ahorita en Luisiana, entonces quiero saber si hay una alternativa para él o qué puedo hacer.
0: Va a ser difícil. Aquí la única esperanza sería una petición para reabrir el caso, ¿verdad? Si fue culpa del juez que no mandó la notificación correctamente. Y sí se ve, generalmente sí lo mandaron bien, pero sí se ve que ellos cometen errores. También al quien habló antes, a veces los papeles que dan, aunque digan, mira, aquí está el comprobante que sí lo mandó el juez, pero a lo mejor no se fijaron y sí está mal. Yo he visto casos que era un número, una letra que se equivocó y eso era suficiente para reabrirlo. Entonces eso hay que estudiarlo con mucho detalle. Pero ya estando detenido, la presión, el tiempo es enorme porque no hay mucho tiempo. Ellos tienen la meta de deportarlo lo más pronto posible. Entonces, se puede intentar reabrir el caso, especialmente si fue error de migración, pero la otra cosa es que él va a estar detenido y no se sabe si lo van a dejar libre, aunque se reabra el caso, no necesariamente lo tienen que dejar libre. Eso va a ser otra segunda cosa difícil en este caso. Y ahí es otra lección para todos. Mira, aquí mucha gente se confía, como dije, que ven la fecha 2028 o 2029 y dicen, ah, qué bueno, no tengo que hacer nada, puedo esperar. Pero ese es un error grave. Lo que debería hacer es inmediatamente ir y consultar con un abogado de confianza. Nosotros, quizá hay cosas que se pueden hacer en ese tiempo. A lo mejor se puede aprovechar un permiso de trabajo o alguna otra cosa. Pero si van con un abogado de confianza, le vamos a decir la realidad, qué es lo mejor. A veces lo mejor es ya empezar un caso. Y así puede aprovechar el permiso de trabajo, todo eso. A veces lo mejor es no hacer nada y nada más mantenerse checando eso, pero ya, ya con esa información de que no hay que hacer nada y hay que estar monitoreando eso, porque si andan cambiando. Y esto sí creo que lo hacen a propósito. No sé si totalmente de una manera intencional, pero creo que el resultado es intencional. El resultado que quieren es que uno pierda su corte y que no se presente. Y ahora ya tiene una orden de deportación. Y ahora sí ya lo agarra migración, ya lo pueden detener y lo pueden deportar mucho más rápido y uno perdió su derecho de pelear su caso. Entonces, sé que si es a propósito, intencionalmente, quizá, pero creo que el resultado, si es a propósito, es que uno no puede pelear su caso y resulta con la orden de deportación.
5: Sí, bueno, él está detenido ahorita en Luisiana y hablé con su abogado y el abogado me dijo de que tengo que buscar un abogado ya en Luisiana.
0: ¿Y el abogado le estaba llevando todo el proceso de corte o solamente el proceso de visa juvenil?
5: No, él estaba llevando todo el proceso.
0: ¿Y en dónde estaba él ubicado?
5: Él está aquí en Nueva York.
0: ¿El abogado?
5: Sí.
0: ¿Y ahí es en donde el joven estaba viviendo, en Nueva York?
5: Sí, estaba viviendo aquí en Nueva York.
0: Sí.
5: Pero
0: también es otra cosa. ¿Y ahí lo agarraron en migración?
2: En Luisiana. ¿En Luisiana, verdad, lo agarraron?
5: No, no fue en Luisiana, sino que lo agarraron acá en Nueva York, pero no tardó mucho, lo trasladaron a Luisiana.
0: Sí, sí, ahí es parte de lo que andan haciendo. Imagínese uno viviendo en Nueva York, el abogado está allá, ¿cómo va a ir a defenderlo hasta Luisiana? Y ustedes no conocen a nadie en Luisiana, ¿cómo van a encontrar a alguien que lo defienda? Y por eso es como vemos el fraude, porque uno está bajo esta presión, bajo esta situación, y quizá alguien le dice, yo puedo ayudar, pero es fraude. Entonces, sí, lamentablemente va a ser bastante difícil, tiene todo en contra de él, que está detenido, que ya perdió la corte, que está lejos de la familia y de los abogados. Entonces, se puede hacer todo esto lo que le digo, pero la realidad va a ser muy difícil, hacer todo eso con el tiempo y especialmente él estando tan lejos.
5: Sí, porque ya estaba llamando, estaba buscando y unos abogados me dicen, no sé si son abogados, pero los busco en internet, estaba llamando y me dicen que en una semana lo pueden sacar bajo fianza y otros me dicen que no se puede lo que usted me está diciendo ahorita, que no hay muchas posibilidades, no podemos
0: hacer mucho. Esa es meter la petición para reabrir el caso, eso por lo menos pone una pausa en la deportación y luego se va a tener que ir a un juez federal y pedir el habeas corpus. Y ya con eso quizá él puede salir, pero no hay garantía en nada, va a depender de mucha suerte y es mucho dinero que cuesta eso para chances que quizá sean menos del 50% la realidad.
2: Wow, ajá. Que tenga mucho cuidado. Pues, ¿alguna otra pregunta por ahí, caballero?
5: No, muchísimas gracias, solamente eso, muchas gracias.
2: Gracias a usted por llamarnos y suerte con su caso.
0: Por eso hacemos este programa, para que la gente por lo menos tenga la verdad, pueda escucharlo. Hay gente que dice, sí, inténtalo y te cobro mucho dinero, pero no le dicen que la posibilidad es muy pequeña. Y hay otra gente que se aprovecha y es puro fraude. Entonces, muy difícil todo esto. Y lo hacen para que sea más difícil, para que uno acepte la deportación. No quieren que los inmigrantes estén aquí, es lo que yo opino.
2: Claro que sí, abogado. Vamos con la siguiente llamadita por aquí. Radio Vida, buenas tardes. Adelante con su pregunta, por favor.
6: Buenas tardes. Yo quisiera saber, ¿qué posibilidades tengo yo para arreglar papeles? Tengo 3 hijos ciudadanos y una hija está en el... No es el Army, es el... ¿cómo se llama?
0: La
6: Guardia Nacional. Sí, la Guardia Nacional.
0: Ok, muy bien, déjame, le hago unas preguntitas. ¿Usted cuándo vino al país?
6: Llegué en 1971.
0: ¿71?
6: 91.
0: Ah, perdón. Ok, 91. ¿Esa es la primera vez?
6: Sí, es la primera vez.
0: ¿La agarró migración al entrar?
6: Sí, en ese entonces sí.
0: ¿Y vez. ¿En qué país es usted?
6: Soy mexicana.
0: ¿Y la regresaron a México?
6: Sí, nada más, o sea, haga de cuenta que nos agarraron y nos devolvieron para atrás.
0: Okay, ¿usted dio nombre falso o información falsa?
6: No, di mi nombre y di todo.
0: ¿Ellos le dieron un castigo de 5 años o algo así?
6: No, nunca.
0: Okay, y entonces la regresaron a México y usted ya cruzó y ya no la agarraron, supongo.
6: Sí, sí.
0: ¿Y desde entonces ha aplicado para algo de migración?
6: No he aplicado para nada.
0: ¿Ha salido del país?
6: No, nunca he salido del país.
0: ¿Ha tenido problemas con migración?
6: No he tenido problemas con migración.
0: ¿Alguien le ha metido papeles antes? ¿Alguien le ha metido petición? ¿La ha pedido?
6: No.
0: Y la hija está en el servicio militar, en la Guardia Nacional. ¿Y usted ha sido arrestada?
6: Mire, sí, fui arrestada, pero no porque yo haya hecho nada malo. Lo que pasa es que tuve una hermana que tuvo una corte porque tuvo un pleito con una muchacha, pelearon. A ella la arrestaron, pero yo la acompañé a la corte. Cuando yo estaba en la corte, la muchacha que la acusaba a ella, dijo ahí en esa corte que yo había estado ahí, pero yo no había estado ahí, en esa corte. O sea, perdón, yo no había estado en ese pleito, yo nada más acompañé a mi hermana. En ese momento me arrestaron, pero solamente estuve unas cuantas horas y después me dejaron ir, pero no me dieron ningún papel ni nada.
0: Perfecto. Ok, aquí sí suena que hay posibilidad. ¿Se haría, su hija ya completó el entrenamiento básico?
6: No, ella se va para, ella firmó en enero y ella se va para septiembre 8, para el básico.
0: Perfecto. Sí, bueno, felicidades a ella y se ve que los inmigrantes aportan mucho a este país y los hijos de los inmigrantes. Y sí puede haber una posibilidad, se llama el parol militar. Ella tiene que completar su entrenamiento básico, entonces ya que lo complete y ya que esté oficialmente en la Guardia Nacional, ahí ella usted mete la I-131, un parol militar, y se tiene que someter el comprobante de que ella ya está activa en esto, la acta de nacimiento que comprueba que usted es la mamá, y una declaración corta de usted. Hay que tener cuidado ahí en esta declaración para decir lo que ellos quieren que diga, y tener cuidado de no decir algo que quizá no debería decir. Pero ahí se mete todo esto. Tiene que comprobar que merece esto. Entonces, que no tiene cosas malas y que tiene más cosas buenas que pesan más. Y entonces lo que hacen es le dan un parol, que eso es, dice que usted ya tiene como un estado legal, y entonces ya después de tener eso se mete la petición de la hija. ¿La hija ya tiene 21 años o todavía no?
6: Sí, tiene 21 años.
0: Ok, entonces ya se mete la petición de ella junto con el paquete de residencia, la 485, y luego se puede meter todo esto y ya le pueden dar la residencia.
6: Sí, una pregunta. Entonces, ¿tengo que esperar que ella haga el DASI para poder meter el parol? Porque ella firmó desde enero.
0: Sí, tiene que esperar a que ella termine eso. Si ella no lo termina, por alguna razón no va a ser elegible.
6: Ok.
2: Muchas gracias. Muchas gracias a usted por llamarnos. Que Dios la bendiga. Ayuda,
0: llámenos y le puedo dar más información,
2: claro,
0: sobre
2: sí, eso. Los abogados
0: son casos que hacemos.
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6: Ok. Muchísimas gracias.
2: Gracias a usted por llamarnos, que Dios la bendiga.
6: Ok, gracias.
2: Claro que sí, por ahí estaba entrando la otra llamadita, ahí está. Vamos a tomar esta llamadita, abogado, ya creo ya es la última. Radio Vida, buenas tardes, adelante con su pregunta, por favor.
7: Hola, buenas tardes. Mucho gusto. Solo quería hacer una consulta. Mire, lo que pasa que el próximo octubre yo tengo mi primera corte. Yo entré por la aplicación de CDP One, soy de nacionalidad mexicana. Yo ingresé por el puerto de Calexico. Yo cuando ingresé al país, tuve problemas, tuvimos yo y mi pareja, en ese momento solamente estábamos viviendo juntos, tuve problemas tanto económicos, él con salud, y me fue imposible meter una solicitud de asilo ya que me cobraban bastante caro. En octubre pasado contraemos matrimonio, él es ciudadano, pero con el motivo de que yo nunca ingresé en mi asilo político, pues tengo pues miedo, ¿no? Presentarme a la corte. He preguntado con varios abogados y pues me han dicho que pues obviamente no pienso faltar a mi corte, pero tengo miedo a que me den una orden de deportación. Muchos me dicen que meta mi petición familiar antes de presentarme, y hay otros que me dicen, no, espérate y a ver qué te dice el juez, y ya sobre lo que te diga el juez, pues entonces ya metes la petición familiar. No sé cuál es o qué opciones podría tener.
0: Sí, si está casada con un ciudadano, puede ser elegible para la residencia basado en eso, si entró con la CBP-1. ¿Esa era la primera vez que venía a los Estados Unidos?
7: Sí, era la primera vez.
0: Sí, entonces probablemente es mejor meter la petición ya desde ahorita. ¿Por qué? Porque se va a tardar tiempo. Es más, usted entró con el parol, ¿verdad? Entonces, así lo es. Que debería hacer es meter la petición, la I-130 y el ajuste de estatus todo junto a migración, porque ellos son los únicos que pueden decidir la residencia. Y entonces con el juez no haga nada hasta que no le toque la corte. Ahí no hay riesgo de que la vayan a detener en la corte, no andan haciendo eso ahorita. Entonces vaya con el juez. Ahí lo que yo haría probablemente es recomendar negar las alegaciones, y quizás si uno lo niega y el gobierno no somete evidencia, el juez termina su caso y dice el gobierno no cumplió, lo cierro, ya queda fuera de este proceso de deportación y sigue con la residencia con UCIS. Si el juez no... si el gobierno sí somete evidencia y el juez dice que no lo va a cerrar, que sí va a continuar, entonces ahí le puede explicar al juez que ya sometió su petición y su residencia y que le dé.
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13: Son las 12 con un minuto.
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2: Son las 9 con un minuto.
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buenos días, hermosa audiencia de Radio Vida. Qué alegría poderles saludar a todos ustedes en esta preciosa, maravillosa y muy bendecida mañana. Gracias damos al Señor por este día hermoso que Él nos regala, por la bendición que nos da de poder llegar a todos ustedes a través de las diferentes emisoras, a través de los diferentes medios de comunicación que el Señor nos permite usar. Un saludo muy cariñoso para todos ustedes. Que Dios le bendiga grande y poderosamente. Un saludo muy cariñoso en este día lindo, en este día precioso que el Señor nos ha regalado para que nos alegremos y nos regocijemos en Él. Saludos bien especiales a toda la audiencia de 1480 AM, transmitiendo desde la hermosa ciudad espacial de Houston, 94.9 FM. También un saludo muy cariñoso para todos ustedes, para todos los que nos acompañan también a través de Vida TV Mundial, a toda la audiencia de 1150 AM allá en Beaumont, Texas. Les mandamos un cariñoso saludo. Si usted nos está escuchando a través de 1150, le mandamos un cariñoso saludo y le invitamos también para que se reporte con nosotros. Déjenos saber que nos está escuchando en esta mañana o a qué horas usted nos escucha a través de 1150 AM. Un cariñoso saludo para todos ustedes en este día lindo, en este día hermoso que el Señor nos ha regalado. Un saludo bien cariñoso también para toda la hermosa audiencia en Amarillo, Texas. A todos los que nos están escuchando, si usted nos está escuchando en Amarillo, Texas, en esta mañana hermosa, que el Señor le bendiga. Somos Ministerios Vida, transmitiendo desde la hermosa ciudad espacial de Houston, dándole gracias al Señor por esta grande bendición que nos da de poder llegar a todos ustedes. Y qué lindo que nos dejen entrar en sus autos, en sus hogares, en su lugar de trabajo. Que Dios le bendiga grandemente. Gracias por dejarnos ser parte de su vida y sean todos ustedes bienvenidos a su programa de Mujer Virtuosa. Yo soy su amiga y hermana, la pastora Maritza Alfaro. Hoy el Señor nos permite transmitir desde Puebla. Les mandamos un cariñoso saludo a todos nuestros hermanos que nos escuchan en las diferentes ciudades aquí en Puebla. Les mandamos un gran saludo a toda la audiencia también en Chinameca, Morelos, a todos nuestros hermanos en Izúcar de Matamoros, en Huamuxitlán, Guerrero. Un saludo bien cariñoso para todos ustedes en esta hermosa y preciosa hora. Muchas bendiciones también para todos los que nos acompañan en Tlaxcala, en Atlixco. Un saludo muy cariñoso para todos ustedes, a toda la audiencia de todo el estado de Puebla. Que el Señor les bendiga muchísimo. A todos nuestros hermanos que nos escuchan también allá en Durango, les mandamos un saludo a toda esa hermosa y preciosa audiencia de Durango. Que el Señor les bendiga mucho. A todos los pastores, pastoras que están en sintonía en esta mañana hermosa, en este día lindo que el Señor nos ha regalado, 14 ya del mes de agosto. Hoy es ya 14 del mes de agosto. Y desde acá le mandamos un cariñoso saludo a usted. Le bendecimos en el nombre de Jesucristo. Gracias por ser parte de Ministerio.

trabajando, a los que están en la hora del desayuno, también a todos los que nos acompañan desde las prisiones, un cariñoso saludo también para todos ustedes en esta hermosa y preciosa hora. Gracias por ser parte de este programa y de todo lo que es la programación de Ministerios Vida. Todos los que se despiertan tempranito en el programa Amaneciendo con el Espíritu Santo, y a todos ustedes que nos acompañan también a través de la televisión, que el Señor les bendiga muchísimo en esta hora preciosa. A los que nos escuchan en diferentes estados en la Unión Americana, les mandamos un gran saludo. A toda la audiencia también de Centroamérica, un saludo bien especial, y por supuesto también a todos ustedes que nos escuchan desde esta hermosa ciudad, la hermosa y chula Puebla, que el Señor les bendiga grandemente. Muchas gracias por ser parte de este ministerio. Escuchamos de fondo este canto lindo para todas ustedes, preciosas mujeres virtuosas.

virtuosa, mujer virtuosa. Y para todas ustedes, preciosas mujeres virtuosas y caballeros también virtuosos, ¿verdad? Para todos ustedes, un cariñoso saludo en esta mañana bonita, en esta mañana preciosa. Y por supuesto, también felicitando a todos los que hoy

están de mantelitos largos. En donde quiera que nos estén escuchando, si hoy es el día de su cumpleaños, que Dios le bendiga muchísimo. Óigame, estoy muy contenta y muy agradecida también por el gesto tan lindo de la iglesia de Puebla anoche. La verdad es que fue muy bonito. Muchas gracias, muchas gracias. Anoche sí hubo mucho pastel y bueno, gracias al Señor. Por ahí también nos habían invitado a una comida muy deliciosa. Hay una sopita que yo en mi vida jamás lo había probado. Lo probé, o la probé más bien dicho, el año pasado en nuestro aniversario. Una pareja muy linda de la iglesia de aquí de Puebla nos regaló un detalle muy lindo el año pasado. Y estuvimos, mi esposo y yo, en un hotel muy, muy bonito, muy lindo, por cierto, aquí en Puebla. Y en ese hotel, pues nos habían reservado la habitación, nos habían reservado jacuzzi, nos habían reservado masajes, nos habían reservado una cena, oiga, de lujo, qué elegancia. En mi vida yo había tenido una celebración tan linda como esa. En un cuarto especial, con una decoración especial, con unos pétalos, un caminito de pétalos hasta llegar a la mesa donde había un corazón de pétalos. Oiga, una cosa tan linda, de verdad. Qué lindo detalle, de verdad, de estos hermanos de la iglesia. Pero lo que le quiero compartir es que en esa cena, pues incluían, ¿verdad?, el aperitivo, el platillo fuerte, el postre, etcétera, etcétera. Y nos pedimos una sopita que se llama sopa de médula. Yo nunca había probado una sopa de médula, ni sabía que existía tal cosa. Es una sopa de médula de la res, según es la médula, la que la sacan del hueso, ¿no? La extraen del hueso, no sé cómo le hacen, pero según es la médula de la res. Qué rica esa sopita, era muy, muy rica, muy deliciosa. Ayer tuvimos la oportunidad de que un hermano, a quien apreciamos mucho, nos invitara a comer, y ayer me comí una sopita de médula muy rica. Se las recomiendo, si nunca la han probado, se las recomiendo para que la prueben, porque la verdad es que está muy, muy rica. Así que realmente mi fiesta de cumpleaños comenzó ayer. Yo sé que mi esposo ha dicho por ahí que yo celebro todo el mes. Yo lo quisiera celebrar todo el mes, pero ayer les dije, hasta hoy, la primera celebración fue la que nos dimos mi mami y yo, porque aproveché y nos fuimos con mi mamá por ahí a comer una comida muy rica un día de estos. Y pues yo celebrando a mi mamá y pues ella celebrándome a mí, porque tenemos la bendición que las dos nacimos en el mismo mes. Pero en sí, celebración, fue ayer la primera celebración y fue aquí en Puebla. Y la verdad es que estoy muy agradecida con ustedes, con los hermanos que se dedicaron para hacer esto, ¿no? Me llegó un ramo de flores, hasta hoy no sé de quién fue, tengo que preguntarle a mi esposo. Parece que era una compañía, una empresa, la que las mandó las flores. Un detallazo precioso. Muchas gracias, muchísimas gracias, de verdad que me súper encantó el ramo de flores. Estuvo demasiado, demasiado lindo, parecía para una reina. Así que ayer me hicieron sentir como una reina, y la verdad es que muchísimas, muchísimas gracias por ese detalle tan lindo. Esos pasteles que comimos ayer, y digo que comimos porque habían tres pasteles, óigame, tres pasteles. Uno era grande, era como de chocolate, café, no sé qué era, pero un pastel enorme, grandísimo. Y yo pensé que con eso íbamos a tener, ¿sabe? Pensé que eso era más que suficiente de pastel, pero ¿qué cree? No fue más que suficiente. Ese pastel fue muy grande, yo diría que era como para, no sé, como para unas 100 personas, porque era súper grande, pero no nos alcanzó. Pero llegaron dos caballeros a los cuales les agradezco muchísimo, no me recuerdo de sus nombres, solamente sé que son del estado de Tlaxcala. Y hace un par de años ellos nos invitaron a una comida muy especial, también en las fechas de mi cumpleaños. Yo no sé si es que ellos, yo creo que ellos son gemelos y yo creo que ellos son de agosto también. Yo creo, me imagino, quiero pensar, me imagino que sí son de agosto. No sé la verdad, pero un saludo bien especial para ambos. Ayer estuvieron ahí en mi fiesta y me los reconocí. Yo solamente los había visto una vez en mi vida,
en esa ocasión que nos invitaron, obviamente mi esposo ya los conocía, no sé si habían ido a su casa anteriormente, pero en ese año, no creo que fue el año pasado, yo creo fue el año antepasado, estuvimos en su casa y ellos se dedican a lo que es la repostería, así que ellos hacen unos pasteles, pero súper deliciosos, lindos, preciosos pasteles. Así que ayer ellos llegaron con dos pasteles, no con uno, sino con dos. Entonces, ayer fue un día muy especial y estoy muy agradecida. Y esos pasteles estaban deliciosos. Uno era como de chocolate, era como bañado en chocolate. Y el otro era como, vamos a ver, aquí tengo las fotos. El otro era como de frambuesa, de raspberry. Muy, muy rico, muy delicioso, por cierto. Y estaba decorado con frutas. Tenía manzana, tenía melón, tenía fresas, tenía uvas. Y el otro también estaba decorado igual. Y estaba así como, tenía como una capita bañado así en chocolate, muy muy rico. Y pues todos los hermanos se repitieron, todos, yo creo que en su mayoría regresaron a la mesa para pedir más. Y bueno, al final lo que empezamos a hacer es, cuando ya llegaron estos otros pasteles, les estábamos sirviendo de los tres para que probaran de los tres pasteles. Así que muy, muy deliciosos. No sé cómo se llaman estos muchachos, si me están escuchando. Bueno, no sé si me puedan. No estoy en Facebook, ¿sabe? No estoy en Facebook y ya estoy aquí mandando mensajitos pidiendo ayuda, pero ahora sí. No sé quién podrá ayudarme porque no estoy en Facebook y no sé cómo entrar, no sé cómo enlazarme en Facebook. Entonces, no estoy en Facebook, discúlpenme por favor. Ese es el detalle, ¿no? Porque cuando no tenemos, pues no somos dueños nosotros de Facebook, así que si nos quieren dejar entrar, nos dejan entrar, y si no nos quieren dejar entrar, pues no nos dejan entrar, ¿verdad? Entonces, pero un saludo bien especial para todos los que están a través de la radio y la televisión, que el Señor les bendiga muchísimo. A los que están en la hora del cafecito, muy buen provecho para todos ustedes, que el Señor les bendiga mucho. Así que felicidades a todos los cumpleañeritos, muchas felicidades, que el Señor les bendiga poderosamente. La gracia y el favor del Señor sea con todos ustedes. Muchas felicidades, queridos cumpleañeros, a los que cumplieron años durante esta semana y a los que cumplirán años este fin de semana también. Muchas, muchas felicidades.

Felicidades, muchísimas felicidades, queridos cumpleañeros. Saludos y muchas bendiciones a todos los que nos acompañan en este día hermoso. Saludos y muchas, muchas bendiciones en esta hermosa hora, en este día lindo que el Señor nos regala. Muchas bendiciones para todos ustedes. A todos nuestros patrocinadores, muchas gracias. A todos los que son parte del Club de Amigos de Radio Vida, muchas gracias. A los que se están uniendo también, a los que se están uniendo al grupo de los misioneros para apoyar este ministerio. Un saludo muy especial. Gracias, muchísimas gracias en esta hermosa hora. Que el Señor les bendiga grandemente. Un saludo muy cariñoso. Gracias en este día lindo. Que la gracia y el favor del Señor sea con todos ustedes. Un saludo también muy, muy especial a todos los hermanos que nos acompañan también en las diferentes prisiones aquí en Puebla, a todos los amigos, a todos los oyentes, un gran saludo, que el Señor les bendiga mucho. Me dio mucho, mucho gusto ver a muchos hermanos ayer que no les veía desde hace un tiempo. Un saludo bien especial para todos, que el Señor les bendiga mucho, y a todos los que llegaron a pesar de la lluvia. Oiga, cayó un aguacero, pero súper fuerte ayer, y la verdad es que esa tormenta, yo pensé que no iba a llegar la gente, pero para mi sorpresa, oiga, estaba casi llena la iglesia, estaba casi llena. Gracias, gracias a todos los que pudieron llegar, que Dios les bendiga mucho. Gracias por ser parte de Ministerios Vida y por haber llegado a celebrar una fecha tan importante, un día tan especial. Aunque ayer no era el día de mi cumpleaños, es el día 20, pero ayer tuvimos la oportunidad de poderlo celebrar con las familias aquí en la hermosa República Mexicana. Todos los que estuvieron presentes, muchas, muchas gracias. Que el Señor les continúe bendiciendo grandemente. Óigame, y quiero invitarle también, usted que ama este ministerio, usted que nos ama, usted que siempre nos escucha, usted que está tan contento y siempre escuchando Radio Vida, pues le invito para que usted se una a la visión, para que apoyemos este ministerio y podamos juntos llegar a todos los lugares donde el Señor nos quiere llevar, a través de la radio, a través de la televisión, a través de los diferentes medios que el Señor nos ha confiado, en las diferentes plataformas digitales también, a todos los medios que el Señor nos ha confiado. Pues le invitamos para que usted se una, para que usted apoye este ministerio. Esta semana que viene, el día domingo 16, este próximo domingo, vamos a celebrar en la iglesia de Radio Vida en Houston. Vamos a tener la celebración de mi cumpleaños el día 16. Y el día, ese mismo día 16, vamos a tener también la rifa de este hermoso Jeep Commander. Vamos a tener la rifa de este hermoso Jeep. Si usted todavía no ha comprado los boletos, apresúrese. Compre los boletos y de esa manera apoya usted a este ministerio. 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
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También ustedes pueden llamarnos durante el día o en los programas también, en el programa de Remembranzas. Usted puede llamarnos en el programa de Mujer Virtuosa, en el programa Amaneciendo con el Espíritu Santo, que son nuestros programas en vivo, y el programa de la noche, Anochecer con Cristo. Así que en esta hora hermosa, un saludo bien especial. Gracias por acompañarnos. 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Vamos a comenzar con la segunda materia de homilética y le invitamos para que usted se una, para que usted se anote y sea parte. Qué importante es que nos preparemos, qué importante es tener el conocimiento. Cuando el conocimiento y la oportunidad de prepararse, ¿verdad?, juntamente con la sabiduría que viene del Señor se encuentran, óigame, entonces nos convertimos en esos hombres y mujeres exitosas, hombres y mujeres instrumentos poderosos en las manos del Señor. Así que le invito para que usted se una, para que nos llamen, para que se anoten en la Academia de Ministerios Vida. Esta semana, comenzando esta semana, la semana del 17 al 22, realmente vamos a terminar el 22, de lunes a viernes las clases son de 7 a 10 de la noche, una semanita. Óigame, si usted tuviese que tener un esfuerzo, hacer un esfuerzo porque en su trabajo le requieren una capacitación especial, usted si tiene que hacerlo por más horas, estoy segura que lo haría. Bueno, así también debe de ser nuestro compromiso con el Señor, de nosotros prepararnos, equiparnos con el conocimiento, con las herramientas que el Señor nos ofrece. Y esta es una grande oportunidad para poder ser nosotros preparados, capacitados con maestros que han cursado, que también en un momento fueron también estudiantes, pero hoy se han convertido en maestros de la palabra del Señor, maestros para poder preparar a otros y juntos podamos hacer el trabajo que el Señor nos ha encomendado. Por eso le animo, únase, por favor, llámenos y háganos saber que usted estará con nosotros. 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Un saludo bien especial para todos ustedes y muchas gracias por ser parte de Ministerios Vida. Esta semana será una semana maravillosa, una semana preciosa, una semana que será de mucha, pero mucha bendición. Así que, por favor, comuníquese con nosotros y juntos preparémonos y hagamos que nuestra vida sea un instrumento poderoso en las manos del Señor.
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Muchas gracias, hermosa audiencia. Que Dios les bendiga grandemente. 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Hoy es viernes y es viernes de alabanza, de adoración, viernes de exaltación. Le invitamos a nuestro servicio en la sede de Ministerios Vida hoy a las 7:30 de la tarde, servicio de la familia, donde estamos aprendiendo cómo ser mejores esposas, esposos, hijos, hermanos, cómo ser mejores siervos del Señor. Así que le invitamos para que nos acompañen hoy a las 7:30 de la tarde. El día de hoy también en el Centro de Convenciones de Radio Vida, servicio hoy a las 6 de la tarde y por supuesto también en Yehualtepec. Mandamos un saludo muy especial a nuestros hermanos en Yehualtepec. También a todos los muchachos que están asistiendo a la Academia de los Niños, perdón, a la Escuela Bíblica de Vacaciones. A todos los niños, a mi hermana Maricela, quien ha estado a cargo de la Academia. Que Dios la bendiga muchísimo. Y por supuesto también a todos ustedes, gracias. Gracias por ser parte de este ministerio. Que el Señor les continúe bendiciendo. Dios está buscando hombres y mujeres que quieran ser instrumentos y juntos podamos hacer llegar el glorioso mensaje de la palabra del Señor al mundo entero. Dios está buscando ese corazón en usted y en mí. Y en esta mañana linda, en esta mañana preciosa, que el Señor les continúe bendiciendo grandemente. Ahí donde se encuentra usted, quiero invitarle para que no le cambie, para que se quede conmigo, para que juntos aprendamos de la palabra del Señor. Ahí donde usted se encuentra, un saludo muy cariñoso. Gracias, muchas gracias por acompañarnos, hermosa audiencia. Ahí donde usted se encuentra, quiero invitarle para que por favor nos acompañe en oración y vamos a pedirle al Señor que Él por medio de su bendita palabra nos hable. Que cada día podamos no solamente ser oidores, estar atentos a la palabra del Señor, sino que también podamos ser hacedores de su bendita palabra. Así que en esta hora hermosa, que el Señor le bendiga grandemente. Gracias por acompañarnos, gracias por ser parte de Ministerios Vida. 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El próximo domingo, este domingo que viene, se va porque se va. Así que a todos un saludo bien especial. Gracias por ser parte de nosotros. Que el Señor le bendiga grandemente. Amado Padre Celestial, te damos gracias en esta hora hermosa por la oportunidad que nos das de acercarnos al trono de tu gracia. Gracias porque por medio de tu palabra te podemos conocer, te podemos oír, hablarnos por medio de ella, y te ruego que a través de ella nos ayudes a conocerte más, nos ayudes a vivir tu palabra, nos ayudes, mi Dios eterno, a ponerla en práctica cada día, y que esa palabra, Señor amado, sea la que nos transforme, la que nos cambie cada día, hasta llegar, mi Dios eterno, como tu palabra bendita lo dice, a la medida de ese varón perfecto. Ayúdanos, Padre Celestial, a crecer en conocimiento, en sabiduría, así como Jesús crecía en estatura, en sabiduría, en gracia para con Dios y con los hombres. Nosotros podamos crecer cada día por el conocimiento de tu palabra.
Te ruego en esta hora hermosa, mi Dios amado, que ministres a todos los que están en sus hogares, a los que están trabajando, a los que están conduciendo, a los muchachos que están en las escuelas. Mi Dios eterno, te ruego que tú los guardes, los protejas, los bendigas y los guardes de todo peligro en todo momento. Te ruego en esta hora, mi Dios eterno, que hables a nuestros corazones por medio de tu bendita palabra. Tú puedas traer bendición a los hogares, a los matrimonios, a los que no te han conocido, Señor, hoy puedan tener ese encuentro contigo. Te ruego, mi Dios eterno, que el que está débil, tú lo puedas fortalecer. Al que está triste, tú lo puedas abrazar. Al que, Señor amado, está desanimado y pueda recobrar nuevas fuerzas. El que está enfermo, hoy reciba ese toque sanador de tu mano poderosa. Te ruego en esta hora bendición especial para mi hermana Bernardina, Señor. Te ruego, toque su cuerpo y la sanes, Padre mío, en el nombre poderoso de Jesucristo. Te ruego, mi Dios eterno, que bendigas a mi hermana Lupita, a mi hermana Benita, Señor, a mi hermana Vanessa, a mi hermano Faustino, Señor amado, a mi hermana Modesta, Señor. Mi Dios eterno, te ruego bendición especial para la sobrina de mi hermana Linda, Señor amado. Te ruego, Señor amado, por todos aquellos, Señor, que están clamando y esperando en un milagro, Padre amado, te ruego que seas tú contestando esas oraciones. Te ruego por la salvación de la humanidad. Aquellos que no te han conocido, Padre amado, puedan tener ese encuentro contigo. Esas cadenas, ataduras, Señor, en las que se encuentran, sean rotas por el poder de tu palabra y tú puedas traer, mi Dios amado, esa paz, esa salvación que el ser humano necesita. Tu palabra dice, Señor, que no quieres que nadie se pierda, sino que todos procedan al arrepentimiento. Oramos por la salvación de la humanidad, oramos por la salvación de todas las naciones de la tierra, Padre mío. Oramos por todos aquellos, Padre celestial, que sus mentes han sido engañados, confundidos, Señor amado, y que están atados en la religión. Oramos, Padre mío, para que abras los ojos, traigas un avivamiento, salvación a la humanidad, Padre mío, salvación a la tierra, pues tú moriste en la cruz del Calvario para que nadie se pierda, pero el enemigo ha enceguecido, el enemigo, Señor amado, tiene atados a muchos, y hoy oramos por liberación, oramos por salvación en el nombre poderoso de Jesucristo. Ayúdanos a vivir tu palabra, ayúdanos a poner en práctica tu palabra y ayúdanos a ser la luz que el mundo necesita, mi Dios eterno, en el dulce y precioso nombre de Jesucristo te lo ruego. Bendice a los que están en las prisiones, Señor. Bendice, Señor, a los que están en una cama, quizás en un hospital. Oramos, mi Dios eterno, para que tu bendición allí también los alcance. En el nombre poderoso de Jesucristo, te lo ruego, te lo suplico y te doy gracias, mi Dios eterno, en el dulce y precioso nombre de Jesús. Para ti sea la honra, para ti sea la gloria por los siglos de los siglos, mi bendito Salvador. Gracias, Padre amado. Gracias, mi Dios eterno, en el dulce y precioso nombre de Jesús. Amén y amén.

0: compartiendo con todos ustedes aquí en su programa de Mujer Virtuosa. Una vez más, sean todos ustedes bienvenidos. Y apenas encendieron la televisión, apenas encendieron la radio, que el Señor les bendiga grandemente una vez más. Mi nombre es Maritza Alfaro. El Señor nos permite pastorear las iglesias de Ministerios Vida. Mi esposo, el pastor Julián Herrera, y a mí, el Señor nos permite pastorear las iglesias. Y estamos muy agradecidos con el Señor por cada una de las familias que componen las iglesias de Radio Vida. Mando un saludo bien, bien especial a mi hermana Gaby, de La Perla Jarocha. Ayer no tuve la oportunidad de verla. Que Dios me la bendiga muchísimo. A su familia también, que el Señor les bendiga grandemente. Y a todos los que ayer estuvieron presentes, un saludo muy especial. Y por cierto, a mi hermano Alde, que va a estar cumpliendo años, un saludo bien especial. A mi hermana Raquelita, a mi hermana Leo, que también va a estar cumpliendo años en este mes, muchas felicitaciones. Y a todos los que les falta todavía por cumplir, que el Señor les bendiga mucho. A Génesis también, Génesis Tumax estará cumpliendo años en este mes también. Por cierto, vamos a tener esa quinceañera en Houston. Y a todos los cumpleaños del mes de agosto, que el Señor les bendiga grande y poderosamente, que el Señor les bendiga mucho en esta hora preciosa. A los que nos acompañan a través de la televisión, un saludo especial. A los que están a través de Facebook, que el Señor les bendiga también poderosamente. Ayer le compartía lo que nos dice la palabra del Señor en el Proverbios número. Y por cierto, hemos estado estudiando los proverbios. Estamos en el Proverbios número 5. Comienza diciendo: hijo mío, está atento a mi sabiduría y a mi inteligencia, inclina tu oído. En otras palabras, atentos a la capacitación, a la preparación, pero también al consejo. Al consejo de la palabra del Señor. Y eso era lo que hemos estado, o es lo que hemos estado compartiendo acerca de lo que es la diferencia entre la sabiduría y entre la inteligencia. Dios nos ha dado cierto nivel de capacidad a todos, ¿no? Lo que le llaman el IQ de cada persona. Hay personas que son demasiado inteligentes. Hay personas inteligentes, pero hay personas que, óigame, súper, súper inteligentes. Uno se queda, Dios mío, ¿de dónde esta persona tiene tanta sabiduría, tanta inteligencia, ¿no? Para desenvolverse, para memorizar, para realizar proyectos. Es un talento especial, un don especial del Señor en esas personas. Entonces, Dios quiere que nosotros no solamente seamos inteligentes, sino que también seamos sabios, para que guardemos consejo y tus labios conserven la ciencia, o sea, la sabiduría. Una persona que razona correctamente, una persona que sabe comportarse, una persona que habla correctamente. O sea, Dios quiere que nosotros seamos precisamente eso. Y este proverbio es hermoso, nos habla acerca de eso. Y advierte al hombre, sobre todo, porque es más hacia el hombre, para librarlo de las tentaciones. Una persona sabia, una persona que guarda la palabra del Señor, el Señor lo va a guardar de cualquier caída. Lo va a guardar de caer en manos de una persona perversa, una persona que se dedica a engañar, porque de eso se trata este consejo. El versículo 3 dice: porque los labios de la mujer extraña destilan miel, y su paladar es más blando que el aceite. Óigame, ¿a quién no le gusta la miel, verdad? En otras palabras, ¿a quién no le gusta que le hablen bonito? Especialmente, por ejemplo, la mujer es atraída por el oído, por las palabras bonitas. Para eso, la mujer necesita ser sabia, para saber discernir que no todas las palabras bonitas se debe uno de quedar ahí embelesado a escuchar, a analizar, a estar pensando: ah, es que me dijo esto, ah, es que sí, a lo mejor me ama, o es que sí, a lo mejor le gusto, o es a lo mejor sí. Y entonces empieza la mujer a recordar esas palabras. Sin embargo, no es lo que el Señor nos enseña a nosotros por medio de la palabra. Nosotros hemos sido alcanzados por medio de ella, y por medio de la palabra Dios nos da a nosotros la sabiduría para saber separar entre lo bueno y lo malo. Para, en otras palabras, para no dejarnos llevar, para no dejarnos llevar por todas esas palabras que suenan bonitas, pero que al final es solamente un engaño, una mentira. Por ejemplo, el hombre, años atrás, muchos años atrás, es más, cuando yo era niña, yo recuerdo muchas mujeres que sus esposos las engañaban, sus esposos se iban de la casa, sus esposos las abandonaron, y otros pues que simplemente mujeres que tuvieron hijos y simplemente los hombres nunca estuvieron allí. Los hombres se fueron, las abandonaron y nunca más volvieron. Mujeres que criaron a sus hijos solas. Conozco a una familia muy, muy querida, por cierto. Y esta familia, el hombre se fue. Simplemente se fue y dejó a la mujer con muchos hijos. Encima de eso, la mujer, fíjese, la mujer, yo diría una mujer malvada, una mujer mala, una mujer astuta, porque si ya sabe que ese hombre es casado, ¿cómo se le ocurre a una mujer encajarle? Ahora sí, pues, ¿por qué es encajarle, no? Eso ya es encajar, eso es ya encajo, ¿no? De que le da hijos a ese hombre y encima de ello le pone los nombres de los hijos que el hombre ya tenía. Esta pareja se separaron, él se fue el hombre. Y el primer niño que tuvo le puso el nombre de él, del Señor. Él ya tenía un hijo con ese nombre. Y ella simplemente le puso el nombre de ese hijo a su hijo que ella le dio. Después tuvo más hijos y le empezó a poner los nombres de los otros niños. Un día la señora simplemente se dio cuenta que no era feliz con él, porque había otra familia, había un pasado que este señor tenía y no lo podía borrar. ¿Y sabe qué? Un día ella agarró a sus niños, vino y se los dejó en la puerta de la casa de la esposa y se desapareció. ¿Sabe qué hizo la esposa? Agarró a los niños, eran como tres niños. Parece que eran dos varones.
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Muy buenas tardes, hermosa audiencia de Radio Vida. Qué alegría poderles saludar a todos ustedes en esta tarde maravillosa. Bienvenidos sean todos ustedes a su programa, el más alegre de las tardes, su programa de remembranzas. Bienvenidos sean todos ustedes que nos escuchan a través de la radio, a través de la televisión, a través de nuestra aplicación Arca 7, a través de nuestras plataformas digitales. Les mandamos un gran saludo y les damos la más cordial bienvenida a su programa de remembranzas. El número aquí en cabina es el 281-781-7930, el número para que usted nos llame y con mucho gusto aquí nosotros le vamos a complacer con su clásico favorito. Saludos a todos los que están conduciendo, a los que hoy están descansando, a los que todavía están trabajando, a los que están manejando, haciendo sus diligencias en las diferentes avenidas. También un saludo muy especial para todos ustedes. Gracias, muchas gracias por acompañarnos, gracias por dejarnos entrar en sus hogares, por dejarnos entrar en sus autos, gracias por escuchar siempre Radio Vida, por acompañarnos y por supuesto también a todos ustedes que son no solamente fieles oyentes, sino que también aman este ministerio, creen en el fruto de este ministerio. Gracias a usted que también nos apoya con sus oraciones, gracias a usted que también apoya este ministerio con sus ofrendas. Muchas gracias, que Dios le bendiga grandemente. Saludamos a todos los pastores en la ciudad, a todos los que nos acompañan día con día en la programación de Radio Vida, a todos los programadores que tienen un espacio en radio, televisión. Gracias, que el Señor les bendiga mucho. Y por supuesto, si usted todavía no tiene un espacio, comuníquese con nosotros, así que no se dé a esperar, llámenos y déjenos saber que usted también quiere unirse a la visión y que juntos hagamos llegar el glorioso mensaje de salvación a través de los medios de comunicación y que juntos podamos predicar que solamente en Jesucristo hay salvación, que solamente en Jesucristo hay vida eterna, que no hay otro camino para poder llegar al cielo sino es a través de Jesucristo. Saludos, hermosa audiencia, gracias por acompañarnos en esta tarde maravillosa, en esta tarde calurosita, por cierto, aquí en la ciudad espacial de Houston, en este día lunes, inicio de semana. Y bueno, como todos los lunes en esta tarde tenemos una celebración muy especial, y es que en el monte de Dios se celebra culto de alabanza y de adoración al Rey de la Gloria. Pero esta tarde será diferente porque esta tarde vamos a tener a los maestros de la escuelita bíblica de verano, porque hoy es la gran clausura y todos los niños juntamente con los padres están cordialmente invitados. Además, inviten a otros niños porque va a haber un convivio para todas las familias que hoy asistan al monte de Dios, en el monte de Dios donde subimos para adorar, para exaltar, para bendecir al Rey de la Gloria, donde nos desconectamos completamente del mundo para conectarnos con Dios en ese hermoso lugar, en un ambiente maravilloso, en un lugar donde se respira el aire puro, donde se respira la presencia del Señor también. Así que Dios tiene una palabra linda, poderosa para usted en esta tarde. Por ahí está ya mi esposito, el pastor Julián Herrera, están todos los niños esperando para poder ser de bendición con lo que ellos, la participación que ellos van a tener, y por supuesto también para ser bendecidos, para orar también por ellos. En algunos lugares todavía los niños no han regresado a clases. Aquí en Estados Unidos ya regresaron, en algunos lugares en México todavía no, así que será una oportunidad también para orar y bendecir a los niños. Y si usted conoce a otros niños ahí en el monte de Dios que no han asistido, invítelos por favor. Vamos a tener un convivio para ellos, vamos a tener una celebración linda y vamos a dejar que los niños también alaben al Señor, porque la palabra del Señor dice que nosotros, es más, debemos de ser como niños, dice la palabra del Señor, en el sentido, ¿verdad?, que el niño no es egoísta, el niño no es malicioso, el niño no es rencoroso, el niño no es envidioso. Así que los niños con corazón de niño, pues el Señor quiere que seamos en ese aspecto, que nosotros seamos como los niños. Pero sin embargo, ya cuando él sigue creciendo, él va creciendo, ¿no? El niño empieza a hacer, por ejemplo, se le empieza a ver ese carácter, el temperamento, ¿no? Y es ahí donde los padres necesitamos ayudarles a formar ese carácter para que los niños también puedan ellos aprender
y aprendan no solamente los principios, valores que se aprenden en el hogar, ¿no? Sino que también ellos a temprana edad, ellos también puedan aplicar esos valores. Así que les invitamos para que hoy suban todos al monte de Dios y juntos podamos exaltar, adorar al Rey de la Gloria. Así que en esta tarde preciosa, gracias por ser parte de Radio Vida. Muchas gracias a todos ustedes. Que el Señor les bendiga poderosamente. Aquí en este su programa de remembranza, ya son las 5:17, 5:17 PM, hora central, aquí en la ciudad de Houston, en el estado de Texas, en los Estados Unidos de Norteamérica. Gracias por acompañarnos como cada tarde aquí en su programa de remembranzas. 281-781-7930. Y nos vamos a la línea telefónica con la primera llamada aquí en su programa de

0: Cumpleaños es el día jueves, así que me debe la felicitación del jueves también. Es el jueves 20, así que, y como estamos en el mes de agosto, pues todos los días recibo felicitaciones, días, mi hermano, sí.
1: Bueno, así de es. Hecho, pues felicitarme a mí también, porque hoy es mi cumpleaños.
0: Ándele, pues, ¿cómo se llama usted? ¿Me dijo Alfredo?
1: Alfredo, sí.
0: Muchas gracias por llamarnos, mi hermano Alfredo. ¿Y desde dónde usted nos llama?
1: De aquí de Cypress, aquí por de el 290 en la parque Cypress.
0: Ah, okay. ¿Y cuánto tiempo sí. tiene usted escuchando Radio Vida, mi hermano Alfredo?
1: Oh, ya tengo varios ratos ya. De hecho, conozco al pastor Julián.
0: Ah, ¿conoce usted a mi esposo? Okay.
1: Sí,
0: okay.
1: Sí, lo conozco. Bueno, tal vez él no me conoce a mí, pero yo lo conozco.
0: ¿Usted lo conoce? Sí, suele no, pasar, sí, suele pasar.
1: No, sí, vino a mi casa un día él
0: a
1: levantar un carro.
0: Un vehículo que donó. Ándele, mire, qué buena sí. referencia, ¿no? Para todos aquellos, ¿verdad?, que tienen autos. Dígales usted, compártanos su experiencia, hermano Alfredo, ¿cómo fue eso?
1: Yo tenía un carro en mi garage por mucho tiempo. Y nomás me ocupaba espacio.
0: Como dice el anuncio, ¿verdad?
1: Mi esposa me decía...
0: Limpia ese garaje, le decía.
1: Carro? Me decía, ¿por qué no vendes ese carro? Más que está ocupando espacio. Y digo yo, no lo quiero vender, porque tenía pues como cariño por el carro, pues, más que todo.
0: Se había encariñado sobre
1: había
0: todo,
1: sido,
0: ¿no?
1: Había sido un carrito que pues había
0: servido, ¿no? Y de seguro
1: conmigo,
0: que...
1: Conmigo, pues. Sí, entonces, le dije yo, no, ¿sabes? No, lo voy a reservar un tiempo, le digo yo a mi esposa, ¿no? Entonces, pasaron los años.
0: Y seguía ocupando espacio en el garaje, ¿no?
1: Lo prendía, lo sacaba, le daba una vuelta y luego lo volvía a meter al garaje. Entonces,
0: y su esposa cansada de ver el carro en el garaje, ¿no?
1: Se le pudrieron las llantas.
0: ¡Padre santo!
1: Se le pudrieron las llantas de estar guardado. Pero el motor estaba bueno.
0: Ok.
1: Entonces, todo estaba bueno. Entonces, un día escuché al pastor de repente
0: decir,
1: en la
0: ¿no?
1: mañana cuando iba para mi trabajo. Sí, dijo, sí. Decía, ¿no?, que... cualquiera que tenga su carrito y entonces
0: que no lo ocupe, ¿no?
1: Que no lo ocupe, que no lo use, pues lo puede donar.
0: Ajá.
1: Y dije yo puedo hacer eso.
0: Ajá. Y su esposa y bien contenta, tarde, ¿no?
1: Llegué en la tarde y le dije a mi esposa, ¿sabes qué? Le dije, en la mañana que iba para el trabajo, yo como siempre lo escucho en la mañana, porque en la mañana él está orando, ¿no?
0: Sí, sí.
1: Después de la oración, él hizo ese anuncio. Ajá. Es como comercial de él ya.
0: Sí,
1: entonces,
0: sí.
1: Llegué en la tarde y mi esposa le dijo, ¿sabes qué? Escuché esto y esto y que podemos donar el carro.
0: Ajá.
1: Y me dice mi esposa, dónalo. Dice,
0: claro, vamos. Que sí, dijo su esposa, mucho te habías tardado, le digo, ¿no?
1: Entonces, pues ese mismo día, no sé si fue o el siguiente día en la mañana que le hablé al pastor.
0: Ajá.
1: De hecho, creo que el pastor estaba en México.
0: En México cuando lo llamó. Ajá. Ah, okay.
1: Sí, entonces, le dije yo, pastor, yo escuché el anuncio suyo y yo tengo así y eso, y yo pues, lo quiero donar. Entonces el pastor dijo que estaba él en México, pero que él venía ese mismo sábado en la semana y que él venía a levantarle y así fue. Y nada, entonces vino a mi casa, tuve el privilegio de
0: conocerlo. Qué bendición, sí. Qué bendición. Pues sí, muchísimas bendición. Gracias, muchísimas sí. gracias por ese gesto, por ese apoyo, porque también esos autos nos ayudan, porque nosotros lo que hacemos, bueno, va alguien, los levanta, y si el carro, dependiendo si tiene título o no, pues así también algunos van para el junk, pero el punto es que todo eso, esas ofrendas también nos ayudan para poder continuar. Sí. Predicando
1: hecho,
0: la palabra del Señor.
1: El pastor le hizo una rifa, creo, porque le dije,
0: okay.
1: Pastor, ¿cómo hago? Le digo al pastor, ¿cómo hago para yo también participar en la rifa?
0: Lo quería de regreso en el garaje. Y su esposa no le dijo, no compres tickets, por favor, ya no lo quiero.
1: No me dijo nada, dijo, ¿y qué tal si te lo ganas otra vez? Vuelvo a donarle.
0: Ándele, pues lo vuelvo a donar. Bueno, le cuento que tenemos, para allá iba también a contarles que la rifa del Jeep, el Jeep Commander, se pospuso porque tenemos muchos boletos todavía por vender. Entonces queremos invitar a toda la gente que nos apoyen, que compren los boletos.
1: ¿Cuándo es la rifa?
0: Va a ser el domingo. Entonces le invitamos para que venga el domingo a la rifa o para que también nos compre los boletos. boletos, puede hacerlos el transfer por medio de Zelle al número de teléfono del pastor. Okay. Y de esa manera usted participa. Ahora, si usted se lo gana y usted lo quiere donar a Radio Vida, porque ya me imagino que su esposa no quiere más carros en el garaje, ¿no?
1: Lo volvemos a donar.
0: Lo vuelve a donar. Ándale, lo vuelve a donar.

0: Es para la obra de Dios
1: Claro, sí.
0: y es una bendición, y
1: Así
0: no
1: es.
0: apoyar al ministerio, ¿no?
1: Así es, así es.
0: Aunque no seamos de ¿cómo se dice? De la congregación,
1: claro.
0: Somos del cuerpo de Cristo.
1: Exacto.
0: Somos
1: y estamos predicando la palabra del Señor a través de los medios y los frutos, pues como ya la gente lo sabe, ¿no? Especialmente los que nos siguen en las redes, ahí ven todo lo que se hace como ministerio, todo lo que se ha hecho y lo que estamos haciendo también. Así que imagínense, en este año el Señor nos ha permitido el mes pasado entrar en dos estaciones de radio en Amarillo, Texas, y ya muy pronto vamos otra vez también para Laredo, con el favor del Señor. Así que mi hermano Alfredo, muchas gracias. Gracias por compartir ese testimonio bonito y muchas felicidades.
0: Para participar también de la rifa.
1: Claro que sí, claro que sí. Por medio de Zelle, mándenos usted un Zelle, después nos manda ahí la captura y con mucho gusto le vamos a hacer llegar por medio de una foto los boletos para que usted pueda entrar en la rifa. Y bueno, muchas felicidades en su cumpleaños. Que Dios me lo bendiga.
0: A usted por su cumpleaños también.
1: Así es.
0: Y que Dios la bendiga.
1: Muchas gracias. Muchas gracias. A usted también, mi hermano Alfredo, muchas gracias. Y cuénteme con qué clásico quiere que lo complazca hoy.
0: Bueno, hay una alabanza que han dado como resonando en mi mente la semana pasada. No sé quién la canta, pero algo como se llama como Bendito sea el Señor, creo que se llama la alabanza.
1: Bendito sea el Señor, bendito sea el Señor, Dios poderoso. ¿Quién fue, quién es y quién será? ¿Ese? Ok.
0: No sé quién la canta, hermana, pero yo hace muchos años la escuché y ha andado resonando en mi mente. Y no me acordaba. Me acordaba de esa alabanza, dije yo, entonces, si la
1: lo vamos a buscar
0: ahí,
1: y con mucho gusto le vamos a complacer, claro que sí, mi hermano.
0: En el baúl de los recuerdos.
1: Por ahí lo vamos a encontrar con el favor de Dios. Muchas gracias, mi hermano Alfredo, que Dios me lo bendiga mucho. Feliz tarde y feliz cumpleaños. Igualmente, Dios me lo bendiga. Y continuamos con su programa de remembranzas. Muchas gracias y muchas bendiciones a todos ustedes. Gracias por ser parte de Radio Vida. Aquí en su programa de remembranza ya son las 5 de la tarde con 25 minutos. Y el hermano Tony Sauceda nos viene a recordar, porque eso ya dice la palabra del Señor, que no más un camino hay para llegar al cielo y se llama Jesucristo de Nazaret. Jesucristo, quien nació en Belén de Judea. Jesucristo, quien había sido anunciado por los profetas desde hacía muchos años, cientos y miles de años atrás, y que se cumplió. Y así como se cumplió el nacimiento de nuestro Señor Jesucristo, así como se cumplió también lo de su crucifixión, así como se cumplió su resurrección, así como también se cumplirá su retorno. Así que mi querido radio oyente, mi querido televidente, recuerde, nada más un camino hay y se llama Jesucristo. Y usted que quizás ha andado por diferentes caminos, es tiempo de venir al camino de Jesús. Ese camino le va a llevar a usted al cielo, porque usted debe de decidir dónde quiere usted pasar la eternidad. San Juan 3:16 dice que de tal manera, porque de tal manera amó Dios al mundo que dio, ya dio a su Hijo unigénito, para que todo aquel que en Él cree, si usted todavía no cree en Él, hoy es el día de salvación para usted, para que todo aquel que en Él cree no se pierda, mas tenga vida eterna. O sea que usted y yo fuimos creados para ser eternos. Un día nos vamos a ir de esta tierra porque estamos de paso. La pregunta es, ¿dónde desea usted pasar la eternidad? Si usted desea pasar la eternidad y no sabe dónde, y no sabía o no está seguro dónde usted va a pasar la eternidad, yo le invito para que usted decida pasarla en el cielo juntamente con nosotros. Para que usted pueda pasar la eternidad en el cielo, usted necesita recibir a Jesús en su corazón.

de Radio Vida es el 281-781-7930, 281-781-7930, para que nos llame y usted pida su clásico favorito aquí en Remembranzas, recordando los clásicos del ayer.

0: es el único salvador de toditito este mundo. Él es el salvador, el que vino, nació, murió, ascendió al cielo y volverá pronto por su iglesia que le espera, por su iglesia que él compró a precio de sangre en la cruz del Calvario. Nos vamos a la línea telefónica. Dios le bendiga, Radio Vida.
1: Hermana Marisa.
0: Sí, Dios le bendiga.
1: Habla la hermana Reina.
0: Dios me la bendiga, mi hermanita Reina.
1: Es que ahorita me está usted contagiando con su alegría.
0: ¡Qué bueno! Me da mucho gusto. Ay, que la contagie.
1: Hablo porque la quiero felicitar, hermana.
0: Muchas gracias. El jueves voy a estar de cumpleaños.
1: Ajá, sí. Ajá. Y le digo, ya no se me pasa, le voy a hablar a la hermana. Yo le estoy
0: muchas gracias.
1: Pidiendo a mi Dios, hermana, por usted. Porque
0: muchas
1: Dios
0: gracias.
1: La bendiga, para que le dé fortaleza, que le dé salud.
0: Muchas gracias.
1: Para que usted siga sirviendo al Señor.
0: Muchas
1: cosa
0: gracias.
1: Que yo no lo puedo hacer porque ya no me puedo mover mucho por mis rodillas. Y digo, pero me da muchísimo gusto, hermana, que y me contagia su alegría, su gozo.
0: Tan linda, muchas gracias, muchas gracias. ¿Cuándo cumple años usted, mi hermanita?
1: Yo en septiembre, el 14.
0: ¡Ándele! Pues ya casi le toca a usted, mi hermana Reina. Ajá, Dios me la bendiga.
1: Sí. Y y ahorita digo, le voy a hablar a la hermana. Yo siempre oro por usted para que
0: muchas
1: Dios
0: gracias.
1: Le ayude siempre.
0: Muchas
1: hermana.
0: Gracias,
1: ya,
0: qué
1: lo
0: linda.
1: Que yo no puedo hacer, al pastor Julián también le pido
0: amén.
1: Que le salude.
0: Muchas gracias, qué
1: porque
0: linda.
1: Porque ya sabe usted que la salud es lo más importante.
0: Amén, amén. Él es que nos da la fuerza cada día. Y
1: sí,
0: cuánta bendición son esas oraciones. Agradecemos profundamente esas oraciones, mi amada hermana. Que Dios me la bendiga mucho. Sí, muchas gracias.
1: Ahorita digo, bueno, gracias a Dios que todavía puedo respirar, puedo caminar y puedo ver todavía.
0: Amén.
1: No muy bien ya, pero sí.
0: Gracias al Señor.
1: Pude marcar su número.
0: Qué lindo. Y bueno, y lo importante de dar siempre gracias al Señor, ¿verdad? Si nos dice el apóstol Pablo que esa es la voluntad de Dios, que demos gracias al Señor siempre, en todo tiempo, ¿verdad?
1: Desde el momento en que despertamos, hermana.
0: Sí, muchas gracias.
1: Ajá. Bueno, quiero una alabanza.
0: Claro, dígame
1: por la
0: cuál
1: mañana
0: quiere escuchar.
1: Yo dedico mi alabanza.
0: Por la mañana. Con mucho gusto le vamos a complacer con este tema. Muchas gracias.
1: Dios la bendiga.
0: Igualmente,
1: la siempre,
0: gracias a usted también. Dios me la bendiga.
1: Hasta
0: feliz
1: Dios.
0: Tarde. A todos ustedes, muchas gracias, hermosa audiencia. Y bueno, les compartí al inicio del programa que esta tarde tenemos el gran servicio en el Monte de Dios, pero también hoy inician las clases en la Academia de Ministerios Vida, aquí en el 2902 Milroy Lane, en la ciudad de Houston. Así que aproveche usted. A usted que le gusta compartir la palabra, y aunque no le guste, venga también. Porque sabe que Jesús dijo, id por todo el mundo y predicad el evangelio a toda criatura. Jesucristo no preguntó, oye, si te gustaría, quisieras ir, ¿será que tendrás tiempo? No, Jesús no preguntó, Jesús dijo, id. Es una orden para usted y para mí. Así que, y no importa si usted es un pastor, si es un ministro, si es un el director de alabanza, no importa si usted es el ujier, sabe que en un estudio que nos compartió un pastor amigo nuestro acerca de la importancia de cómo también los ujieres deben de estar siempre preparados y que el ujier se debe de preparar igualmente como el pastor. Sí, porque usted no sabe a quién le va a tocar ministrar ahí entrando, porque usted es el que está en la mera entrada de la iglesia. Usted es el que está ahí, usted es el que recibe. Entonces, si usted no se ha preparado, si usted no está orado, si usted no ha leído la palabra, si usted no está ayunado, ¿qué le va a decir a alguien o cómo va a recibir usted a alguien? Usted tiene que estar listo, así como el pastor, listo para poder compartir la palabra. Entonces, yo le animo para que usted se venga hoy a la academia. No importa que usted no sea registrado, tenemos cupo todavía. Véngase hoy, por favor, al 2902 Milroy Lane, aquí en la ciudad de Houston. Aquí están los hermanos preparados, esperándole el pastor que ha venido desde México para poder dar la enseñanza. Es importante. El apóstol Pablo le dijo a Timoteo, procura presentarte delante de Dios como obrero aprobado. Óigame, eso de aprobado. El que aprueba una materia, el que aprueba un examen, es aquel que estudió, aquel que se preparó y el que pasó el examen. Todos debemos de presentarnos ante el Señor como obreros aprobados. que trazan bien la palabra, dijo el apóstol Pablo, que no tiene nada de qué avergonzarse, o sea, que no se inventa cosas, pues, sino que sabe bien. Y cuando hay un hombre, una mujer que se prepara, que lee, que ora, es imposible que el Espíritu Santo no le respalde en el momento de que usted comparte la palabra. Pero hay que prepararse. No se trata de que nomás estemos esperando a que el Señor haga absolutamente todo y quede la preparación. Jesús, antes de que los enviara a predicar, el Señor los llamó, sí, Jesús los llamó, pero también los preparó, les enseñó. Gracias a Dios por ministerios que se preocupan por preparar a los ministros, a los predicadores. Así que la invitación es para todos. Jesús dijo, id por todo el mundo. Bueno, entonces hay que obedecer a ese llamado. Así que véngase hoy a la academia. 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Por acá estarán los hermanos. Aquí tenemos hermanos locales. Nuestro copastor Ismael Mejía está listo también para recibirles. Él va a ser el encargado, el director de la clase. Bueno, el maestro ya está aquí, el pastor. Pero el copastor va a estar recibiendo a todos los estudiantes. Así que vénganse hoy. No se preocupe si salió tarde del trabajo. Tenemos cafecito, tenemos snacks, no le prometemos un platillo, ¿verdad? Como tal, pero por lo menos un snack, agüita, café, frutitas, pancito, algo para que usted pueda disfrutar y pueda tener una clase bien amena con los compañeros. Así que será una experiencia muy linda. 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Bendito sea nuestro Dios Todopoderoso. El canto que escuchamos a continuación, y este para complacer a mi hermano Alfredo, que nos llamó. Y que le felicitamos, por cierto, por ser su cumpleaños en este día. Bendito sea el Señor Dios Todopoderoso, quien fue, quien es y quien será. Precioso tema para todos ustedes aquí en Remembranza.

el Dios Todopoderoso, el Rey de la Gloria, por siempre, por siempre, por siempre Él reinará. Él es el Rey y siempre reinará, por siempre, porque Él es el Dios Todopoderoso. No hay nadie antes de Él, ni hay nadie después de Él. Ya son las 5 de la tarde con 42 minutos. Hermosa audiencia de Radio Vida, gracias por acompañarnos en esta tarde preciosa. Aprovechando también para saludar a todos los cumpleañeritos, a todos los que están de mantelitos largos, unos más largos que otros, dependiendo de los años que cumplen, ¿verdad? Entonces, muchas felicitaciones para todos ustedes en esta tarde preciosa. Hoy 17 de agosto. ¿Qué me dijo el hermano Alfredo? ¿Que hoy es su cumpleaños o que mañana? No sé qué día me dijo hermano Alfredo, pero lo anoté en el día de mañana. Así que si es hoy, no, creo que me dijo que hoy es su cumpleaños. Felicitaciones, felicitaciones, mi hermano Alfredo. A mi hermana Jacqueline hasta Puebla, hasta Oaxaca, le mandamos un gran saludo. Que Dios me la bendiga grandemente. Un saludo bien especial para usted. Un abrazo grande, mi hermana Jacqueline. Y a todos los cumpleañeros, a los que cumplieron años en este fin de semana. A Dulce Lázaro, que cumplió años el día 16. Muchas felicitaciones. También a los que cumplen años mañana cumpleaños mi hermano Jaime Lemus, le mandamos un gran saludo. El día 19 cumpleaños mi hermana Leo allá en Puebla, le mandamos un gran saludo. Y también a mi hermano Jerry Rodríguez también, que cumpleaños el día 19, le mandamos un gran saludo. El día 20 cumpleaños mi hermano Abel Lighton ahí en la prisión en Navasora, le mandamos un gran saludo. A mi hermano también Eleazar, a mi sobrina Erika Alfaro, que también cumpleaños el día 20, y yo estaré cumpliendo años el día 20, así que felicidades a todos los cumpleañeros. Y quiero agradecer a este hermoso, bueno, le cuento, los hermanos en Puebla me celebraron el día jueves pasado, estuve por allá, y gracias al Señor tuve la bendición de poder estar allí con los hermanos y poder adorar al Señor juntos. Qué maravilloso. Pero también a todos los hermanos que estuvieron presentes para celebrar mi cumpleaños, y a todos los que me mostraron ahí su cariño, con sus detalles, con sus ofrendas, muchas, muchas gracias. Desde un ramo de flores preciosísimo que me regalaron, que me hizo recordar esos años donde teníamos muchas celebraciones y recibíamos muchísimas flores, especialmente en el negocio, cuando se logran metas, ¿verdad? Cuando uno se traza metas y se logran, qué bonito. Bueno, así me sentí yo, con un hermosísimo ramo de flores. Gracias a todos los que estuvieron presentes, que a pesar de las inclemencias del tiempo, no hubo nada que los detuviera. Muchísimas gracias, de verdad, que Dios les bendiga muchísimo. Y a todos los que también vinieron desde Izúcar de Matamoros, a mi suegrita, a todos los hermanos, a mi hermano Moisés, a mi hermana Elizabeth, a mi hermana Yadis, y a sus niños también, a todos los hermanos que vinieron desde Izúcar, que Dios me los bendiga muchísimo. Así que gracias. Y bueno, ayer le cuento que fue una fiesta linda, de verdad, muchísimas gracias. Las hermanas de aquí de la iglesia de Radio Vida, mis respetos. Me quito el sombrero ante todas, muchas gracias. Ante los cocineros, mi hermano Álvaro y todo su equipo, no sé quiénes fueron los responsables de guisar un riquísimo y delicioso pollo con salchicha, con frijolitos, con fruta. Óigame, qué delicia, de verdad. Con ensalada, con guacamole, con salsita, con, bueno, riquísimo, delicioso todo. Muchas gracias. Gracias a todo ese equipo maravilloso, como a los que estuvieron en la organización, en la decoración también. Qué hermoso detalle. Muchas gracias. No sé con quién, la hermana Claudia, se encargaron de la decoración. Muchas, muchas gracias. Qué lindo todo, de verdad. La verdad es que me quedo sin palabras para poder agradecer esa muestra de cariño, ese respeto, ese aprecio. Muchas gracias. Y para mí, trabajar juntamente con mi esposo como pastora de las iglesias que el Señor nos ha confiado es una bendición. Es un honor y lo reconozco con mucha humildad y respeto, y le pido al Señor y le ruego también a usted que ore siempre por nosotros para que Dios nos ayude a hacer lo que el Señor nos ha mandado hacer con responsabilidad, pero también con mucha humildad. Así que a todos muchas gracias, a los que cariñosamente también me enviaron sus ofrendas, sus regalos ayer, muchas, muchas gracias.
ya di mi diezmo ya de esos regalos tan lindos, de verdad. Muchas, muchas gracias. La palabra del Señor dice que de lo recibido de su mano, de eso debemos de dar. Y sabe, yo aprendí de mi abuelito materno que al Señor hay que darle el diezmo de todo. Así que entre los regalos, todos fueron de sobre, pero me regalaron una hermosa pulserita. Muchas gracias por esa hermosa pulserita. Bueno, por ahí me puse a googlear a ver cuánto valía, porque también de eso hay que dar el diezmo al Señor. Así que debemos de bendecir al Señor con lo que el Señor nos ha bendecido. La palabra del Señor dice, de lo recibido de la mano de Él. Así que, por ejemplo, mi esposo, él da todo, pero mi esposo también me dio una ofrenda, entonces yo también de ahí di mi diezmo, aunque mi esposo ya lo dio, pero como a mí llegó, no significa que porque él ya dio el diezmo, entonces yo no lo debo de dar. Yo doy de lo que vino de la mano del Señor para mi vida. Así que a todos muchas gracias, y a los cumpleaños de este día muchas felicitaciones, que el Señor les conceda largura de días, muchísimos, muchísimos años más. A los que están en las redes sociales, un gran saludo, que el Señor les bendiga poderosamente. Gracias por acompañarnos en este tiempo de remembranzas. 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Y qué lindo cuando se muestra ese apoyo, como el hermano Alfredo que nos llamó, que por cierto, si usted por ahí tiene un auto que ya no le sirve, un auto que solamente le está ocupando espacio, bueno, ¿por qué no dárselo mejor a Radio Vida? 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Así que gracias a todos que generosamente han apoyado este ministerio, que el Señor les bendiga muchísimo. 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A todos ustedes, muchísimas gracias por acompañarnos en esta tarde maravillosa. Saludos para mi hermana Guille Rosas y dice, bendiciones pastora, buena tarde también para usted, que Dios me la bendiga muchísimo. Y mi hermana Juanita Ramírez dice, Dios le bendiga hermana, y dice una canción con el grupo Maranata, gracias, con mucho gusto le vamos a complacer con ese canto del grupo Maranata para usted y para todos los que están en sintonía de la programación de Ministerios Vida. Que Dios les bendiga muchísimo en esta tarde preciosa. Gracias por acompañarnos en este día lindo. Vamos a ver qué tenemos aquí del grupo Maranata, pues es que hay muchísimos cantos y vamos a ver, pero vamos a complacer primeramente, vamos a ver quién canta el grupo, este grupo Maranata. Quiero buscar un canto de los más cortitos, porque es que muchas veces nos piden cantos que son como de 8 minutos y óiganme, no nos alcanza el tiempo, nomás les vamos a poner como 2 o 3 en todo el programa. Así que vamos a ir a ver aquí a la hermana Reina también nos pidió el canto por la mañana, no sé. Sí, se me estaba quedando este cantito por acá, por la mañana con Generación de Jesús, así que nos vamos a escuchar por la mañana. Vamos a ver, aquí está con Generación de Jesús por la mañana, para complacer a mi hermana Reina que nos llamó desde Puebla, y aquí va con el grupo Generación de Jesús. Un saludo bien especial para todos ustedes en esta tarde maravillosa. Recuerden, hoy tenemos cita en el Monte de Dios para adorar y exaltar al Señor y celebrar a todos los pequeñitos que estuvieron en la escuelita bíblica de vacaciones. Dice con el grupo Maranata una canción, y que tenga una excelente tarde. Muchas gracias, que Dios me la bendiga muchísimo. Y saludos también, vamos a ver, por aquí tenemos a John Magno. Dice, hola, buenas tardes, pastora, feliz cumpleaños. Un saludo a toda la audiencia de Radio Vida. Y si me puede complacer, dice, con la canción Acéptame como uno de tus jornaleros con mariachi, por favor. Vamos a buscarle y le vamos a complacer. Y vamos a ver también, dice, acéptame como uno de tus jornaleros. Así se llama el canto, yo creo. Mi hermana Vianey Martínez dice, Dios me la bendiga, hermana Maritza, y a todos los que escuchamos la radio. Saludos para mi mamá Antonia Martínez, que a diario le escuchamos
Pastora dice, ¿podría poner una alabanza de Generación de Jesús por la mañana? Pues aquí va. Aquí va también para usted. Óigame, qué bonito. Dos por uno aquí, a dos por uno. Saludos también, vamos a ver a quién más. A mi hermana María Palomares, que Dios me la bendiga mucho. Y dice, Dios le bendiga, sierva del Señor desde Ometepec. Guerrero, ándele desde Ometepec, Guerrero, un saludo bien especial. Mi hermana Alondra, que Dios te bendiga muchísimo, dice, pastora, mi esposo Juan García cumple años el 29 de agosto. Desde ya, felicitaciones. Y óigame, pues los que vienen en agosto todavía nos falta por aquí. Por ejemplo, nos falta Génesis Tumax Canil, que cumple años el día sábado 22. Y también vamos a ver quién más está de cumpliendo años. También hermano Alde, que cumple años, mi hermana Araceli, que cumple años, nuestra amiga Vilma Soto, que también cumple años en agosto. Que Dios me los bendiga mucho a todos los cumpleañeros. A mi hermana Guille Rosas dice, muchas felicidades, pastora, falta medio mes aún. Pues sí, hay que seguirlo celebrando. Gracias por ese ánimo, mi hermana Guille, que Dios me la bendiga mucho. Mi hermana Lupita, un abrazo grande para usted. Todos los días estamos orando por usted. Que Dios me la bendiga muchísimo. A mi hermana Angelina le mando un fuerte abrazo también. Que Dios me la bendiga muchísimo en esta tarde bonita. Y a todos ustedes que están en sintonía, gracias.

Y ahí quedó ese hermoso tema por la mañana, aquí en su programa de Remembranzas, recordando los clásicos del ayer. Muchas bendiciones, hermosa audiencia, en esta tarde maravillosa, deseándoles la más linda de las tardes a todos ustedes, deseándoles las más ricas y abundantes bendiciones del cielo, que el Dios Todopoderoso le bendiga, le guarde en todo momento, su gracia y su favor sea con cada uno. Nos vamos a escuchar con el grupo Maranata este canto hermoso que se llama Vestidos Blancos para todos ustedes. Este canto, grupo Maranata, así se llama este grupo Maranata, y el canto se llama Vestidos Blancos. Aquí cuando son las 5 de la tarde con 56 minutos, y le recordamos que hoy comienza la Academia Ministerial Vida. La academia hoy a las 7 de la tarde, de 7 a 10 de la noche, una semana intensiva de clases. Estaremos estudiando la homilética número 2 para todos los que deseen cursar esta materia y prepararse, y juntos podamos, como dijo Pablo, presentarnos como siervos.

Apóstol Pablo a Timoteo: procura con diligencia presentarte a Dios aprobado como obrero que no tiene de qué avergonzarse, que usa bien la palabra. Y óigame, hay consecuencias, ¿eh? Hay consecuencias para aquellos que simplemente, lamentablemente, ¿verdad? Pero que se dan títulos y simplemente están usando la palabra a su conveniencia. Tristemente habrán consecuencias también. Por eso hay que saber, y para eso, la Academia Ministerial Vida hoy comienza a las 7 de la tarde. Saludos y muchas bendiciones, hermosa audiencia. Me toca despedirme agradeciéndoles a todos ustedes por su fiel sintonía, invitándoles para que no se pierdan hoy el programa Anochecer con Cristo a las 9, de 9 a 11 de la noche. Y también invitándoles para que nos acompañen de lunes a viernes aquí en Remembranzas. Feliz tarde para todos y muchas bendiciones. Que el Señor les bendiga.

del Salmos 121, versículos 1 al 3. Alzaré mis ojos a los montes. ¿De dónde vendrá mi socorro? Mi socorro viene de Jehová, que hizo los cielos y la tierra. No dará tu pie al resbaladero, ni se dormirá el que te guarda. Feliz tarde, feliz noche para todos. Que el Señor les bendiga.

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2: Son las 2 con un minuto.
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Dios mío, al acercarme al trono de tu gracia, lo hago confiadamente. ¿Por qué lo hago? En el nombre del Señor Jesucristo. Hace un tiempo atrás aprendí que en ningún otro hay salvación. ¿Por qué? No hay otro nombre bajo el cielo dado a los hombres en quien podamos ser salvos. Solo en el nombre de Jesucristo. Padre, perdóname por todos los años de ignorancia. Sin darme cuenta, blasfemé contra ti. Perdóname por haberte dado la espalda. Perdóname por tantas veces que me arrodillé ante las cosas y obras hechas por las manos de los hombres. Ahora sé que tú eres un Dios vivo, que tienes todo.

Padre, en el nombre que es sobre todo nombre, en el maravilloso, bendito y santo nombre de Jesucristo, nuestro Señor y nuestro Salvador, te agradecemos tanto, Padre mío, la bendición que nos das de poder acercarnos al trono de tu gracia y adorarte, alabarte, exaltarte, darte gloria, darte honra. Señor, proclamar que tú eres nuestro Dios, el único Dios verdadero, el Santo de Israel, el Dios

0: Dios de Abraham, de Isaac y de Jacob, el Padre de nuestro amado Señor y Salvador Jesucristo. Padre, te adoramos y te alabamos y te exaltamos y te damos gloria, te damos gloria, te damos gloria, te damos honra, te damos alabanza, te damos exaltación. Nos humillamos bajo tu mano poderosa, proclamamos que tú eres nuestro Dios, nuestro Padre celestial, el Rey eterno, el Rey soberano, el único Dios verdadero. Señor, te amo, Padre mío, te amo y te adoro. Te alabo y te exalto, bendigo tu nombre, adoro tu nombre, alabo tu nombre, exalto tu nombre, me humillo bajo tu mano poderosa. Señor, proclamo que tú eres mi Dios, mi Padre celestial, el Rey eterno, el Santo de Israel, todopoderoso Dios, creador del cielo y de la tierra, hacedor de toda maravilla. Tú nos creaste para gloria de tu santo y bendito nombre, nos creaste para alabanza de tu nombre, nos creaste, nos hiciste a tu imagen y semejanza. Padre, te amamos y te adoramos. Te exaltamos, eres digno, digno, digno, digno de todo honor, de toda gloria, de toda honra, de toda alabanza, de toda exaltación. Te amo, Dios, te adoro, te adoro, te adoro. Gracias por el privilegio que me das de poder acercarme al trono de tu gracia en el bendito y glorioso nombre de Jesucristo. Gracias por el privilegio que me das de poder pronunciar el nombre de Jesucristo a través de todos estos medios de comunicación, para que de a su vez cada una de las personas que me escuchan puedan saber cuánto les amas, puedan darse cuenta que solo en Jesucristo hay salvación y vida eterna, que porque de tal manera nos amaste que diste a tu Hijo unigénito, para que todo aquel que en Él cree no se pierda, mas tenga vida eterna. Señor, te adoramos, Padre, te exaltamos y bendecimos tu nombre, bendecimos tu nombre, bendecimos tu nombre, precioso Rey, maravilloso Dios, eres digno, digno, digno, digno de todo honor, de toda gloria, de toda honra, de toda alabanza, de toda exaltación. Te adoro, Padre mío, te adoro, te adoro, te adoro con toda mi alma, con todo mi corazón, te adoro, Padre celestial, al único Dios eterno, al Rey inmortal, al Rey soberano, al Santo de Israel, al Dios de Abraham, de Isaac y de Jacob, al Padre de mi amado Señor y Salvador Jesucristo, sea la gloria y la honra, el imperio, la adoración, la exaltación por los siglos y de los siglos. Te adoro, Padre mío, te adoro, te adoro, te adoro. Gloria al Padre, gloria al Hijo, gloria al Espíritu Santo de Dios, gloria al Padre, gloria al Hijo, gloria al Espíritu Santo de Dios, al Rey eterno, al Dios inmortal, al Santo de Israel, al Dios de Abraham, de Isaac, de Jacob. Te amamos, Padre mío, te adoramos, te adoramos, te adoramos. Gloria, gloria, gloria y más gloria sean para ti, al Santo, al único Dios eterno. Humillamos nuestros corazones, Padre, te adoramos, te exaltamos, bendecimos tu nombre. Gloria al Padre, gloria al Hijo, gloria al Espíritu Santo de Dios, gloria al Padre, gloria al Hijo, gloria al Espíritu Santo de Dios. Señor, llénalo todo con tu bendita y gloriosa presencia, inúndalo todo, mi Dios, que no quede un solo espacio sin que puedan sentir tu gloria, Padre, que en todo lugar cada persona pueda sentir tu gloria, tu presencia bendita. Padre, te amo, te adoro en el nombre de Jesucristo, en el nombre de Jesucristo, en el nombre de Jesucristo. Te adoramos, te alabamos, te exaltamos. Eres digno, digno, digno de todo honor, de toda gloria, de toda honra, de toda alabanza, de toda exaltación. Te adoro, Padre mío, te adoro. Bendice, alma mía, a Jehová. y bendiga todo mi ser su santo nombre. Bendice, alma mía, a Jehová y no olvides ninguno de sus beneficios. Él es quien perdona todas tus iniquidades, el que sana todas tus dolencias, el que rescata del hoyo tu vida, el que te corona de favores y misericordias, el que sacia de bien tu boca de modo que te rejuvenezcas como el águila. Jehová es el que hace justicia y derecho a todos los que padecen violencia. Sus caminos notificó a Moisés y a los hijos de Israel sus obras. Misericordioso y clemente es Jehová, lento para la ira y grande en misericordia. No contenderá para siempre ni para siempre guardará el enojo. Como el padre se compadece de los hijos, se compadece Jehová de los que le temen, porque él conoce nuestra condición. Se acuerda de que somos polvo. Padre, te amo y te adoro, te alabo, te exalto. Recibe toda la gloria y la honra, mi Señor, en el nombre de Jesucristo. En el nombre de Jesucristo, en el nombre de Jesucristo, te adoramos en el nombre de Jesucristo, en el nombre de Jesucristo. Gracias por la sangre bendita que fue vertida en la cruz del Calvario, por mi amado Señor, único y suficiente Salvador, por nuestro maravilloso Señor y Salvador Jesucristo. Gracias, muchas gracias, gracias Padre mío. Señor, te adoro, te alabo, te exalto. Eres digno, digno, digno de todo honor, de toda gloria, de toda honra, de toda alabanza, de toda exaltación. Te adoramos, Padre bueno, te exaltamos, Padre celestial. Bendito, bendito, bendito es tu nombre santo y glorioso. Bendito es tu nombre maravilloso. Bendito es tu nombre, Dios todopoderoso. Te adoramos, te alabamos, te exaltamos. Gloria, gloria, gloria y más gloria sean para ti, Padre mío. Recibe todo el honor y toda la gloria y toda la honra en el maravilloso nombre de Jesucristo. Te adoro, te adoro, te adoro, Padre mío. Te adoro y te alabo, mi Rey, mi Señor. En el nombre de Jesucristo, en el nombre de Jesucristo, en el nombre de Jesucristo, Padre celestial. Gracias, gracias por la vida. Gracias por la salvación de nuestra alma. Gracias por el perdón de todos nuestros pecados. Gracias por haber escrito nuestros nombres en el libro de la vida. Gracias por la promesa de que pronto vendrás, regresarás. Sucederá el momento más grandioso y glorioso, el arrebatamiento de la iglesia, donde millones y millones de hombres y mujeres que hemos sido perdonados de todos nuestros pecados seremos arrebatados para estar contigo, para entrar en las bodas del Cordero, en el tribunal de Cristo, donde juntos estaremos por los siglos y de los siglos. Padre mío, te adoro, te alabo, te exalto. Yo sé que todo comienza aquí, mi Señor. Estoy consciente que todo comienza aquí en la tierra, con la decisión que el hombre tiene que llevar a cabo, con la decisión que el hombre debe de tomar. El hombre tiene la responsabilidad de decidir dónde quiere pasar la vida eterna. El hombre tiene la responsabilidad de decidir si acepta el regalo que tú nos has dado por medio de Jesucristo o lo rechaza. Pero Padre, en el bendito y santo nombre de Jesucristo, en el glorioso, maravilloso nombre de Jesucristo, yo te agradezco, Señor, por tu Espíritu Santo que ministró mi corazón, que me redargulló, que me convenció, que me hizo ver la condición pecaminosa en la que me encontraba. Gracias, Señor, gracias, muchas gracias, Padre mío, por haber hecho que mi corazón se doblegara delante de ti, por haberme hecho ver la condición en la que me encontraba y el camino en el que estaba y hacia dónde me dirigía. Señor, gracias, gracias. Cuán grande es tu amor, cuán grande es tu amor, porque yo no hice nada para que tú me amaras tanto, pero tú me amas, Padre mío, y amas a toda la humanidad. Nosotros los hombres lo hemos Lo hemos arruinado todo después de que le dimos cabida al pecado. Arruinamos todo después de que te desobedecimos, después de que hicimos lo que no debíamos de haber hecho. Todo lo arruinamos. Pero con todo eso, tu amor sigue estando ahí. Nos has buscado, te has acercado a nosotros, enviaste a tu Hijo, a pesar de que nos habías hablado por medio de toda tu creación, por medio de profetas, por medio de tantas cosas, nos has hablado. Y ahora en estos postreros días nos has hablado por medio del Hijo, de tu Hijo amado, a quien has constituido heredero de todo y por quien a sí mismo hiciste el universo. Padre mío, gracias Señor, gracias porque no merecíamos tanto amor, pero tú nos amas, tú me amas, tú te enamoraste de nosotros. Y ahora, mi Dios, al ver tanto amor, tanta bondad para nuestras vidas, déjanos amarte. Espíritu Santo de Dios, enséñanos a amar al Padre. Enséñanos cada día a valorar todo lo que Él ha hecho por nosotros. Espíritu Santo de Dios, Espíritu Santo de Dios, maravilloso Espíritu Santo, maravilloso, maravilloso, maravilloso, maravilloso Espíritu Santo. Oro por toda la humanidad, intercedo por toda la humanidad, por todas las familias de la tierra. Oro para que cada persona en el mundo, en este planeta Tierra, tengan la oportunidad de tener un encuentro real, verdadero, sincero con mi amado Señor y Salvador Jesucristo, humillando sus corazones, pidiendo perdón, reconociendo a Jesucristo como su único y suficiente Salvador. Padre mío, en el nombre de Jesucristo, oro por toda la humanidad. Oro por toda la humanidad, te ruego por toda la humanidad, Padre mío. Espíritu Santo de Dios, redarguye a toda la humanidad en el nombre de Jesucristo. En el nombre de Jesucristo, es la creación criada a imagen y semejanza tuya, Padre mío. No permitas, mi Dios, no permitas que Satanás siga engañando a la humanidad para que se vayan al infierno, para que se destruyan unos a otros, para que se maten unos a otros. Señor, no lo permitas, no permitas que el enemigo de nuestras almas siga destruyendo a la humanidad. No lo permitas, Señor, que tu Espíritu Santo redarguya el corazón de toda la humanidad. Háblales, Padre mío, háblale a toda la humanidad, háblales por tu palabra bendita, háblales por sueños, por visiones, háblales por medio de manifestaciones angelicales, que ángeles desciendan, que ángeles les muestren el camino, que ángeles les muestren que solo en Jesucristo hay salvación y vida eterna. Señor, yo sé que los ángeles no pueden predicar porque no les ha sido dado el permiso de llevar tu palabra bendita. Somos nosotros los redimidos, los lavados con la sangre bendita de Jesucristo, los que hemos sido enviados a predicar tu palabra. Pero Señor, tu palabra bendita dice en Hechos capítulo 10 que el ángel vino y en una visión le mostró a Cornelio lo que tenía que hacer. Cornelio tenía que mandar a traer a Pedro, pero fue en esa visión que el ángel le explicó lo que tenía que hacer. El mismo método, Padre mío, utilízalo, Señor. Yo sé que tú tienes miles de métodos, millones de métodos para hacer que la humanidad venga y se reconcilie contigo, para que la humanidad venga y pida perdón. Tú tienes miles de métodos y son los métodos perfectos que tú tienes, mi Señor. Pero Padre mío, así como funcionó en la casa de Cornelio, así también, Señor, permite que tus ángeles desciendan y le digan a la gente lo que tienen que hacer. y que nos preparen el camino para que podamos llevar tu palabra bendita, porque el ángel, aquel ángel que fue visto en visión en Cornelio, Señor, tu palabra bendita dice que Cornelio vio en una visión a un ángel que le dijo: envía a Jope y trae a Pedro para que él te diga lo que tienes que hacer. Señor, de igual manera, que ángeles se le aparezcan a la gente y que les digan que manden a traer por nosotros, y nosotros iremos a llevar tu palabra bendita. Llevaremos tu palabra, anunciaremos el evangelio, proclamaremos el evangelio. Padre, yo te adoro en el nombre de Jesucristo. Te adoro en el nombre de Jesucristo, te adoro, Padre mío, en el nombre de Jesucristo. Padre celestial, oro por toda la humanidad. Señor, salva, redarguye en el nombre de Jesucristo. Oro por todo el mundo árabe, por todo el mundo árabe. Oro para que todo el mundo árabe tengan un encuentro contigo, Padre mío. Que toda la descendencia de Ismael tenga un encuentro contigo, Señor, te lo pido en el nombre de Jesucristo. En el glorioso nombre de Jesucristo, en el nombre que es sobre todo nombre, en el bendito y santo nombre de Jesucristo, oro por toda la descendencia de Ismael, por todo el mundo árabe, por todo el Islam, para que tú los salves, para que te acerques a ellos, para que tu Espíritu Santo les redarguya, para que tu Espíritu Santo les muestre que en Jesucristo es que hay salvación y vida eterna, que no hay otro nombre bajo el cielo dado a los hombres en quien podamos ser salvos, que es en Jesucristo nuestro Señor y nuestro Salvador. Padre mío, yo te adoro y te alabo y te exalto. Te adoro, te adoro, te adoro, te adoro con toda mi alma y con todo mi corazón. Te adoro, Padre celestial. A ti la gloria, a ti la honra, a ti la alabanza, a ti la exaltación, Rey eterno. Eres digno de todo honor, de toda gloria, de toda honra. Padre, oro por los Estados Unidos de Norteamérica. Bendigo a los Estados Unidos de Norteamérica. Bendice, Señor. Bendice, bendice, Padre mío. Bendice a los Estados Unidos de Norteamérica, Señor. Te lo pido, Padre celestial. En el maravilloso, bendito y glorioso nombre de Jesucristo, bendice a los Estados Unidos de Norteamérica. Oro por el presidente Donald Trump, oro por su familia, te ruego por sus vidas, protégelos, líbralos de todo mal, Padre mío, en el nombre de Jesucristo, en el glorioso nombre de Jesucristo. Oro por el presidente Donald Trump, oro por su familia, oro por todo el gabinete gubernamental, toda la gente que le rodea, que le asesora, toda la gente que le aconseja, dale sabiduría del cielo para que tome las decisiones correctas, las decisiones que están bajo tu perfecta, bendita y santa voluntad. En el nombre de Jesucristo, oro por los Estados Unidos de Norteamérica, oro por cada uno de los 50 estados, por cada uno de los 50 gobernadores, para que tomen decisiones correctas, que vayan conforme a tu palabra bendita, conforme a la Biblia, Padre mío. Bendigo a los Estados Unidos de Norteamérica, oro por el poder ejecutivo, legislativo y judicial. Bendigo a los Estados Unidos de Norteamérica, oro por cada departamento de policía, oro por todo el ejército de los Estados Unidos de Norteamérica, oro por todo y los bendigo en el nombre de Jesucristo, los bendigo en el nombre de Jesucristo. Que todo lo que está pasando, permita, Señor mío, que traiga un avivamiento en cada corazón, en cada vida, en todo el ejército de los Estados Unidos de Norteamérica, en la Marina, en todos, Padre mío, en el nombre de Jesucristo, cualquier departamento de policía, que el temor tuyo se apodere de sus vidas, que estén conscientes que de todo lo que hagamos, un día tendremos que entregarte cuentas, pues así está establecido, que el hombre muere muera una sola vez y después de esto el juicio. Padre, bendigo a los Estados Unidos de Norteamérica. Bendigo a los Estados Unidos de Norteamérica, a todos los soldados, a todos, Padre mío, protégelos, Señor, te lo pido en el nombre de Jesucristo, en el nombre de Jesucristo, en el nombre de Jesucristo. Oro para que les vaya bien, Señor, en el nombre de Jesucristo. Cuídalos, defiéndelos, Padre mío, en el nombre de Jesucristo, en el nombre de Jesucristo. Oro por todos los países en conflicto, Señor, que tu Espíritu Santo les redarguya, que se den cuenta que detrás de toda muerte, de toda tragedia, de toda guerra, está el enemigo de nuestras almas, que es Satanás, el que vino a robar, a matar y a destruir. Pero Jesucristo vino para que tengamos vida y vida en abundancia. Padre, en el nombre bendito y santo de Jesucristo, oro por los Estados Unidos de Norteamérica, oro por todo el ejército desplegado en cualquier parte del mundo, en el nombre de Jesucristo, en el nombre de Jesucristo. Padre, te adoro, te alabo, te exalto, te doy gloria en el bendito, glorioso y maravilloso nombre de Jesucristo. Padre celestial, oro por México, oro por mi patria mexicana, oro por esta nación bendita, oro para que tú bendigas a México, oro por la presidenta, la señora Claudia Sheinbaum, oro por su familia, bendigo a su familia, Padre, en el nombre de Jesucristo. Oro por todo el gabinete gubernamental, toda la gente que le aconseja, que le asesora, en el nombre de Jesucristo. Dale sabiduría, sabiduría del cielo, el temor tuyo en el corazón de todos los que están en eminencia, de todos los que rodean la vida, la persona de la presidenta, en el nombre bendito y santo de Jesucristo. Te pido, Padre celestial, yo quiero que bendigas a México, pero sé que la bendición más grande es estar cerca de ti, caminar contigo, tomarnos de tu mano, establecer tu voluntad bendita en nuestras vidas. Padre, en el nombre de Jesucristo, oro por el poder ejecutivo, legislativo y judicial en la República Mexicana. Oro por los 32 estados de la nación mexicana. Oro por cada uno de los gobernadores de las 32 estados de la nación mexicana, en el nombre de Jesucristo. Oro por todo el poder federal, estatal, municipal, en el bendito y glorioso nombre de Jesucristo, para que nos guíes bajo tu voluntad perfecta, bendita y santa. Ayúdanos, Dios mío, te lo pido, en el nombre de Jesucristo, en el nombre de Jesucristo. Señor, yo te adoro y te alabo y te exalto. Te adoro, Padre mío. Bendice a México, atrae el corazón del pueblo mexicano, atráelo a ti con lazos de amor, en el glorioso nombre de Jesucristo. Bendice a México, Padre mío, que resplandezca el glorioso evangelio en el corazón de todo el pueblo mexicano, que resplandezca el glorioso evangelio en cada vida de toda la nación mexicana, de todos los hombres y mujeres que vivimos en este gran país, en México, Padre mío. Señor, bendice a México, Padre mío, bendice a la República Mexicana, Señor, en el glorioso nombre de Jesucristo. Entrónate en todos los corazones de todos los mexicanos, entrónate en el corazón de todo el pueblo mexicano, entrónate, Padre mío, te lo pido en el nombre bendito y santo de Jesucristo. Entrónate, Señor, glorifícate en todo México, en el santo y bendito nombre de Jesucristo, de norte a sur, de sur a norte, de este a oeste, de oeste a este, en los cuatro puntos cardinales del territorio mexicano. Padre, que tu gloria resplandezca, que tu presencia resplandezca en el glorioso, bendito y santo nombre de Jesucristo. Glorifícate, Padre mío. Glorifícate, maravilloso Dios. Glorifícate, Padre Celestial. Obra, mi Dios, obra en todo el continente americano en el nombre de Jesucristo. Todo lo que es Norteamérica, Centroamérica, Sudamérica, el Caribe, Canadá, Estados Unidos, México, Guatemala, Honduras, El Salvador, Nicaragua, Belice, todas las naciones del continente americano, del continente europeo, africano, asiático, Australia, cualquier lugar, en donde quiera que haya vida, que tu evangelio, que tu palabra bendita fluya, toca la tierra, Padre, en el nombre bendito y santo de Jesucristo. Toca la tierra con tu poder, toca la tierra con tu poder, que tu gloria bendita visite todo el planeta tierra, en el nombre que sobre todo nombre, en el bendito y santo nombre de Jesucristo, en el nombre de Jesucristo. Tú has sido paciente, no queriendo que ninguno se pierda, sino que todos procedan al arrepentimiento. Creo que tu poder, que tu Espíritu Santo puede redarguir y tocar el corazón de toda la humanidad, para que arrepentidos vengan delante de ti humillados, reconociendo que tú eres el único Dios verdadero y Jesucristo tu Hijo amado, el único Salvador. Padre mío, en el nombre de Jesucristo, quita la venda que el enemigo puso en el entendimiento de la humanidad. Quita la venda en el santo y bendito nombre de Jesucristo, para que les resplandezca el glorioso evangelio de Jesucristo. Padre, que la gente pueda pensar en lo eterno, que la gente pueda pensar en el instante después de que dejen este planeta tierra, que la gente piense en ese momento, dónde van a estar, a dónde se van a ir, qué va a pasar con ellos, y que tengan claro en su corazón y en su mente que todo hombre que ha recibido el regalo de la salvación por medio de Jesucristo, inmediatamente dejamos este mundo, inmediatamente dejamos este cuerpo, automáticamente abrimos los ojos en el lugar que hayamos decidido estar mientras estuvimos en este cuerpo, pues la vida no es otra cosa sino la oportunidad que tú nos das para elegir dónde queremos pasar la eternidad. Padre, yo quiero estar contigo, yo quiero vivir eternamente contigo, y por lo tanto he lavado mis pecados en la sangre bendita de Jesucristo, la sangre preciosa que fue vertida en la cruz del Calvario. Pero te ruego por todos los que llevan mi sangre, te ruego por todos los que conozco y no conozco, que sean familiares directos o indirectos, todos aquellos que llevan mi sangre, sálvalos, Padre mío, a todos, a los millones a los que les he predicado tu palabra bendita, Padre, a los millones donde cubrimos con todas las estaciones de radio y televisión, en todo lugar, aún redes sociales y Vida TV Mundial y todos los medios de comunicación que tú nos has dado, donde quiera que cubrimos, donde quiera, en cualquier parte de los aires que entramos a través de los medios de comunicación, que tu gloria resplandezca, que tu gloria resplandezca, que el mensaje de esperanza, de salvación, de redención llegue a cada hogar, a cada familia, en el nombre de Jesucristo, en el nombre de Jesucristo. Y mientras predico tu palabra bendita a través de los medios de comunicación, acompáñala con señales, prodigios y maravillas, en el nombre de Jesucristo. En el nombre de Jesucristo, en el nombre de Jesucristo, Señor, yo te adoro y te alabo y te exalto en el glorioso y bendito santo nombre de Jesucristo. Señor, te adoramos y te alabamos y te exaltamos. Gloria, gloria, gloria, gloria y más gloria sean para ti, al único sabio, todopoderoso Dios, al que está sentado en el trono y al Cordero, sea la gloria y la honra, el poder y el imperio por los siglos y de los siglos. Padre mío, que fluya tu poder sanador, fluya tu poder sanador, fluya tu poder sanador, en el nombre bendito y santo de Jesucristo. Palabras de vida, palabras de vida, palabras de vida. Padre, es cierto que en todo acepto tu voluntad, porque al final de cuentas tu voluntad perfecta siempre ganará, pero en mi corazón está el orar por vida, para que la vida vida que Jesucristo nos dio después de que resucitó de entre los muertos, esa vida bendita se apodere de nuestras vidas. Vida, vida para todos los oyentes, vida para todos los televidentes, vida para todos los que ven y escuchan Ministerios Vida, Radio Vida, Vida Televisión. Que fluya tu poder bendito y santo, que fluya tu poder glorioso, que fluya tu poder en este día, que fluya tu poder, Padre mío, en el nombre bendito y santo de Jesucristo. Glorifícate, glorifícate, glorifícate, soberano todopoderoso Dios. Eres digno, digno de todo honor, de toda gloria, de toda honra, de toda alabanza, de toda exaltación. Te adoro, Padre mío, te adoro. Trae sanidad a los huesos, a cada miembro de nuestros cuerpos, al corazón. Revitalízalo, sánalo, Padre mío, en el nombre de Jesucristo. Señor, nuestros pulmones, riñones, páncreas, hígado, los huesos, la próstata, la tiroides, los ojos, los oídos, el cerebro, todo, Padre mío, en el santo y bendito nombre de Jesucristo. En el santo y bendito nombre de Jesucristo. Glorioso Dios, glorioso Rey, te amo, Dios, te adoro, te adoro, te adoro. Llénanos de tu presencia, Señor, llénanos de tu presencia. Ayúdanos a aborrecer el pecado, a defender tu presencia, a valorar tu presencia en nuestras vidas. Ayúdanos, Padre mío, a aborrecer todo aquello que lastime nuestra relación contigo, porque en tu presencia hay plenitud de gozo, en tu presencia hay sanidad, en tu presencia hay libertad, en tu presencia hay paz que tanto el mundo necesita, en tu presencia bendita. Llénanos de ti, mi Dios, llénanos de ti. Oro por todos mis hermanos y mis hermanas. Sigo orando, intercediendo, clamando por todos, Padre, en el nombre de Jesucristo. Mi hermana Benita Carrión, mi hermana Bernardina, mi hermana Vanessa, en el nombre de Jesucristo, mi hermana Angelina, Padre, bendigo su vida en el nombre de Jesucristo. Mis hermanos que me llaman, mira, mi Dios, te ruego que consueles el corazón de mi hermana Male y de toda la familia. Señor, tu voluntad bendita se estableció en la vida de mi hermano. Mi hermano está allá en tu presencia bendita. Señor, gracias por el tiempo que tú les concediste a mi hermana Male y a toda su familia, el tenerlo. Padre, gracias, mi Dios. Gracias, Padre Celestial. Él ya está en tu presencia gloriosa, tu presencia bendita. Él ya está, Señor. Señor, yo te ruego que traigas consuelo y que todo lo que sucede en nuestro alrededor solo afirme nuestra fe en tu camino, para que un día podamos estar contigo. Que nada, absolutamente nada, lastime nuestra fe, sino que al contrario, podamos caminar día con día tomados de tu mano bendita. Señor, yo te adoro, te alabo, te exalto, te doy gloria, te doy honra, te doy alabanza, te doy exaltación en el maravilloso, bendito y santo nombre de Jesucristo. Padre, mira la oportunidad que tú me has dado de poder entrar a más de 55 millones de personas con el evangelio bendito y santo, con el mensaje de esperanza, con el mensaje de salvación. Padre, dame la bendición de saber que esto es una voluntad perfecta, divinamente trazada desde el cielo, que ese es el deseo de tu corazón, que podamos llegar a más de 55 millones de personas en la República Mexicana, sin contar a toda la gente a la que le predicamos y compartimos tu palabra a través de la radio y la televisión en todos los estados donde tú nos permites, en los Estados Unidos de Norteamérica. Señor, hoy tenemos la gran oportunidad de llevar el mensaje de esperanza, de salvación, de redención, en el nombre de Jesucristo, en el nombre bendito y santo de Jesucristo. Padre bueno, bondadoso y misericordioso, misericordioso. Padre bueno, bondadoso, misericordioso, en ese nombre glorioso, bendito y santo de Jesucristo, usa mi vida y usa la vida de todos aquellos que trabajan conmigo, pero trae un gran equipo, levanta un ejército de hombres y mujeres, un ejército poderoso, dispuesto a todo. Dame 4,000 misioneros que se unan a Ministerios Vida. Dame 4,000 misioneros, Padre mío, que mes a mes.
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5: Son las 3 con un minuto.
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En sus planes estaba destruir poco a poco todo lo que tiene imagen y semejanza a Dios. 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

Señoras, señores, les saludamos en el nombre maravilloso, bendito, santo y glorioso de nuestro amado Señor y Salvador Jesucristo en este preciosísimo día, lunes 17 de agosto del año 2026. Aquí estamos como cada día dando honra, gloria y alabanza al único Dios todopoderoso, al creador de los cielos y de la tierra, al hacedor de toda maravilla, al que vive por los siglos y de los siglos, ante el cual nuestro corazón se postra voluntariamente, reconociendo su reino, su imperio, su gobierno, reconociendo que Él es el único Dios verdadero, Jehová de los ejércitos, el Dios de Abraham, de Isaac y de Jacob, Padre de mi amado Señor y Salvador Jesucristo. Bendito sea el que vive para siempre, bendito sea mi Padre celestial.

cada mañana nos unimos a todos los ejércitos celestiales, a todos los seres angelicales y a todos los redimidos, lavados con la sangre bendita del Cordero de Dios, para proclamar a los cuatro vientos, para proclamar a todos los cielos, para proclamar a todo el infinito, a todo el firmamento, a todo el universo, a todo lo que está en los cielos, en la tierra y aún debajo de la tierra, que al único soberano, todopoderoso Dios, al que está sentado en el trono y al Cordero, sea la gloria, la honra, el poder, el imperio, la autoridad, la soberanía por los siglos y de los siglos. Bendito sea mi Padre Celestial. Y a usted que está en sintonía de Ministerios Vida, Radio Vida, Vida TV, que Dios bendiga su vida, que Dios bendiga su familia, que Dios bendiga todo lo que usted es integralmente, espíritu, alma y cuerpo, que Dios bendiga cuando usted se va para el trabajo, cuando viene del trabajo, que Dios bendiga a sus hijos, sus nietos, sus bisnietos, sus tataranietos, hasta mil generaciones, que la bendición de Jehová, la que enriquece y no añade tristeza con ella, sea para su vida. Que Dios le bendiga, que Dios le bendiga, que Dios le bendiga. Gente bonita, preciosa, linda, chula y hermosa. Y le recuerdo, por si acaso se le ha olvidado, que solo gente sabia, prudente, sensata, hermosa y chula escuchan y son parte de Ministerios Vida. Los demás, sabrá Dios qué carambas andan escuchando por ahí, enfermando sus mentes, lastimando sus pensamientos y lastimando su corazón. Pero no hay cosa mejor, no hay mejor forma de comenzar el día que adorando y alabando y exaltando y dándole gloria al soberano todopoderoso Dios, al Santo de Israel, al Dios de Abraham, de Isaac y de Jacob, al único Rey eterno, al que vive y reina por los siglos y de los siglos. Oiga, un día vamos a tener que estar delante de Él. ¿Sabía usted eso, verdad? Un día vamos a estar delante de Él, quiera usted o no quiera usted. Mire, un día vamos a estar delante de Él. Vamos a estar ya sea 1,000 años antes o 1,000 años después. Nadie se va a escapar. Un día todos vamos a estar delante de Él. Ahora, ¿por qué le digo que 1,000 años antes? Bueno, 1,000 años antes, si es que usted es parte del arrebatamiento. Si usted es parte del arrebatamiento, sí, yo creo firmemente en el arrebatamiento. Sí, yo sé que hay algunas personas que no creen. Yo sé que hay algunas personas que piensan que estamos locos. Yo sé que, mire, pero qué extraño, ¿no? Que esos que piensan que estamos locos porque creemos en el arrebatamiento de la iglesia son los mismos que creen que los muertos se levantan cada año para venir a comerse el mole que ponen en las ofrendas de los Todos Santos, ¿no? De los muertos, del Halloween. Son los mismos que creen que estamos locos por creer en el arrebatamiento de la iglesia, son los mismos que creen que los muertos vienen cada año. Son los mismos que le tienen miedo a brujas, demonios y todas esas cosas. Son los mismos. Pero piensan que estamos locos por creer en el arrebatamiento de la iglesia. No, en absoluto. Por favor, el arrebatamiento no es solamente un pensamiento que se apoderó por ahí de alguien que no tenía cosas que hacer. No, el arrebatamiento es una promesa. El arrebatamiento dada por mi bendito Señor y Salvador Jesucristo. Y se le llama arrebatamiento porque la palabra que se utiliza cuando el apóstol Pablo dice seremos arrebatados, la palabra que utiliza el apóstol Pablo es una palabra griega que se traduce como zarpazo y es el sinónimo de lo que sucede cuando un águila levanta a una presa, a un conejo, a algún animalito. Cuando un águila levanta a su presa, lo arrebata. Usted, no sé si usted ha visto las películas o si usted ha tenido la oportunidad de verlo en vivo, ¿no? Es increíble, ¿no? Va y pum, lo levanta, pero es así instantáneamente. Bueno, esa es la misma palabra que utiliza el apóstol Pablo
Luego nosotros, los que vivimos, los que ya hemos quedado, seremos arrebatados juntamente con ellos, dice el apóstol Pablo en la primera carta a los Tesalonicenses, capítulo 4, versículo 16. Luego nosotros, los que vivimos, los que hayamos quedado, seremos arrebatados juntamente con ellos para recibir al Señor en los aires, y así estaremos por siempre con el Señor. Capítulo 4, versículo 16, 17 y 18 de la primera carta a los Tesalonicenses. Así que eso es una realidad, lo quiera usted creer o no lo quiera usted creer. El problema para la gente que no cree es que cuando llegue el momento y se den cuenta de que era una realidad, ya va a ser demasiado tarde. Entonces, por eso es importante, toda la gente que ha recibido a Jesucristo como su Salvador, todos los que han pedido perdón al Padre en el nombre de Jesucristo, ya sus nombres están escritos en el libro de la vida. Y en cuanto el Padre decida, simplemente viene mi amado Salvador y seremos encontrados, nos encontraremos, tendremos el encuentro de dos amores, el encuentro del amor de mi bendito Salvador y la iglesia que le espera con mucho anhelo. Yo ayer yo le estaba diciendo en el culto a los hermanos allá en Houston, porque ahorita me encuentro en Puebla. Llegué anoche a la 1 de la mañana, llegué aquí a las 2 de la mañana, llegamos al centro de convenciones, ¿verdad? Y dormimos 2 horas nada más, pero allá está Carlitos durmiendo. Pero ayer yo les decía en Houston a los hermanos, mire, yo no me, líbreme Dios de burlarme del dolor de la gente, aún de personas que no quieren nada con Dios. No, yo no soy la clásica persona que va y se burla de la persona que sufre solo porque no cree como yo, no. No, por favor, no me considere ni piense tal cosa. No, me duele cuando la gente sufre, me duele, sea porque estén sufriendo las consecuencias de su mal proceder, sea porque están cosechando lo que sembraron, cualquiera que sea. O sea, jamás me voy a burlar ni me voy a gozar del dolor ajeno, jamás de los jamases. Pero todo lo que está pasando, terremotos, ya ve usted lo que pasó en Venezuela, Colombia, Indonesia, en España, en todos los lugares donde está sucediendo ahí los terremotos, acá en México, no sé si usted sepa, pero ha estado temblando, en México ha estado temblando, despacito, pero hay diferentes estados donde ha estado temblando. Entonces todo eso lo que está pasando, mire, a mí no me trae ningún temor. Se lo digo de todo corazón. Al contrario, todo lo que está sucediendo, lo que estoy viendo a mi alrededor, lo único que hace es confirmar y afirmar mi fe en lo que dice la palabra bendita del Señor. O sea, lo único que hace es asegurarme que realmente estamos en el camino correcto, porque todo lo que está pasando está escrito. Todo lo que está sucediendo, así está escrito. Cuando usted lee el capítulo 24 de San Mateo, bueno, no solamente el capítulo 24 de San Mateo, cuando usted lee Apocalipsis, mire, usted lee Apocalipsis capítulo 6, después de que la iglesia se vaya para el cielo, en Apocalipsis capítulo 6 se describe todo lo que va a suceder durante la gran tribulación. En el capítulo 24 de San Mateo, versículo número 4 en adelante, se describe todo lo que va a suceder durante la gran tribulación. Ahí está todo. Entonces, ¿qué es lo que estamos viendo? No estamos viendo ni siquiera principios de dolores. Cuando usted escucha a un predicador decir, es que

Gaza, lo que está pasando en Nigeria, los miles y miles de cristianos que han sido sacrificados, masacrados literalmente por mentes asesinas, diabólicas, perversas. Todo lo que está pasando es solamente un pequeño destello. Un pequeño destello que Dios nos permite ver para que nos demos cuenta que su palabra se va a cumplir al pie de la letra. Porque cuando suceda la gran tribulación, en el momento que la iglesia sea levantada hacia el cielo, en cuanto suceda, cuando comience la gran tribulación, la gente quedará morir literalmente y ni siquiera la muerte se compadecerá de ellos, porque habrá un lapso de 5 meses donde aún la muerte será quitada. Por eso cuando Jesucristo dice que tribulación cual nunca la ha habido ni la va a haber jamás, esa es una realidad. Nunca de los nunca ha pasado lo que va a suceder durante la gran tribulación. Y a lo mejor dice, pero ¿y cómo fue el diluvio? Por favor, no quiera usted imaginarse las tragedias del diluvio, o cómo fueron deshechos Sodoma y Gomorra, o cómo lo que pasó en la Primera Guerra Mundial, Segunda Guerra Mundial. Acabamos de pasar la pandemia donde más de 20 millones de personas murieron. Yo pienso que fueron muchos más. Imagínense, yo estuve en un hospital. Yo me di cuenta ahí cómo la gente gritaba. Yo estuve en un hospital porque cuando yo me enfermé también, a mí me dio el COVID. A mí me ha dado el COVID 3 veces. Pero esa vez cuando me puse muy mal, cuando yo entré al hospital y vi a la gente ahí llorando, gritando, pidiendo auxilio. Bueno, imagínese usted eso dimensionado a 100 veces, dimensionado a 1000 veces, porque Jesucristo dijo tribulación cual nunca la ha habido ni la va a haber jamás. Por eso, cuando llegue el momento del arrebatamiento de la iglesia y entremos al cielo, y aunque sea algo como que no le hallamos lógica, como que nos cuesta trabajo asimilarlo. Es más, a mucha gente, aún cristiana, mucha gente cuando tú le hables del arrebatamiento dice, pero irá a ser, sucederá. Bueno, yo le aconsejo a toda la gente que ha recibido a Jesucristo como su Señor y su Salvador, no permita, por ninguna causa permita que Satanás le robe la esperanza bienaventurada. Por ninguna causa permita que Satanás le robe esa esperanza bendita que nuestro bendito Señor y Salvador Jesucristo nos dejó. San Juan 14, versículo 1 en adelante, Jesucristo dijo, no se turbe vuestro corazón. ¿Por qué el Señor dijo, no se turbe vuestro corazón? Porque al ver todas las cosas que están pasando, mucha gente empieza a tener temor, miedo. Pero, ¿y si me muero? ¿Y qué va a pasar? Tranquilo, no se turbe vuestro corazón. No se turbe. Hay persecución en diferentes lugares. La maldad del hombre no ha llegado a donde va a llegar, pero la maldad del hombre está en un alto índice. Impresionante la maldad del hombre. Imagínese usted, para que una persona endemoniada, loco, satánico, vaya y le quite 80 pesos a una pobre señora que venía de vender sus semitas en la noche y la esperó para matarla solo por 80 pesos. Oiga, esto tiene que... La maldad del hombre ha subido terriblemente, que se suban personas a un transporte público y sin el más mínimo temor le arrebaten a la gente lo que con tanto trabajo ganaron. Oiga, es la maldad del hombre. Claro, todos tendrán su pago en su momento. Todos. Pero escúcheme usted, si usted ha recibido a Jesucristo como su Señor y su Salvador, usted tiene que estar listo, preparado, y no permita que nada ni nadie le robe la esperanza bienaventurada de saber que Jesucristo vendrá y nos llevará con Él, y estaremos con Él, y viviremos con Él. Estaremos en el cielo, primero en el tribunal de Cristo y luego en las bodas del Cordero. Amados, usted tiene que estar consciente de todo esto, porque eso debe de alegrar su corazón. Yo no sé usted, pero yo me alegro, mire, pero por favor, no me alegro del dolor de la

gente. Me alegro de que se está cumpliendo al pie de la letra todo lo que dijo mi bendito Señor y Salvador Jesucristo. Es más, cuando leo Daniel capítulo 12, versículo 4, y empiezo a visualizar todas las cosas de mi alrededor, amados, se está cumpliendo. Cuando Dios le habla a Daniel y le dice: Daniel, cierra el libro, sella las palabras. Muchos correrán de aquí para allá y la ciencia aumentará. Esto es ciencia. Todo lo que está sucediendo, la ciencia ha aumentado impresionantemente, increíblemente. Todo lo que está sucediendo no es otra cosa sino el cumplimiento de lo que dijo nuestro amado Dios, de las profecías que se hablaron, del mensaje que dejó nuestro bendito Señor y Salvador Jesucristo. No se turbe vuestro corazón. Creen en Dios, crean también en mí. En la casa de mi Padre muchas moradas hay. Si así no fuera, yo se los hubiera dicho. Voy pues a preparar lugar, y si me fuere y os prepararé lugar, regresaré otra vez y os tomaré a mí mismo, para que donde yo estoy, todos ustedes puedan estar. Voy a la pausa y regreso, por favor, no se vaya, porque quiero hablar con todos, ¿ok? No se vaya, por favor, porque quiero que usted me llame, quiero que todos participen, quiero que usted se una conmigo en esta mañana. Estamos, y bueno, todos los que están en sintonía de Radio Vida y de Vida Televisión, gracias, que Dios le bendiga mucho. Quédese conmigo y regreso en una pausa. Regreso solamente unos minutos. Gracias.

0: eso. Gracias a toda la audiencia de Ministerios Vida, Radio Vida, Vida TV. Que Dios les bendiga grandemente. Saludos para todos los que están a través de las redes sociales. ¿Cómo están también? Good morning, buenos días. Les saludamos en el nombre maravilloso, bendito y santo de Jesucristo. Gracias por estar con nosotros en este día precioso como cada día. Hoy es día lunes y dicen que el lunes ni las gallinas ponen. Ah, bueno, yo no sé qué gallinas, pero las gallinas del monte de Dios sí ponen, aunque sea día lunes, porque saben que vamos a llegar allá y necesitamos comer unos buenos huevitos. Oye, que por cierto, en esta mañana, qué bien caerían unos buenos huevitos hacia la mexicana con frijolitos, aguacatito, un buen quesito. Y si hubiera una salsa mexicana, ay, Padre Santo, y ya de a perdiz con unas tortillas hechas a mano. ¿Cómo ves, Jared? Estaría bueno, ¿verdad? Unos huevitos a la mexicana, frijoles, aguacate, queso, cremita, pues también hay cremita, y un cafecito, usted sabe, del monte de Dios, ¿verdad? Café del monte de Dios, sería genial, un buen café del monte de Dios. Entonces, y ya si de, pues ya ve usted que cuando se trata de pedir, pues ya de a perdiz, una conchita, ¿no? Así, sopeadita con el cafecito. Bueno, buenos días a toda la gente linda que está en sintonía de Ministerios Vida. Gracias, dice mi hermana Guille. Buenos días, dice pastor. Que Dios le bendiga grande y abundantemente. El Señor le guarde. Gracias. Buenos días, gente bonita. Bendiciones en este maravillosísimo día. Mi amado hermano Ulises dice: buenos días, mi pastor Julián. Dios me lo bendiga y me lo siga fortaleciendo y dándole salud para que siga predicando la palabra de Dios. Amén. Amado hermano Ulises, lo bendigo y le doy gracias a Dios por su vida. Mi hermano Ulises, mire, a la sede de Ministerios Vida han llegado mucha gente, ¿verdad? Mucha gente, y en su gran mayoría todos han sido de bendición, pero hay personas que llegaron para ser de tremenda bendición. En este caso, mi hermano Chencho y mi hermano Ulises, y han hecho equipo ahí entre los dos. Han hecho un gran equipo ahí para mantener todo en orden. Chencho, por un lado, con los medios de comunicación, el hermano Ulises en todo lo que tiene que ver en el área de la sede de Ministerios Vida allá en Houston. Agradezco mucho. Que Dios les bendiga grandemente, mi amado hermano Ulises. Dios los bendiga grandemente. Amén. Saludos para mi hermana Silvia. Dice: muy buenos días, mi pastor. Ya lista para dar la gloria y la honra y la alabanza a nuestro Padre bendito. Que Dios le bendiga donde quiera que ande usted. Dios lo fortalezca, Dios le dé salud. Igualmente para mi pastora, saludos para toda la audiencia. Estamos en Puebla, aquí en los estudios de Vida TV, canal 6.5, acá en la bella, hermosa. Mire, para todos los hermanos que están en sintonía del canal de televisión, canal 6.5, mándenme un mensajito, por favor, al 22 22 99 99 76, 22 22 99 99 76. A ver si nuestro ingeniero por ahí, bueno, no parece que se fue ingeniero, pero a ver si quería que el ingeniero le pusiera ahí la banda ahí en la parte de abajo para que estuviera corriendo ahí la cinta de los teléfonos. Bueno, en esta hermosa mañana dice, a ver, gracias mi hermano, salud para mi hermano Josué Pérez, mi hermana Mari Rubio, Dios le bendiga mucho en esta hermosa mañana. Mi hermana María Félix, ¿cómo está usted? Que el Señor le bendiga grandemente en esta hermosa mañana. Mi hermana Micaelina, ¿cómo está usted? Bendiciones en este maravillosísimo día. Dice mi hermana Viri Rutiaga, ya está Durango, dice: buenos días, gracias a Dios por este nuevo día y por su amor. Dios le bendiga, pastor Julián, a usted y a su familia. Gracias. Dios bendiga Radio Vida. Muchas gracias. Que el Señor le bendiga también a usted. Mi hermana Yasmín Bravo, un abrazotote bien fuerte. Mi hermana Zoila Ramírez, Dios le bendiga. Dice: Dios bendiga, pastor Julián, que tenga un excelente inicio de semana. Qué bonita palabra, hermano. Aquí se habla pura Biblia. Pastor, amén. Dios le bendiga mucho. Buenos días, bendiciones. Dice mi hermano Juanito, Juan García Flores. Bendiciones, pastor. Dios le bendiga y le dé nuevas fuerzas cada día. Saludos, buenos días. Que Dios le bendiga a usted y a mi amada hermana Alondra. Que Dios le bendiga grandemente. Dice mi hermana Nadie, evangelista. Dice: bendiciones, mi pastor. Buenos días, que Dios le bendiga. Un abrazo fuerte. Por cierto, que hoy tenemos culto a las 5 de la tarde en el Monte de Dios para toda la gente de San Andrés, Sumiatla, de San Ramón y todo. Hoy nos vemos a las 5 de la tarde en el Monte de Dios, que por cierto también Tenemos a nuestro hermano Josecito, José Galaviz, que está aquí con nosotros aquí en Puebla. Y bueno, ¿y por qué no pasamos por él en la madrugada? Caramba, yo no pensamos en eso, de que se viniera con nosotros en la madrugada aquí para estar en el estudio. Voy a empezar a invitar a hermanos para que nos acompañen acá en los estudios de Vida TV, Canal 6.5, acá en la hermosa ciudad de Puebla. También en el canal de Canal 21.2 en Houston, Canal 21.2 en Lake Charles, bueno, en los canales allá en Corpus Christi, en Bowman, en Lake Charles y en Houston. Saludamos en el nombre de Jesucristo. Dice mi amada hermana Yasmín Bravo, y a mi amado hermano Martincito Bravo, dice: buenos días, mi amado pastor, que Dios lo siga bendiciendo grandemente. Gracias, mija, Dios te bendiga muchísimo en este precioso día. Buenos días, déjeme saludar a todos los que me mandan mensajitos. El teléfono para que usted se comunique conmigo, si está usted del lado americano, es el 713-374-5027. Si está usted del lado americano. Si está usted aquí en México, en cualquier parte de México, en cualquier parte de la ciudad de Puebla, de Atlixco, de Tecamachalco, de allá de Yehualtepec, en cualquier lugar, donde quiera que usted se encuentre, en Izúcar de Matamoros, en Chinameca, Morelos, bueno, donde quiera que usted se encuentre, estamos aquí. El teléfono es 2222 99 99 76, ok, 2222 99 99 76. Se menciona el pastor Julián, estamos viendo Vida TV desde Huejotzingo. Un abrazo bien fuerte. ¿Quién es? Mi hermana Nena. Un abrazotote para usted, mi amada hermana Nena, y para mi hermano, mi hermano Pedrito García. Dios le bendiga mucho. Bendiciones en esta hermosa mañana. Mi amado hermano Vincent dice: hola, pastor, buenos días. Dios le bendiga. Bendiciones. Dios le bendiga, mi amado hermano Vincent. Un abrazo bien fuerte para usted, ok. Bendiciones. Dice: bendiciones, mi pastor. El ángel de Jehová campe alrededor de usted y de toda su hermosa familia. Y saludos a toda la iglesia de Radio Vida. Hermana Marce, mi amada hermana Marce, bendiciones para usted, para todos ahí también, para Misael y para toda la familia. Qué bendiciones. Dice que Dios me lo bendiga siempre. Mi amado hermano Lalito, Dios le bendiga mucho. A Lalito, bendiciones. Ándale, aquí que me habías mandado aquí no sé si ya pagamos ese recibo, Lalito, de la luz, o todavía no. Déjame, voy a checar. qué bueno que entré aquí, ok, para darme cuenta. Dice: buenos días, pastor Julián. Sí, gracias, buenos días en esta hermosa mañana. Bueno, aquí estamos en este maravillosísimo día. Oiga, le comento que ayer íbamos a hacer la rifa para el Jeep, pero nos faltan vender muchos boletos. No hemos alcanzado la cifra de boletos. Nuestro anhelo es por lo menos vender unos 800 boletos, por lo menos, para que podamos ahí tener alrededor de unos $6,000, $7,000, porque como le metimos $2,000 a la camioneta, al Jeep Commander, para que esté en buenas condiciones. Entonces, pues que por lo menos queremos recuperar lo que se le metió, y unos $4,000 de ganancia, ¿verdad? Entonces ayer nos dimos cuenta que habían quedado muchos, muchos boletos. Por lo tanto, pues no pudimos hacer la rifa, pero la vamos a hacer el domingo que viene. Ya es un hecho que la vamos a hacer. Entonces usted tiene la posibilidad, y también no solamente tiene usted la posibilidad, tiene usted la bendición de podernos ayudar para comprar boletos y vender boletos. Le recuerdo que cada boleto cuesta $10 o 100 pesos. $10 o 100 pesos. 100 pesos del lado mexicano, $10 del lado americano. Pero si usted compra 5 boletos, por cada 5 boletos, le regalamos un boleto más. Así que por favor le invitamos para que usted se una con nosotros, para que usted nos ayude, nos apoye, ayúdenos a vender boletos. Necesitamos vender muchos boletos, tenemos todavía muchos boletos. Entonces comuníquese conmigo y dígame: pastor, yo le compro, no sé, 5, 10, 15, 20. 20 boletos, 50 boletos, o usted puede ir a vender boletos a 100 pesos o a 10 dólares. 100 pesos del lado mexicano, 10 dólares del lado americano, ¿ok? Así que tiene usted toda esta semana para poder ya el domingo, los boletos que se hayan vendido, no importa, el domingo el Jeep Commander se va porque se va. Se va porque se va, ¿ok? Así que le invitamos para que nos ayude, nos apoye. 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sabe que esto de predicar el Evangelio de Jesucristo no son enchiladas ni son solamente un cafecito con un pancito, no, hay que tener la responsabilidad de prepararlos para compartir el Evangelio 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Que por cierto, quiero hacerle una mención especial a mi hermana Janet, que ayer predicó un mensaje no solamente bien trazadito. Mire, Dios bendice la obediencia. Ayer yo le dije, antes de que pasara mi hermana Janet, yo dije, bueno, tiene 30 minutos para predicar. Y aún dije, si predica más de 30 minutos, es porque ya no sabe lo que está diciendo. Menos de 30 minutos, no tiene mucho para decir. 30 minutos. Y entonces aún me atreví a decir, y si alguien me dice, pero si el Espíritu Santo quiere hablar más, dije, bueno, el Espíritu Santo puede decir en 30 minutos lo que él quiere decir. Lo impactante es que mi hermana Janet se apegó a las indicaciones y ha predicado un mensaje tan lindo, tan especial, un mensaje tan, pero tan lleno de la unción del Espíritu Santo, que bendijo nuestras vidas. Y hubo un derramamiento del Espíritu Santo anoche, en la tarde, que se palpaba, literalmente se palpaba. A lo mejor no habíamos más que unas 30 personas ahí en el auditorio ayer en la tarde, pero yo le dije a la hermana Janet y a todos los que estábamos ahí, este es el comienzo para algo grande, el culto de la tarde. Por causa de la presencia del Señor, empezará a crecer. El culto de la tarde será cada día más y más y más asistidos. Porque si hay algo que la presencia del Señor hace, es que atrae multitudes. La presencia del Señor atrae multitudes. Y claro, no en todas, por favor, no todas las multitudes quiere decir que esté la presencia del Señor, porque pues entonces imagínese usted, ahí hay conciertos ahí de puro endemoniado, puro, ¿para qué le cuento? No, pero sí, cuando el Espíritu Santo se manifiesta, la gente que tiene hambre de Dios se empieza a acercar. Entonces, muy pronto usted se va a dar cuenta cómo el culto de la tarde, tanto el culto de la mañana como el culto de la tarde, serán cultos preciosos, llenos de la gloria, de la presencia de mi amado Dios. No solamente en Houston, también acá en Puebla y en todo, porque queremos tener, vaya, que la presencia del Señor llene los corazones, las vidas. Así que mi hermana Janet ayer se dejó usar por el Espíritu Santo y yo veía con todas sus ganas, quería que la palabra entrara al corazón de toda la gente. Y toda la gente que estaba escuchando la televisión, estaba viendo la televisión, la radio, yo sé que fueron bendecidos. Aquellos que, mire, hay hoteles que ya están prendiendo la televisión, hay un hotel por lo menos que yo sé que ya tienen ahí el canal de televisión. Si usted conoce hospitales, conoce usted lugares así públicos, ponga usted ahí la televisión. Ya vamos a comenzar a tener más programación. De hecho, hacemos una invitación a todos los pastores, predicadores, a los hombres y mujeres de Dios que quieran utilizar estos medios maravillosos para compartir el Evangelio glorioso de Jesucristo. Le invitamos para que se una usted a Vida TV, se una únase usted a Radio Vida. Queremos hacer equipo, queremos que cada persona tenga la bendición de poder ser parte de Ministerios Vida y que juntos podamos traer a millones de personas a los pies de Jesucristo. Así que, mis amados, hoy en este día comienza la Academia Ministerial Vida. 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La Academia Ministerial Vida de México, aquí en Puebla. Estábamos hablando con nuestro hermano Seferino, con el pastor Seferino, que él es el que está dando la Academia Ministerial Vida, y estábamos hablando con él acerca de los días, pero estábamos viendo que él tiene unas ocupaciones la próxima semana. Yo quería que se hiciera la Academia Ministerial Vida la próxima semana, pero me estaban diciendo, es que va a ser un poquito complicado porque tengo que regresar a la iglesia allá en Michoacán. Así que entonces la Academia Ministerial Vida de México la vamos a poner en pausa y ya yo les voy a estar dando la indicación de cuándo es que vamos a comenzar con la Academia Ministerial Vida aquí en Puebla. Para que, pero usted necesita inscribirse ya para que cuando usted sepa, ya nada más le decimos, ¿sabe qué? Tal día comenzamos la Academia Ministerial Vida. Él ya, nuestro hermano Seferino, el pastor Seferino, nos va a dar las indicaciones cuándo es que él puede venir para acá. Ah, pero mire usted, lo que sí vamos a comenzar es una... Lo que sí vamos a comenzar es la academia. No, no, no va a ser la academia. Va a ser una... Va a ser un evento especial. Y yo le estoy llamando Escuela de Matrimonios. Y voy a tomar bloques de 3 meses para hablar Escuela de Matrimonios. Escuela de Matrimonios, porque Satanás está destruyendo las familias. El enemigo de nuestras almas está interesado en destruir las familias, porque tanto la sociedad como la iglesia están compuestos por familias. Entonces, si el enemigo destruye a la familia, destruirá prácticamente a la si destruye a la familia, destruye a la sociedad y destruye a la iglesia. Por eso necesitamos poner atención en la familia y comenzando con el matrimonio, esposo, esposa. Necesitamos. Así que yo voy a comenzar y estoy pensando que todos los martes voy a comenzar una escuela para matrimonios. No solamente yo voy a estar compartiendo, ministrando, porque Dios por su gracia bendita me ha dado no solamente teoría, práctica, cosas que me han funcionado y cosas que no me han funcionado, cosas que me han enseñado con dolor y cosas que me han enseñado con alegría, con gozo, porque en algunas cosas le he acertado. Y en otras, como decimos allá en el rancho, la he regado. Pero todo ha sido un aprendizaje, una escuela, que gracias al Señor hoy la podemos utilizar para poder ayudar a otras personas. Porque si cada dolor que usted y yo hemos pasado no sirve para poderle allanar el camino a los que vienen atrás, entonces hemos sufrido de embalde. Hay que capitalizar el dolor, hay que capitalizar las tragedias, hay que capitalizar los errores y las equivocaciones para poder ayudar a los que vienen atrás de nosotros. Así que voy a comenzar la escuela de matrimonios y esta escuela no va a tener un costo, no voy a cobrar. Cada martes se va a estar pidiendo una ofrenda voluntaria, porque no quiero cobrar, no quiero obstaculizar que los matrimonios, por causa de que tengan que pagar, no vengan. Yo quiero que sea una escuela de matrimonios nutrida, bien asistida, por lo menos tener mínimo 50 matrimonios en cada martes. Mínimo 50 matrimonios cada martes. Estoy hablando de acá de Puebla, ¿verdad? Ya después lo vamos a hacer también allá en Houston. En Houston vamos a tener también escuela de matrimonios. Y vamos a desglosar toda una serie de temas que creo van a ser... Y todos, estoy hablando no solamente temas de comportamiento moral, sino temas que tienen que ver con temas de sexualidad, temas que son indispensables para hablar dentro del matrimonio. Por eso se van a aceptar solo matrimonios. Después vamos a dar también escuela para los que se quieren matrimoniar, para los que se quieren casar. Vamos a tener también ahí enseñanza, porque de eso se deriva el fracaso o el triunfo de matrimonios estables, sólidos. Así que prepárese, porque va usted a ver lo que vamos a hacer aquí a través de Ministerios Vida. Vamos a bendecir a la familia en el nombre de Jesucristo. Y yo voy a poner, en cuanto ponga yo el anuncio, usted se va a poder empezar a inscribir. Cuando lleguemos a 50 matrimonios, ahí arrancamos con la escuela para matrimonios. Y después la escuela, quizá podemos poner escuela para matrimonios el día martes, escuela para los que se quieren matrimoniar el día jueves y el gran culto evangelístico el día domingo, así como lo estamos haciendo. Así que prepárese. Y bueno, los días sábados tenemos, vamos a empezar los días sábados en las mañanas para todos los niños y los sábados en las tardes para todos los jóvenes. Un evento especial para los jóvenes en las tardes, evento especial para los niños los sábados en las mañanas. Así que prepárese en el nombre bendito, santo y glorioso de Jesucristo. Saludamos a mi hermana Elizabeth Mejía, dice: buenos días, mi querido pastor Julián Herrera, Dios le bendiga en todo tiempo. Gracias, mi amada, un abrazotote bien fuerte hasta Izúcar de Matamoros, a mi madrecita linda, chula, preciosa y hermosa, mi madrecita linda en Izúcar de Matamoros. Dios bendiga a mi madrecita, que siempre Dios la mantenga sanita. Mi hermana Claudia, Dios les bendiga. Por cierto, quiero agradecer mucho, porque ayer celebramos el cumpleaños de la pastora. Y quiero agradecer a todos mis hermanos, a todas mis hermanas que trabajaron ayer, los que trajeron desde, pues todo, desde el pollo que pusieron ahí, que compraron mi hermana María Elvira, mi hermana Magda, sé que compraron el pollo, mi hermano Álvaro, mi hermano Edgar, y mi hermano, varios hermanos, el esposito de mi hermana Lucita, que estuvieron ahí haciendo el pollo, cocinándolo, preparando, mi hermano Álvaro, que lo condimentó, ese pollo estaba tan rico, pero aparte que el guacamole, que los frijolitos, gracias a todos los que prepararon los del guacamole, los frijolitos, la salsa mexicana, esa salsa estaba de rechupete, y luego el pastel que hizo Uriel. Mire, señoras y señores, en Houston, Texas, no le puedo garantizar de nadie más, pero sí le garantizo los pasteles que hace mi hermano Uriel Vázquez. En Houston, Texas, nada como los pasteles que hace mi hermano Uriel Vázquez, que nos gozamos. Y luego aparte María Elena llegó con unas gelatinas ricas, deliciosas, caramba, me hizo acordar aquí de Francisco y Héctor y Francisco aquí en Apizaco. Francisco y Héctor trajeron también el día martes pasado que estuvimos acá, increíble, es impresionante. Gracias, muchas gracias a todos los que participaron, a todos, gracias, que Dios les bendiga, los que le dieron una ofrenda a la pastora, muchas muchas gracias. Que el Señor les bendiga todos los que de una u otra manera hicieron feliz a mi esposita. Que Dios les bendiga grandemente. Gracias por, pues, por lo que hicieron, por el detalle tan maravilloso de acercarse con ella y bendecirla. Muchas gracias. Que el Señor les bendiga grande y abundantemente. Amén. Bendigo con toda mi alma, con todo mi corazón a todos mis hermanos y mis hermanas que hicieron posible ayer el cumpleaños, la celebración de cumpleaños. Ahora, el mero día del cumpleaños, por ejemplo, mi hermana Leslie Vázquez me estaba preguntando, dice, pastor, ¿pero cuándo es el cumpleaños? Bueno, el 20 de agosto es el mero día, el 20 de agosto. Dice, es que yo le compré su regalo y llega el 19, perfecto. No se preocupe porque el 19 llega el regalo, se lo da usted el 20, así el día 20 sigue recibiendo. No, porque la pastora adoptó, había una hermana en nuestra iglesia hace un tiempo atrás, que ella se agarraba todo el mes de su cumpleaños, todo el mes para festejar. Entonces la pastora dijo, pues si la hermana se agarra todo el mes, ¿por qué yo no? Así que la pastora también se agarra todo el mes para festejar su cumpleaños. Aunque este mes ha sido muy trabajado, de verdad, este mes ha sido con todos los proyectos de la radio, de la televisión, movilización para acá, para allá, estudios para acá, de estudios de televisión para acá, estudios de radio para acá, estaciones de radio allá en Amarillo, Texas, en Laredo, Texas, y todo para acá, mucho movimiento, mucho, mucho. No ha habido mucho tiempo para festejar, pero bendito Dios que en medio de todo hemos ahí tomado un poquito de tiempo para poder agradecer al Señor por la vida de la pastora. Así que muchas gracias a todos nuestros amados hermanos, que el Señor les bendiga grande y abundantemente por todo lo que han hecho. Hoy vamos a estar en el monte de Dios. Mañana yo voy a estar predicando aquí en la Plaza América, para toda la gente que me ha llamado por el Bazar Vida, porque le recuerdo que ya no estamos en el Zócalo. Tuvimos complicaciones, tuvimos muchos problemas, lamentablemente ahí en el Zócalo. Bueno, a tal grado que ni siquiera me han regresado mi depósito. Imagínese nada más. Y voy a tener que hacer algo, porque si me están escuchando por ahí, no me voy a quedar. Pues son 22,500 pesos, imagínese usted. No, si lo necesitamos para predicar aquí la palabra del Señor. Entonces más vale que me lo regresen, si no, yo no me voy a quedar callado, no, ya muchas injusticias me han cometido, yo no me voy, necesitamos ese dinerito para predicar la palabra del Señor, sí, pero lamentablemente fue muy injusto, entonces decidimos movernos, pues. Y gracias al Señor, una de las cosas que valoro aquí donde estamos es que tenemos, primero, tenemos estacionamiento completamente gratis. Aquí tenemos hasta para 200 carros, hay aquí, o quizá más de 200 carros aquí en Plaza América. Aparte de eso, el día domingo lo tenemos todo completo para nosotros. Como las tiendas no abren, nada más tenemos aquí espacio para, o sea, toda la plaza es para nosotros. Aquí estamos el domingo a las 5 de la tarde, ¿ok? También, a ver, ¿qué más? Hay muchos privilegios acá. Estamos ahorita acomodando el espacio porque como hacemos mucho ruido, pues adoramos al Padre, exaltamos al Padre, pues hacemos un poquito de ruido ahí nuestros vecinos, pero vamos a arreglar eso se va a arreglar. Ya nos están ofreciendo con la ayuda del Señor un espacio tres veces más grande que el que tenemos. Imagínense, si ahorita, en este momento, al espacio que tenemos le caben 150 sillas, imagínese usted que vamos a tener por lo menos para unas 400 sillas aquí en Plaza América, y con todo el estacionamiento que tenemos, uf, ¿para qué le cuento? Así que vamos a comenzar aquí la Plaza América. Yo creo que en un poquito tiempo va a ser de nosotros aquí. Bueno, buenos días en esta hermosa mañana. Bendiciones. A ver, dice mi hermano Ismael Fuentes Morán, bendiciones desde la Huasteca Potosina. Saludos a... Ya, ándale, Ismael. Ismael Fuentes Morán, ¿quién es?
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4: Hermana Angélica, mi amada hermana Angélica, Dios le bendiga muchos buenos días, Pastor Julián, Dios le bendiga grandemente, saludos para usted, para mi hermano Joel Neftalí, les mando un abrazotote bien fuerte, que el Señor les bendiga grandemente, ok, un abrazotote bien fuerte de todo corazón, bendiciones en este maravillosísimo día. Aquí tenemos, dice, bendiciones Pastor, le recuerdo lo de la academia, si es que acá en Puebla empieza... A ver, no, ya no me escuchó usted, mi hermana Leo, entonces no estaba usted en la radio, entonces no me escuchó. Ya anuncié que la academia se suspende o se pone en pausa, no se suspende, se pone en pausa, ¿ok? Ya anuncié hace un momento y estuve anunciando que la academia en Houston comienza hoy. En Houston comienza hoy, pero en Puebla, que iba a comenzar la semana que viene, vamos a tener que, la pusimos en pausa porque nuestro maestro me pidió que tiene que regresar para Michoacán, pero ya me va a dar una nueva fecha para venir exclusivamente para acá, para Puebla, para hacer la Academia Ministerial Vida en la hermosa ciudad de Puebla. Vamos a ir a la pausa, déjeme, voy a la pausa, le pongo un canto. No, no tenemos pausa, pero sí tengo que hacer pausa porque en Houston hay que hacer la pausa, ¿ok? Voy a la pausa y regreso. Escuche usted este canto muy bonito. Gracias.

Por cierto, que le mando un saludo a mi hermano Pedrito y a mi hermana Noemí, porque su chiquilla Génesis estará cumpliendo años este sábado que viene. 15 años, y le van a hacer una fiesta a lo grande. Dios bendiga a mis hermanos, Dios los bendiga. Los aprecio mucho, valoro mucho lo que hacen por Ministerios Vida. Valoro demasiado y yo agradezco a Dios por sus vidas y deseo de todo corazón que Dios bendiga sus vidas, Dios bendiga a Génesis y a las niñas, y Dios bendiga a todo mi hermano Timo, mi hermana Elizabeth, mi hermana Lilian, mi hermano Jordi, mi hermano Eduardo, a todos. Dios los bendiga mucho, los amo y los bendigo en el nombre de Jesucristo. Mi hermana Claudia, que es parte del equipo directo, también gracias, Dios le bendiga mucho. Mi hermana Claudia está en todo, está con los jóvenes, está en la agrupación, está en todo, mi hermana Claudia, ahí. Dios le bendiga grandemente.

Qué lindo. Y yo creo que no hay mejor manera de honrar a los padres, y si me está escuchando Génesis, no hay mejor manera de honrar a los padres que teniendo temor de Dios en el corazón. Porque cada mala decisión que un hijo hace no solamente lastima el corazón de los padres. Cada mala decisión que un hijo hace no solamente trae dolor a la familia. Cada mala decisión que los hijos hacen deshonra a los padres. Los deshonra. Así que, si Génesis me está escuchando, la mejor manera de honrar a tus padres es que pongas en tu corazón el temor del Señor. Solo piensa esto, solo piensa en esto. Dios está en todo lugar, y lo que tú hagas, honra a Dios o deshonra a Dios. Honra a tus padres o deshonra a tus padres. Y no eres tú quien debe de juzgar a los padres, porque cada persona, los padres, los abuelos, todos, cosecharemos lo que habremos sembrado. Pero eso le corresponde al Señor, no nos corresponde a nosotros. A mí como hijo no me corresponde juzgar las buenas o las malas acciones de mi madre, en este caso. A mí como hijo me corresponde honrar a mi mamá. Por eso cuando Efesios capítulo 6, versículo 1, 2 y 3 habla de hijos, obedecer a vuestros padres en todos. Honra a tu padre y a tu madre, porque este es el primer mandamiento con promesa, para que te vaya bien en los días que Jehová tu Dios te da en este planeta Tierra. O sea, es una bendición para nosotros honrar a nuestros padres. Dios en ninguna parte de la Biblia nos habla de juzgar a los padres, en ninguna parte. Así que yo sé que el día sábado, no, yo no voy a predicar, el sábado va a predicar la pastora. Ya la pastora sabrá el mensaje que el Señor le va a dar para Génesis y para toda la gente que llegue ahí. Yo voy a estar como espectador nada más. Yo voy a estar, el sábado yo voy a gozarme, voy a comer. El sábado yo voy a estar tranquilo en el nombre de Jesucristo. El sábado yo solo voy a ser un invitado más. Ahí entre todos, a ver, habrá que ellos ahora se organicen todo. Me encanta porque ya han crecido muchísimo. Ayer que yo escuchaba al pastor Seferino hablar de la madurez, de verdad que la iglesia de Ministerios Vida ha crecido tanto que de un momento a otro va a haber un crecimiento descomunal, porque el crecimiento viene después de que se establecen las bases, los cimientos. Así que estoy más que seguro que el sábado harán un evento maravilloso para poder bendecir a Génesis, que estará cumpliendo años. Mire lo que dice la palabra del Señor en Romanos capítulo 1, versículo 17. Dice: porque en el Evangelio la justicia de Dios se revela por fe y para fe, como está escrito: mas el justo por la fe vivirá. Le vuelvo a repetir, Romanos capítulo 1, versículo 17. Porque en el Evangelio la justicia de Dios se revela por fe y para fe, como está escrito: mas el justo por la fe vivirá. Ahora, hay algo paradójico en este versículo número 17 del capítulo 1 de Romanos. Hay algo paradójico, algo que cuando usted lo estudia, cuando usted lo lleva al plano del razonamiento o de la lógica, usted se da cuenta como que no concuerda. O sea, no se sincroniza. Porque el apóstol Pablo está hablando de justicia, pero dice que el Evangelio, mire, dice, porque en el Evangelio, la justicia de Dios se revela por fe y para fe. No concuerda, le voy a explicar por qué. Cualquier predicador,
cualquier predicador, a cualquier pastor, cualquier pastora. Si se detiene en este versículo, así tal como está, sin tener que buscar por otro medio, simplemente el puro versículo, no le va a encontrar un razonamiento. Si hablamos de la justicia, no le encuentra una lógica. Porque el apóstol Pablo dice, en el Evangelio, o sea, en el Evangelio, no en otras cosas, sino en el Evangelio. Porque si hablamos de justicia, justicia es darle a cada quien lo que le corresponde. Y lo que dice el apóstol Pablo en Romanos capítulo 6, versículo número 23, dice que la paga del pecado es muerte. Entonces, dentro de la justicia de Dios, lo que es justo, porque a cada quien hay que darle lo que le corresponde, en la justicia de Dios, la paga del pecado es muerte. Así que toda la humanidad, dentro de la justicia de Dios, toda la humanidad merece la muerte, toda, porque Romanos 3:23 dice, porque no hay justo ni uno solo. Dentro de la justicia perfecta de Dios, dentro del Dios que es justo, juez justo, perfectamente justo, toda la humanidad, independientemente de sus buenas obras o de lo que tenga o de lo que sea, independientemente de eso, lo que merecemos es la muerte, si es que hablamos de justicia. Por eso le digo que no concuerda. Lo bueno es que el apóstol Pablo dice en el Evangelio. Ahí está, ahí se rompe todo. Pero entonces deja de ser justicia. Y la justicia que debe de darle a cada quien lo que le corresponde, se convierte en gracia. Se convierte en dadivosidad, en amor. La justicia ya no es la justicia que el hombre conoce, la justicia de darle a cada quien lo que le corresponde, ya no, sino que ahora esa justicia, dice el apóstol Pablo, en el Evangelio, la justicia que es cada quien, darle a cada quien lo que le corresponde, en el Evangelio cambia. Ahora, por tener fe, por creer en la persona de nuestro bendito Señor y Salvador Jesucristo, por creer que Él es el Hijo de Dios, por creer que Él es el Cordero de Dios que vino a salvar a la humanidad, por creer que Él es el Hijo de Dios, en la palabra que se hizo carne para venir y pagar por los pecados de toda la humanidad, por creer que en ninguno otro hay salvación, porque no hay otro nombre bajo el cielo dado a los hombres en el cual podamos ser salvos, por creer en la persona de Jesucristo, la justicia de Dios se convierte en misericordia, en bondad, en amor, por creer en Jesucristo, porque la fe permite que el pago a nuestros pecados, que debiera de ser la muerte, se convierta en vida solamente por creer en el Evangelio de nuestro amado Señor y Salvador Jesucristo. Porque el Evangelio es Jesucristo. La buena noticia es la que vino del cielo. La buena noticia es la que el Padre nos dio por medio de Jesucristo, porque la palabra se hizo carne en la persona de nuestro bendito Señor y Salvador Jesucristo. Por eso la humanidad ahora, solo por creer, y esa es la parte que le cuesta trabajo al hombre. Porque normalmente al hombre le enseñaron a ganarse todo. Al hombre le enseñaron que hay que hacer algo, que hay que pagar algo para poder ganarnos algo. Por eso se le hace tan difícil a la gente decir, pero ¿cómo nada más porque voy a creer en Jesús, ya nada más por eso voy a ser salvo? No, yo tengo que hacer mis mandas, yo tengo que correr de aquí para allá, irme de rodillas para allá, sacrificar algo, dar algo, porque así como Jesucristo se sacrificó, por eso precisamente, porque Jesucristo se sacrificó, porque Él llevó el lugar que usted debería de ocupar. Porque Él pagó lo que usted tenía que pagar. Porque Él llevó los clavos, la lanza, la corona de espina, los golpes, los latigazos que usted y yo deberíamos de llevar.
Él los llevó. Ahora lo único que usted y yo tenemos que hacer es creer en la persona de nuestro bendito Señor y Salvador Jesucristo. Por eso dice el apóstol Pablo que nosotros somos más que vencedores. No somos vencedores, somos más que vencedores. ¿Por qué? Porque nosotros no vencimos. Nosotros somos más que vencedores, porque sin pelear nada, sin llevar un solo golpe, sin llevar los clavos, la corona de espinas, los latigazos, las injurias, las maldiciones, sin llevar nada de eso, nosotros fuimos los beneficiados. Mire, la mejor forma de describir esto es cuando un boxeador va y se sube al ring. Y después de que pelea y pelea, y después de que, híjoles, le dan tantos catorrazos y tantos golpes, por fin todo mayugado, la cara deformada, golpes internos en su hígado, en todo, pero lastimado, herido, por fin dice, ganó, ganó, y le dan, lo premian poniendo el cinturón. Y luego le dicen, te ganaste 100 millones de dólares. Y dicen, ah, gracias, todo herido, todo golpeado, todo. Pero ganó. Pero entonces llega a la casa, llega con su familia, llega con su esposa y dice, mujer, aquí está, soy campeón. Y mira lo que me gané, aquí está el cheque, 100 millones de dólares. Y la señora, sin haber recibido un solo golpe, sin haber recibido un solo catorrazo, sin haber recibido nada de dolor, dice, a ver, tráeme el cheque para acá, mi amor, tráeme el cheque para acá. Y ella se queda con él, ella es más que vencedora. Este fue vencedor, el boxeador fue vencedor, pero ella es más que vencedora, porque sin ningún golpe se quedó con el cheque. Recibió la bendición. De igual manera nosotros no sufrimos lo que Jesucristo sufrió. No sufrimos los latigazos, los clavos en las manos, en los pies, la corona de espinas, la lanza, los golpes, todo lo que sufrió mi bendito Salvador. Pero ahora nosotros tenemos la bendición de recibir la salvación por medio de Jesucristo, nuestro bendito Salvador. Por eso somos más que vencedores, y todo es por creer en la persona de nuestro amado Señor y Salvador Jesucristo. Solo por creer que Él es el Hijo de Dios, el único y suficiente Salvador. Pero claro, a veces nos cuesta tanto trabajo creerlo, porque nos enseñaron a ganar, y yo le entiendo, por favor, yo mismo fui enseñado de esa manera, a trabajar y a trabajar. Es más, cuando a veces algunos hermanos me dicen, pastor, usted se ha ganado el cielo porque usted, mire todo lo que hace, va usted de aquí para allá, se desvela con tal de que la gente conozca de Jesucristo. Pastor, usted se ha ganado el cielo. No. Yo no me he ganado el cielo por predicar el evangelio de Jesucristo. Yo no me gano el cielo por desvelarme, por andar de aquí para allá predicando y compartiendo. No. Yo no me gané el cielo. A mí me regalaron. Jesucristo me regaló la salvación. Jesucristo me regaló, con el sacrificio que Él llevó a cabo en la cruz del Calvario, Jesucristo me regaló un lugar en el cielo. Y todo por creer en Él, por aceptar.

Yo voy al cielo porque he creído en Jesucristo, porque al creer en el Señor, mis pecados fueron borrados, borrados con la sangre bendita de Jesucristo. Claro, hay que mantener la dignidad de esta nueva vida que el Señor me ha regalado y valorar esta nueva vida que Dios me dio por medio de su sacrificio bendito. Por lo tanto, como a mí no me costó, debo de cuidarla mucho más, porque si a mí no me costó, debo de buscar la forma de honrar a aquel que pagó todo por mí en la cruz del Calvario. Es lo mismo lo que estaba describiendo del boxeador. Yo sé que el boxeador fue golpeado y fue vencedor, recibió su cinturón, recibió su cheque, recibió su dinero. Ahora llega con la esposa y la esposa sabe que ese dinero que ha recibido de su esposo es dinero de dolor, es dinero de golpes. ¿Cuál es la mejor forma de que esa esposa valore lo que ha hecho su esposo? Administrar correctamente el dinero que su esposo le ha dado, que se ganó a puro golpe. Administrarlo correctamente es la forma de decirle gracias. Gracias, mi amor, gracias, porque tú fuiste el que llevaste los golpes, pero ahora tenemos este dinerito para poder comer, para tener donde vivir, para tener que vestirnos. Gracias, gracias. Y la mejor manera que tiene la esposa es administrar correctamente. De igual manera, nosotros ahora administramos correctamente la salvación que no nos costó, porque es un regalo que el Padre nos dio por medio del sacrificio de su Hijo amado. Administramos correctamente esa salvación. Y lo administramos honrando el nombre del Señor, viviendo cada día a la altura de aquel que lo dio todo por nosotros, honrando su nombre, poniendo en alto su nombre, haciendo lo que a Él le agrada y estableciendo su voluntad en nuestras vidas. Amados, hoy es un día maravilloso. Usted en este día puede recibir en su corazón a nuestro bendito Señor y Salvador Jesucristo si nunca lo ha recibido. Le invito para que usted reciba en su corazón a Jesucristo. Pídale perdón al Padre. Es solamente pedir perdón, creer y pedir perdón, aceptando en su corazón el regalo que el Padre nos dio por medio de Jesucristo. Donde quiera que usted se encuentre, haga esta oración conmigo. Diga conmigo: Padre Celestial, te pido perdón por todos los pecados que he cometido. Te ruego que me perdones. Te suplico que escribas mi nombre en el libro de la vida y nunca lo vayas a borrar. Yo reconozco públicamente que Jesucristo es mi Dios, es mi Rey, es mi Señor, es mi único y suficiente Salvador. Para gloria tuya, Padre mío, confieso a Jesucristo como mi Señor y mi Salvador. Gracias, Padre mío, por haber pagado el precio del sacrificio de tu Hijo amado para que hoy yo pueda ser salvo. Gracias, Padre Celestial, en el nombre de Jesucristo. Amén, amén y amén. 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

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Bendiciones para todos. Gracias.

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aplauso al Cordero. Oh, te adoramos a ti, Cordero Santo. Adorémosle, adorémosle, Cordero.

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1: La Escritura Sagrada nos habla de que el pecado fue introducido por el primer hombre. Y junto con el pecado tenemos lo que se llama el dolor, que es común en todos los seres humanos. Tarde o temprano tendremos que enfrentar, amigo, una situación que nos va a causar dolor, que nos va a estrujar el corazón. El gran tema es cómo lo enfrentaremos. Muchas personas se deprimen, otros logran salir fácilmente. ¿Dónde está el secreto para superar el dolor?

0: Historias que cambian el corazón. Bienvenido al encuentro de hoy. Yo soy tu amigo Ernesto Pinto. Y en esta oportunidad conversaré con mi buen amigo, el cantautor Miguel Ángel Guerra. Él ha venido a presentarnos aquí justamente al estudio de La Lima, Honduras, este nuevo proyecto que se llama De las cenizas me levantarás. Miguel Ángel Guerra, bienvenido, y quiero preguntarte, en medio de una sociedad que proclama alegría, prosperidad, optimismo, ¿por qué hablar del dolor?
1: Bueno, lo que pasa es que yo creo que todo el que escuche esta canción se va a identificar de alguna u otra forma, porque todos pasamos por nuestros respectivos valles de dolor, de circunstancias difíciles en las cuales de repente hasta muchos llegan hasta a cuestionar, ¿no?, si Dios está ahí, si Dios les escucha. Lamentablemente muchos cristianos, cuando otro cristiano está en crisis, empiezan a apuntar el dedo. En algún pecado de estar, y empiezan a apuntar el dedo.
2: Eso pasó con Job también.
1: Exactamente, sí. Cuando los amigos llegaron y no le hablaron por un tiempo, por unos días, y después, sí, seguramente, justamente, ¿no? Entonces, lamentablemente, y ahí está el detalle, porque...
2: ¿Por qué siempre tenemos que acusar a los demás? Tiene que haber algún pecado.
1: Sí, exactamente. Yo creo que, mira, por ejemplo, en el caso de Job específicamente, un hombre íntegro, ¿no?, en su caminar. Sin embargo, tuvo que pasar estas pruebas. ¿Por qué Dios las permitió? Yo no sé, yo no tengo la respuesta de eso, pero lo que yo sí te puedo decir es que Job encaró esa situación como deberíamos todos y cada uno de los cristianos encarar nuestros respectivos valles, ¿no?, de sombra.
2: ¿Cómo lo enfrentó Job?
1: Sin renegar, confiando en el Señor. Hasta la esposa misma le dijo, ¿por qué no ya renegá y morite? O sea, hasta ella, ¿no? Pero él no, se mantuvo fiel, y al final pues le bendijo doblemente Dios.
2: Muchas veces nosotros como seres humanos rehuimos al dolor, ¿no? Y nosotros sabemos que el dolor es un tema constante en la Sagrada Escritura, especialmente en la vida de Cristo, ¿no? Pablo más tarde va a decir que si sufrimos juntamente con Él, reinaremos con Él. Pero ¿por qué rehuimos al dolor nosotros?
1: Yo creo que nuestra naturaleza humana, ¿no? Estar en nuestra zona de confort, donde queremos que todo esté lindo, todo, o sea, pero la vida no es así. La vida tiene sus altibajos, sus momentos alegres, sus momentos de dificultad, de tristeza, de dolor, de enfermedad. Es parte de la vida.
2: Es parte de la vida. Y tristemente muchas veces nos hemos inventado teologías para tranquilizar a la gente, para adormecerla, ¿no? Diciendo que no va a haber dolor en este mundo. Y Cristo mismo lo dijo, que en el mundo tendréis aflicción. Pero en medio del dolor, si hay una persona que está, por ejemplo, en la ceniza en este momento, ¿crees que esta canción le puede ayudar?
1: Por supuesto, porque lo pone en perspectiva, sea cual sea el dolor, la circunstancia que usted esté enfrentando en este momento. Quizás esta canción lo que hace es recordarte de que debemos de confiar plenamente en el Señor, y que si Dios permite que sucedan ciertas cosas en nuestra vida, por algo es. Quizás es para moldearnos, quizás es para que nosotros seamos un buen ejemplo de cómo debemos de encarar como cristianos circunstancias difíciles caminando de la mano de Jesús, que no es lo mismo encarar la tormenta solo que teniendo a Jesús como el capitán de la barca de tu vida.
2: Bueno, escuchemos la canción entonces.

0: Gracias, Miguel. Como ya lo dijimos, el dolor es común en toda la raza humana, pero veo que en este proyecto musical has mezclado algunas cosas, el dolor, y también estás hablando de un tema de mujeres. Tristemente, estamos aquí haciendo esta grabación en Honduras, y justamente en este país hemos visto mucho maltrato a la mujer, y creo que vale la pena algunas veces escribir y hacer poemas y defender a las mujeres. ¿Por qué no nos cuentas un poco de qué habla esta canción a la mujer?
1: Así es, Ernesto. Yo creo que la mujer se merece nuestro mayor respeto, y lamentablemente uno va caminando aquí por la calle, de repente pasa una chica linda y las cosas, las barbaridades que los hombres les dicen a la mujer, yo me pongo a pensar, ¿será que este man, hablando así en términos coloquiales, será que este man cree que va a conquistar el corazón de esta chica hablándole así? O sea, no creo que la chica se detenga, ¡ay, qué halagada me siento!, ¿no? Realmente que... Es triste cómo...
2: Yo creo que eso es lo mínimo, ¿no?
1: Eso es lo mínimo.
2: Lo peor, claro, es el abandono de las mujeres.
1: El abandono de las mujeres, y no solamente eso. Lamentablemente aquí los derechos de la mujer,
2: está en el papel.
1: Está en el papel, pero en términos reales no existe, hermano. Esa es la realidad, y es una triste realidad.
2: ¿Y entonces la canción habla de qué?
1: Precisamente es un homenaje a la mujer, o sea, una canción de amor. Cantemos todos a todas las mujeres que hay en la tierra. A las caribeñas, a las costeñas, a las sudamericanas, también centroamericanas, mujeres todas hermosas. Un beso y una flor brindemos todas, a todas las mujeres que hay en la tierra.

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5: Son las 5 con un minuto.
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3: Dios mío, al acercarme al trono de tu gracia, lo hago confiadamente. ¿Por qué lo hago? En el nombre del Señor Jesucristo. Hace un tiempo atrás aprendí que en ningún otro hay salvación. ¿Por qué? No hay otro nombre bajo el cielo dado a los hombres en quien podamos ser salvos. Solo en el nombre de Jesucristo. Padre, perdóname por todos los años de ignorancia. Sin darme cuenta, blasfemé contra ti. Perdóname por haberte dado la espalda. Perdóname por tantas veces que me arrodillé ante las cosas y obras hechas por las manos de los hombres. Ahora sé que tú eres un Dios vivo, que tienes todo el poder.

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1: Miércoles 8 de mayo del año en curso. Empiezo a sudar y a temblar incontrolablemente. Siento que el corazón me da un vuelco al escuchar los pasos de mi padre cuando regresa a casa. ¿Por qué me tocó este padre a mí? He vivido los días más amargos. Preferiría estar muerta. Esta fue una nota encontrada en un diario de una joven de 14 años que se suicidó esta semana, ya que su padre la abusaba, según los periodistas, sexualmente desde que tenía ella 4 años. El abuso sexual a nuestros niños es una realidad y está pasando ahí en nuestras casas. Los amigos, los tíos, los padrastros y los padres son los abusadores más crueles que tenemos en nuestra sociedad. Según las Naciones Unidas, 32% de nuestros niños van a ser incestados en nuestra querida América Latina. Una cifra devastadora realmente. Así que tenemos que poner mucha atención a nuestros hijos. Hagamos las preguntas correctas. Desarrollemos un ambiente de amor y de amistad entre nuestros hijos de tal manera que ellos tengan confianza de decirnos si algo extraño les está pasando. Hoy conversaré con una joven que fue abusada por su propio padre. Historias que cambian el corazón. Bienvenido al encuentro de hoy. Yo soy tu amigo Ernesto Pinto y hoy conversaré con la cantautora Susy Solís, quien hace unos meses estuvo conversando conmigo sobre este tema. En esa oportunidad, Susy, me describías lo terrible que te sucedió en tu infancia. Tu propio padre te abusó. Y en esta oportunidad, Susy, quisiera comenzar que nos explique cómo una niña de 5 o 6 años, no sé, maneja toda esta situación de abuso, de maltrato. Me imagino que debe ser un estrés terrible en el corazón. Explíquenos.
2: Es algo tan difícil porque yo no conocía a Dios. Uh-huh. Y en mi ignorancia, me recuerdo que a veces habían días que yo salía por una ventana muy chiquita que tenía esa casa vieja donde yo vivía, uh-huh, la casa de mis padres. Me acuerdo que salía de esa ventana y decía, si hay un Dios, si existes, ayúdame, ayúdame. Yo tenía mucho miedo.
1: ¿Cuántos años tenía usted cuando le hizo esa oración a Dios?
2: Yo creo que tenía como 7 años. Mm. Yo era muy chiquita. Sí. Porque me recuerdo que me tenía que subir a la cama para poder alcanzar esa ventana. Y me recuerdo que apenas si llegaba aún así. Entonces, yo siempre recuerdo esa oración. Siempre la recuerdo porque yo no conocía a Dios.
1: Me decía usted que su padre la abusaba sexualmente normalmente cuando estaba borracho o también cuando estaba sobrio.
2: No, él todo el tiempo hacía esas cosas de acercarse a mí. Incluso jugaba a las barajas. Uh-huh. Esas son cosas que nunca he dicho. Sí. Me acuerdo que jugaba mucho a las barajas, le encantaba. Y siempre me jalaba y me sentaba en sus piernas y siempre estaba tocándome. Y yo me quedaba así como paralizada, como muda, como no sabía qué hacer. Había más gente ahí alrededor.
1: O sea, que no es que estaba borracho, ¿no?
2: No, para nada.
1: Él sabía lo que estaba haciendo.
2: Exactamente.
1: ¿Y usted nunca le dijo a su mamá ni le dijo a nadie?
2: A nadie, uh-huh, a nadie. Tenía mucho miedo. Le tenía mucho miedo a él, quizá por la misma edad que yo tenía. Uh-huh. Por eso cuando yo empecé a crecer fue que tomé valor. Sí. Y él nunca más se me volvió a acercar. Sí. Porque sabía que ahora sí yo me iba a defender, porque yo empecé a crecer y ya empecé a gritarle, a contestarle feo, a faltarle el respeto.
1: ¿Cuántos años tenía usted cuando decidió parar todo esto?
2: Yo me imagino que tenía 10, 11, 12 años, uh-huh, por ahí.
1: ¿Cuáles eran esos recuerdos que venían a su mente como adolescente, por ejemplo?
2: Sentía mucho asco, mucho odio, uh-huh, mucho coraje, uh-huh, pero al mismo tiempo sentía mucho dolor, uh-huh, mucho dolor porque yo lo necesité tanto como mi padre, lo necesité tanto, necesité que él estuviera conmigo cuando se burlaban en la escuela de mí, me ponían apodos porque yo tenía poliomielitis, que es de lo que Dios me sanó, uh-huh, y me sentí impotente al saber que que no tenía alguien que me protegiera, que me cuidara, que me ayudara, con quien yo pudiera correr a decirle lo que yo sentía, lo que yo pasaba fuera de casa.
1: ¿Nunca estuvo en su vida emocional este padre entonces?
2: Exactamente, nunca.

0: Hace un momento me decía usted que nunca le dijo a nadie porque su padre era muy violento y le tenía miedo. Pero ¿cuál sería su consejo para aquella familia que nos está escuchando en este momento? Tal vez hay alguna niña, algún niño que está siendo abusado. ¿Qué usted le diría?
1: Que corras a pedir ayuda, que hables con alguien, que le digas, si no hay confianza con tus hermanos, que vayas con alguien que tú sepas, que tú creas que te va a ayudar. Y más que nada, ahora como cristiana podría decirte, ve a algún pastor o ve a alguna persona que conozca a Dios y ábrele tu corazón y pide ayuda. Lamentablemente en México no somos tan enseñados como en Estados Unidos a que si alguien abusa de ti, inmediatamente tú puedes pedir esa ayuda a la policía o a las autoridades.
0: O sea que usted le diría que pierde el miedo, que agarre valor.
1: Exacto.
0: Y que vaya a alguien para poder parar este abuso sexual.
1: Sí, sí, si es un tío, si es alguien más, por supuesto al papá, la mamá, porque esos casos suceden muy a menudo más en nuestra cultura, que vaya y pida ayuda, que hable. Que hable, porque al mismo tiempo se va a ayudar a sí misma y va a ayudar a esa persona que está mal, que está, no sé, está endemoniada o está confundida con lo que está haciendo.
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6: Son las 6 con un minuto.
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0: Las mejores suegras no envejecen, solo acumulan experiencia y más razones para que las podamos consentir. ¡Dios la bendiga, suegrita!
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3: Uno de estos días, al regresar del colegio, uno de mis hijos llegó muy agitado y confuso. Con voz tenue y pausada me dijo: "Papi, mi amigo Carlos se suicidó esta mañana". "¿Cómo? ¿Qué pasó?", pregunté. "Bueno, dicen que anoche tuvo una fuerte discusión con su papá y hoy amaneció ahorcado". Los que no somos parte de ese núcleo familiar nunca lograremos entender qué fue lo que realmente pasó. Sin embargo, en este mundo de antivalores, el padre es el gran ausente de la vida emocional de los hijos. Según uno de los informes de la ONU, cada día 11.000 personas tratarán de suicidarse, y 1.000 de ellos lo van a lograr. Y se dice que el porcentaje mayor de ellos son adolescentes, que resienten lo que está sucediendo en sus hogares. Si eres papá, este programa es para ti.

0: 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Bienvenido al encuentro de hoy. Yo soy tu amigo Ernesto Pinto. Siempre preocupado porque los hombres latinoamericanos decidamos retornar al liderazgo de nuestras familias. El futuro de esta nación depende de que cada hombre se arriesgue a formar el carácter moral, emocional y espiritual de sus hijos. Y digo cada hombre porque este programa está dedicado para ti, que eres padre. María Alejandra es una buena amiga de nuestra familia y de este tu programa Encuentro. Ella recuerda cómo sufrió cuando su padre salió de casa. Escuchemos el corazón de esta dama.
1: Mis padres se divorciaron cuando tenía alrededor de 6-7 años. Creo que fue un poco duro como niña que vivió en un hogar en donde vio que su padre se fue y vio ese abandono como si me estuviesen dejando a mí misma, no solo, digamos, a mi madre como la persona con la que mi papá tenía conflictos y,
2: claro,
1: y había decidido, digamos, tomar otro rumbo.
2: ¿Cuáles son las frustraciones que un niño de 6 años vive ante un divorcio?
1: Bueno, realmente son muchas. Primero el pensar que como niña el padre se ha ido, quizás pensando que no ha aceptado el hecho de tener una hija.
2: ¿Vos te sentías culpable porque tu padre se fue? ¿Vos sentías que por vos se había ido a esa edad?
1: Sí, yo tuve una fantasía. Yo creo que, no sé si alguien alguna vez me lo dijo, pero yo tenía una cierta convicción de que por ser niña, mi papá se estaba yendo de la casa y que quizás yo no era suficiente para él. Y estaba partiendo, digamos, otro rumbo porque esa era su decisión, no cuidarnos.
2: Me imagino que debe ser muy difícil para los niños. Muchas veces
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Dios mío, al acercarme al trono de tu gracia, lo hago confiadamente. ¿Por qué lo hago? En el nombre del Señor Jesucristo. Hace un tiempo atrás aprendí que en ningún otro hay salvación. ¿Por qué? No hay otro nombre bajo el cielo dado a los hombres en quien podamos ser salvos. Solo en el nombre de Jesucristo. Padre, perdóname por todos los años de ignorancia. Sin darme cuenta, blasfemé contra ti. Perdóname por haberte dado la espalda. Perdóname por tantas veces que me arrodillé ante las cosas y obras hechas por las manos de los hombres. Ahora sé que tú eres un Dios vivo, que tienes todo el

0: vida eterna, que la gente pueda enterarse que en ninguno otro hay salvación, porque no hay otro nombre bajo el cielo dado a los hombres en quien podamos ser salvos. Que la gente pueda enterarse que todo el que invocar el nombre de Jesucristo será salvo. Que la gente pueda enterarse porque de tal manera amaste al mundo que diste a tu Hijo unigénito, para que todo aquel que en él cree no se pierda, mas tenga la vida eterna. Que la gente pueda enterarse que Jesucristo es el camino, la verdad y la vida, y nadie puede venir a ti si no es por medio de él. Que la gente pueda enterarse que todo aquel que cree en Jesucristo tiene la vida. El que no tiene a Jesucristo no tiene la vida, sino que la ira tuya está sobre él, sobre esa persona, sobre esa sociedad, sobre esa nación, sobre los gobiernos que han dado la espalda a tu presencia, a tu gloria, a tu amor bendito. Padre, en el nombre de Jesucristo, que tu Espíritu Santo redarguya el corazón, en el nombre que sobre todo nombre, que tu Espíritu Santo redarguya el corazón de toda la humanidad. Oro por toda la humanidad, clamo por toda la humanidad, oro por todas las familias de la tierra, en el santo y bendito nombre de Jesucristo. Glorifícate, Padre mío. Glorifícate, mi Dios, glorifícate, glorifícate. Obra, obra de una manera especial y sobrenatural. Te lo pido, Padre mío, en el nombre de Jesucristo, en el nombre de Jesucristo, en el nombre de Jesucristo. Oh Rey eterno, poderoso, majestuoso, digno de todo honor, de toda gloria, de toda honra, de toda alabanza, de toda exaltación. Te amo, Dios, te adoro y te alabo y te exalto. Te adoro con todas las fuerzas de mi alma. Padre, sé que han llegado los tiempos que se profetizaron. El tiempo final del que tanto se habló ha llegado. El momento ha llegado. El término que tú pusiste a esta tierra se llegó. Y este momento que estamos viviendo es un pequeño tiempo de gracia que has extendido a la humanidad para que puedan entender que solo en Jesucristo hay salvación y vida eterna. Y tú has puesto tus ojos sobre la República Mexicana para que tu presencia bendita llene los hogares, familias, hombres, mujeres, jóvenes, niños, niñas, todos, Padre mío, para que tu presencia bendita, tu Espíritu Santo, convenza el corazón del pueblo mexicano, para que vengan y reconozcan que solo en Jesucristo hay salvación y vida eterna. Es el tiempo, es el momento, la gracia tuya que se manifestó en el territorio mexicano. Padre, gracias porque a través de Radio Vida, a través de Vida TV, a través de todos los medios de comunicación que tú nos has dado, tú nos amas y nos demuestras cuánto nos amas, haciendo y permitiendo que se puedan utilizar estos medios
1: por Canadá,
0: para anunciar
1: por Guatemala,
0: por Honduras, por El Salvador, por Nicaragua, por Belice, por todos los países de Norteamérica, Centroamérica, Sudamérica, el Caribe, el continente americano, europeo, africano, asiático, australiano, todo lugar donde haya vida, tu palabra bendita llegue, el mensaje de esperanza, de salvación, de redención, que el corazón se abra, que el oído se abra para escuchar y recibir y creer al Evangelio y escapar del infierno, escapar de la condenación eterna. Padre, te adoro en el nombre de Jesucristo, te adoro, te adoro, te adoro. Eres digno de todo honor, de toda gloria, de toda honra, de toda alabanza, de toda exaltación. Te adoro, Padre mío. Te adoro y te alabo. Bendito, bendito, bendito es tu nombre, Rey eterno. Señor, bendice, trae sanidad a todos los que están enfermos. Trae sanidad, Padre mío. Trae sanidad, te lo suplico. Obra milagros, señales, maravillas, prodigios, mediante el santo nombre de tu Hijo amado, nuestro bendito Señor y Salvador Jesucristo. Obra milagros, señales, prodigios y maravillas en el nombre nombre de Jesucristo, en el nombre de Jesucristo. Señor, yo te adoro y te alabo y te exalto. Bendice a Ministerios Vida, Radio Vida, Vida TV. Dame todos los medios de comunicación y dame las finanzas para poder llegar a todos los pueblos, ciudades, que toda la gente tenga la oportunidad de escuchar que solo en Jesucristo hay salvación y vida eterna. Padre, en el bendito y santo nombre de Jesucristo, pon en mí tu gracia bendita, pon en mí el poder de tu Santo Espíritu, manifiesta tu gloria, trae sanidad, obra milagros, señales, prodigios y maravillas mediante el santo nombre de tu Hijo amado, mi bendito Señor y Salvador Jesucristo. Bendice a todos los misioneros de Ministerios Vida, dame esos 4,000 misioneros de Ministerios Vida, dame esos 4,000 misioneros de Ministerios Vida, con los cuales podamos alcanzar a toda la República Mexicana, alcanzar a millones de vidas. Padre, que nadie tenga la excusa de decir que no escuchó. Si alguien no quiere, es porque no quiso, no porque no haya escuchado. Si alguien te rechaza, es porque quiso rechazar, no porque no tuvo la oportunidad de escuchar que solo en Jesucristo hay salvación y vida eterna. Padre mío, glorifícate, glorifícate. Bendigo este día, Padre mío, y bendigo a todos los que nos ayudan a predicar tu palabra, a anunciar el evangelio, a proclamar las buenas nuevas. Bendigo, bendigo, Padre mío, a todos los que nos ayudan a anunciar la salvación en el santo nombre de Jesucristo. Señor, te adoramos, te alabamos, te exaltamos y te damos gloria. Te adoro, te alabo, te exalto. Dios maravilloso, Dios eterno, eres digno, digno, digno, digno de todo honor, de toda gloria, de toda honra. Bendigo este día, bendigo el resto del mes de agosto y bendigo todo el resto del año en el glorioso, bendito y santo nombre de Jesucristo. Padre mío, gracias, Señor. Gracias a ti la gloria, a ti la honra, a ti la alabanza, a ti la exaltación en el nombre de Jesucristo. En el nombre de Jesucristo, en el nombre de Jesucristo, gracias, gracias Padre, en el santo nombre de Jesucristo, te amo, te adoro, te alabo.
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3: Son las 7 con un minuto.
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Señoras y señores, les saludamos en el nombre maravilloso, bendito, santo y glorioso de nuestro amado Señor y Salvador Jesucristo en este preciosísimo día, martes 18 de agosto del año 2026. Aquí estamos como cada día, dando honra, gloria y alabanza al único Dios todopoderoso, al creador de los cielos y de la tierra, al hacedor de toda maravilla, al que vive por los siglos y de los siglos, ante el cual nuestro corazón se postra voluntariamente, reconociendo su reino, su imperio, su gobierno, reconociendo que Él es el único Dios verdadero, Jehová de los ejércitos, el Dios de Abraham, de Isaac y de Jacob, Padre de mi amado Señor y Salvador Jesucristo. Bendito sea el que vive para siempre, bendito sea mi Padre celestial.

cada mañana nos unimos a todos los ejércitos celestiales y a todos los seres angelicales y a todos los redimidos lavados con la sangre bendita del Cordero de Dios para proclamar a los cuatro vientos, para proclamar a todos los cielos, para proclamar a todo el infinito, a todo el firmamento, a todo el universo, a todo lo que está en los cielos, en la tierra y aún debajo de la tierra, que al único soberano, todopoderoso Dios, al que está sentado en el trono y al Cordero, sea la gloria, la honra, el poder, el imperio, la autoridad, la soberanía por los siglos y de los siglos. Bendito sea mi Padre Celestial. Y a usted que está en sintonía de Ministerios Vida, Radio Vida, Vida TV y todos los medios de comunicación, que Dios le bendiga, que Dios bendiga su vida, su familia, que Dios bendiga todo lo que usted es integralmente, espíritu, alma y cuerpo, que Dios bendiga cuando amanece, cuando anochece, cuando va para el trabajo, cuando viene del trabajo, cuando están sus actividades cotidianas, en cualquier momento, que la bendición de Jehová, la que enriquece y no añade tristeza con ella, sea para su vida. Que Dios le bendiga, que Dios le bendiga, que Dios le bendiga. Buenos días, gente bonita, preciosa, linda, chula y hermosa. Y le recuerdo, por si acaso se le ha olvidado, que solo gente sabia, prudente, sensata, hermosa y chula escuchan y son parte de Ministerios Vida. Los demás sabrá Dios qué caramba andan escuchando por ahí, enfermando sus mentes, lastimando sus corazones y pervirtiendo sus pensamientos. Pero no hay mejor cosa que podamos hacer en este planeta Tierra. No hay mejor manera de comenzar cada día que viniendo delante de la gloriosa presencia de nuestro Padre Celestial. Mire, comenzar el día acercándonos al Rey de Reyes y Señor de Señores es actuar y comenzar el día sabiamente, porque el que busca a Dios es el que manifiesta sabiduría, porque el principio de la sabiduría es el temor al Señor, y cada día nos ponemos en sus manos. Mire, según lo que dijo el Señor Jesucristo, dice, cuando oréis, dijo el Señor Jesucristo, cuando oréis, decid así: Padre nuestro que estás en el cielo, santificado sea tu nombre, venga, Señor, tu reino, hágase, Señor, tu voluntad en la tierra como en el cielo. El pan nuestro danos cada día y perdona nuestras ofensas, como también nosotros perdonamos a los que nos ofenden. No nos dejes caer en tentación y líbranos de todo mal, porque tuyo es el reino y la gloria por los siglos y de los siglos para siempre. Ahora, pero vea usted la secuencia, cómo se va desarrollando. Dice: Padre nuestro que estás en el cielo, santificado sea tu nombre. Primero, el lugar donde se encuentra nuestro Padre Celestial. Primero, antes que nada, es nuestro Padre. Eso es lo primero que usted tiene que saber. Ok, primero es que Él es nuestro Padre, Padre nuestro. ¿Y dónde está? Él está en los cielos, obviamente. Él ha establecido, según lo que dice el Salmo 103, versículo 19, los cielos son su trono. Él estableció en los cielos su trono. Pero Él es nuestro Padre Celestial. Y el Padre se caracteriza por el cuidado. El Padre se caracteriza por estar al pendiente de sus hijos. Mire, cuando Jesucristo dice, si ustedes siendo malos saben dar buenas dádivas o buenos regalos a sus hijos, pues cuánto más vuestro Padre que está en los cielos dará buenas cosas a los que le piden. Es porque esa es la naturaleza de nuestro Padre Celestial. Y usted dice, pero pastor, yo le he pedido un montón y nunca me responde. No. Lo que pasa no es que Dios no le responda, es que Dios tiene su tiempo para que la respuesta llegue a su vida. De que viene, viene. Hay un hermano que yo escuchaba hace tiempo, él ya está en la presencia del Señor. Dice, la respuesta viene. A veces la respuesta es no, a veces la respuesta es sí, o a veces la respuesta es espera. Pero de que la respuesta viene, viene. Ahora, cuando Dios nos da algo de lo que nosotros le hemos pedido, es porque cumple los tres requisitos. Número uno, glorifica su nombre. Número dos, es bendición para el prójimo. Y número tres, es bendición para usted.
pero de que Dios nos oye, Dios nos oye. Si usted dice, pastor, es que fíjese que me siento enfermo, me encuentro enfermo, le he clamado al Señor y Dios no me sana. Mire, con respecto a la sanidad, usted tiene que saber esto. Número uno, que la enfermedad tiene tres orígenes. Número uno, la enfermedad puede ser la consecuencia, pues, de lo natural, ya sea por nuestro mal proceder, ya sea porque no supimos administrar bien nuestro cuerpo, o ya sea porque, pues, simplemente los años llegaron y tenemos que partir, ¿ok? Puede ser por algo natural. Número dos, la enfermedad puede tener un origen diabólico también, ¿sí? Porque de alguna manera el enemigo trata y busca enfermarnos. Y escuche usted bien lo que le voy a decir, porque esto es muy delicado. Muchas veces la enfermedad viene porque nosotros le abrimos puertas al enemigo. Nosotros le dimos oportunidad al enemigo para que nos enfermara. Hay muchas personas que por ignorancia van y consultan brujos, hacen cosas que van en contra de lo que Dios ha establecido en su palabra bendita. Consultan brujos, hacen hechicería, hacen tantas cosas. Y lo que no saben estas personas es que son puertas que le están abriendo al enemigo para que de alguna manera, al abrirse esas puertas, lamentable y desgraciadamente y tristemente, el enemigo entra y hace daño en el cuerpo. Por eso es importante cerrar todas las puertas. Una de las principales puertas por las cuales el enemigo entra es por el pecado, obviamente, cuando la gente empieza a pecar, empieza a hacer todo lo que sabe que es desagradable delante del Señor. Y después, pues, después vienen las consecuencias. Pero fue que se le abrió una puerta. No que el enemigo tenga autoridad para simplemente entrar y hacer daño, no. Son puertas que la persona abre y el enemigo las aprovecha para enfermar a la persona. Ahora, ¿qué se tiene que hacer? Mire, ¿qué se tiene que hacer en el caso de cuando es una enfermedad natural? Bueno, pues pedirle perdón al Señor. Pedirle al Señor que nos dé sabiduría para administrar bien el cuerpo, para no hacer cosas que nos dañan. Muchas cosas entre esas son, por ejemplo, la comida. A veces comemos de todo y ya sabe usted que hay cosas que le hacen daño, pero no, como quiera, ahí está uno, dale. Bueno, hay que cortar cierta comida que usted sabe que le está haciendo daño. Está usted mal administrando su cuerpo. Si yo sé que me hace daño comer tanto azúcar, pues ¿para qué le estoy echando azúcar a mi cuerpo, no? Si yo sé que me hace daño. O sea, uno sabe, uno identifica. Llega el momento donde por la madurez, por los años, por la experiencia y por el conocimiento que uno va adquiriendo de su cuerpo, uno se va dando cuenta qué es lo que nos hace daño. Y aunque nos guste, uno simplemente dice, no, espérame, me gusta, pero me hace daño. Entonces, uno tiene que empezar a administrar correctamente el cuerpo. Una de las cosas que más nos cuesta trabajo es hacer ejercicio. El cuerpo fue creado para estar en movimiento continuo. En movimiento continuo. Es más, han dicho los científicos que el corazón, si se mantiene activo, o sea, siempre activo, caminando, el corazón nunca para de funcionar. El corazón siempre va a estar funcionando ahí. Siempre. Es una bomba que nunca se va a detener si se mantiene activo. Pero la pasividad es uno de los peores enemigos para el corazón. Entonces, ¿qué cosa tienen que hacer? Hay que caminar. Yo le digo, ¿sabe? Ahora que estamos en Plaza América, a los hermanos que vienen aquí al culto, aquí en Plaza América, pues vengan y aprovechen porque aquí tenemos una rampa. Y como estamos en el último piso, en lugar de agarrar el elevador, camine, mire, suba, baje. Yo creo que aquí mi hermana Leo, mi hermana Jocelyn, los hermanos que vienen, yo creo que aquí van a adelgazar porque suben, bajan, especialmente Jared, ¿no? Que se la pasa ahí subiendo, bajando, ¿no? Pero eso hace bien, o sea, es bueno, es medicina, el ejercicio es medicina.
Si usted ha estado sentado tanto tiempo, si le ha pasado, bueno, levántese en el nombre de Jesucristo, porque a lo mejor eso es lo que usted necesita. Eso es todo lo que usted necesita. Ponerse a caminar y se va a ir la enfermedad. Porque hay muchas de las enfermedades, por ejemplo, la mala circulación. Bueno, por favor, quiero aclarar, yo no soy doctor, ¿ok? Yo solamente le estoy refiriendo lo que leo, lo que escucho y mi propia experiencia.

me gusta enchilarme. Por ejemplo, anoche en el Monte de Dios, pues las hermanas, mi hermana Tomasita, mi hermana Elizabeth, mi hermana, todos los que estuvieron ahí, mi hermana Marce, mi hermana, todos prepararon unos ricos tacos placeros. Yo soy aficionado a los tacos placeros. Si usted me da 3 tacos placeros, me los como. Si usted me da 4 tacos placeros, me los como. Yo tengo que ponerle cuchillo a mi garganta, porque si no, yo le entro. Pero a mí no me hace bien, y menos en la noche, me hace bien enchilarme. Pero anoche dije, no, yo no me voy a quedar con las ganas. Y me comí un taco placero y le eché un montón de rajas. Después hubiera visto para poderme dormir. Y luego, como la pastora llegó aquí a Puebla en la noche, dije, no, vayan por la pastora, yo aquí me voy a tratar de dormir porque necesito levantarme de madrugada. Pero uno conoce el cuerpo. Uno sabe cómo va a reaccionar tu cuerpo. Si a tu cuerpo le hace daño el chile, pues ¿qué le está usted echando? Si a su cuerpo le hace daño el café, pues, por ejemplo, en el café, yo puedo tomar café. Yo me puedo tomar 5 tazas de café del Monte de Dios. Café del Monte de Dios. Yo me puedo tomar 5 tazas de café. Pero ¿sabe una cosa? ¿Sabe una cosa? Lo que no puedo tomar es café, ¿cómo se dice? Energético. De ese café que le ponen algo de no sé qué. Por ejemplo, hace años atrás me ofrecieron un café que se llamaba Organogol. Y que porque hacía, tenía propiedades. Bueno, me lo tomé un día, 2 días. Al tercer día comencé con un dolor de cabeza. Dice, pero ¿por qué? Y cuando me lo quité, me di cuenta que era el café. Entonces yo puedo tomar café natural, café del monte, puedo estar tomando todo el tiempo, pero café energético, no, a mí no me sirve. Permítame, voy a la pausa, ¿ok? No se vaya, quédese conmigo. Voy a la pausa y regreso. Necesitamos, ahora que estamos en la televisión, hay que respetar las pausas. Voy a la pausa, regreso, y mientras usted, por favor, comparta la página de Facebook. Ya estamos entrando en muchas páginas, después le voy a comentar, estamos modernizando todo esto. Gracias, quédese con nosotros. Le bendigo en el precioso y maravilloso nombre de Jesucristo. Le voy a poner este canto que compuse hace un tiempo atrás y que lo hice con la IA. Ahora, ok, gracias. Dios le bendiga mucho. Gracias.

0: aquí estamos de regreso. Gracias a toda la audiencia maravillosa, a toda la iglesia linda de Ministerios Vida. Gracias, que el Señor le bendiga abundantemente. Gracias por ser parte de nosotros. Gracias por estar siempre con nosotros. Le bendecimos en el precioso y maravilloso nombre de Jesucristo. Un saludo para todos los que están también en las redes sociales. Buenos días en este maravillosísimo día para mi hermana Luz, para mi hermano Josué Pérez, para mi hermana, dice mi hermana Luz, excelente día, Pastor Julián. El Señor le bendiga y Ministerios Vida también. Gracias, buenos días. Mi hermana Guille dice, bendiciones, bonito, bendecido día. Gracias, Paula Mora dice, bendecido día, Pastor. Buenos días para usted también. Bendiciones en este maravillosísimo día. Bendiciones, Pastor Julián, buenos días. Gracias, mi hermana Londra Meyer dice, bendiciones, Pastor. Buen día, que la gracia de Dios sea con cada uno de nosotros. Ayer, Alondra también era parte de la gente que estaba ahí sirviendo. Esos tacos estuvieron impresionantes. Gracias, gracias. Gracias a todos los que, por cierto, que ayer fue la clausura de la Escuela Bíblica de Vacaciones en el Monte de Dios. Mi hermana Marisela Bonilla, su esposito, su suegrita, los hermanos que fueron parte de todo esto, de verdad, muchas gracias. Fue impresionante. El grupo de niños que llegó fueron muy bendecidos. Muchos niños llegaron ahí a mí a darme las gracias, ¿no? Yo decía entre mí, pero denle las gracias a los hermanos que estuvieron trabajando aquí haciendo todo esto. Gracias, gracias a todos los que participaron. Que Dios les bendiga. Ayer mi hermano Josecito compartió la palabra del Señor. Los niños pasaron a recibir a Jesucristo como su Salvador. Qué lindo. Eso es el trabajo que estamos haciendo. Que cada niño, que cada joven, que cada adulto tenga la oportunidad de entregarle su vida al Señor, de confesar a Jesucristo como su único y suficiente Salvador, porque ese es el banderazo, ese es el punto de partida para comenzar la vida cristiana, recibir, creer en el Señor y recibir a Jesucristo como nuestro único y suficiente Salvador. Después de que la persona recibe a Jesucristo como su Salvador, pues ahora hay que comenzar a caminar con el Señor, a aprender a conocer ese maravilloso Jesucristo que ha entrado a morar en nuestros corazones. Pero ayer estuvo muy lindo en el Monte de Dios, ahí me tocó estar y fui muy bendecido. Gracias, y obviamente con esos tacos placeros, gracias. Les digo, yo soy aficionado a los tacos placeros. De verdad, yo soy aficionado a los tacos placeros. Buenos días en esta hermosa mañana. Dice por la radio, ya arreglaron eso. Sí, gracias, gracias. Dios le bendiga mucho. Mi amada hermana Silvia García dice que Dios le bendiga a mi pastor, que Dios le dé muchas fuerzas, mucha salud, bendiciones para todos los radioescuchas, para los televidentes, que tengan un lindo y hermoso y bendecido día. Muchas gracias, que Dios me los bendiga grandemente. Saludos para todos nuestros hermanos en Izúcar de Matamoros. Con la ayuda del Señor, mañana estaremos allá en Izúcar de Matamoros. Hoy tenemos un culto precioso y poderoso en Plaza América, aquí en Plaza América. Para la gente que no sabe dónde está Plaza América, por favor, mándeme un mensaje de WhatsApp al 2222 99 99 76, 2222 99 99 76, y yo le voy a poder mandar la ubicación de Plaza América, que estamos aquí a un ladito de Plaza Cristal, aquí en mero a un lado, sobre la, bueno, siempre se me cuatravea, sé que estamos aquí en la avenida Circunvalación, ¿cómo se llama el Papa? Juan Pablo II, Circunvalación Juan Pablo II, y la otra avenida, creo que es 5 Sur, si no me equivoco. Bueno, usted ponga Plaza América y se va usted ahí en Google, ponga Plaza América aquí en Puebla y le va a traer directito hasta acá, hasta Plaza América. Hoy a las 6 de la tarde tendremos un culto maravilloso. Permítame compartirle la bendita palabra del Señor. Permítame orar con usted y por usted. Permítame poner aceite sobre su cabeza en el nombre santo de Jesucristo. Permítame usted ver cómo la mano bendita del Señor se mueve en su vida. Que Dios nos ayude para poder continuar, caminar, seguir, porque esto no se acaba. O sea, hay que continuar. El que persevera hasta el final, ese será salvo. Amén. Así que hoy a las 6 de la tarde les esperamos, hoy a las 6 de la tarde aquí en Plaza América. Permítame usted compartir la palabra del Señor. Permítame usted darle un abrazo también. A mí me da mucho gusto cuando estrecho la mano de los hermanos. Les bendigo en el nombre de Jesucristo y agradezco al Señor por la bendición que me da de poder ser de bendición para sus vidas. vidas. Amén. Así que gracias, bendiciones. Mi hermana, mi amada hermana Angélica dice, buenos días, Pastor Julián. Dios le bendiga mucho. Muchas gracias, mi amada hermana Angélica. Un abrazo todo bien fuerte para usted y para mi hermano Joel Neftalí. Bendiciones. Mi hermana, mi muy amada hermana Marisela Bonilla dice, buenos días, mi pastor. Dios derrame bendiciones en usted, en mi pastora Marisa Alfaro y Ministerios Vida. Muchas gracias, mija, y gracias por todo el trabajo que realizaron en el Monte de Dios para poder dirigir a todos estos niños. Qué bendición tan grande. Me dio mucho gusto y sé que hay cosas maravillosas. Y ya pronto ahí vamos a darle la oportunidad a Marisela para que empiece a compartir y a predicar en el Monte de Dios. Vamos a ver, tenemos planes por ahí. Dice mi hermano Juanito, Juan García Flores, dice, buenos días, pastor, bendiciones de Dios. Ayer tuvimos un culto maravilloso, la gloria sea para nuestro Dios, definitivamente, así es. Ayer hubo un culto lindísimo en el Monte de Dios, Dios usó a mi hermano Josecito. Oiga, el Señor está usando muy lindo a los predicadores. Digo que el día domingo Dios usó de una manera tan linda a nuestra hermana Yané, bueno, obviamente en la mañana nuestro hermano Cefas, que está dando la escuela bíblica de la Academia Ministerial Vida, está en la sede de Radio Vida o de Ministerios Vida en el 2902 Milroy Lane, Houston, Texas 77066. Hoy todavía hay oportunidad. Si usted por alguna razón no pudo llegar para ser parte de la Academia Ministerial Vida, hoy todavía puede usted llegar. Sí, sí, porque todavía no estamos tan avanzados, apenas pasó el primer día, o sea, usted todavía podrá recibir la enseñanza 19 horas todavía de estas horas que se van a estar enseñando. Estamos con la materia homilética 2. Entonces, le invito para que usted llegue al 2902 Milroy Lane, Houston, Texas 77066. Ahí está mi hermano el pastor Seferino Mora para estar dando la enseñanza. Él viene originario de Guadalajara, vive ahora en Michoacán, y ahí está ministrando nuestro hermano en la enseñanza, y yo sé que será de gran, gran bendición para todos los alumnos de la Academia Ministerial Vida. Si usted no pudo llegar ayer, por alguna razón usted no pudo llegar ayer, por favor, llegue hoy en el nombre de Jesucristo, ¿ok? Muy bien, dice, a ver, vamos a ver a quién tenemos por acá, dice Oscar Cartier, dice, Pastor Julián, bonito día. Saludos desde Amozoc, Puebla. Saludos y bendiciones. Dios le bendiga mucho en este maravillosísimo día. Bendiciones, Pastor. Gracias. Buenos días en este maravilloso día. Gracias. Le bendecimos en el precioso nombre de Jesucristo. Déjeme ver por aquí. Tenemos varios mensajitos de los hermanos que nos están escribiendo en esta hora. Dice, a ver. Ok, gracias. Dios le bendiga. Buenos días, Pastor. Gracias. Gracias por su ofrenda. Gracias, Salvador. Gracias. Dios le bendiga mucho. Gracias, que el Señor le bendiga grandemente, que el Señor, gracias y muchas bendiciones. Ok, gracias. Vamos a ver quién tenemos por acá. Dice, buenos días, Pastor Herrera, que Dios le bendiga su vida, su matrimonio, su familia, su descendencia y sobre todo su ministerio en nuestro Señor Jesucristo. Muchas gracias, que Dios le bendiga mucho también a usted. No sé quién es, pero que el Señor le bendiga grandemente en este maravillosísimo día. Y pues sí, hoy en este día estaremos aquí en la Plaza América. 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Estamos viendo la forma de poder ayudar a todos los niños, jóvenes, adolescentes que están regresando a las escuelas. 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Porque es así, ropa auténtica americana. Mucha de esa ropa tiene aún la etiqueta, porque es ropa nueva. De hecho, ayer me llamaron para decirme, ¿sabe qué? Le queremos donar de una asociación. Ayer me llamó, es una universidad, y me dice, pastor, le queremos donar ropa y quieren que vayamos a levantarla. Yo le dije que podía ir este sábado, pero resulta que después me acordé que no se podía. Entonces quedaron que para la próxima semana voy a ir a levantar y nos donan, gracias al Señor, miles de ropas para que nosotros podamos recaudar fondos para el ministerio. Así que usted puede venir aquí a Plaza América. Ya no estamos en el Zócalo. Por ahí le mando un saludo a mi hermano Miguelito. Yo sé que mi hermano Miguelito se quedó del otro lado porque al hermano Miguelito, yo me imagino que porque no lo he visto aquí en Plaza América, pero yo creo que si busca la forma sí va a poder llegar. Mi hermano Miguelito viene de allá, desde San Pablo del Monte. Entonces yo creo que alguna forma tiene que haber para que llegue aquí a Plaza América. Los hermanos también por ahí, le mando un saludo para mi hermano Javi, para mi hermana Rosalba, que tiene también muchos días que no lo veo, no lo he visto aquí en Plaza América, y yo sé que está un poquito, a lo mejor les queda un poquito, pero yo me vine de ahí del Zócalo para acá en 15 minutos. Quizá a lo mejor la misma combi que pasa por allá por el Zócalo le deja aquí en Plaza América. Pregunte usted, hoy a las 5 de la tarde tenemos a las 6 de la tarde, ok, el culto hoy es a las 6 de la tarde, pero ya no estamos en el Zócalo. Estábamos en el Zócalo, teníamos ahí un lugar que yo estaba muy contento por el lugar, porque estábamos en el Zócalo, pues yo estaba bien contento, pero lamentablemente no fue muy buena la actitud de las personas que donde estábamos, y tuve que tomar decisiones, y a veces pues ni modo, en las decisiones uno gana, uno pierde, pero no me quedó otra alternativa. Iba a ser más contraproducente si nos quedábamos ahí, entonces mejor tomé la decisión de venirnos para acá, para Plaza América, y todavía estamos acondicionando, todavía estamos acoplándonos, todavía estamos ahí trabajando para que esté todo listo, y usted se va a dar cuenta, ya hemos avanzado bastante, ya tenemos ahí, se está trabajando con el aire acondicionado, con varias cositas ahí, y ya hemos avanzado bastante con el sonido también, porque nuestros vecinos también, como le echamos mucha galleta ahí a los cantos, pues los vecinos dicen, bájenle por favor, está muy alto, y bueno, pero ahí vamos. Dios es bueno, bondadoso, misericordioso. Dios nos va a dar la oportunidad, va a llegar el momento, va a ver que aquí en el mero centro de Puebla, si el Señor se tarda un poquito en venir, aquí en el centro de Puebla vamos a tener un centro de convenciones para poner en alto el nombre glorioso y maravilloso de nuestro amado Señor y Salvador Jesucristo. Oiga, le quiero comentar que el Jeep Commander año 2006 no se rifó el domingo pasado. Y no se rifó el domingo pasado por una razón: porque no vendimos suficientes boletos, y yo les pedí a todos los que compraron boletos, les pedí que por favor, si tenían misericordia y si me daban el permiso para que el Jeep Commander se rifara el domingo que viene. Así que por lo menos los que estaban allá en Houston y los que estaban en el centro de convenciones y en Izúcar de Matamoros me mandaron un mensajito, me dijeron, pastor, le autorizamos, le damos permiso para que se rife el domingo que viene. Entonces usted tiene la oportunidad para comprar boletos para la rifa de este Jeep Commander. Necesitamos vender boletos porque esa es la forma que tenemos, o una de las formas que tenemos para poder recaudar fondos para todo lo que estamos haciendo, para todo el ministerio. Así que cómprese boletos y usted va a tener la oportunidad de participar, y vaya usted a saber si a lo mejor usted será el bendecido o la bendecida de recibir la llave del Jeep Commander que se rifará el domingo que viene. Con la ayuda del Señor, el domingo, ahora sí, llueva, truene o relampaguee, como sea, pero ese Jeep se va porque se va. Después de que termine el culto, el culto termina entre 12, 12 y media del día. Apenas termina el culto, nos vamos a rifar el Jeep Commander y se va porque se va. Entonces, le invitamos para que usted nos ayude. 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Ayúdenos. Por cada 5 boletos que usted compre o que usted venda, se gana un boleto. A lo mejor usted puede vender 5 boletos y el 5º boleto pues es el que usted, con el que usted participa, o usted lo vende y se gana también ahí 100 pesitos o $10. Usted decide lo que quiera hacer, pero por cada 5 boletos que usted venda, le regalamos un boleto. 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Anhelamos vender, por lo menos queremos vender 1,000 boletos, por lo menos 1,000 boletos. Ayúdenos en el nombre de Jesucristo para poder tener la bendición de juntar el dinero que necesitamos para todo lo que, bueno, no alcanza para todo, pero por lo menos para lo que hemos destinado para las radios allá de Amarillo, Texas, y luego estamos ahorita trabajando con la radio de Laredo, Texas, y Nuevo Laredo, Tamaulipas. Así que ayúdenos en el nombre de Jesucristo. Venda boletos, compre boletos y que Dios se encargue de llevar y poner las llaves de ese Jeep en la persona que ya Dios ha querido y que Dios ha destinado, ¿ok? Pero sí le invitamos, por favor, ayúdenos, apóyenos en el nombre maravilloso de Jesucristo. Dice, Dios bendiga siempre, a ver, Dios bendiga siempre a su ministerio, Pastor Julián, por favor, incluyen sus oraciones a la familia Huerta Rojas por estar pasando una gran contienda espiritual, su hermano Evaristo. Claro que sí, estamos orando y siempre oramos. Padre, en el nombre de Jesucristo, oramos por mi hermano Evaristo y por todos aquellos que a lo mejor no se pueden comunicar, pero están pasando por alguna situación drástica, algún momento difícil. Padre, bendícelos, ayúdalos y ayúdales a pasar esta tormenta en el santo nombre de Jesucristo. Gracias, mi Dios, muchas gracias, Padre bueno, bondadoso y misericordioso. Amén. Oiga, déjeme leerle, vea usted lo que dice la palabra del Señor. Quiero que usted lea conmigo, o permítame por favor leerle esta bendita palabra que quiero por favor de todo corazón que usted le escuche. Dice la Biblia, capítulo 11 del Evangelio de Mateo. Escuche usted palabra pura, tomada de la Biblia, versión 1960. Vea usted lo que dice la bendita palabra del Señor. Cuando Jesús terminó de dar instrucciones a sus 12 discípulos, se fue de allí a enseñar y a predicar en las ciudades de ellos. Tome en cuenta, por favor, este versículo número 1 del capítulo número 11, porque el Espíritu Santo ministró mi corazón en unas palabritas que están aquí que muchas veces pasamos por alto. Se lo vuelvo a leer, el versículo número 1 del capítulo número 11 del Evangelio de Mateo. Mateo 11, versículo número 1. Dice, cuando Jesús terminó de dar instrucciones a sus discípulos, se fue de allí a enseñar y a predicar en las ciudades de ellos. ¿De quiénes ellos? De sus discípulos. De sus discípulos. Eso me impactó y primero me llamó la atención, segundo me impactó y después me hizo ver el cuidado que el Señor tiene por nuestra familia, por aquellas personas que tienen alguna conexión directa con nuestra vida y especialmente aquellos que llevan nuestra sangre, aquellos que son de nuestro mismo linaje, de nuestra familia. Porque Dios tiene cuidado de sus hijos, Dios tiene cuidado de sus discípulos, Dios tiene cuidado de sus siervos. Mire, déjeme por favor darle esta palabra de aliento a aquellos siervos, predicadores, pastores, ministros del Evangelio, aquellos que llevan la palabra del Señor a tantos lugares. A lo mejor usted está preocupado y a lo mejor le ha llegado a su corazón ese pensamiento de culpabilidad porque usted está siendo de bendición para otros y pareciera que su familia se desvía más, pareciera que su familia se aleja más de Dios. Es más, a lo mejor se ha usted sentido hasta culpable de ser candil de la calle y obscuridad de la casa, como muchas veces nos dicen. Pero déjeme usted decirle que Dios está al tanto de todo. Mire, usted se ocupa de Dios, usted se ocupa de la obra del Señor, usted se ocupa de la orden que el Señor nos ha dado, y Dios se ocupa de nuestros seres queridos, de nuestra familia. Sí, yo sé que el apóstol Pablo escribió, yo sé que el apóstol Pablo dijo que hay que ser buen administrador en la familia, que hay que cuidar de la casa, sí, yo sé. Pero por favor, no encierre usted en un solo versículo un llamado tan grande, tan poderoso, y no permita usted que Satanás venga a lastimar su fe y a lastimar el trabajo que Dios le ha encomendado. Mire, para comenzar, número uno, quiero que entienda que usted y yo, este es un mensaje para todos los que de alguna manera están predicando conmigo, son parte de la congregación que yo ministro, las iglesias que por la gracia del Señor ahora estoy pastoreando, a todos aquellos que de alguna manera están involucrados en nuestro ministerio y aquellos que 100% están conmigo en esta obra que Dios ha delegado en nuestras manos, en nuestras vidas. Escúcheme bien, por favor, porque una vez más le recuerdo, no permita que nada ni nadie venga a detenerle, no permita que nada ni nadie sea usado como obstáculo hacia la orden que Dios nos ha encomendado. Le recuerdo que a final de cuentas Dios nos ha llamado a predicar su palabra bendita. Dios nos ha llamado a llevar el Evangelio de Jesucristo. Y le recuerdo que cada persona es responsable de las decisiones que tome. Y entre esas personas están incluidas nuestra familia, la gente directa, nuestros hijos, nuestros padres, nuestros abuelos, tías, tíos, todos aquellos que tienen parte directa con nosotros. Porque si bien es cierto que son nuestra familia en la carne, pero el hecho de que sean familia en nuestra familia directa de nuestra carne, eso no me da a mí la responsabilidad de tomar decisiones que solo le corresponden a ellos. Mi trabajo es predicar el Evangelio de Jesucristo. Y si mi familia recibe el Evangelio glorioso de Jesucristo, estaré contento, estaré feliz. Y si no reciben a Jesucristo en su corazón, yo no me voy a detener. No dejaré de orar por cada uno de ellos. No dejaré de pedirle al Padre en el nombre de Jesucristo que quieran y que tengan el deseo en su corazón de recibir el regalo de la salvación que el Padre nos dio por medio de Jesucristo. Pero yo no me voy a detener. No, no, no. No, porque hay una orden, es una orden mayor. Ahorita le voy a leer otros versículos que son realmente importantísimos y que de alguna manera aclaran el llamamiento y aclaran la orden que el Señor nos dio. O sea que la orden que el Señor nos dio está sobre todo. Pero mire usted, no se preocupe. Yo sé que a lo mejor en este momento muchos rechazan el mensaje que Dios ha puesto en su boca. Y seguramente muchas veces Satanás ha utilizado ese rechazo para venir y decirle a usted que si no está usted siendo un buen ejemplo en la casa, si no usted ha logrado conquistar su casa, ¿cómo quiere usted ir a conquistar a los que están afuera? Una vez más le repito, a la luz de las Escrituras, mi responsabilidad es predicar el Evangelio de Jesucristo a los de mi casa y darles buen testimonio. Y si por alguna razón, por alguna circunstancia, por cuanto están más cerca de mí, a lo mejor han visto esa parte humana de mí y a lo mejor no he sido de tan buen testimonio para ellos, pero al final de cuentas, cada quien va a tener que entregarle cuentas al Señor. O sea, yo no puedo venir y utilizar como excusa el mal testimonio de algún familiar mío. Yo no puedo utilizar como excusa el mal comportamiento de un familiar mío para venir delante de Dios y decirle, es que mi familiar no me daba buen testimonio y por eso no me convertí al Señor. No, tu familiar va a venir y yo voy a tomar acciones con él y contra él. Pero ¿qué hiciste tú con el regalo que yo te di? ¿Qué hiciste tú con el mensaje que escuchaste? ¿Qué hiciste tú cuando te di la oportunidad para que conocieras del regalo de la salvación que te di por medio de mi hijo amado. Tu familiar vendrá. El mal testimonio que tu familiar hizo, llevó a cabo siendo predicador, lo que sea, eso él va a tener las consecuencias, porque cada uno daremos cuentas al Señor de todo lo que hayamos hecho mientras estuvimos en este cuerpo, sea bueno o sea malo. Entonces nadie puede poner como excusa el mal testimonio de un predicador, de una predicadora. Si viene alguien y me dice, es que yo no voy a la iglesia porque para ir con esos hipócritas mejor me quedo en la casa. Ah, querido amigo, querida amiga, se está usted perdiendo de la gran bendición de poder ser parte, no de los hipócritas, sino de los lavados con la sangre bendita del Cordero de Dios, para aprender a adorar y alabar y a exaltar al Padre, porque cada vez que el pueblo se reúne para adorar, el Padre viene y busca adoradores que le adoren en espíritu y en verdad. Usted es quien se pierde la bendición. Ah, no, pero es que son hipócritas. Un día Dios traerá juicio a todos. Y se va a usted dar cuenta que por mucha excusa que usted quiera poner, según usted, por los hipócritas, Dios le hará saber que nada tiene que ver aquellos a los cuales usted rechaza o usted condena. Nada tiene que ver con las decisiones que usted como una persona debe de tomar. Querido amigo, querida amiga, tiene usted que estar consciente. Usted debe de estar consciente. Todos daremos cuentas. Entonces, lo número uno, lo primero que yo estoy consciente es que Dios me llamó a predicar su palabra. Y daré predicación y daré mensaje y llevaré el mensaje de salvación a todos mis seres queridos, mi familia, todos los que llevan mi sangre. Y buscaré por todos los medios darles un buen testimonio. Pero al final de cuentas, si no quieren, no me voy a detener. Porque el mensaje que Dios ha puesto en mi vida no solamente se dirige a mi gente, a los que llevan mi sangre. El mensaje que Dios ha puesto en mi vida es para todos aquellos. Para todos aquellos que necesitan escuchar que solo en Jesucristo hay salvación y vida eterna. Y ese es el mensaje que Dios ha puesto, y es el mensaje que debemos de dar en todo momento, en toda hora. Ahora, una vez más, por favor, escúcheme usted bien. Una vez más, tiene usted que estar plenamente consciente que Dios está al tanto de todo. Mire, el versículo número 1 del capítulo número 11 dice de la siguiente manera. Vamos a ir a una pausa. Ok, versículo número 1 dice, cuando Jesús terminó de dar instrucciones a sus 12 discípulos, se fue de allí a enseñar y a predicar en las ciudades de ellos. Amados, ¿cuáles son las instrucciones que el Señor Jesucristo les había dado a los discípulos? Que fueran a predicar, usted lo lee en el capítulo número 10. Del Evangelio de Mateo, usted lee las instrucciones que el Señor les dio. El Señor les dijo todo lo que sus discípulos tenían que hacer. Pero los discípulos se van por un lado y el Señor Jesucristo se va a las ciudades de ellos. Por eso una vez más le digo, si usted vive atormentado, preocupado, usted dice, pero ¿qué voy a hacer? Mi familia no quiere, mi familia, les he compartido, les he dicho, pero no quieren. ¿Qué voy a hacer? Usted haga el trabajo que Dios le ha mandado hacer, lleve el evangelio bendito a toda la gente que quiere escuchar y Dios se va a encargar de los suyos. Hay tantos testimonios, por ejemplo, cuando escuché el testimonio del hermano Franklin Graham, el hijo de nuestro hermano Billy Graham. El hermano Billy Graham, yo creo que uno de los predicadores más famosos en los Estados Unidos de Norteamérica y también para allá, para Europa, para Inglaterra, todos esos lugares.
1: No convenía.
0: Famoso nuestro hermano. Amados, ¿pero usted cree que Dios se iba a quedar cruzado de brazos? No, el hermano Billy Graham se encargó de hacer el trabajo que Dios le encomendó que tenía que hacer. Pero Dios se encargó de su hijo. Llegado el momento, Dios obró de una manera tan especial en la vida de su hijo, que es el hermano Franklin Graham, que ahora el que está al frente del ministerio que fundó nuestro hermano Billy Graham, es su hijo, es Franklin Graham. Cuando usted lee el ministerio de Samaritan Purpose, o cuando usted lee de lo que está haciendo este ministerio maravilloso en los terremotos allá en Venezuela, en Colombia, en diferentes lugares dentro de Estados Unidos, usted va a ver ahí el ministerio de nuestro hermano Billy Graham, que aunque no está Billy Graham aquí en la tierra, su hijo, nuestro hermano Franklin Graham, sigue con el ministerio. Pero en un tiempo, Franklin Graham fue de alguna manera la vergüenza y el dolor para su padre, nuestro hermano Billy Graham. Amados, porque Dios se ocupará de nuestros hijos, Dios se ocupará de nuestra familia, mientras nosotros nos ocupamos de la orden que Él nos ha dado, de llevar su palabra bendita. Léalo, por favor, mire, cuando Jesús, versículo 1 del capítulo 11 de San Mateo, cuando Jesús terminó de dar instrucciones a sus 12 discípulos, se fue de allí a enseñar y a predicar en las ciudades de ellos. Ahora, déjeme leerle un poquito del capítulo número 10 para que usted se dé cuenta. Mire, capítulo 10 del Evangelio de Mateo. Entonces, llamando a sus 12 discípulos, les dio autoridad sobre los espíritus inmundos para que los echasen fuera y para sanar toda enfermedad y toda dolencia. Los nombres de los 12 apóstoles son estos: primero Simón, llamado Pedro, y Andrés su hermano; Jacobo, hijo de Zebedeo, y Juan su hermano; Felipe, Bartolomé, Tomás, Mateo el publicano; Jacobo, hijo de Alfeo; Lebeo, por sobrenombre Tadeo; Simón el cananista, y Judas Iscariote, el que también le entregó. A estos 12 envió Jesús y les dio instrucciones, diciendo: por camino de gentiles no vayáis, y en ciudades samaritanos no entréis, sino id antes a las ovejas perdidas de la casa de Israel. Y yendo, predicad, diciendo: el reino de los cielos se ha acercado. Sanad enfermos, limpiad leprosos, resucitad muertos, echad fuera demonios. De gracia recibisteis, dad de gracia. No proveáis de oro, ni plata, ni cobre en vuestros cintos, ni de alforja para el camino, ni de 2 túnicas, ni de calzado, ni de bordón, porque el obrero es digno de su alimento. Mas en cualquier ciudad o aldea donde entréis, informaos quién en ella sea digno, y posad allí hasta que salgáis. Y al entrar en la casa, saludadla, y si la casa fuere digna, vuestra paz vendrá sobre ella; mas si no fuere digna, vuestra paz se volverá a vosotros. Y si alguno no os recibiere ni oyere vuestras palabras, salid de aquella casa o ciudad y sacudid el polvo de vuestros pies. De cierto os digo que en el día del juicio será más tolerable el castigo para la tierra de Sodoma y de Gomorra que para aquella ciudad. He aquí, yo os envío como a ovejas en medio de lobos. Sé pues prudentes como serpientes y sencillos como paloma. Usted se va, mire, si usted lee todo el capítulo 10 del Evangelio de Mateo, Jesucristo se encarga de darle instrucciones a sus discípulos para que vayan, prediquen el evangelio, para que vayan, sanen enfermos, liberten endemoniados. O sea, todo. El Señor los alerta de todo lo que iban a pasar, aún de cómo los iban a perseguir y aún de que algunos los iban a matar por causa del Señor Jesucristo y del evangelio. O sea, el Señor los instruye, pero también el Señor está consciente de que ellos iban a estar preocupados por su familia, por sus seres queridos. Mire cuántos misioneros han tenido que salir de sus casas, llevar el evangelio a otras naciones, y muchas naciones han sido impactadas por esos misioneros que salieron de sus casas, de sus pueblos, de sus ciudades, de sus estados, de sus propias naciones. Y pareciera que es uno candil de la calle y obscuridad de la casa, pero no somos candil de la calle y obscuridad de la casa. No, sino que estamos conscientes que es obedecer a Dios. Es menester obedecer a Dios antes que a los hombres. Hay que aprender a obedecer a nuestro bendito, soberano, todopoderoso Dios. Yo les comento cada día a la iglesia en Houston, donde está la casa, donde está mi familia. Les comento, les digo: por favor, tomen en cuenta que nuestro ministerio no es un ministerio de cuatro paredes. Y cuando digo que no es un ministerio de cuatro paredes, no lo estoy diciendo como muchas congregaciones lo dicen. Porque hay congregaciones, hay pastores, y lo digo así abiertamente, hay pastores que hablan de salir de las cuatro paredes, pero hablan de salir de las cuatro paredes mientras no tengan que poner en peligro su estabilidad económica, su estabilidad emocional, su estabilidad familiar, que no tengan que poner en peligro ni siquiera la congregación que están pastoreando. Porque muchos dicen, bueno, no, yo voy a ir allá a predicar a otros, pero primero está mi congregación, como dijo un pastor, porque pues de aquí la congregación es la que me da de comer, es la que me paga los recibos, los biles, es la que me sustenta. No, primero está mi congregación. Claro, porque siempre y cuando no pongan en peligro su estabilidad económica, familiar, emocional, o de placer, mientras no pongan en peligro, sí, van a predicar. Mientras haya finanzas, mientras a donde vayan a predicar estén conscientes que les van a dar una buena ofrenda, sí, van a predicar. Y dicen que son evangelistas, dicen que son misioneros, pero son misioneros y evangelistas mientras no pongan en peligro su estabilidad económica, familiar y todo lo que tienen ahí en su sede, de donde vienen. Por eso yo les digo a la iglesia madre, a la iglesia, a la matriz que tenemos en Houston, ustedes no son una iglesia misionera de palabra, de teoría. Ustedes no son una iglesia misionera nada más de bla, bla, bla, bla, no. No, ustedes son una iglesia misionera en hechos, en práctica, porque a pesar de que hemos puesto en peligro no es solamente la estabilidad económica, porque lo que recibimos buscamos ayudar, llevar el evangelio a otros lugares. No solamente he puesto en peligro aún la familia, todo. No solamente he puesto en peligro prácticamente todo, aún mi integridad física. Sí, porque imagínese usted, hay que estar volando 2, 3, a veces 4 veces por semana. Luego anda uno en todos lugares. O sea, uno pone en peligro aún la integridad física. Pero, ¿qué importa? ¿Qué importa? Porque al final de cuentas lo que importa es acatar la orden que dio nuestro bendito Señor y Salvador Jesucristo de llevar el evangelio a toda criatura. Un evangelista no es el que va y da saltos ahí en la plataforma y habla en lenguas y grita. Y no. Un evangelista es el que paga el precio por las almas, va a donde quiera. Por eso yo le aplaudo, yo veo un montón de hermanos acá que andan por las calles, se van ahí a los parques, a los zócalos. Esos son los verdaderos evangelistas que pagan el precio de la comodidad, de la estabilidad, pagan el precio de tener lo que uno quiere. O sea, pagas el precio de levantarte a la hora que tú quieras, porque como pastor, yo sé que estoy pisando callos, pero como pastor, uno se puede levantar hasta las 10 de la mañana, te dedicas una hora para estar en oración, vas y visitas 2, 3 hermanos por día, te regresas a la casa, estudias ahí el mensaje que le vas a compartir a la iglesia y listo, y te vas con la familia al mall, al Chapi Center, al centro comercial, y diga, ay, es que la familia es lo primero, mire, esto es lo primero. Está bien todo eso, pero mientras peleamos por nuestra estabilidad emocional, económica, y defendemos según lo que para nosotros es más importante, el mundo se está yendo al infierno, las vidas se están yendo al infierno, las almas siguen caminando hacia el infierno. ¿Qué cuentas vamos a entregarle al Señor? ¿Qué cuentas vamos a entregarle a Dios? Y a veces nos excusamos con ese pretexto. Es que primero está mi casa, es que primero está mi familia, es que si no soy luz en mi casa, ¿cómo va a ser luz allá afuera? Bueno, aquí está la respuesta, por favor. Jesucristo manda a sus discípulos, vayan, prediquen, hagan todo lo que les estoy diciendo, y van a sufrir, y van a hacer esto, y van a tener que pagar el precio y todo, pero no se preocupen. Mire usted el versículo número 1 del capítulo número 11 del Evangelio de Mateo. Cuando Jesús terminó de dar instrucciones a sus 12 discípulos, se fue de allí a enseñar y a predicar, ¿sabe a dónde? En las ciudades de ellos. Ahí está en la Biblia, no lo estoy inventando. O sea, por favor, no le estoy diciendo que no cuide de su familia, que no cuide de la iglesia que usted está pastoreando. No, no le estoy diciendo. Pero tampoco le voy a aplaudir si por estar cuidando solamente lo que usted cree que es su estabilidad económica, familiar, estabilidad emocional, si por causa de cuidar eso, usted está permitiendo, por omisión está usted permitiendo que la gente se siga yendo al infierno. Mientras mucha gente, ministros del Evangelio, están hablando por teléfono para, a ver, déjame predicar en tu iglesia, a mí me llama un montón de gente. Voy a ir a la iglesia ahí, voy a ir a predicar ahí a tu iglesia, ¿me recibes? Digo, con tanta gente allá afuera, en las calles, con tanta gente que se está yendo al infierno y buscando ir a predicar a la iglesia. Por eso yo le aplaudo a los hermanos, le aplaudo. Yo tengo a mi copastor, mi hermano Ismael, mi hermano Josecito, los hermanos de nuestras congregaciones se están levantando. Se están levantando y ellos saben lo que es el verdadero trabajo misionero y evangelístico, salir de las cuatro paredes. Muchas veces tienen que dejar, o sea, terminan de trabajar ahí en la yarda, cortando yardas, se van, se echan un chapuzón y vámonos a la iglesia a compartir el evangelio. ¿Sabe usted por qué? ¿Sabe por qué? Porque cuando comparten el evangelio, cuando están compartiendo el evangelio de Jesucristo en la radio, en la televisión, ellos saben que están llegando a través de la radio, de la televisión, a las casas, a las cárceles, a los hospitales, a los autos, ahí donde va ese hombre de regreso para su casa y frustrado porque no consiguió el dinero que necesitaba para darle de comer a su familia, pero ahí llega la palabra. Ahí va ese hombre que en sus mentes tenían planes para irse a pecar, irse a hacerle daño al prójimo, pero ahí está la palabra y se va jugando ahí con el radio, ahí se encuentra de pronto el mensaje de salvación y recibe a Jesucristo como su Salvador y da media vuelta, porque iba directo al matadero, pero da media vuelta y reacciona y dice, no voy a dejar a mi esposa, no voy a dejar a mis hijos por irme un momento de placer, de ir a hacer cosas que no son correctas. Y ahí está la palabra. Por eso yo amo a Dios, pero amo también las herramientas que Dios nos ha dado, la radio, la televisión, las redes sociales, aunque yo sé que las redes sociales no tienen el impacto de la radio, de la televisión, porque las redes sociales pues aguantan ahí un poquito nada más, y entran, salen, o entra una llamada y se corta la transmisión, etcétera, o se fue la señal, o el internet falló, pero la radio, la televisión, ahí estamos predicando el Evangelio de Jesucristo. Si no le mueve usted a la radio, ahí está en la radio. La televisión, ahí está la televisión. Eso es lo que Dios está haciendo y lo que Dios quiere hacer. Y eso es lo que pretendo en esta mañana. Crear conciencia en toda la iglesia de Jesucristo. No podemos quedarnos en cuatro paredes mientras el mundo se está yendo al infierno. ¿Cómo puedo dormir tranquilo cuando la gente se está yendo al infierno? ¿Cómo puedo dormir tranquilo cuando millones de personas están caminando a la condenación eterna? A lo mejor no soy el gran predicador, el gran famoso, pero hay una palabra bendita que Dios ha puesto en mi boca. Y esa palabra está escrita en la Biblia, y cualquiera la puede tomar y decirla. Esa palabra debe de llegar a los oídos de toda la humanidad, porque de tal manera amó Dios al mundo que dio a su Hijo unigénito para que todo aquel que en Él cree no se pierda, mas tenga vida eterna. Pero dice el apóstol Pablo en la carta a los Romanos capítulo 10, versículo 14, ¿cómo creerán si no hay quien les predique? Sí, sí, para que todo aquel que en él cree no se pierda, mas tenga vida eterna. Pues sí, pero se sabe de memoria. Se sabe de memoria y lo repite usted. Pero ese mensaje, ese versículo se hace poderoso cuando lo escuchan aquellas personas que están caminando hacia el infierno y tienen la oportunidad de creer en Jesucristo y entonces arreglar y componer el camino para que no sigan caminando a la condenación eterna. Mire, yo sé que soy señalado por invertir en los medios de comunicación y pedirle a la gente que me ayude. Y personas de mal corazón a veces me critican y me maldicen y dicen tantas cosas, pero prefiero sufrir el agravio. No me importa sufrir el agravio. Una cosa así, por favor, déjeme hacer una pausa. Si yo tuviera los millones que algunos dicen que yo tengo, ¿usted cree que yo iba a estarle pidiendo a la gente? Para nada. Si yo tuviera el dinero que algunos piensan que tengo, ¿qué iba yo a estar pidiendo migajas? No, porque yo también tengo mi dignidad. Claro, también yo tengo, soy un ser humano, soy un hombre, yo también tengo mi dignidad. No quiero parecer un mendigo que está pidiendo aquí que la gente le ayude, no, para nada, yo también tengo mi dignidad. Pero prefiero sufrir el agravio, invitando a la gente que me ayude, que me apoye, para llevar el mensaje bendito, el mensaje de salvación. Y no quedarme de brazos cruzados solamente por no sufrir la crítica. Quedarme de brazos cruzados para que no digan nada de mí. Para que mis hijos no se avergüencen. ¿Sabe usted que hay gente de mi familia que se ha avergonzado de mí? Y yo me he enterado. Y digo, bueno, pues ni modos. Que se avergüencen de mí. Pero un día vamos a estar delante de mi Padre Celestial. Y entonces sabrán quién tenía razón. No me voy a quedar de brazos cruzados. Me gustaría tener todo el dinero de verdad. Sí, le aseguro. Ahorita que estoy en negociaciones para otros canales de televisión, para otras estaciones de radio, algunos piensan que estoy nadando en dinero y me dicen, no, pues aquí le entregamos estas estaciones de radio, aquí le ponemos estos canales de televisión, no más que es tanto. Y yo, de una forma así media, usted sabe, pues no está mal el precio, pero usted sabe, tengo que evaluar bien. No, lo que tengo que evaluar si no tengo el dinero, por eso no les digo que sí. Que evaluar ni que nada. Si yo tuviera el dinero, está bien, adelante, ahí está, por favor. Y me llegan oportunidades. Y hay oportunidades que digo, bueno, pues hay que buscar, hay que intentarlo, como lo que está pasando en este momento. Hay que intentarlo, yo no me voy a quedar de brazos cruzados. 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O sea, no estoy tratando de decir que me van a escuchar o nos van a ver 55 millones de personas, pero cualquier persona que prenda su televisión en la cobertura de estas estaciones, de estos canales de televisión, cualquier persona que prenda su televisión, ahí va a encontrar que solo en Jesucristo hay salvación y vida eterna. Y lo vamos a hacer con la ayuda del Señor. Lo vamos a hacer. Jesucristo le dijo a los discípulos, vayan, hagan todo lo que les he dicho, prediquen. Pero el versículo número 1 del capítulo 11 de Mateo dice, cuando Jesús terminó de dar instrucciones a sus 12 discípulos, se fue de allí. ¿A dónde se fue? Ah, se fue a dormir, se fue a descansar, ya que mandó a los discípulos, pues él se fue al mar muerto ahí a tomar el sol. No. Se fue de allí a enseñar y a predicar. ¿En dónde? En las ciudades de ellos. Usted y yo nos preocupamos por la obra del Señor y Dios se ocupa de nuestras necesidades, de nuestra familia, de nuestros seres queridos, de las necesidades económicas, de las necesidades de salud, de todo Dios se ocupa. Usted y yo nos ocupamos de la obra de Dios y Dios se ocupa de nuestra obra. Mire, déjeme para terminar esto, déjeme, bueno, no, ya no me da tiempo, ya se me terminó aquí el tiempo. Aquí mi ingeniero se

importante que el detener el caminar de la humanidad hacia el infierno. No hay trabajo más importante. Y si usted piensa que hay otro trabajo más importante, a las pruebas me remito. Y basta con decirle dónde están aquellos que gastaron su vida, que entregaron su vida para poder hacer grandes fortunas, grandes imperios. ¿Dónde están? Bueno, están o en el infierno o en el cielo. Todo depende de lo que hayan hecho. Todo depende de lo que hayan hecho mientras estaban en este cuerpo. Amados, no hay trabajo más importante que predicar el evangelio glorioso de Jesucristo. No hay trabajo más importante que traer vidas a los pies de Jesucristo. 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Gracias y bendiciones para todos.

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3: Ya los que trabajaron en su tiempo, no se preocupe, si usted está en edad de retiro, disfrute su retiro. Ya trabajó, ya llegó el momento de descansar. Los 62 y los 65, los 70, aprovechelo. Ya sé. ¿Sí? ¿Cuántos adoramos al Señor? Alábele, apláudale fuerte. Amén. Dios, mire, número 2, Dios da fuerzas al que reconoce su debilidad. ¿Cuántos adoramos al Señor? Dios da fuerzas o fuerza. Dios da fuerzas o esfuerzo al que reconoce su debilidad. Pablo reconoció y Dios le dijo: bástate de mi gracia, Pablo, porque mi poder se perfecciona en tú. Y diga el débil: fuerte soy en Cristo, no en mi fuerza, sino en la fuerza de Dios.
4: Le alabo, iglesia. Dios da fuerzas mire, al que reconoce su debilidad. La fuerza divina no llega a la autosuficiente. La fuerza divina no llega a la autosufi, aquel que se cree que no necesita. Aquel que se cree que hasta se atreve a pensar que es mayor que Dios. ¿Le alaba? Sino al que se rinde.

grandes. Ay, es que lindo. Ahí hay descanso, ahí hay reposo. Ay, Samaya, alaba. Ahí hay nueva fuerza. Ay, Samaya, qué lindo. Dígalo. Una forma de descansar es venir de rodillas al Padre. Y

Es que en los pies de Cristo hay descanso. En los pies de Cristo hay reposo. Ay, Santa Lambda, aquí alaba. Y alaba Sohamaya. Por eso Él dijo: venid a mí los que estáis trabajados y cargados, que yo los haré de. Llevad mi yugo sobre vosotros y aprended de mí, que soy manso y humilde de corazón. Y hallaréis descanso para nuestra. Porque fácil es mi carga, en Él es fácil la carga. Ay, ligero, dele fuerte, porque fácil es mi yugo y ligera mi carga. Dele fuerte de aplauso a Dios. Dijo Dios: fácil es mi yugo y ligera. Descanse, aprenda a descansar. Aprenda a descansar en Dios. Quizás estés cansado físicamente, quizás estés cansado espiritualmente, pero hoy Dios te dice: te quiero hacer descansar, te quiero esforzar, te quiero multiplicar mi fuerza. Le adora, iglesia, le adora. Qué lindo. Es que una forma de descansar es también orando, postrándolo, arrodillándolo delante de Dios. ¿Cuántos decimos amén? Mire lo que dice Daniel 10:10 al 12. Vamos a ver qué dice Daniel 10:12. O sea, esta forma: y allí permaneceré postrado. Y aquí una mano me tocó. ¿A cuánto le gusta que los toque la mano de Dios? Y aquí una mano me tocó. ¿Y hizo qué? Que me pusiera sobre. Ahí hay descanso.

0: alguien y es la mano de. Si estoy enfermo, alguien me sana. Si tengo poca fuerza, alguien me aumenta la fuerza. Dele un esfuerzo a Dios. Dele fuerte y aplauda a Dios. Le alaba a Dios. Y he aquí, una mano me tocó. Hizo que me pusiera sobre mis rodillas y sobre las palmas de mis manos. Verso 11. Le alaba, iglesia. Y me dijo Daniel, varón muy amado. Es que, escuche, a los que les gusta, aman descansar en Dios, Él les dice: amado mío, amada mía, es el lugar de tu reposo. El lugar de tu reposo es mi presencia. Y la forma de descansar es arrodillándome y poniéndome sobre las palmas de mi mano delante de Jehová nuestro Dios. Le alaba a Dios. ¿Qué dice la iglesia? Y me dijo Daniel, que varón muy amado, está atento a las palabras que te hablaré. Es que Dios nos está hablando hoy así, general, pero los habla individual, persona. Por eso hay momentos que cuando oramos, callamos para poderle escuchar. Sobre la que dice, las muy amado, está atento a las palabras que te hablaré y ponte en pie, porque a ti he sido que. Ahora, esta palabra ha sido enviada para ti ahora. Esta palabra es para ti ahora. Esta palabra es para ti de parte de Dios ahora. Para ti que has perdido la esperanza, quizás de llorar, tus ojos están que cansados, pero Dios de ti no se ha olvidado. Paciente espere en Jehová. La prueba ya pasará, hermano, hermana. Entonces podrás decir: siervo y sierva aprobada. Dale un aplauso fuerte a Jehová su Dios. Y ponte en pie, porque a ti he sido enviado ahora. Mientras hablaba esto conmigo, me puse en pie. Verso 12. Dice: amén. Entonces me dijo Daniel: no temas. Palabras que sostienen momentos de angustia y dolor. Porque desde el primer día que dispusiste tu corazón y que dice a entender y a humillarte en la presencia de que, arrodillarte pues, fueron oídas tus palabras, y a causa de tus palabras yo he. Dele un aplauso al rey. ¿Oyó, iglesia? ¿Oyó? La palabra que sostiene en momentos del qué, de cansancio. Dice: amén. Dios da fuerza al que reconoce su debilidad. La fuerza divina no llega a los actos suficientes, sino a los que se rinden y que están siempre necesitados de Dios. Número 3. La espera en Dios no es pasiva, es transformadora. La espera en Dios no es pasiva, porque hay desesperación. Esperar en ti es difícil, pero hermano, vale la pena. Porque que di que la espera en Dios no es pasiva, es que transformadora. Esperar en Él no es detenerse, es renovarse. Esperar en Él no es detenerse, sino renovar. Me gusta predicar cantando. ¿Cuántos dicen amén? ¿Cuántos queremos ser renovados? ¿Cuántos queremos ser renovados? Dele un aplauso fuerte al Señor. El cansancio no es señal de derrota. Escuchó, el cansancio no es señal de derrota, sino de humanidad. Los humanos se cansan, los ángeles no se cansan. Hasta que seamos transformados y seamos semejantes a los ángeles, entonces ya no habrá. Pero mientras, ¿habrá qué? Dice amén. Usted dice, el cansancio no es señal de derrota, es que una muestra de que estamos en esta humanidad. ¿Le alaba? El cansancio no es señal de derrota, sino de humanidad. Y la renovación no viene del esfuerzo, sino de la espera en quien, en Dios. Oh Dios, qué lindo. Mire, sino de la espera, o sea, confianza en Dios que tenemos nosotros, que Dios va a hacer que, o sea, o de la confiada, o estamos confiados, confiadas en esto. ¿Qué dice? ¿Qué dije? ¿Qué dije? Por último, el cansancio no es que es señal de derrota, es que amén, es señal, no es señal de derrota, sino de humanidad. Mire lo que dice Primera de Reyes, capítulo 19, versos 5 al 8. Ya estamos concluyendo este mensaje que está animando su corazón. ¿Cuántos dicen amén? Primera de Reyes. Mire qué dijo, qué hizo este hombre llamado, ¿qué? Echándose debajo de dónde, del enebro. Se quedó. Y he aquí que dice, hermano, luego un ángel le tocó y le dijo, levántate. Amén. No le han dicho a veces que está tan cansado que ni levantarse quiere, y ahí está la esposa o el esposo diciendo, levántate, levántate, aunque sea comer vos. ¿Le ha pasado? ¿A usted le ha pasado, hermano Norberto? Bastante. ¿Cuántos dicen amén? Pero como aquí dice que se echó debajo del enebro, ese enebro puede simbolizar a quién, a Cristo. Él es reposo, él es descanso. Ese enebro puede simbolizar esa hamaca de cuatro varas que tiene en su, o esa cama. Dice amén. ¿Y qué dice, hermano? Y echándose debajo del enebro, se quedó dormido. Y he aquí, y he aquí, luego un ángel le tocó y le dijo, levántate. Imagínate, hermano, que hasta cuando estamos dormidos, Dios los ha de descansar y tiene cuidado de nosotros. ¿Verso qué? Sí, 6. Le alaba al Señor. Entonces él miró y he aquí a su cabecera una torta cocida sobre las y una vasija. ¿Qué es lo que le da fuerzas al cuerpo? Cuando usted ayuna, ¿cómo siente su cuerpo? Ni fuerzas tiene. Pero cuando se come un gordito en la tarde, bien guisadito, con arroz blanco, tortillas tostadas y un pedito de cuajada, ay, hermano, usted está listo para el próximo día. ¿Verdad que sí? Entonces él miró y he aquí, escuche, a su qué cabecera una torta cocida sobre las ascuas. ¿Quién lo había hecho esto? ¿A quién había mandado Jehová que se lo hiciera?
1: El ángel que usted tiene en casa, yo tengo un ángel en casa y en mi, dos tengo, mi esposa y mi suegra, que cuando despierto miro y he aquí. Le alaba a Dios.
0: Una vasija de agua y comió, bebió y volvió a qué. La palabra que sostiene en medio del can, esta palabra te va a sostener. Verso 7, que dice: y volviendo el ángel, mire, de Jehová, la segunda vez lo tocó.
1: Ya levántate, dormilón, como le dijeron a Jonás. Por causa tuya estamos ¿qué? ¿Cuánto adoramos a Dios?
0: Entonces yo le puedo decir hoy: ya levántese, dormilón, y venga a orar los fines de semana. Ya levántese, dormilona, porque ya le dio de comer Dios, ya le dio de beber. Ahora tiene que accionar y tiene que comenzar a levantarse. Denle un aplauso fuerte a Dios y hacer lo que Dios le manda. ¡Le alaba, iglesia! Entonces, ¿qué dice? Y volviendo que el ángel de Jehová la segunda vez lo tocó diciendo: levántate y come, porque el arco.
1: Hemos caminado bastante en el camino. Pronto llegaremos al celestial hogar. Te alaba.
0: Y en ese camino que hemos caminado, ¿ha habido qué? Cansancio, ha habido agotamiento, ha habido entrenamiento. Pero ¿ha habido qué? Esfuerzo. Dios se ha multiplicado la fuerza. Verso 8. Le alaba el Señor. Hasta allí dije: se levantó pues.
1: ¿Qué es lo que me encanta de este hombre? ¿Qué analiza? ¿Qué encuentra usted allí cuando el ángel llegó la primera vez? ¿Le obedeció o no le obedeció?
0: Él le dijo: levántate y come. Pero él sabía que no le dio más órdenes. Solo levántate y come, y vos sabes ya lo que tenés que hacer. Estás cansado. Y el dormir te da.
1: Por eso no ande viendo tanta televisión. No ande viendo tantas redes sociales a medianoche, la una, las dos, y ahí pasa como murciélago prendido en el teléfono.
0: Si la noche Dios la hizo para que el nuevo día que viene usted se levante con energía, con fuerza. Por eso ahí van los jóvenes y algunos viejos para el trabajo y la escuela.
1: Porque no, ¿qué? No descansaron, no durmieron lo suficiente.
0: Mire, yo hasta alarma tengo para levantarme y alarma para acostarme a las 9:45. Hora de dormir, me dice la alarma. Y ahí le digo a mi amor: ha sido tu mono o ha sido en el cielo, baby. Le digo: sí. ¿Cuántos adoramos a Dios? Se levantó pues y comió, bebió y fortalecido. Dios te está fortaleciendo hoy. Dios te ha fortalecido hoy. Dale un aplauso fuerte. Fortalecido. ¿Con qué? Aquella comida. ¿Qué es lo que estás comiendo hoy? Comida del cielo. Pan del cielo. Dale un aplauso fuerte a Dios. Pan de vida que desciende del cielo, el cual te está fortaleciendo, te está dando fuerza. Mire, y fortalecido con aquella comida. Comió. ¿Qué dice? Caminó, perdón. 40 días. Wow. Y 40 noches hasta oré. Monte de Dios. Si tú te sigues alimentando correctamente como te tienes que alimentar a través de la palabra de Dios, y sigues descansando como tienes que descansar en Cristo, que es nuestro reposo, nuestro descanso, yo te aseguro que un día llegaremos seguro al monte ¿qué? A Hebrón. Monte de Dios. Y ese monte, por eso el salmista dijo: de Jehová es la tierra y la plenitud.
1: El mundo en los que en él habitan, porque él la firmó y la fundó. ¿Sobre qué? Pero él dice: ¿quién subirá al monte de Jehová? Los que se alimentan bien y beben bien de Dios. Los que saben reposar y descansar en Dios. Amén. ¿Quién subirá al monte de Jehová? ¿Y quién estará en su lugar santo? El limpio de manos. Levanta su mano, limpio de manos. Ponga su mano en su corazón y puro de corazón. El que no ha elevado su alma a cosas vanas, ni jurado con engaño, este va a recibir bendición y justicia del Dios de salvación. Tal es la generación de los que buscan, de los que buscan tu rostro, oh Dios. Aplauda fuerte. Le alaba, iglesia. Le alaba. Hoy presentale al Señor tu agotamiento emocional, tu cansancio físico, tus cargas internas, que solo tú sabes, porque solo tú sos el que las carga. Pero las cargas porque quiere, porque hay alguien que las quiere cargar por vos, llevar por vos. Tus luchas silenciosas con lo que lucha, pelea día tras día. Tus esfuerzas, esfuerzas que ya no, o tus fuerzas que ya no te alcanzan. Pídele a Dios, Él está aquí para ayudar. Le alaba, iglesia. Le adora, iglesia. Y dile con sinceridad: Señor, renueva mis fuerzas mientras espero en ti. Renueva mis fuerzas mientras espero. Y los que esperan a Jehová tendrán nuevo. Levantarán alas como las de él. Correrán y no se cansarán. Caminarán y no. Ahí donde estás, inclina tu rostro y dile al Señor: qué lindo, Señor, gracias. Pero dile con sinceridad: Señor, renueva mi fuerza mientras espero en ti.

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5: ¿Qué tal? 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
7: Son las 9:01.
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¿Qué tal? Bendiciones. Le habla el pastor Julián Herrera, por la gracia del Señor, director de Radio Vida. 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Bendiciones. Le habla el pastor Julián Herrera, por la gracia del Señor, director de Radio Vida. 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Bendiciones. Soy el pastor Julián Herrera, director de Radio Vida. Permítame comentarle que desde el día que recibí el regalo de la salvación, jamás por mi mente ha pasado el pensamiento de abandonar el camino del Señor. Perdóneme si sueno un poco arrogante, pero no, jamás he pensado abandonar la carrera que me llevará al cielo. Eso no quiere decir que no he tenido tropiezos, errores y equivocaciones, pero aprendí que lo único que me queda ante cualquier tropiezo es levantarme, sacudir el polvo y seguir caminando. Y si cometo un error o me equivoco, simplemente observo dónde me equivoqué, corrijo la equivocación y continúo caminando. Una de las decisiones más acertadas de mi vida fue utilizar los medios de comunicación para predicar el Evangelio de nuestro Señor Jesucristo. Y les seré muy honesto, he tenido días muy sacrificados donde ganas dan de aventarla.

hermosa audiencia de Radio Vida, qué alegría poderles saludar a todos ustedes. Un saludo muy cariñoso desde la hermosa y chula Puebla para todos ustedes que están en sintonía de Radio Vida 1480 AM, Radio Vida 94.9 FM, desde la hermosa ciudad espacial de Houston. Un cariñoso saludo para todos ustedes. Gracias por acompañarnos, gracias por dejarnos entrar en sus hogares, gracias por abrirnos las puertas de su auto también para poder entrar y acompañarle. Que Dios le bendiga muchísimo en esta hora preciosa. Qué lindo poder llegar a todos ustedes en esta mañana bonita, fresquecita, un clima espectacular en la hermosa ciudad de Puebla. Muy contenta, muy feliz de poder estar aquí en una visita relámpago, en una visita de doctor, diríamos, ¿no? Aquí en la ciudad de Puebla. Ayer pues estuve en Houston, ¿no? Y mañana me van a escuchar por allá con el favor del Señor también otra vez. Así que gracias, damos al Señor por la bendición que nos da de poder hacer estos viajes así rápidos, un poco cansados, eso sí, pero qué bendición, imagínese la ciencia, ¿no? Que ahora nos permita hacer todas las cosas que hoy se pueden hacer gracias al Señor. Así que tengo la bendición de poder estar aquí en Puebla hoy y desde aquí poder transmitir este programa y poder acompañarles a todos ustedes, poder disfrutar de esta hermosa mañana juntos. Así que gracias damos al Señor por cada uno de ustedes, que el Señor les bendiga muchísimo en esta hora preciosa, en esta hora linda, en este día hermoso que el Señor nos ha regalado para que nos alegremos y para que nos regocijemos en Él. Un saludo muy especial a toda la audiencia de las diferentes estaciones de radio en la República Mexicana, todos los que nos ven a través de Canal 6.5 también, que el Señor les bendiga muchísimo en esta hora bonita. Un saludo muy cariñoso a todos ustedes en esta mañana preciosa. Un cariñoso saludo también para todos nuestros hermanos allá por Chinameca, Morelos, a nuestros hermanos en Guamuxitlán, Guerrero, también un saludo bien especial a nuestros hermanos de Izúcar de Matamoros, a nuestros hermanos de Yehualtepec, a nuestros hermanos de Puebla, a nuestros hermanos en Tlaxcala, también un saludo muy, muy especial para todos ustedes. Que el Señor les bendiga muchísimo y un saludo también muy cariñoso a toda nuestra querida audiencia allá en Durango, que el Señor les bendiga grandemente, a nuestros amigos, hermanos que nos escuchan por Monterrey, a toda la audiencia también de Amarillo, Texas, les mandamos un gran saludo a todos los que nos escuchan también allá por Bowman, Texas, les mandamos un gran saludo en esta hora preciosa, en este día lindo. Este es el día que el Señor creó para que nos alegremos y para que nos regocijemos en Él. Así que en donde quiera que usted se encuentre, le mandamos un cariñoso saludo y le decimos gracias por estar con nosotros aquí en su programa de Mujer Virtuosa. Un saludo bien especial para todos los que nos escuchan en las prisiones también. Un saludo muy especial a todos ustedes en esta hermosa y preciosa hora. Gracias por ser parte de Ministerios Vida. Un saludo muy cariñoso a todos

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Les mandamos un gran saludo, que el Señor les bendiga muchísimo. 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Así que hermosa audiencia de Radio Vida, nuestros televidentes, que el Señor les bendiga muchísimo. A todos nuestros programadores, que el Señor les bendiga. Y óigame, si usted es un pastor, una pastora, un ministro, un evangelista, si usted no tiene un espacio aquí en Radio Vida, le invitamos para que usted haga de este medio de comunicación esa plataforma, ese púlpito, para que usted desde aquí pueda predicar, pueda llevar la palabra del Señor a través de los aires. Necesitamos que la palabra del Señor sea predicada. Hay un mundo que se está perdiendo, y de ese mundo que se pierde somos responsables usted y yo, como dice ese hermoso anuncio. Y es cierto, usted y yo somos responsables. Es cierto que Jesús pagó el precio, pero si no hay quien predique, entonces ellos seguirán caminando sin rumbo. Usted y yo necesitamos ser ese medio que Dios utiliza para poder hacer llegar su bendita palabra a través de los aires. 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

quedó ese hermoso canto para todos los cumpleañeros en donde quiera que nos estén escuchando. Muchas felicitaciones a todos ustedes, queridos cumpleañeros. Que la gracia y el favor del Señor sea con cada uno de ustedes en esta hermosa hora. Gracias por acompañarnos, gracias por ser parte de Ministerios Vida. Aquí estoy en vivo desde la hermosa y chula Puebla en este bonito martes. Martes transmitiendo desde el hermoso Monte de Dios, un lugar precioso. Usted, si no conoce Puebla, cuando usted venga a Puebla, usted está cordialmente invitado a venir aquí al Monte de Dios. Así que en este día hermoso, que el Señor le bendiga muchísimo a los que van conduciendo hacia sus trabajos, a los que les tocó descanso hoy, a los que están trabajando desde casa, que Dios les bendiga muchísimo. Gracias por ser parte de Ministerios Vida. Un saludo muy, muy especial a todos nuestros queridos radio oyentes y televidentes en los diferentes estados de la Unión Americana, en Centroamérica, en donde quiera que nos estén escuchando, que el Señor les bendiga muchísimo. Agradecemos mucho por su sintonía. Le invitamos para que usted pase la voz, para que usted se una a nosotros. Estamos llevando el glorioso mensaje a través de los diferentes medios que el Señor nos ha confiado, pero también queremos llegar a lugares donde todavía la palabra del Señor no está siendo predicada a través de la radio o la televisión. Así que agradecemos de sus oraciones, agradecemos que usted se una también a los misioneros, a los 500 misioneros que estamos buscando para poder tomar más medios de comunicación y la palabra del Señor pueda llegar a todos los rincones en la República Mexicana, pero también a todas las prisiones, a todos esos hogares donde se necesita llegar con la palabra del Señor. Así que un saludo bien especial para todos ustedes, a los que están a través de la televisión, que el Señor les bendiga mucho, a los que están también a través de Facebook, un saludo muy especial también para todos ustedes en esta hora hermosa. Que la gracia y el favor del Señor sea con cada uno de ustedes en este día hermoso. Un saludo muy cariñoso para todos nuestros televidentes, para todos los que también están siendo parte de este ministerio, a los que se han unido al Club de Amigos, que Dios les bendiga muchísimo. A los que están en Facebook, a mi hermana Angélica, que Dios me la bendiga, un saludo muy especial, que la gracia y el favor del Señor sea con usted siempre. A mi hermana Guille Rosas dice, muy buenos días, pastora bonita, y muchas felicidades, bendiciones. Gracias, gracias a los que se están acordando de mi cumpleaños. Ya, ahora sí, ya va a ser, pero seguimos celebrando. Y bueno, yo creo que hoy lo vamos a celebrar mi esposo y yo también aquí en Puebla. No sé si se anima que lo celebremos. Vamos a ver dónde nos vamos por ahí después de algunas diligencias que tenemos que hacer después del programa. Mi hermana Guille dice, muy buenos días, pastora, muy buenos días también para usted. A mi hermana Angélica, a mi hermano, ¿cómo se llama su esposo de la hermana Angélica? Mi hermano Neftalí, que Dios se lo bendiga muchísimo también, a toda su familia. Dice, buenos días, pastora Maritza, Dios bendiga su vida, la queremos mucho. Y ese cariño, ese amor es muy bien correspondido, es recíproco. Muchas gracias, mi hermana Angélica, Dios me la bendiga muchísimo. Maricela, que Dios te bendiga, mija, dice a mi pastora, muy buenos días, Dios derrame lluvia de bendiciones en usted. Muchas gracias, pastora, no la veo, yo sí te veo y sí veo los comentarios. Bendiciones, pastora, dice mi hermana Claudia, que Dios te bendiga mucho, Claudia. Sí, un saludo muy especial para ti y para todos los que están allí conectados, que el Señor les bendiga mucho. Aquí estoy, como dicen, aquí estoy en los estudios de Radio Vida, aquí en Puebla. Un saludo bien especial para todos ustedes. Aquí estoy, así que ya me ven, ¿verdad? Ya me ven, ahora sí ya me ven, aquí estoy. Un saludo bien especial para todos ustedes, gracias. Y este canto se los dedico porque, óigame, Dios está buscando en usted y en mí ese hombre, esa mujer que quiera decirle al Señor, aquí está mi corazón y te lo entrego para que tú lo uses, para que sea tuyo, para que pueda ser yo un instrumento. Yo le compartí que el año pasado, cuando estuve en Israel, en el Muro de los Lamentos, el Señor nos permitió estar allá con mi esposo y celebrar allá mi cumpleaños. No estaba en nuestros planes, pero así se dieron las cosas, así se dio. Y bueno, así se dio, pues. Entonces, mi oración al Señor era, Señor, hazme un instrumento. Como dice el canto de mi hermano Manuel Bonilla, Dios, hazme instrumento que alabe tu nombre. Y ese es el deseo más grande de mi corazón,
que el Señor me haga ese instrumento, que Él me ayude, que Dios me dé la sabiduría que necesito para cada día y que mi vida pueda ser de bendición para todos aquellos hasta donde mi voz llegue a alcanzar. Así que Dios está buscando en usted y en mí ese corazón. Así que yo le dedico este canto porque este canto es para usted, mi querido radio oyente. Usted y yo somos ese corazón que Dios está buscando.

0: Ahí quedó el tema tan lindo. Una invitación, un reto para todos a que usted y yo seamos ese corazón que el Señor está buscando. Así que en esta hermosa hora, gracias, gracias, hermosa audiencia, a todos ustedes, nuestros televidentes, que el Señor les bendiga muchísimo en esta hora preciosa. Gracias por ser parte de Ministerios Vida. Y bueno, esta semana hemos estado compartiendo, más bien desde ya la semana pasada, hemos estado hablando de los proverbios. Y yo quiero compartirle en esta mañana la palabra del Señor. Antes de eso, quiero invitarle para que juntos le pidamos al Señor que Él nos hable por medio de su bendita palabra. ¿Sabe que Dios nos habla por su palabra? Usted y yo hablamos con Dios a través de la oración, pero Dios nos habla a usted y a mí por medio de su palabra. Entonces, si usted quiere que Dios le hable, pues prepárese, porque ha llegado el momento para que Dios nos hable. Él nos habla por medio de su bendita palabra. Así que ahí donde usted se encuentra, le invito para que se quede conmigo mientras le decimos al Señor: amado Padre Celestial, te doy gracias, te adoro, exalto tu nombre bendito. Te doy gracias por este día hermoso, por la oportunidad que me da, Señor, de acercarme ante tu presencia para poder adorarte, poder bendecirte, mi Dios amado, en esta hora preciosa. Gracias por el regalo de la vida, por este día que me das para que me alegre y para que me regocije en él. En esta hora, mi Dios eterno, te ruego que nos hables por medio de tu bendita palabra, que tu palabra, Señor, no regrese a ti vacía, sino que tu palabra, Señor, pueda encontrar espacio en cada corazón. Y no solamente eso, Señor, nos permitas disfrutar de tu palabra, sino que también, Señor, nos permitas poner esa palabra en práctica, que a través de tu palabra, mi Dios eterno, tu Espíritu Santo opere ese milagro en cada uno de nosotros. Tu palabra, Padre mío, sea operando ese cambio, transformando las mentes, los corazones, tocando los cuerpos, Señor, consolando al que está triste, al que está afligido, al que está angustiado. Señor, oramos en esta hora para que seas tú obrando, mi Dios eterno, en los corazones de todos los oyentes. Padre mío, en esta hora preciosa, te ruego, Padre Celestial, por todos aquellos que están enfermos, te ruego extiendas tu mano poderosa y puedas sanar los cuerpos de todos los enfermos. En esta hora te ruego por mi hermana Benita, Señor, toca su cuerpo, perfecciona la salud en ella. Oramos, mi Dios eterno, por mi hermana Bernardina, por mi hermana Lupita, Señor, por mi hermana Modesta, por mi hermana, Señor, Juanita. Oramos, Padre Celestial, por mi hermana Francisca, por mi hermana Josefina, por mi hermano Faustino, Señor amado. Oramos en esta hora preciosa, mi Dios eterno, por la sobrina de mi hermana Linda. Oramos por mi hermana Angelina, Señor, perfecciona la salud en ella. Por mi hermana Patricia, Señor amado, fortalécela cada día. En el nombre de Jesucristo, extiende tu mano sobre sus cuerpos y sean sanados, fortalecidos en el nombre poderoso de Jesucristo. Oramos por todos los que están enfermos, por el que está triste, angustiado, abatido. Señor, ayúdalo. El que está, Señor, pasando por problemas familiares, problemas económicos, mi Dios eterno, ayúdalos en el nombre de Jesucristo. Y por medio de tu palabra, ayúdanos a conocer tu voluntad, ayúdanos a conocer, Padre mío, que necesitamos la sabiduría del cielo también, Padre Celestial, para poder tomar muchas veces decisiones, para poder, Señor, hacer lo que realmente necesitamos hacer. Padre mío, en esta hora te ruego bendigas a las familias de la tierra, bendice los matrimonios, los niños, los jóvenes, los ancianitos. Señor, oramos, mi Dios amado, por un despertar en tu iglesia, oramos por la salvación de la humanidad, oramos, mi Dios amado, por los gobiernos de la tierra, oramos por los que están en eminencia, para que tú los guíes, tú los dirijas en el nombre poderoso de Jesucristo. Oramos por la salvación, Padre mío, de todas las naciones de la tierra. Oramos por las naciones del Medio Oriente, Señor, que están en conflicto. Oramos para que la luz de Jesucristo les resplandezca también a ellos. Oramos, Señor amado, por el mundo musulmán. Oramos, Padre Celestial, para que Jesucristo también se les sea revelado a ellos, que la palabra que transforma, que la palabra que cambia, Señor amado, pueda también ser oída, Señor, en esos lugares. Señor amado, que tú uses instrumentos poderosos para poder hacer llegar tu palabra. Tu palabra bendita dice que no quieres que nadie se pierda, sino que todos procedan al arrepentimiento. Y es por eso que hoy oramos, mi Dios amado, por la salvación de la humanidad. En el dulce y precioso nombre de Jesucristo, te lo pedimos, te lo suplicamos y te damos gracias, mi Señor, en el nombre de Jesús. Amén y amén. Ustedes aquí en este espacio de Mujer Virtuosa, este tema hermoso dice que mi trabajo y su trabajo es creerle a Dios. Dios es un Dios de promesas y Él cumple sus promesas. Y Él quiere que usted y yo creamos a sus promesas. Sus promesas son reales y verdaderas y debemos de prestar atención. Ayer le compartía acerca del estudio sobre el capítulo 5 del libro de los Proverbios. Y la palabra del Señor está llena de sabiduría para usted y para mí. Y el Señor quiere que a través de su palabra nosotros le conozcamos a Él, conozcamos su voluntad que es buena, que es agradable y que es perfecta. Eso dice la palabra del Señor. Su palabra es el medio que Dios nos ha dejado para que a través de ella usted y yo le podamos conocer. Usted y yo podamos no solamente conocerle, sino también obedecerle. Y este hermoso capítulo 5 es una advertencia especialmente a la inmoralidad, a no caer en ese pecado de las relaciones sexuales ilícitas, en otras palabras, en este caso, por ejemplo, fuera del matrimonio o antes del matrimonio. Y fuera del matrimonio, pues es cuando hay una pareja, ¿verdad?, que ya están casados y de repente, pues resulta ese tipo de problemas. Y Dios quiere evitarle al hombre, a la mujer, y le aconseja a que cuide sus pasos, a que no se enrede, por ejemplo, con esas mujeres. Y así lo dice la palabra del Señor, que las palabras de esa mujer dice que son, dice que las palabras de la mujer extraña destilan miel, o sea, son muy dulces, son muy agradables y al hombre le gusta que lo traten bien, que le digan cosas bonitas, que le digan, pues que lo enamoren también, ¿no? Al hombre, al igual que la mujer. Entonces, muchas veces después del matrimonio, pues es como que se acostumbran a que ya no se llaman mi amorcito, ya no le dice mami, ya no le dice papi, ya no le dice mi corazoncito, cosas así, ¿no? Que se acostumbraron a decir cuando el matrimonio recién comenzaba. Entonces llegan a ese punto y de repente empiezan a escuchar esas palabras de alguien más. Y la mujer generalmente es conquistada por el oído. El hombre es conquistado por lo que ve. Entonces, por eso es importante cuidarse y mantener una buena comunicación como pareja. Mantenerse en contacto siempre. Si por alguna razón se tienen que distanciar, se tienen que mantener separados por el trabajo. Por ejemplo, mi esposo y yo. Mi esposo y yo estamos prácticamente la mitad de la semana juntos y la otra mitad mi esposo está acá. Al menos que yo venga a Puebla, estamos más tiempo juntos en esa semana, pero de lo contrario, yo estoy en Houston más tiempo y él está más tiempo aquí en México. Pero siempre nos estamos comunicando, siempre estamos hablando y hay momentos donde nos sentamos y conversamos de cosas que realmente necesitan más atención. A veces cuando empezamos a ver cosas extrañas, ¿no? Entonces nos comunicamos y no crea que esto solamente le puede pasar a cualquier otra pareja, no, a todos, porque la tentación, Satanás está buscando siempre la tentación, aunque la palabra del Señor, fíjese, dice que Dios no puede ser tentado. Dios no, usted y yo no podemos tentar a Dios. Además, dice la Escritura que cada quien es tentado, fíjese, por su propia concupiscencia. En otras palabras, por lo que hay en su corazón. ¿Sí? Entonces, ¿qué es lo que tenemos que hacer? Guardar el corazón, cuidar el corazón. Porque la Escritura dice que sobre toda cosa guardada, guardemos el corazón, porque de él mana la vida. Y fíjese, y del corazón, obviamente, el corazón es el que guarda todo, lo bueno como también lo malo. Entonces, ¿qué debemos de hacer? Guardar el corazón. Su palabra debe de estar en nosotros. Dios no puede ser tentado. Es lo que Santiago capítulo 1 y versículo 13 dice. Cuando alguno es tentado, no diga que es tentado de parte de Dios, porque Dios no puede ser tentado por el mal. Ni Él tienta a nadie. O sea, Dios no viene a tentar a nadie. Además, Satanás, a veces, oiga, nos hemos vuelto expertos y que todo le queremos achacar a Satanás. Es que fue culpa de Satanás. Unos dicen, es que ese chamuco que no sé qué y que no sé cuánto. Es que, y le dan de nombres a Satanás. Satanás es Satanás, el diablo, así se llama, Satanás el diablo. Pero la Biblia dice, en el versículo 14, capítulo de Santiago, el capítulo 1 y el versículo 14 dice, el 13 dice, cuando alguno es tentado, no diga que es tentado de parte de Dios. ¿Ok? Para comenzar. Porque Dios no puede ser tentado por el mal. Ni Él tienta a nadie, sino que cada uno es tentado cuando de su propio concupiscencia, o sea, cuando de su propio corazón, o sea, saca, exterioriza, en otras palabras, cuando de su corazón extrae lo que trae, ¿verdad? Extrae lo que trae, no valga la redundancia. Entonces, la Escritura nos es clara y es de lo que hay en el corazón, que hay en el corazón. Yo siempre digo, Cada quien saca lo que tiene en el corazón. Si en su corazón hay amor, usted va a ser una persona amorosa. Si en su corazón hay enojo, usted se va a enojar con facilidad. Si en su corazón no reina Cristo, pues usted va a exteriorizar pura carnalidad. Si en su corazón hay envidia, tarde que temprano esa envidia va a aflorar cuando usted ve a alguien más próspero que usted. Si en su corazón hay celos, si usted es una mujer insegura, si usted es un hombre inseguro, usted va a andar celando a su esposa, a su esposo, con Raimundo y con todo el mundo, como dicen, ¿no? Pero Gálatas, el apóstol Pablo nos enseña qué significan los celos en el capítulo 5. Entonces, si usted es una mujer así, usted es una mujer insegura, usted necesita aprender a confiar en Dios primeramente y aprender a tener una buena comunicación con su esposo y a platicar con su esposo, por favor. Entonces, aclarar dudas. Nosotras las mujeres somos expertas en imaginar. Imaginamos cosas y muchas veces deducimos de lo que pensamos y pensamos que el hombre está bien enterado. Ah, ¿porque él debe de leer nuestros pensamientos? No, al hombre hay que decirle las cosas. Mire, es extraño y es muy raro que un hombre, el hombre tenga esa intuición que la mujer realmente tiene. La mujer generalmente espera que el hombre entiende sus emociones sin que ella le explique nada. Ella espera que el hombre adivine cómo ella se siente. Y cuando el hombre le pregunta cómo se siente, dice, me siento bien. ¿Te pasa algo? No me pasa nada. Y anda que hierve por dentro. Anda que no se aguanta por dentro. Anda que no la calienta el sol, como dice. Y no, hay que tener conversaciones, hay que comunicarnos, hay que decirnos las cosas, porque de lo contrario, muchas veces nos estamos haciendo daño. Y sin darnos cuenta, estamos lastimando también. Entonces, la naturaleza de Dios, Dios no puede ser tentado. Dios no puede ser tocado por el mal. Y ahí pues hay cero de culpabilidad. Es un error culpar a Dios por las faltas o las caídas personales o por las tragedias que nos pasan o enojarnos con Dios. No, hay cosas que Dios las permite, pero tienen un propósito. Para usted y yo que estamos en Cristo, la Escritura dice que para los que aman a Dios, todas las cosas les ayudan para bien. El enemigo interno que cada quien posee, que cada quien carga, ese origen del deseo, viene de adentro. No viene de Satanás. Depende cómo usted se alimenta cada día. Si usted se está alimentando de telenovelas, óigame, todo lo que... Yo me encuentro unos videos tan atractivos, tan llamativos, y diga, mira, qué bien actúan esos personajes. Pero un día de estos me quedé pensando y digo, bueno, ¿para qué me entretengo yo a ver estas cosas? Si lo único que enseñan, hoy en día, lo único que se enseña a través de las plataformas digitales, porque hoy pues todo está en ahí al alcance de nuestros dedos. Mini telenovelas, mini películas. Y si usted le presta atención, en su mayoría, todas se inclinan hacia el engaño, hacia la traición, hacia la mentira. Y si usted se está llenando de eso, créame, que tarde que temprano, y más tarde quizá, más temprano que tarde quizá, usted va a empezar a sentir esos ataques. Usted va a empezar a ver esos ataques. Entonces usted y yo tenemos que cuidar nuestros ojos, nuestros oídos. La palabra del Señor dice que sobre toda cosa guardada, guardemos el corazón. ¿Qué está llenando su corazón? ¿La palabra o las telenovelas? ¿Qué está llenando su corazón? ¿La palabra o los chismes? ¿Qué está llenando su corazón? ¿La oración, la comunión con Dios? ¿O el pasatiempo que usted se ha encontrado? Sobre toda cosa guardada, hay que guardar el corazón. El enemigo interno es el que nosotros muchas veces estamos alimentando, esos apetitos y deseos egoístas de la pura carnalidad, esa atracción personal. El individuo es seducido al ceder ante aquello que contradice la voluntad divina. Por ejemplo, si usted se la pasa viendo, vamos a decir, porque hay personas que lo hacen, y lo he escuchado de amigas porque me lo han confesado, pornografía, y esto va para el hombre y la mujer. Tarde que temprano, el deseo de su corazón se va a inclinar a eso. Y tarde que temprano usted va a tener problemas, y serios problemas. Así que es mejor que usted le ponga un alto. Es mejor que usted deje que Dios controle sus emociones de esos malos deseos que a Dios no le agradan. Entonces el consejo de Proverbios 5 es aguardarse de esa mujer, al igual que la mujer también aguardarse de ese hombre. No es correcto que la mujer tenga mucho acercamiento con el sexo opuesto, o el hombre tenga demasiado acercamiento con el sexo opuesto. Usted debe de buscar refugiarse en amigas, en una mujer, el hombre también en su pastor, en un amigo de confianza. Pero no es correcto que el hombre y la mujer tengan amigos del sexo opuesto. No sea, dice, evita a esas personas. Evita a esas personas. No sea que se ensucien tus fuerzas.
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5: Son las 10 con un minuto.
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Satanás escribió en su agenda una historia de muerte y destrucción. 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En sus planes estaba destruir poco a poco todo lo que tiene imagen y semejanza a Dios. Pero lo que nunca imaginó es el plan que desde el cielo se trazó.

0: Jesucristo.
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¿Sabe una cosa? Hay palmeras en el desierto que la misma dimensión que tienen sus raíces, es decir, la misma dimensión que tienen de la superficie hacia su copa, así es la dimensión del tamaño de sus raíces. Y lo que pretenden esas palmeras es lograr adherirse a las rocas. Cuentan los estudiosos que cuando un árbol de estos logra incrustarse en las rocas, llega a hacerse uno con la roca. Cuando vienen tempestades, cuando vienen situaciones difíciles, el árbol no cae, no se marchita por el calor, se alimenta de los minerales que absorbe de esta roca. Cualquiera que ve ese árbol arquearse ante las tempestades violentas diría, bueno, ya se acabó ese árbol. Pero lo que ignoran es que tiene sus raíces incrustadas en la roca. Una vez pasada la tempestad, vuelve erguida la palmera. ¿Sabe que la palabra nos compara a árboles? Plantíos de Jehová. La Biblia dice que si nosotros meditamos en su palabra, practicamos su palabra, seremos semejantes a árboles plantados, en este caso junto a arroyos de aguas vivas, que dará su fruto a su tiempo, que su hoja no cae y que todo lo que emprenda prosperará. Qué curioso. ¿Sabe entonces por qué razón tiene éxito la palmera del desierto y el árbol junto al río? Tiene éxito porque cada tormenta lo que hace es permitir que su

0: Encuentro, un espacio en el cual reflexionaremos en busca de alternativas bíblicas a conflictos modernos. 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
1: Vivimos en una sociedad sin límites, sin embargo, la familia sigue siendo el fundamento que nos sostiene a todos. Aunque hay gobiernos y agendas políticas que están tratando de redefinir el concepto de familia, nosotros debemos de seguir levantando el fundamento de la familia, que es el esposo, la esposa y los hijos. Así que, con todas nuestras fuerzas, defendamos el concepto de familia. 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Bienvenido al encuentro de hoy. Yo soy tu amigo Ernesto Pinto. En esta oportunidad conversaremos sobre los fundamentos de un matrimonio en una sociedad sin límites. Agradeceré mucho que me visites en nuestro portal en el internet www.encuentro.ca y desde ahí tú me puedes sugerir algunos temas para programas futuros. También agradecería mucho escuchar de ti qué ha significado este programa para ti, en qué emisora lo escuchas, en qué ciudad, en qué país. Todo eso es importante para nuestra oficina, para todo el personal que trabaja con nosotros. Siempre se siente muy animado saber dónde nos están escuchando y qué significan nuestros programas para usted. Recientemente recibí una carta de Paraguay, donde nuestra amiga nos dice que el programa le ha servido de mucho apoyo. Ha vivido en un matrimonio realmente difícil, donde ha habido abuso físico y verbal, y nuestro programa, según su carta, le ha animado a continuar adelante. Gracias a todos aquellos que nos llaman y nos reportan el programa. Si usted no lo ha hecho, es muy importante que tome nota de nuestro portal www.encuentro.ca y desde ahí usted me manda una nota. Quedaré en espera de tus comentarios.

Una historia jocosa relata que una mujer se encontró con una lámpara y que un genio salió de aquella lámpara y la mujer le dice: tengo un deseo que quiero que me cumplas. ¿Cuál es?, dijo este genio. Y dijo: me gustaría visitar el Medio Oriente, pero tengo miedo a volar, así que te agradecería que hagas un puente entre mi país y el Medio Oriente para ir por auto. El genio se le quedó viendo y después de un rato le dice: es imposible conceder tu deseo. Sería una catástrofe ecológica. Imagínate cuánto cemento para hacer todos esos puentes hasta el Medio Oriente. Así que prepárate para pedirme otro deseo. Entonces la mujer le responde y le dice: bueno, entonces quiero un esposo que me ame, que sea cariñoso, que no esté viendo deportes todos los fines de semana y que esté dispuesto a lavar los platos todos los días. Después de unos segundos muy preocupado, el genio le dice: tráigame el mapa, vamos a ver cómo hacemos el puente. Aunque muchos se ríen de estas historias, realmente las dificultades en los matrimonios son serias. Pero mis amigos, los matrimonios son la base que Dios constituyó para construir la comunidad, la sociedad y en última instancia la civilización. La palabra de Dios declara

El que haya esposa, haya el bien y alcanza la benevolencia de Dios. ¿Cómo definimos el matrimonio? Algunos dicen el matrimonio es la primera causa del divorcio. Alguien más lo definió como el matrimonio es dos enemigos que duermen juntos. Pero en realidad el matrimonio, como Dios lo instituye, es para ayudarnos mutuamente, para funcionar mutuamente. Es una sociedad. No somos enemigos que dormimos juntos, aunque tenemos dificultades, aunque tenemos luchas. Cristo lo propone de esta manera, en Mateo 7, 24 al 27, y lo leo. Si alguno escucha mis palabras y las pone en práctica, le voy a comparar a un hombre sabio y prudente que edificó su casa sobre la roca. Cayó la lluvia, se desbordaron los ríos, soplaron los vientos y se arrojaron contra aquella casa, pero la casa no se derrumbó, porque tenía los cimientos sobre la roca. Pero les digo, el que oye mis palabras y no las pone en práctica es como una persona sin sentido común que construye una casa sobre la arena. Cae la lluvia, se desbordan los ríos, soplan los vientos y se arroja contra aquella casa y la casa se derrumba porque no fue construida sobre la roca, sino sobre la arena. Mis amigos, son palabras del Maestro, son palabras de Cristo que nos indica que debe de haber un fundamento para aquello que llamamos familia. La sociedad será fuerte en la medida que los matrimonios en nuestra comunidad sean fuertes, que las familias en nuestra comunidad se apoyen mutuamente. Veamos el primer fundamento, Dios y sus principios. En su palabra, Él nos enseña y nos dice, dejará el hombre a su padre y a su madre y se unirá a su mujer y serán una sola carne. Sabemos que en muchas de nuestras comunidades vive el tío, vive el hermano mayor, la hermana menor, en fin, la suegra. Muchas veces lo justificamos porque no tenemos los suficientes recursos económicos y tenemos que apoyarnos mutuamente. Sin embargo, la palabra de Dios deja ese principio. Es importante que el hombre y su mujer deje a su padre y a su madre. No es que los abandone emocional o espiritualmente, sino que físicamente comiencen su propio hogar. Los mismos pajaritos nos dan un ejemplo. Ninguno de ellos comienza una relación si no tienen ya el nido formado. Lo mismo debería ser con nosotros. Debemos de tener nuestro propio hogar. Número 2. El matrimonio fue un diseño para que fuera una relación para toda la vida. Se lo voy a repetir. El matrimonio está diseñado para que funcione para toda la vida, aún en esas etapas difíciles, en esos sube y baja emocionales que tenemos todos los seres humanos. Romanos 7, 2 al 3 dice, pues si la mujer casada está ligada por la ley a su marido mientras él vive, pero si su marido muere, queda libre de la ley en cuanto al marido. Así que mientras vive su marido será llamada adúltera si esa se une a otro hombre, pero si su marido muere, está libre de la ley. De modo que no es adúltera aunque se una a otro hombre porque ya su marido está muerto. Nosotros sabemos que hay circunstancias donde se ha dado divorcio. No está hablando de eso, sino que la intención, el principio es que el matrimonio sea de por vida. En segundo lugar, sobre este mismo principio, Dios mira nuestra relación de pareja de una forma muy especial. Yo quiero que pongamos mucha atención a este punto. ¿Cómo Dios observa, cómo Dios se detiene a mirar nuestra relación de parejas? Hay un texto que me impresiona mucho que está en Malaquías y dice así, capítulo 2, versículo 13 al 15. Y esta otra vez haré descubrir el altar de lágrimas, de llanto, de clamor, y yo no voy a mirar la ofrenda para aceptarla con gusto de la mano de ustedes. Y me dirán, ¿por qué? Porque Jehová ha atestiguado entre ti y tu mujer de tu juventud con la cual has sido desleal. Guardaos pues en vuestro espíritu y no seas desleales para con la mujer de tu juventud. Muy interesante texto que dice que podemos llorar en el altar, podemos clamar a Dios en el altar. Sin embargo, si somos desleales en nuestro matrimonio, Dios no está dispuesto a recibir nuestra ofrenda ni nuestra actitud de agradecimiento y adoración. En una palabra más clara, más sencilla, Dios honra nuestras ofrendas, Dios honra nuestra adoración cuando estamos dispuestos a honrar a nuestro cónyuge.
Entonces, nuestras oraciones llegan a la presencia de Dios. Cómo tratamos a nuestros hijos, cómo tratamos a nuestra esposa, es la verdadera ofrenda a Dios. Pedro lo dice de esta manera en su primer libro, en el capítulo 7. Y ustedes, maridos, igualmente convivan de una manera comprensiva con sus mujeres. Trátenla como un vaso más frágil. Denle honor como coheredera de la gracia para que las oraciones de ustedes no tengan estorbo delante de Dios. Mire qué importante. Nuestras actitudes hacia nuestro cónyuge, nuestras actitudes a nuestros hijos, es lo que realmente valora como verdadera adoración nuestro Dios. No es que levantemos la mano, no es que saltemos, toquemos tambor, toquemos guitarra, que tal vez todas esas cosas son buenas, pero nuestra actitud, el haber nacido de nuevo, que nos da esa nueva forma de tratar a las personas, cuanto más a nuestra familia. Esos son los fundamentos que encontramos ahí. Si queremos encontrar familias sólidas, tenemos que vivir de acuerdo a esos fundamentos. Siguiente fundamento, así como Dios ordena a las esposas que se sujeten a sus maridos, también les ordena a los esposos que amen a sus esposas. La sujeción y el amor están juntos, es como un yugo, ¿no?, que tiene dos partes, sujeción y amor. Una mujer no se podrá sujetar a un hombre que no está dispuesto a amarla, a sacrificarse por ella, a tratarla con cariño, como vaso frágil, como un acto de adoración a Dios. Veamos lo que dice Efesios 5, 25, 28. Esposos, amen a sus esposas, así como Cristo amó a la iglesia y se entregó por ella para hacerla santa. Él la purificó lavándola con agua mediante la palabra de Dios para presentársela a sí mismo como una iglesia radiante, sin mancha y sin arruga, sino santa e intachable. Asimismo, el esposo debe amar a su esposa como a su propio cuerpo. El que no ama a su esposa no se ama a sí mismo. No es solamente cuando estemos de buen humor, no solamente cuando querramos, sino nuestra actitud. Entonces tiene que ver con que nosotros tenemos que esforzarnos para que esos principios de vida que vienen de Dios moren en nosotros y nosotros podamos estar fundados sobre esa roca sólida y nuestros matrimonios realmente funcionen. Otro texto que habla sobre el tema está en Colosenses 3:19. Maridos, amen a sus mujeres y no sean ásperos con ellas. Todos tenemos aristas que tenemos que limar en nuestro carácter, en nuestro comportamiento. Pero cuando empezamos a leer con seriedad estos principios que van a fortalecer nuestro matrimonio, entonces empezamos a traer verdadera adoración a Dios. Por eso comencé con la palabra que encontramos en Malaquías, que puede ser que lloremos en el altar, que tengamos tantas cosas, hagamos tantas cosas por mostrarnos espirituales, pero si no honramos a nuestro cónyuge, no hay verdadera adoración a nuestro Padre. Cuando vivimos, repito, esos principios que surgen de la palabra de Dios, entonces nuestro compromiso empieza a ser sólido. Nuestra actitud de comunicación se abre. El romance, el manejo de los conflictos se hace más fácil. El manejo inclusive de los bienes, de las riquezas, lo que Dios ha provisto para nosotros, podemos administrarlo con amor y con paz. Es muy importante que en este momento hagamos un análisis y nos preguntemos, ¿dónde está el fundamento de mi hogar? ¿Está en estos principios de Cristo Jesús, que es la roca firme eterna? ¿O están basados en los principios de la tradición, de la sociedad, de las agendas políticas? Es tiempo, mi amigo, que volvamos al corazón de Dios. Y en el corazón de Dios vas a encontrar el corazón de la pareja. Hombre y mujer lo formó para que funcionen en ese matrimonio.

0: gracias por haber sido parte del encuentro de hoy. Le voy a agradecer que me escriba a info@encuentro.ca. También puede visitarme a nuestra página en el www.encuentro.ca. O si desea escribirme una cartita postal, escríbalo entonces a Programa Radial Encuentro, 225 Riverton Avenida, WPG, Manitoba, R2L0N1, Canadá. Será hasta nuestro próximo encuentro. Soy tu amigo Ernesto Pinto, recordándote que Dios te ama.
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0: Había una vez un chico que nació enfermo, una enfermedad que no tenía cura. Y aunque contaba con 17 años de edad, podría morir en cualquier momento. Fue por ello que siempre vivió enclaustrado en su casa bajo el pródigo cuidado de su madre. Un buen día, harto por el encierro prolongado, decidió salir solo, al menos por una vez. Fue así que le pidió permiso a su madre y ella aceptó. Caminando por su cuadra, se entretuvo mirando muchas tiendas. De pronto, al pasar por una de música y ver hacia el aparador, notó la presencia de una niña, muy tierna, de su edad. Fue amor a primera vista. Abrió la puerta y entró sin mirar nada que no fuera ella. Acercándose poco a poco, llegó hasta el mostrador donde se encontraba la bella niña. Esta lo miró y le dijo sonriente: ¿Te puedo ayudar en algo? ¡Qué dulce voz! Le provocó una tierna sensación mientras pensaba en que acababa de ver la sonrisa más hermosa de toda su vida. Sintió deseos de darle un beso en ese mismo instante, pero la timidez lo bloqueó. Tartamudeando, atinó a responder: Sí, me gustaría comprar un CD. Y sin pensarlo dos veces, tomó el primero que vio y le dio el dinero. ¿Quieres que te lo envuelva? Preguntó la niña sonriendo de nuevo. Él respondió que sí, moviendo la cabeza. Por lo que ella fue al almacén y regresó con el paquete envuelto para entregárselo. Él lo tomó y salió de la tienda. Se fue a su casa y desde ese día en adelante visitó el lugar todos los días para comprar un CD. Siempre se los envolvía a la sonriente niña para luego llevárselos a su casa y meterlos a su closet. Él era muy tímido para hablarle más de lo necesario, y menos aún para invitarla a salir. Y aunque algunas veces se esforzaba y trataba de hacerlo, no podía. Su mamá se enteró de esto e intentó animarlo para que fuera más decidido. Así que al siguiente día, armado de coraje, se dirigió a la tienda. Como todos los días, compró otra vez un CD. Y como siempre, ella fue atrás para envolverlo y regresar con el paquete. Él tomó el CD. Y mientras ella no estaba viendo, rápidamente dejó su teléfono en el mostrador y salió corriendo de la tienda. El teléfono sonó. Su mamá contestó. «Bueno, era la niña», preguntó por su hijo. Y la madre, desconsolada, comenzó a llorar mientras decía: «¿Qué? ¿No sabes? Murió ayer». Hubo un silencio prolongado, excepto por los lamentos de su madre. Más tarde, la mamá entró en el cuarto de su hijo para recordarlo. Decidió empezar por ver su ropa, así que abrió el closet y, para su sorpresa, se topó con montones de CDs envueltos. Ni uno estaba abierto. Le causó curiosidad ver tantos y no se resistió. Tomó uno y se sentó sobre la cama para verlo. Al hacer esto, un pequeño pedazo de papel salió de la cajita plástica. La mamá lo recogió para leerlo y decía: «Hola, estás súper guapo. ¿Quieres salir conmigo? Te quiero mucho, Sofía». De tanta emoción, la madre abrió otro y otro y otro, y de cada uno de ellos caía un papelito. Todos decían lo mismo. Así es la vida. No esperes demasiado para decirle a ese alguien especial lo que sientes. Díselo hoy. Mañana puede ser demasiado tarde. Pide perdón hoy. Da esa palabra de ánimo hoy. Ofrece ese abrazo o ese beso a esa persona especial para ti hoy mismo. Mañana podría ser muy tarde.
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5: Son las 11 con un minuto.
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2: Son las 12 con un minuto.
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Dios mío, al acercarme al trono de tu gracia, lo hago confiadamente. ¿Por qué lo hago? En el nombre del Señor Jesucristo. Hace un tiempo atrás aprendí que en ningún otro hay salvación. ¿Por qué? No hay otro nombre bajo el cielo dado a los hombres en quien podamos ser salvos. Solo en el nombre de Jesucristo. Padre, perdóname por todos los años de ignorancia. Sin darme cuenta, blasfemé contra ti. Perdóname por haberte dado la espalda. Perdóname por tantas veces que me arrodillé ante las cosas y obras hechas por las manos de los hombres. Ahora sé que tú eres un Dios vivo, que tienes todo.

0: que la gente pueda enterarse que en ninguno otro hay salvación, porque no hay otro nombre bajo el cielo dado a los hombres en quien podamos ser salvos. Que la gente pueda enterarse que todo el que invocar el nombre de Jesucristo será salvo. Que la gente pueda enterarse porque de tal manera amaste al mundo que diste a tu Hijo unigénito, para que todo aquel que en él cree no se pierda, mas tenga la vida eterna. Que la gente pueda enterarse que Jesucristo es el camino, la verdad y la vida, y nadie puede venir a ti si no es por medio de él. Que la gente pueda enterarse que todo aquel que cree en Jesucristo tiene la vida. El que no tiene a Jesucristo no tiene la vida, sino que la ira tuya está sobre él, sobre esa persona, sobre esa sociedad, sobre esa nación, sobre los gobiernos que han dado la espalda a tu presencia, a tu gloria, a tu amor bendito. Padre, en el nombre de Jesucristo, que tu Espíritu Santo redarguya el corazón, en el nombre que es sobre todo nombre, que tu Espíritu Santo redarguya el corazón de toda la humanidad. Oro por toda la humanidad, clamo por toda la humanidad, oro por todas las familias de la tierra, en el santo y bendito nombre de Jesucristo. Glorifícate, Padre mío. Glorifícate, mi Dios, glorifícate, glorifícate. Obra de una manera especial y sobrenatural. Te lo pido, Padre mío, en el nombre de Jesucristo, en el nombre de Jesucristo, en el nombre de Jesucristo. Oh Rey eterno, poderoso, majestuoso, digno de todo honor, de toda gloria, de toda honra, de toda alabanza, de toda exaltación. Te amo, Dios, te adoro y te alabo y te exalto. Te adoro con todas las fuerzas de mi alma. Padre, sé que han llegado los tiempos que se profetizaron. El tiempo final del que tanto se habló ha llegado. El momento ha llegado. El término que tú pusiste a esta tierra se llegó. Y este momento que estamos viviendo es un pequeño tiempo de gracia que has extendido a la humanidad para que puedan entender que solo en Jesucristo hay salvación y vida eterna. Y tú has puesto tus ojos sobre la República Mexicana para que tu presencia bendita llene los hogares, familias, hombres, mujeres, jóvenes, niños, niñas, todos, Padre mío, para que tu presencia bendita, tu Espíritu Santo, convenza el corazón del pueblo mexicano, para que vengan y reconozcan que solo en Jesucristo hay salvación y vida eterna. Es el tiempo, es el momento, la gracia tuya que se manifestó en el territorio mexicano. Padre, gracias porque a través de Radio Vida, a través de Vida TV, a través de todos los medios de comunicación que tú nos has dado, tú nos amas y nos demuestras cuánto nos amas, haciendo y permitiendo que se puedan utilizar estos medios
1: por Canadá, para anunciar
0: por Guatemala, por Honduras, por El Salvador, por Nicaragua, por Belice, por todos los países de Norteamérica, Centroamérica, Sudamérica, el Caribe, el continente americano, europeo, africano, asiático, australiano, todo lugar donde haya vida, tu palabra bendita llegue, el mensaje de esperanza, de salvación, de redención, que el corazón se abra, que el oído se abra para escuchar y recibir y creer al Evangelio y escapar del infierno, escapar de la condenación eterna. Padre, te adoro en el nombre de Jesucristo, te adoro, te adoro, te adoro. Eres digno de todo honor, de toda gloria, de toda honra, de toda alabanza, de toda exaltación. Te adoro, Padre mío. Te adoro y te alabo. Bendito, bendito, bendito es tu nombre, Rey eterno. Señor, bendice, trae sanidad a todos los que están enfermos. Trae sanidad, Padre mío. Trae sanidad, te lo suplico. Obra milagros, señales, maravillas, prodigios, mediante el santo nombre de tu Hijo amado, nuestro bendito Señor y Salvador Jesucristo. Obra milagros, señales, prodigios y maravillas en el nombre nombre de Jesucristo, en el nombre de Jesucristo. Señor, yo te adoro y te alabo y te exalto. Bendice a Ministerios Vida, Radio Vida, Vida TV. Dame todos los medios de comunicación y dame las finanzas para poder llegar a todos los pueblos, ciudades, que toda la gente tenga la oportunidad de escuchar que solo en Jesucristo hay salvación y vida eterna. Padre, en el bendito y santo nombre de Jesucristo, pon en mí tu gracia bendita, pon en mí el poder de tu Santo Espíritu, manifiesta tu gloria, trae sanidad, obra milagros, señales, prodigios y maravillas mediante el santo nombre de tu Hijo amado, mi bendito Señor y Salvador Jesucristo. Bendice a todos los misioneros de Ministerios Vida. Dame esos 4,000 misioneros de Ministerios Vida. Dame esos 4,000 misioneros de Ministerios Vida con los cuales podamos alcanzar a toda la República Mexicana, alcanzar a millones de vidas. Padre, que nadie tenga la excusa de decir que no escuchó. Si alguien no quiere, es porque no quiso, no porque no haya escuchado. Si alguien te rechaza, es porque quiso rechazar, no porque no tuvo la oportunidad de escuchar que solo en Jesucristo hay salvación y vida eterna. Padre mío, glorifícate, glorifícate. Bendigo este día, Padre mío, y bendigo a todos los que nos ayudan a predicar tu palabra, a anunciar el evangelio, a proclamar las buenas nuevas. Bendigo, bendigo, Padre mío, a todos los que nos ayudan a anunciar la salvación en el santo nombre de Jesucristo. Señor, te adoramos, te alabamos, te exaltamos y te damos gloria. Te adoro, te alabo, te exalto. Dios maravilloso, Dios eterno, eres digno, digno, digno, digno de todo honor, de toda gloria, de toda honra. Bendigo este día, bendigo el resto del mes de agosto y bendigo todo el resto del año en el glorioso, bendito y santo nombre de Jesucristo. Padre mío, gracias, Señor. Gracias a ti la gloria, a ti la honra, a ti la alabanza, a ti la exaltación en el nombre de Jesucristo. En el nombre de Jesucristo, en el nombre de Jesucristo, gracias, gracias, Padre, en el santo nombre de Jesucristo, te amo.

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4: Es la una con un minuto.
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Señoras y señores, les saludamos en el nombre maravilloso, bendito, santo y glorioso de nuestro amado Señor y Salvador Jesucristo en este preciosísimo día, martes 18 de agosto del año 2026. Aquí estamos como cada día, dando honra, gloria y alabanza al único Dios todopoderoso, al creador de los cielos y de la tierra, al hacedor de toda maravilla, al que vive por los siglos y de los siglos, ante el cual nuestro corazón se postra voluntariamente, reconociendo su reino, su imperio, su gobierno, reconociendo que Él es el único Dios verdadero, Jehová de los ejércitos, el Dios de Abraham, de Isaac, de Jacob, Padre de mi amado Señor y Salvador Jesucristo. Bendito sea el que vive para siempre, bendito sea mi Padre celestial.

cómo cada mañana nos unimos a todos los ejércitos celestiales y a todos los seres angelicales y a todos los redimidos lavados con la sangre bendita del Cordero de Dios para proclamar a los cuatro vientos, para proclamar a todos los cielos, para proclamar a todo el infinito, a todo el firmamento, a todo el universo, a todo lo que está en los cielos, en la tierra y aún debajo de la tierra, que al único soberano, todopoderoso Dios, al que está sentado en el trono y al Cordero, sea la gloria, la honra, el poder, el imperio, la autoridad, la soberanía por los siglos y de los siglos. Bendito sea mi Padre Celestial. Y a usted que está en sintonía de Ministerios Vida, Radio Vida, Vida TV y todos los medios de comunicación, que Dios le bendiga, que Dios bendiga su vida, su familia, que Dios bendiga todo lo que usted es integralmente, espíritu, alma y cuerpo, que Dios bendiga cuando amanece, cuando anochece, cuando va para el trabajo, cuando viene del trabajo, cuando están sus actividades cotidianas, en cualquier momento, que la bendición de Jehová, la que enriquece y no añade tristeza con ella, sea para su vida. Que Dios le bendiga, que Dios le bendiga, que Dios le bendiga. Buenos días, gente bonita, preciosa, linda, chula y hermosa. Y le recuerdo, por si acaso se le ha olvidado, que solo gente sabia, prudente, sensata, hermosa y chula escuchan y son parte de Ministerios Vida. Los demás sabrá Dios qué carambas andan escuchando por ahí, enfermando sus mentes, lastimando sus corazones y pervirtiendo sus pensamientos. Pero no hay mejor cosa que podamos hacer en este planeta Tierra. No hay mejor manera de comenzar cada día que viniendo delante de la gloriosa presencia de nuestro Padre Celestial. Mire, comenzar el día acercándonos al Rey de Reyes y Señor de Señores es actuar y comenzar el día sabiamente, porque el que busca a Dios es el que manifiesta sabiduría, porque el principio de la sabiduría es el temor al Señor, y cada día nos ponemos en sus manos. Mire, según lo que dijo el Señor Jesucristo, dice, cuando oréis, dijo el Señor Jesucristo, cuando oréis, decid así: Padre nuestro que estás en el cielo, santificado sea tu nombre, venga, Señor, tu reino, hágase, Señor, tu voluntad en la tierra como en el cielo. El pan nuestro danos cada día y perdona nuestras ofensas, como también nosotros perdonamos a los que nos ofenden. No nos dejes caer en tentación y líbranos de todo mal, porque tuyo es el reino y la gloria por los siglos y de los siglos para siempre. Ahora, pero vea usted la secuencia, cómo se va desarrollando. Dice: Padre nuestro que estás en el cielo, santificado sea tu nombre. Primero, el lugar donde se encuentra nuestro Padre Celestial. Primero, antes que nada, es nuestro Padre. Eso es lo primero que usted tiene que saber. Okay, primero es que Él es nuestro Padre, Padre nuestro. ¿Y dónde está? Él está en los cielos, obviamente. Él ha establecido, según lo que dice el Salmo 103, versículo 19, los cielos son su trono. Él estableció en los cielos su trono. Pero Él es nuestro Padre Celestial. Y el Padre se caracteriza por el cuidado. El Padre se caracteriza por estar al pendiente de sus hijos. Mire, cuando Jesucristo dice, si ustedes siendo malos saben dar buenas dádivas o buenos regalos a sus hijos, pues cuánto más vuestro Padre que está en los cielos dará buenas cosas a los que le piden. Es porque esa es la naturaleza de nuestro Padre Celestial. Y usted dice, pero pastor, yo le he pedido un montón y nunca me responde. No, lo que pasa no es que Dios no le responda, es que Dios tiene su tiempo para que la respuesta llegue a su vida. De que viene, viene. Hay un hermano que yo escuchaba hace tiempo, él ya está en la presencia del Señor. Dice, la respuesta viene. A veces la respuesta es no, a veces la respuesta es sí, o a veces la respuesta es espera. Pero de que la respuesta viene, viene. Ahora, cuando Dios nos da algo de lo que nosotros le hemos pedido, es porque cumple los tres requisitos. Número uno, glorifica su nombre. Número dos, es bendición para el prójimo. Y número tres, es bendición para usted.
pero de que Dios nos oye, Dios nos oye. Si usted dice, pastor, es que fíjese que me siento enfermo, me encuentro enfermo, le he clamado al Señor y Dios no me sana. Mire, con respecto a la sanidad, usted tiene que saber esto. Número uno, que la enfermedad tiene tres orígenes. Número uno, la enfermedad puede ser la consecuencia, pues, de lo natural, ya sea por nuestro mal proceder, ya sea porque no supimos administrar bien nuestro cuerpo, o ya sea porque, pues, simplemente los años llegaron y tenemos que partir, ¿ok? Puede ser por algo natural. Número dos, la enfermedad puede tener un origen diabólico también, ¿sí? Porque de alguna manera el enemigo trata y busca enfermarnos. Y escuche usted bien lo que le voy a decir, porque esto es muy delicado. Muchas veces la enfermedad viene porque nosotros le abrimos puertas al enemigo. Nosotros le dimos oportunidad al enemigo para que nos enfermara. Hay muchas personas que por ignorancia van y consultan brujos, hacen cosas que van en contra de lo que Dios ha establecido en su palabra bendita. Consultan brujos, hacen hechicería, hacen tantas cosas. Y lo que no saben estas personas es que son puertas que le están abriendo al enemigo para que de alguna manera, al abrirse esas puertas, lamentable y desgraciadamente y tristemente, el enemigo entra y hace daño en el cuerpo. Por eso es importante cerrar todas las puertas. Una de las principales puertas por las cuales el enemigo entra es por el pecado, obviamente, cuando la gente empieza a pecar, empieza a hacer todo lo que sabe que es desagradable delante del Señor. Y después, pues, después vienen las consecuencias. Pero fue que se le abrió una puerta. No que el enemigo tenga autoridad para simplemente entrar y hacer daño, no. Son puertas que la persona abre y el enemigo las aprovecha para enfermar a la persona. Ahora, ¿qué se tiene que hacer? Mire, ¿qué se tiene que hacer en el caso de cuando es una enfermedad natural? Bueno, pues pedirle perdón al Señor. Pedirle al Señor que nos dé sabiduría para administrar bien el cuerpo, para no hacer cosas que nos dañan. Muchas cosas entre esas son, por ejemplo, la comida. A veces comemos de todo y ya sabe usted que hay cosas que le hacen daño, pero no, como quiera, ahí está uno, dale. Bueno, hay que cortar cierta comida que usted sabe que le está haciendo daño. Está usted mal administrando su cuerpo. Si yo sé que me hace daño comer tanto azúcar, pues ¿para qué le estoy echando azúcar a mi cuerpo, no? Si yo sé que me hace daño. O sea, uno sabe, uno identifica. Llega el momento donde por la madurez, por los años, por la experiencia y por el conocimiento que uno va adquiriendo de su cuerpo, uno se va dando cuenta qué es lo que nos hace daño. Y aunque nos guste, uno simplemente dice, no, espérame, me gusta, pero me hace daño. Entonces, uno tiene que empezar a administrar correctamente el cuerpo. Una de las cosas que más nos cuesta trabajo es hacer ejercicio. El cuerpo fue creado para estar en movimiento continuo. En movimiento continuo. Es más, han dicho los científicos que el corazón, si se mantiene activo, o sea, siempre activo, caminando, el corazón nunca para de funcionar. El corazón siempre va a estar funcionando ahí. Siempre. Es una bomba que nunca se va a detener si se mantiene activo. Pero la pasividad es uno de los peores enemigos para el corazón. Entonces, ¿qué cosa tiene que hacer? Hay que caminar. Yo le digo, ¿sabe? Ahora que estamos en Plaza América, a los hermanos que vienen aquí al culto, aquí en Plaza América, pues vengan y aprovechen porque aquí tenemos una rampa. Y como estamos en el último piso, en lugar de agarrar el elevador, camine, mire, suba, baje. Yo creo que aquí mi hermana Leo, mi hermana Jocelyn, los hermanos que vienen, yo creo que aquí van a adelgazar porque suben, bajan, especialmente Jared, ¿no? Que se la pasa ahí subiendo, bajando, ¿no? Pero eso hace bien, o sea, es bueno, es medicina, el ejercicio es medicina.
Si usted ha estado sentado tanto tiempo, si le ha pasado, bueno, levántese en el nombre de Jesucristo, porque a lo mejor eso es lo que usted necesita. Eso es todo lo que usted necesita. Ponerse a caminar y se va a ir la enfermedad. Porque hay muchas de las enfermedades, por ejemplo, la mala circulación. Bueno, por favor, quiero aclarar, yo no soy doctor, ¿ok? Yo solamente le estoy refiriendo lo que leo, lo que escucho y mi propia experiencia. Porque yo sé cuando me estoy sintiendo mal por no caminar. Yo sé cuando me estoy sintiendo mal por tanto pan que como. Yo sé cuando me estoy sintiendo mal porque a mí me gusta enchilarme. Y no enchilarme en México hay una expresión que dicen, es que me enchilé porque están enojados. No. No, yo no me enchilo porque me enojo, no. No, me gusta enchilarme. Por ejemplo, anoche en el Monte de Dios, pues las hermanas, mi hermana Tomasita, mi hermana Elizabeth, mi hermana, todos los que estuvieron ahí, mi hermana Marce, mi hermana, todos, prepararon unos ricos tacos placeros. Yo soy aficionado a los tacos placeros. Si usted me da 3 tacos placeros, me los como. Si usted me da 4 tacos placeros, me los como. Yo tengo que ponerle cuchillo a mi garganta, porque si no, yo le entro. Pero a mí no me hace bien, y menos en la noche, me hace bien enchilarme. Pero anoche dije, no, yo no me voy a quedar con las ganas. Y me comí un taco placero y le eché un montón de rajas. Después hubiera visto para poderme dormir. Y luego, como la pastora llegó aquí a Puebla en la noche, dije, no, vayan por la pastora, yo aquí me voy a tratar de dormir porque necesito levantarme de madrugada. Pero uno conoce el cuerpo, uno sabe cómo va a reaccionar tu cuerpo. Si a tu cuerpo le hace daño el chile, pues ¿qué le está usted echando? Si a su cuerpo le hace daño el café, pues, por ejemplo, en el café, yo puedo tomar café, yo me puedo tomar 5 tazas de café del Monte de Dios, café del Monte de Dios. Yo me puedo tomar 5 tazas de café. Pero ¿sabe una cosa? Lo que no puedo tomar es café, ¿cómo se dice? Energético. De ese café que le ponen algo de no sé qué. Por ejemplo, hace años atrás me ofrecieron un café que se llamaba Organogol. Y que porque hacía, tenía propiedades. Bueno, me lo tomé un día, 2 días. Al tercer día comencé con un dolor de cabeza. Dice, ¿pero por qué? Y cuando me lo quité, me di cuenta que era el café. Entonces yo puedo tomar café natural, café del monte, puedo estar tomando todo el tiempo, pero café energético, no, a mí no me sirve. Permítame, voy a la pausa, ¿ok? No se vaya, quédese conmigo. Voy a la pausa y regreso. Necesitamos, ahora que estamos en la televisión, hay que respetar las pausas. Voy a la pausa, regreso, y mientras usted, por favor, comparta la página de Facebook. Ya estamos entrando en muchas páginas, después le voy a comentar, vamos a entrar, estamos modernizando todo esto. Gracias, quédese con nosotros. Le bendigo en el precioso y maravilloso nombre de Jesucristo. Le voy a poner este canto que compuse hace un tiempo atrás y que lo hice con la IA. Ahora, ok, gracias. Dios le bendiga mucho. Gracias.

0: Y aquí estamos de regreso, gracias a toda la audiencia maravillosa, a toda la iglesia linda de Ministerios Vida, gracias, que el Señor le bendiga abundantemente, gracias por ser parte de nosotros, gracias por estar siempre con nosotros, le bendecimos en el precioso y maravilloso nombre de Jesucristo. Un saludo para todos los que están también en las redes sociales, buenos días en este maravillosísimo día, para mi hermana Luz, para mi hermano Josué Pérez, para mi hermana, dice mi hermana Luz, excelente día, Pastor Julián, el Señor le bendiga y Ministerios Vida también, gracias, buenos días. Mi hermana Guille dice bendiciones, bonito, bendecido día. Gracias, Paula Mora dice bendecido día, pastor. Buenos días para usted también. Bendiciones en este maravillosísimo día. Bendiciones, Pastor Julián. Buenos días. Gracias, mi hermana Londra Meyer dice bendiciones, pastor. Buen día, que la gracia de Dios sea con cada uno de nosotros. Ayer, Alondra también era parte de la gente que estaba ahí sirviendo. Esos tacos estuvieron impresionantes. Gracias, gracias. Gracias a todos los que, por cierto, que ayer fue la clausura de la Escuela Bíblica de Vacaciones en el Monte de Dios. Mi hermana Marisela Bonilla, su esposito, su suegrita, los hermanos que fueron parte de todo esto, de verdad, muchas gracias, fue impresionante. El grupo de niños que llegó fueron muy bendecidos. Muchos niños llegaron ahí a mí a darme las gracias, ¿no? Yo decía entre mí, pero denle las gracias a los hermanos que estuvieron trabajando aquí haciendo todo esto. Gracias, gracias a todos los que participaron, que Dios les bendiga. Ayer mi hermano Josecito compartió la palabra del Señor, los niños pasaron a recibir a Jesucristo como su Salvador. Qué lindo, eso es el trabajo que estamos haciendo, que cada niño, que cada joven, que cada adulto tenga la oportunidad de entregarle su vida al Señor, de confesar a Jesucristo como su único y suficiente Salvador, porque ese es el banderazo, ese es el punto de partida para comenzar la vida cristiana, recibir, creer en el Señor y recibir a Jesucristo como nuestro único y suficiente Salvador. Después de que la persona recibe a Jesucristo como su Salvador, pues ahora hay que comenzar a caminar con el Señor, a aprender a conocer ese maravilloso Jesucristo que ha entrado a morar en nuestros corazones. Pero ayer estuvo muy lindo en el Monte de Dios, ahí me tocó estar y fui muy bendecido, gracias. Y obviamente con esos tacos placeros, gracias. Les digo, yo soy aficionado a los tacos placeros. De verdad, yo soy aficionado a los tacos placeros. Buenos días en esta hermosa mañana. Dice por la radio, ya arreglaron eso. Sí, gracias, gracias. Dios le bendiga mucho. Mi amada hermana Silvia García dice que Dios le bendiga a mi pastor, que Dios le dé muchas fuerzas, mucha salud, bendiciones para todos los radioescuchas, para los televidentes, que tengan un lindo y hermoso y bendecido día. Muchas gracias, que Dios me los bendiga grandemente. Saludos para todos nuestros hermanos en Izúcar de Matamoros. Con la ayuda del Señor, mañana estaremos allá en Izúcar de Matamoros. Hoy tenemos un culto precioso y poderoso en Plaza América, aquí en Plaza América. Para la gente que no sabe dónde está Plaza América, por favor, mándenme un mensaje de WhatsApp al 2222 99 99 76, 2222 99 99 76, y yo le voy a poder mandar la ubicación de Plaza América, que estamos aquí a un ladito de Plaza Cristal, aquí en mero a un lado, sobre la, bueno, siempre se me cuatravea, sé que estamos aquí en la avenida Circunvalación, ¿cómo se llama el Papa? Juan Pablo II, Circunvalación Juan Pablo II, y la otra avenida, creo que es 5 Sur, si no me equivoco. Bueno, usted ponga Plaza América y se va usted ahí en Google, ponga Plaza América aquí en Puebla y le va a traer directito hasta acá, hasta Plaza América. Hoy a las 6 de la tarde tendremos un culto maravilloso. Permítame compartirle la bendita palabra del Señor. Permítame orar con usted y por usted. Permítame poner aceite sobre su cabeza en el nombre santo de Jesucristo. Permítame usted ver cómo la mano bendita del Señor se mueve en su vida. Que Dios nos ayude. Ayude para poder continuar, caminar, seguir, porque esto no se acaba. O sea, hay que continuar. El que persevera hasta el final, ese será salvo. Amén. Así que hoy a las 6 de la tarde les esperamos. Hoy a las 6 de la tarde aquí en Plaza América. Permítame usted compartir la palabra del Señor. Permítame usted darle un abrazo también. A mí me da mucho gusto cuando estrecho la mano de los hermanos. Les bendigo en el nombre de Jesucristo y agradezco al Señor por la bendición que me da de poder ser de bendición para sus vidas. divinas, amén. Así que gracias, bendiciones, mi hermana, mi amada hermana Angélica, dice buenos días, Pastor Julián, Dios le bendiga mucho, muchas gracias, mi amada hermana Angélica, un abrazo todo bien fuerte para usted, para mi hermano Joel Neftalí, bendiciones. Mi hermana, mi muy amada hermana Marisela Bonilla, dice buenos días, mi pastor, Dios derrame bendiciones en usted, en mi pastora Marisa Alfaro y Ministerios Vida, muchas gracias, mija, y gracias por todo el trabajo que realizaron en el Monte de Dios para poder dirigir a todos estos niños, qué bendición tan grande, me dio mucho gusto y sé que hay cosas maravillosas y ya pronto ahí vamos a darle la oportunidad a Marisela para que empiece a compartir y a predicar en el Monte de Dios. Vamos a ver, tenemos planes por ahí. Dice mi hermano Juanito, Juan García Flores, dice, buenos días, pastor, bendiciones de Dios. Ayer tuvimos un culto maravilloso, la gloria sea para nuestro Dios, definitivamente, así es. Ayer hubo un culto lindísimo en el Monte de Dios, Dios usó a mi hermano Josecito. Oiga, el Señor está usando muy lindo a los predicadores. Digo que el día domingo Dios usó de una manera tan linda a nuestra hermana Yané, bueno, obviamente en la mañana nuestro hermano Cefas, que está dando la escuela bíblica de la Academia Ministerial Vida, está la Academia Ministerial Vida, está en la sede de Radio Vida o de Ministerios Vida, en el 2902 Milroy Lane, Houston, Texas 77066. Hoy todavía hay oportunidad. Si usted por alguna razón no pudo llegar para ser parte de la Academia Ministerial Vida, hoy todavía puede usted llegar. Sí, sí, porque todavía no estamos tan avanzados, apenas pasó el primer día, o sea, usted todavía podrá recibir la enseñanza 19 horas todavía de estas horas que se van a estar enseñando. Estamos con la materia homilética 2, entonces le invito para que usted llegue al 2902 Milroy Lane, Houston, Texas 77066. Ahí está mi hermano el pastor Cefas, el pastor Seferino Mora, para estar dando la enseñanza. Él viene originario de Guadalajara, vive ahora en Michoacán, y ahí está ministrando nuestro hermano en la enseñanza, y yo sé que será de gran, gran bendición para todos los alumnos de la Academia Ministerial Vida. Si usted no pudo llegar ayer, por alguna razón usted no pudo llegar ayer, por favor llegue hoy en el nombre de Jesucristo, ¿ok? Muy bien, dice, a ver, vamos a ver quién tenemos por acá, dice Oscar Cartín, dice, Pastor Julián, bonito día. Saludos desde Amozoc, Puebla. Saludos y bendiciones. Dios le bendiga mucho en este maravillosísimo día. Maravillosísimo día. Bendiciones, Pastor. Gracias. Buenos días en este maravilloso día. Gracias. Le bendecimos en el precioso nombre de Jesucristo. Déjeme ver por aquí. Tenemos varios mensajitos de los hermanos que nos están escribiendo en esta hora. Dice, a ver. Ok, gracias. Dios le bendiga. Buenos días, Pastor. Gracias. Gracias por su ofrenda. Gracias, Salvador. Gracias. Dios le bendiga mucho. Gracias, que el Señor le bendiga grandemente, que el Señor, gracias y muchas bendiciones. Ok, gracias. Vamos a ver quién tenemos por acá. Dice, buenos días, Pastor Herrera, que Dios le bendiga su vida, su matrimonio, su familia, su descendencia y sobre todo su ministerio en nuestro Señor Jesucristo. Muchas gracias, que Dios le bendiga mucho también a usted. No sé quién es, pero que el Señor le bendiga grandemente en este maravillosísimo día. Y pues sí, hoy en este día estaremos aquí en la Plaza América. 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Estamos en un pequeño kiosco, pero ahí en ese pequeño kiosco hay miles y miles de prendas. Y hoy martes de 2 a 5 de la tarde, pero tengo una gran noticia. Ya a partir de la semana que viene, el horario va a ser de 10 de la mañana a 5 de la tarde. A partir de la semana que viene, el horario será de 10 de la mañana a 5 de la tarde. Pero usted puede venir ahora, hoy en este día martes, por ejemplo, porque tenemos un gran especial, pero gran especial. Estamos viendo la forma de poder ayudar a todos los niños, jóvenes, adolescentes que están regresando a las escuelas. Hay muchos jóvenes, adolescentes que están regresando a la escuela y pues necesitan ropa. Vamos a buscar la manera también de mandar muchos tenis. Vamos a buscar la manera de poder darles precios muy accesibles. Así usted bendice a Ministerios Vida y nosotros le bendecimos también a usted. Pero usted puede venir aquí al Bazar Vida y mire, escuche usted bien, por favor. La oferta continúa. Mire, mucha gente ni se la cree, pero así es. la oferta continúa. Usted compra una prenda, que esa prenda puede costar 500 pesos, puede costar, qué sé yo, puede costar 300 pesos, porque hay prendas que literalmente, si usted va a una tienda, le puede costar 2,000, 3,000 pesos. Porque es así, ropa auténtica americana. Mucha de esa ropa tiene aún la etiqueta, porque es ropa nueva. De hecho, ayer me llamaron para decirme, ¿sabe qué? Le queremos donar de una asociación. Ayer me llamó, es una universidad, y me dice, pastor, le queremos donar ropa y quieren que vayamos a levantarla. Yo le dije que podía ir este sábado, pero resulta que después me acordé que no se podía. Entonces quedaron que para la próxima semana voy a ir a levantar y nos donan, gracias al Señor, miles de ropas para que nosotros podamos recaudar fondos para el ministerio. Así que usted puede venir aquí a Plaza América. Ya no estamos en el Zócalo. Por ahí le mando un saludo a mi hermano Miguelito. Yo sé que mi hermano Miguelito se quedó del otro lado, porque al hermano Miguelito, yo me imagino que porque no lo he visto aquí en Plaza América, pero yo creo que si busca la forma sí va a poder llegar. Mi hermano Miguelito viene de allá, desde San Pablo del Monte. Entonces yo creo que alguna forma tiene que haber para que llegue aquí a Plaza América. Los hermanos también por ahí, le mando un saludo para mi hermano Javi, para mi hermana Rosalba, que tiene también muchos días que no lo veo, no lo he visto aquí en Plaza América, y yo sé que está un poquito, a lo mejor les queda un poquito, pero yo me vine de ahí del Zócalo para acá en 15 minutos. Quizá a lo mejor la misma combi que pasa por allá por el Zócalo le deja aquí en Plaza América. Pregunte usted, hoy a las 5 de la tarde tenemos a las 6 de la tarde, ok, el culto hoy es a las 6 de la tarde, pero ya no estamos en el Zócalo. Estábamos en el Zócalo, teníamos ahí un lugar que yo estaba muy contento por el lugar, porque estábamos en el Zócalo, pues yo estaba bien contento, pero lamentablemente no fue muy buena la actitud de las personas que donde estábamos, y tuve que tomar decisiones, y a veces pues ni modo, en las decisiones uno gana, uno pierde, pero no me quedó otra alternativa. Iba a ser más contraproducente si nos quedábamos ahí, entonces mejor tomé la decisión de venirnos para acá, para Plaza América, y todavía estamos acondicionando, todavía estamos acoplándonos, todavía estamos ahí trabajando para que esté todo listo, y usted se va a dar cuenta, ya hemos avanzado bastante, ya tenemos, ahí se está trabajando con el aire acondicionado, con varias cositas ahí, y ya hemos avanzado bastante con el sonido también, porque nuestros vecinos también, como le echamos mucha galleta ahí a los cantos, pues los vecinos dicen, bájenle por favor, está muy alto, y bueno, pero ahí vamos. Dios es bueno, bondadoso, misericordioso. Dios nos va a dar la oportunidad, va a llegar el momento, va a ver que aquí en el mero centro de Puebla, si el Señor se tarda un poquito en venir, aquí en el centro de Puebla vamos a tener un centro de convenciones para poner en alto el nombre glorioso y maravilloso de nuestro amado Señor y Salvador Jesucristo. Oiga, le quiero comentar que el Jeep Commander año 2006 no se rifó el domingo pasado. Y no se rifó el domingo pasado por una razón: porque no vendimos suficientes boletos, y yo les pedí a todos los que compraron boletos, les pedí que por favor, si tenían misericordia y si me daban el permiso para que el Jeep Commander se rifara el domingo que viene. Así que por lo menos los que estaban allá en Houston y los que estaban en el centro de convenciones y en Izúcar de Matamoros me mandaron un mensajito, me dijeron, pastor, le autorizamos, le damos permiso para que se rife el domingo que viene. Entonces usted tiene la oportunidad para comprar boletos para la rifa de este Jeep Commander. Necesitamos vender boletos porque esa es la forma que tenemos, o una de las formas que tenemos para poder recaudar fondos para todo lo que estamos haciendo, para todo el ministerio. Así que cómprese boletos y usted va a tener la oportunidad de participar, y vaya usted a saber si a lo mejor usted será el bendecido o la bendecida de recibir la llave del Jeep Commander que se rifará el domingo que viene. Con la ayuda del Señor, el domingo, ahora sí, llueva, truene o relampaguee, como sea, pero ese Jeep se va porque se va. después de que termine el culto termina entre 12, 12 y media del día. Apenas termina el culto, nos vamos a rifar el Jeep Commander y se va porque se va. 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Así que ayúdenos en el nombre de Jesucristo. Venda boletos, compre boletos y que Dios se encargue de llevar y poner las llaves de ese Jeep en la persona que ya Dios ha querido y que Dios ha destinado, ¿ok? Pero sí le invitamos, por favor, ayúdenos, apóyenos en el nombre maravilloso de Jesucristo. Dice, Dios bendiga siempre, a ver, Dios bendiga siempre a su ministerio, Pastor Julián, por favor, incluya en sus oraciones a la familia Huerta Rojas por estar pasando una gran contienda espiritual, su hermano Evaristo. Claro que sí, estamos orando y siempre oramos. Padre, en el nombre de Jesucristo, oramos por mi hermano Evaristo y por todos aquellos que a lo mejor no se pueden comunicar, pero están pasando por alguna situación drástica, algún momento difícil. Padre, bendícelos, ayúdalos y ayúdales a pasar esta tormenta en el santo nombre de Jesucristo. Gracias, mi Dios, muchas gracias, Padre bueno, bondadoso y misericordioso. Amén. Oiga, déjeme leerle, vea usted lo que dice la palabra del Señor. Quiero que usted lea conmigo, o permítame por favor leerle esta bendita palabra que quiero por favor de todo corazón que usted la escuche. Dice la Biblia, capítulo 11 del Evangelio de Mateo. Escuche usted palabra pura, tomada de la Biblia, versión 1960. Vea usted lo que dice la bendita palabra del Señor. Cuando Jesús terminó de dar instrucciones a sus 12 discípulos, se fue de allí a enseñar y a predicar en las ciudades de ellos. Tome en cuenta, por favor, este versículo número 1 del capítulo número 11, porque el Espíritu Santo ministró mi corazón en unas palabritas que están aquí que muchas veces pasamos por alto. Se lo vuelvo a leer, el versículo número 1 del capítulo número 11 del Evangelio de Mateo. Mateo 11, versículo número 1, dice: cuando Jesús terminó de dar instrucciones a sus discípulos, se fue de allí a enseñar y a predicar en las ciudades de ellos. ¿De quiénes ellos? De sus discípulos. De sus discípulos. Eso me impactó y primero me llamó la atención, segundo me impactó y después me hizo ver el cuidado que el Señor tiene por nuestra familia, por aquellas personas que tienen alguna conexión directa con nuestra vida y especialmente aquellos que llevan nuestra sangre, aquellos que son de nuestro mismo linaje, de nuestra familia. Porque Dios tiene cuidado de sus hijos, Dios tiene cuidado de sus discípulos, Dios tiene cuidado de sus siervos. Mire, déjeme por favor darle esta palabra de aliento a aquellos siervos, predicadores, pastores, ministros del Evangelio, aquellos que llevan la palabra del Señor a tantos lugares. A lo mejor usted está preocupado y a lo mejor le ha llegado a su corazón ese pensamiento de culpabilidad porque usted está siendo de bendición para otros y pareciera que su familia se desvía más, pareciera que su familia se aleja más de Dios. Es más, a lo mejor se ha usted sentido hasta culpable de ser candil de la calle y obscuridad de la casa, como muchas veces nos dicen. Pero déjeme usted decirle que Dios está al tanto de todo. Mire, usted se ocupa de Dios, usted se ocupa de la obra del Señor, usted se ocupa de la orden que el Señor nos ha dado, y Dios se ocupa de nuestros seres queridos, de nuestra familia. Sí, yo sé que el apóstol Pablo escribió, yo sé que el apóstol Pablo dijo que hay que ser buen administrador en la familia, que hay que cuidar de la casa, sí, yo sé. Pero por favor, no encierre usted en un solo versículo un llamado tan grande, tan poderoso, y no permita usted que Satanás venga a lastimar su fe y a lastimar el trabajo que Dios le ha encomendado. Mire, para comenzar, número uno, quiero que entienda que usted y yo, este es un mensaje para todos los que de alguna manera están predicando conmigo, son parte de la congregación que yo ministro, las iglesias que por la gracia del Señor ahora estoy pastoreando, a todos aquellos que de alguna manera están involucrados en nuestro ministerio y aquellos que 100% están conmigo en esta obra que Dios ha delegado en nuestras manos, en nuestras vidas. Escúcheme bien, por favor, porque una vez más le recuerdo, no permita que nada ni nadie venga a detenerle, no permita que nada ni nadie sea usado como obstáculo hacia la orden que Dios nos ha encomendado. Le recuerdo que a final de cuentas Dios nos ha llamado a predicar su palabra bendita. Dios nos ha llamado a llevar el Evangelio de Jesucristo. Y le recuerdo que cada persona es responsable de las decisiones que tome. Y entre esas personas están incluidas nuestra familia, la gente directa, nuestros hijos, nuestros padres, nuestros abuelos, tías, tíos, todos aquellos que tienen parte directa con nosotros. Porque si bien es cierto que son nuestra familia en la carne, pero el hecho de que sean familia en nuestra familia directa de nuestra carne, eso no me da a mí la responsabilidad de tomar decisiones que solo le corresponden a ellos. Mi trabajo es predicar el Evangelio de Jesucristo. Y si mi familia recibe el Evangelio glorioso de Jesucristo, estaré contento, estaré feliz. Y si no reciben a Jesucristo en su corazón, yo no me voy a detener. No dejaré de orar por cada uno de ellos. No dejaré de pedirle al Padre en el nombre de Jesucristo que quieran y que tengan el deseo en su corazón de recibir el regalo de la salvación que el Padre nos dio por medio de Jesucristo. Pero yo no me voy a detener. No, no, no. No, porque hay una orden. Es una orden mayor. Ahorita le voy a leer otros versículos que son realmente importantísimos y que de alguna manera aclaran el llamamiento y aclaran la orden que el Señor nos dio. O sea que la orden que el Señor nos dio está sobre todo. Pero mire usted, no se preocupe. Yo sé que a lo mejor en este momento muchos rechazan el mensaje que Dios ha puesto en su boca. Y seguramente muchas veces Satanás ha utilizado ese rechazo para venir y decirle a usted que si no está usted siendo un buen ejemplo en la casa, si no usted ha logrado conquistar su casa, ¿cómo quiere usted ir a conquistar a los que están afuera? Una vez más le repito, a la luz de las Escrituras, mi responsabilidad es predicar el Evangelio de Jesucristo a los de mi casa y darles buen testimonio. Y si por alguna razón, por alguna circunstancia, por cuanto están más cerca de mí, a lo mejor han visto esa parte humana de mí y a lo mejor no he sido de tan buen testimonio para ellos, pero al final de cuentas, cada quien va a tener que entregarle cuentas al Señor. O sea, yo no puedo venir y utilizar como excusa el mal testimonio de algún familiar mío. Yo no puedo utilizar como excusa el mal comportamiento de un familiar mío para venir delante de Dios y decirle, es que mi familiar no me daba buen testimonio y por eso no me convertí al Señor. No, tu familiar va a venir y yo voy a tomar acciones con él y contra él. Pero ¿qué hiciste tú con el regalo que yo te di? ¿Qué hiciste tú con el mensaje que escuchaste? ¿Qué hiciste tú cuando te di la oportunidad para que conocieras del regalo de la salvación que te di por medio de mi Hijo amado. Tu familiar vendrá. El mal testimonio que tu familiar hizo, llevó a cabo siendo predicador, lo que sea, eso él va a tener las consecuencias, porque cada uno daremos cuentas al Señor de todo lo que hayamos hecho mientras estuvimos en este cuerpo, sea bueno o sea malo. Entonces nadie puede poner como excusa el mal testimonio de un predicador, de una predicadora. Si viene alguien y me dice, es que yo no voy a la iglesia porque para ir con esos hipócritas mejor me quedo en la casa. Ah, querido amigo, querida amiga, se está usted perdiendo de la gran bendición de poder ser parte, no de los hipócritas, sino de los lavados con la sangre bendita del Cordero de Dios, para aprender a adorar y alabar y a exaltar al Padre, porque cada vez que el pueblo se reúne para adorar, el Padre viene y busca adoradores que le adoren en espíritu y en verdad. Usted es quien se pierde la bendición. Ah, no, pero es que son hipócritas. Un día Dios traerá juicio a todos. Y se va a usted dar cuenta que por mucha excusa que usted quiera poner, según usted, por los hipócritas, Dios le hará saber que nada tiene que ver aquellos a los cuales usted rechaza o usted condena. Nada tiene que ver con las decisiones que usted como una persona debe de tomar. Querido amigo, querida amiga, tiene usted que estar consciente. Usted debe de estar consciente. Todos daremos cuentas. Entonces, lo número uno, lo primero que yo estoy consciente es que Dios me llamó a predicar su palabra. Y daré predicación y daré mensaje y llevaré el mensaje de salvación a todos mis seres queridos, mi familia, todos.
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0: O sea que solo en Jesucristo hay salvación y vida eterna. Y ese es el mensaje que Dios ha puesto y es el mensaje que debemos de dar en todo momento, en toda hora. Ahora, una vez más, por favor, escúcheme usted bien. Una vez más, tiene usted que estar plenamente consciente que Dios está al tanto de todo. Mire, el versículo número 1 del capítulo número 11 dice de la siguiente manera. ¿Vamos a ir a una pausa? Ok, versículo número 1 dice: cuando Jesús terminó de dar instrucciones a sus 12 discípulos, se fue de allí a enseñar y a predicar en las ciudades de ellos. Amados, ¿cuáles son las instrucciones que el Señor Jesucristo les había dado a los discípulos? Que fueran a predicar. Usted lo lee en el capítulo número 10 del Evangelio de Mateo. Usted lee las instrucciones que el Señor les dio. El Señor les dijo todo lo que sus discípulos tenían que hacer. Pero los discípulos se van por un lado y el Señor Jesucristo se va a las ciudades de ellos. Por eso una vez más le digo, si usted vive atormentado, preocupado, usted dice, pero ¿qué voy a hacer? Mi familia no quiere, mi familia, les he compartido, les he dicho, pero no quieren. ¿Qué voy a hacer? Usted haga el trabajo que Dios le ha mandado hacer, lleve el evangelio bendito a toda la gente que quiere escuchar y Dios se va a encargar de los suyos. Hay tantos testimonios, por ejemplo, cuando escuché el testimonio del hermano Franklin Graham, el hijo de nuestro hermano Billy Graham, el hermano Billy Graham, yo creo que uno de los predicadores más famosos en los Estados Unidos de Norteamérica y también para allá, para Europa, para Inglaterra, todos esos lugares.
4: No convenía.
0: Famoso nuestro hermano. Amados, ¿pero usted cree que Dios se iba a quedar cruzado de brazos? No. El hermano Billy Graham se encargó de hacer el trabajo que Dios le encomendó que tenía que hacer. Pero Dios se encargó de su hijo. Llegado el momento, Dios obró de una manera tan especial en la vida de su hijo, que es el hermano Franklin Graham, que ahora el que está al frente del ministerio que fundó nuestro hermano Billy Graham es su hijo. es Franklin Graham. Cuando usted lee el ministerio de Samaritan Purpose, o cuando usted lee de lo que está haciendo este ministerio maravilloso en los terremotos allá en Venezuela, en Colombia, en diferentes lugares dentro de Estados Unidos, usted va a ver ahí el ministerio de nuestro hermano Billy Graham, que aunque no está Billy Graham aquí en la tierra, su hijo, nuestro hermano Franklin Graham, sigue con el ministerio. Pero en un tiempo, Franklin Graham fue de alguna manera la vergüenza y el dolor para su padre, nuestro hermano Billy Graham. Amados, porque Dios se ocupará de nuestros hijos, Dios se ocupará de nuestra familia, mientras nosotros nos ocupamos de la orden que Él nos ha dado, de llevar su palabra bendita. Léalo, por favor, mire, cuando Jesús, versículo 1 del capítulo 11 de San Mateo, cuando Jesús terminó de dar instrucciones a sus 12 discípulos, se fue de allí a enseñar y a predicar en las ciudades de ellos. Ahora, déjeme leerle un poquito del capítulo número 10 para que usted se dé cuenta. Mire, capítulo 10 del Evangelio de Mateo. Entonces, llamando a sus 12 discípulos, les dio autoridad sobre los espíritus inmundos para que los echasen fuera y para sanar toda enfermedad y toda dolencia. Los nombres de los 12 apóstoles son estos: primero Simón, llamado Pedro, y Andrés su hermano; Jacobo, hijo de Zebedeo, y Juan su hermano; Felipe, Bartolomé, Tomás, Mateo el publicano; Jacobo, hijo de Alfeo; Lebeo, por sobrenombre Tadeo; Simón el cananista, y Judas Iscariote, el que también le entregó. A estos 12 envió Jesús y les dio instrucciones, diciendo: por camino de gentiles no vayáis, y en ciudades samaritanos no entréis, sino id antes a las ovejas perdidas de la casa de Israel. Y yendo, predicad, diciendo: el reino de los cielos se ha acercado. Sanad enfermos, limpiad leprosos, resucitad muertos, echad fuera demonios. De gracia recibisteis, dad de gracia. No proveáis de oro, ni plata, ni cobre en vuestros cintos, ni de alforja para el camino, ni de dos túnicas, ni de calzado, ni de bordón, porque el obrero es digno de su alimento. Mas en cualquier ciudad o aldea donde entréis, informaos quién en ella sea digno, y posad allí hasta que salgáis. Y al entrar en la casa, saludadla, y si la casa fuere digna, vuestra paz vendrá sobre ella; mas si no fuere digna, vuestra paz se volverá a vosotros. Y si alguno no os recibiere ni oyere vuestras palabras, salid de aquella casa o ciudad y sacudid el polvo de vuestros pies. De cierto os digo que en el día del juicio será más tolerable el castigo para la tierra de Sodoma y de Gomorra que para aquella ciudad. He aquí, yo os envío como a ovejas en medio de lobos. Sé pues prudentes como serpientes y sencillos como paloma. Usted se va, mire, si usted lee todo el capítulo 10 del Evangelio de Mateo, Jesucristo se encarga de darle instrucciones a sus discípulos para que vayan, prediquen el evangelio, para que vayan, sanen enfermos, liberten endemoniados. O sea, todo. El Señor los alerta de todo lo que iban a pasar, aún de cómo los iban a perseguir y aún de que algunos los iban a matar por causa del Señor Jesucristo y del evangelio. O sea, el Señor los instruye, pero también el Señor está consciente de que ellos iban a estar preocupados por su familia, por sus seres queridos. Mire cuántos misioneros han tenido que salir de sus casas, llevar el evangelio a otras naciones, y muchas naciones han sido impactadas por esos misioneros que salieron de sus casas, de sus pueblos, de sus ciudades, de sus estados, de sus propias naciones. Y pareciera que es uno candil de la calle y obscuridad de la casa, pero no somos candil de la calle y obscuridad de la casa. No, sino que estamos conscientes que es obedecer a Dios. Es menester obedecer a Dios antes que a los hombres. Hay que aprender a obedecer a nuestro bendito, soberano, todopoderoso Dios. Yo les comento cada día, la iglesia en Houston, donde está la casa, donde está mi familia, les comento, les digo: por favor, tomen en cuenta que nuestro ministerio no es un ministerio de cuatro paredes. Y cuando digo que no es un ministerio de cuatro paredes, no lo estoy diciendo como muchas congregaciones lo dicen. Porque hay congregaciones, hay pastores, y lo digo así abiertamente, hay pastores que hablan de salir de las cuatro paredes, pero hablan de salir de las cuatro paredes mientras no tengan que poner en peligro su estabilidad económica, su estabilidad emocional, su estabilidad familiar, que no tengan que poner en peligro ni siquiera la congregación que están pastoreando. Porque muchos dicen, bueno, no, yo voy a ir allá a predicar a otros, pero primero está mi congregación, como dijo un pastor, porque pues de aquí la congregación es la que me da de comer, es la que me paga los recibos, los biles, es la que me sustenta. No, primero está mi congregación. Claro, porque siempre y cuando no pongan en peligro su estabilidad económica, familiar, emocional, o de placer, mientras no pongan en peligro, sí, van a predicar. Mientras haya finanzas, mientras a donde vayan a predicar estén conscientes que les van a dar una buena ofrenda, sí, van a predicar. Y dicen que son evangelistas, dicen que son misioneros, pero son misioneros y evangelistas mientras no pongan en peligro su estabilidad económica, familiar y todo lo que tienen ahí en su sede, de donde vienen. Por eso yo les digo a la iglesia madre, a la iglesia, a la matriz que tenemos en Houston, ustedes no son una iglesia misionera de palabra, de teoría. Ustedes no son una iglesia misionera nada más de bla, bla, bla, bla, no. No, ustedes son una iglesia misionera en hechos, en práctica, porque a pesar de que hemos puesto en peligro no es solamente la estabilidad económica, porque lo que recibimos buscamos ayudar, llevar el evangelio a otros lugares. No solamente he puesto en peligro aún la familia, todo. No solamente he puesto en peligro prácticamente todo, aún mi integridad física. Sí, porque imagínese usted, hay que estar volando 2, 3, a veces 4 veces por semana. Luego anda uno en todos lugares. O sea, uno pone en peligro aún la integridad física. Pero, ¿qué importa? ¿Qué importa? Porque al final de cuentas lo que importa es acatar la orden que dio nuestro bendito Señor y Salvador Jesucristo de llevar el evangelio a toda criatura. Un evangelista no es el que va y da saltos ahí en la plataforma y habla en lenguas y grita. Y no. Un evangelista es el que paga el precio por las almas, va a donde quiera. Por eso yo le aplaudo, yo veo un montón de hermanos acá que andan por las calles, se van ahí a los parques, a los zócalos. Esos son los verdaderos evangelistas que pagan el precio de la comodidad, de la estabilidad, pagan el precio de tener lo que uno quiere. O sea, pagas el precio de levantarte a la hora que tú quieras, porque como pastor, yo sé que estoy pisando callos, pero como pastor, uno se puede levantar hasta las 10 de la mañana, te dedicas una hora para estar en oración, vas y visitas 2, 3 hermanos por día, te regresas a la casa, estudias ahí el mensaje que le vas a compartir a la iglesia y listo, y te vas con la familia al mall, al Chapi Center, al centro comercial, y diga, ay, es que la familia es lo primero, mire, esto es lo primero. Está bien todo eso, pero mientras peleamos por nuestra estabilidad emocional, económica, y defendemos, según lo que para nosotros es más importante, el mundo se está yendo al infierno, las vidas se están yendo al infierno, las almas siguen caminando hacia el infierno. ¿Qué cuentas vamos a entregarle al Señor? ¿Qué cuentas vamos a entregarle a Dios? Y a veces nos excusamos con ese pretexto. Es que primero está mi casa, es que primero está mi familia, es que si no soy luz en mi casa, ¿cómo va a ser luz allá afuera? Bueno, aquí está la respuesta, por favor. Jesucristo manda a sus discípulos, vayan, prediquen, hagan todo lo que les estoy diciendo, y van a sufrir, y van a hacer esto, y van a tener que pagar el precio y todo, pero no se preocupen. Mire usted el versículo número 1 del capítulo número 11 del Evangelio de Mateo. Cuando Jesús terminó de dar instrucciones a sus 12 discípulos, se fue de allí a enseñar y a predicar, ¿sabe a dónde? En las ciudades de ellos. Ahí está en la Biblia, no lo estoy inventando. O sea, por favor, no le estoy diciendo que no cuide de su familia, que no cuide de la iglesia que usted está pastoreando. No, no le estoy diciendo. Pero tampoco le voy a aplaudir si por estar cuidando solamente lo que usted cree que es su estabilidad económica, familiar, estabilidad emocional, si por causa de cuidar eso, usted está permitiendo, por omisión está usted permitiendo que la gente se siga yendo al infierno. Mientras mucha gente, ministros del Evangelio, están hablando por teléfono para, a ver, déjame predicar en tu iglesia. A mí me llama un montón de gente. Voy a ir a la iglesia ahí, voy a ir a predicar ahí a tu iglesia, ¿me recibes? Digo, con tanta gente allá afuera, en las calles, con tanta gente que se está yendo al infierno y buscando ir a predicar a la iglesia. Por eso yo le aplaudo a los hermanos, le aplaudo. Yo tengo a mi copastor, mi hermano Ismael, mi hermano Josecito, los hermanos de nuestras congregaciones se están levantando. Se están levantando y ellos saben lo que es el verdadero trabajo misionero y evangelístico, salir de las cuatro paredes. Muchas veces tienen que dejar, o sea, terminan de trabajar ahí en la yarda, cortando yardas, se van, se echan un chapuzón y vámonos a la iglesia a compartir el evangelio. ¿Sabe usted por qué? ¿Sabe por qué? Porque cuando comparten el evangelio, cuando están compartiendo el evangelio de Jesucristo en la radio, en la televisión, ellos saben que están llegando a través de la radio, de la televisión, a las casas, a las cárceles, a los hospitales, a los autos, ahí donde va ese hombre de regreso para su casa y frustrado porque no consiguió el dinero que necesitaba para darle de comer a su familia, pero ahí llega la palabra. Ahí va ese hombre que en sus mentes tenían planes para irse a pecar, irse a hacerle daño al prójimo, pero ahí está la palabra. Y si va jugando ahí con el radio, ahí se encuentra de pronto el mensaje de salvación y recibe a Jesucristo como su Salvador y da media vuelta, porque iba directo al matadero, pero da media vuelta y reacciona y dice, no voy a dejar a mi esposa, no voy a dejar a mis hijos por irme un momento de placer, de ir a hacer cosas que no son correctas. Y ahí está la palabra. Por eso yo amo a Dios, pero amo también las herramientas que Dios nos ha dado, la radio, la televisión, las redes sociales. Aunque yo sé que las redes sociales no tienen el impacto de la radio, de la televisión, porque las redes sociales pues aguantan ahí un poquito nada más, y entran, salen, o entra una llamada y se corta la transmisión, etcétera, o se fue la señal, o el internet falló, pero la radio, la televisión, ahí estamos predicando el evangelio de Jesucristo. Si no le mueve usted a la radio, ahí está en la radio. La televisión, ahí está la televisión. Eso es lo que Dios está haciendo y lo que Dios quiere hacer. Y eso es lo que pretendo en esta mañana, crear conciencia en toda la iglesia de Jesucristo. No podemos quedarnos en cuatro paredes mientras el mundo se está yendo al infierno. ¿Cómo puedo dormir tranquilo cuando la gente se está yendo al infierno? ¿Cómo puedo dormir tranquilo cuando millones de personas están caminando a la condenación eterna? A lo mejor no soy el gran predicador, el gran famoso, pero hay una palabra bendita que Dios ha puesto en mi boca. Y esa palabra está escrita en la Biblia, y cualquiera la puede tomar y decirla. Esa palabra debe de llegar a los oídos de toda la humanidad, porque de tal manera amó Dios al mundo que dio a su Hijo unigénito para que todo aquel que en Él cree no se pierda, mas tenga vida eterna. Pero dice el apóstol Pablo en la carta a los Romanos capítulo 10 versículo 14, ¿cómo creerán si no hay quienes predique? Sí, sí, para que todo aquel que en él cree no se pierda, mas tenga vida eterna. Pues sí, pero se sabe de memoria. Se sabe de memoria y lo repite usted. Pero ese mensaje, ese versículo se hace poderoso cuando lo escuchan aquellas personas que están caminando hacia el infierno y tienen la oportunidad de creer en Jesucristo y entonces arreglar y componer el camino para que no sigan caminando a la condenación eterna. Mire, yo sé que soy señalado por invertir en los medios de comunicación e pedirle a la gente que me ayude. Y personas de mal corazón a veces me critican y me maldicen y dicen tantas cosas, pero prefiero sufrir el agravio. No me importa sufrir el agravio. Una cosa así, por favor, déjeme hacer una pausa. Si yo tuviera los millones que algunos dicen que yo tengo, ¿usted cree que yo iba a estarle pidiendo a la gente? Para nada. Si yo tuviera el dinero que algunos piensan que tengo, ¿qué iba yo a estar pidiendo migajas? No, porque yo también tengo mi dignidad. Claro, también yo tengo, soy un ser humano, soy un hombre, yo también tengo mi dignidad. No quiero parecer un mendigo que está pidiendo aquí que la gente le ayude, no, para nada, yo también tengo mi dignidad. Pero prefiero sufrir el agravio, invitando a la gente que me ayude, que me apoye, para llevar el mensaje bendito, el mensaje de salvación, y no quedarme de brazos cruzados solamente por no sufrir la crítica, quedarme de brazos cruzados para que no digan nada de mí, para que mis hijos no se avergüencen. ¿Sabe usted que hay gente de mi familia que se ha avergonzado de mí? Y yo me he enterado y digo, bueno, pues ni modos, que se avergüencen de mí. Pero un día vamos a estar delante de mi Padre Celestial y entonces sabrán quién tenía razón. No me voy a quedar de brazos cruzados. Me gustaría tener todo el dinero de verdad, sí, le aseguro. Ahorita que estoy en negociaciones para otros canales de televisión, para otras estaciones de radio, algunos piensan que estoy nadando en dinero y me dicen, no, pues aquí le entregamos estas estaciones de radio, aquí le ponemos estos canales de televisión, no más que es tanto. Y yo, de una forma así media, usted sabe, pues no está mal el precio, pero usted sabe, tengo que evaluar bien. No, ¿qué tengo que evaluar si no tengo el dinero? Por eso no les digo que sí. ¿Qué evaluar ni qué nada? Si yo tuviera el dinero, está bien, adelante, ahí está, por favor. Y me llegan oportunidades. Y hay oportunidades que digo, bueno, pues hay que buscar, hay que intentarlo, como lo que está pasando en este momento. Hay que intentarlo. Yo no me voy a quedar de brazos cruzados. Digo, con 4,000 personas que logre encontrar, que me ayuden con una ofrenda de 1,000 pesos o de $60, tomamos la televisión en México para poder llegar a por lo menos 55 millones de personas con el mensaje de esperanza. O sea, no estoy tratando de decir que me van a escuchar o nos van a ver 55 millones de personas, pero cualquier persona que prenda su televisión en la cobertura de estas estaciones, de estos canales de televisión, cualquier persona que prenda su televisión, ahí va a encontrar que solo en Jesucristo hay salvación y vida eterna. Y lo vamos a hacer con la ayuda del Señor. Lo vamos a hacer. Jesucristo le dijo a los discípulos, vayan, hagan todo lo que les he dicho, prediquen. Pero el versículo número 1 del capítulo 11 de Mateo dice, cuando Jesús terminó de dar instrucciones a sus 12 discípulos, se fue de allí. ¿A dónde se fue? Ah, se fue a dormir, se fue a descansar, ya que mandó a los discípulos, pues él se fue al mar muerto ahí a tomar el sol. No. Se fue de allí a enseñar y a predicar. ¿En dónde? En las ciudades de ellos. Usted y yo nos preocupamos por la obra del Señor y Dios se ocupa de nuestras necesidades, de nuestra familia, de nuestros seres queridos, de las necesidades económicas, de las necesidades de salud, de todo Dios se ocupa. Usted y yo nos ocupamos de la obra de Dios y Dios se ocupa de nuestra obra. Mire, déjeme para terminar esto, déjeme, bueno, no, ya no me da tiempo, ya se me terminó aquí el tiempo. Aquí mi ingeniero se quedó dormido, a ver si se despierta. Pero mire usted, mire, por favor, escúcheme, por favor, escúcheme. Cuando Jesucristo nos da el privilegio de poner en nuestras manos la obra más importante, porque no hay obra más importante, no hay trabajo más importante que el detener el caminar de la humanidad hacia el infierno. No hay trabajo más importante. Y si usted piensa que hay otro trabajo más importante, a las pruebas me remito. Y basta con decirle dónde están aquellos que gastaron su vida, que entregaron su vida para poder hacer grandes fortunas, grandes imperios. ¿Dónde están? Bueno, están o en el infierno o en el cielo. Todo depende de lo que hayan hecho. Todo depende de lo que hayan hecho mientras estaban en este cuerpo. Amados, no hay trabajo más importante que predicar el evangelio glorioso de Jesucristo. No hay trabajo más importante que traer vidas a los pies de Jesucristo. 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Gracias y bendiciones para todos.

0: En la vida tenemos una constante lucha interna, la lucha entre obedecer a Dios y su palabra y satisfacer deseos que van contrarios a la voluntad de Dios y su palabra. Estos deseos tienen la capacidad de hacernos ver a Dios como un enemigo, cuando en realidad Dios es enemigo de esos deseos de la carne, y la carne no quiere que nada ni nadie le sujete, quiere hacer lo que le place.
1: Mi amigo, eso es lo que se llama libertinaje. Otras personas miran a la ley como su amo, y Pablo predica contra eso, porque quienes viven bajo la ley están siempre luchando, pero nunca alcanzan la victoria. ¿Saben lo que dice la ley? Saben que la ley es buena y justa, y por eso tratan de vivir bajo la ley, aunque eso les cueste la vida. Quienes viven de esa manera, bajo la ley, son legalistas. Recuerde que la vida cristiana no es una relación de ley, sino una relación de amor.
0: Muchos viven vidas de negativismo y ven a la ley como su amo. Se dice que los que temen la ley son aquellos que la rompen. Cordiales saludos, soy Irving Ravelo. Hoy, en El Amor que Vale, escucharemos la primera parte del mensaje, ¿cómo tener una vida controlada por el Espíritu? Ahora les presento al Dr. Adrián Rogers en la voz del pastor Lenin de

0: Yanon.
1: Muchos seres humanos viven vidas fuera de control. Escuché de una señora que tuvo un accidente con su carro. Para poder recibirlo del seguro, ella tuvo que escribir un reporte de lo que había pasado. Y lo siguiente es lo que ella escribió. Estaba retrocediendo con mi carro y no me di cuenta que había salido del asfalto y estaba sobre el césped del jardín. Crucé el césped, derrumbé una cerca de plantas, tumbé un tarro con basura y destruí el poste del buzón. Me salí de la acera y fui a chocar contra un automóvil de mi vecino y entonces me di cuenta que había perdido el control de mi vehículo. Muchas personas están fuera de control y ni siquiera lo saben. Y el estar fuera de control es lo que la Biblia llama las obras de la carne, porque o las obras del Espíritu o las obras de la carne controlarán nuestra vida. Por favor, busque Gálatas 5:19 y manifiestas son las obras de la carne. Espero que entienda que cuando la Biblia habla de las obras de la carne, no hace referencia a nuestro cuerpo físico, sino a nuestra naturaleza adánica, o sea, a nuestra naturaleza pecaminosa, que todos nosotros la heredamos desde nuestros antepasados. ¿Cuáles son las obras de la carne? Desde el verso 19 tenemos una larga lista de las obras de la carne, comenzando con adulterio. Y adulterio significa unión sexual con otra persona que no es su cónyuge. Y cuando usted vive en adulterio, vive bajo el control de la carne, o sea, vive una vida descontrolada. Segundo, fornicación. Y la fornicación es sencillamente cualquier actividad sexual antes del matrimonio. La Biblia enseña sin dudas, sin titubeos, sin apologías y sin equivocación, enseña la castidad prematrimonial y la fidelidad matrimonial. Cualquier persona que vive una vida de fornicación, vive una vida descontrolada. Tercero, inmundicia. Aquí específicamente se refiere a pensamientos sucios, impuros, depravados. Una persona que lee o se deleita mirando pornografía o películas explícitamente sexuales o cosas por el estilo, es una persona que vive en la inmundicia de las obras de la carne, o sea que vive una vida descontrolada. Cuarto, lascivia. Aunque esa es una palabra que no se la usa frecuentemente, literalmente significa falta de control o lo que podríamos llamar sensualidad. El vivir para los sentidos. Y esto no es necesariamente sexual. Puede ser la borrachera, la glotonería. O sea, un desordenado deseo por la comodidad, la ociosidad, el complacer a sus cinco sentidos, dejar que ellos controlen su forma de vivir. Eso también es una vida descontrolada. Quinto, idolatría. Y usted me dirá, pastor, nosotros somos gente moderna, civilizada. Nosotros no somos idólatras. Permítame hacer una pregunta. ¿Qué es un ídolo? Ídolo es cualquier persona o cosa que para usted es más importante que Dios. Cualquier cosa a la que ame más, tema más y sirva más que a Dios, ese es un ídolo. Y puede ser su familia, sus negocios, sus distracciones, sus pasatiempos. Nosotros, gente moderna y civilizada, tenemos cualquier cantidad de ídolos. Si usted está viviendo una vida de idolatría, si hay algo a lo que usted ame más, tema más y sirva más que a Dios, está viviendo una vida controlada por la carne y eso también es una vida descontrolada. Sexto, hechicerías. La palabra hechicería procede de la palabra griega fármacos y en realidad tiene que ver con el uso de drogas. En la actualidad se han inventado la frase drogas recreacionales, o sea, un cielo instantáneo. Lo trágico es que ese cielo instantáneo termina en un infierno eterno. Hechicerías, brujerías, sortilegios, drogas, ciencias ocultas, chamanes, limpias, y todas esas cosas están entrelazadas fuertemente entre sí. El pastor David Wilkerson solía decir, no he conocido a ningún hombre seguidor y adorador de Satanás que no haya comenzado primero abriendo su mente a experiencias místicas por medio del uso de drogas. Las obras de la carne siempre guían a una vida desordenada. Sexto, enemistades. ¿Está usted guardando algún rencor o resentimiento? ¿Está llevando algún odio en su corazón? Si usted tiene alguna amargura, algún rencor contra alguien, su vida está siendo controlada por su carne y por lo tanto está fuera de control. Séptimo, pleitos. Ahora esto conlleva la idea de división, de contienda. Parece que a algunas personas les encanta el comenzar algún argumento. No se llevan bien con nadie. Son como un puerco espín. Aunque tienen buenos puntos, es casi imposible acercarse a ellos. Octavo, celos. La raíz de los celos, mi amigo, es el egoísmo. El egoísmo llevado hasta el extremo puede producir increíbles tragedias. Un fanático celoso es una formidable arma terrorista. Un fanático religioso es una aterradora arma en manos de Satanás. Noveno, iras. Estas producen un incontenible deseo de venganza, un consumidor afán de desquite. Y no importa cuán bajo tengamos que descender tanto y en cuanto podamos saciar nuestra venganza y aplacar nuestra ira. El único problema es que la venganza nunca ha traído paz a los vengadores. Décimo, contiendas. Y esto tiene que ver con personas especializadas en fraccionar un grupo humano. Una iglesia, por ejemplo. Si las cosas no se hacen a su manera, también pueden causar fisuras en un hogar, en el vecindario o en la comunidad. Décimo primero, disensiones. La palabra sedición, derivada de disensión, literalmente significa estar aparte y hace referencia a personas que forman pequeños grupitos y enclaves porque piensan que son mejores que todos los demás. A veces son precursores de cultos, logias y hermandades que son muy selectivos en cuanto a su membresía se refiere. Décimo segundo, herejías. Las herejías invariablemente están relacionadas con las doctrinas falsas y no quieren adherirse a la palabra de Dios. Personas controladas por las obras de la carne en vez de ser controladas por las obras del Espíritu. Décimo tercero, envidias. Una persona envidiosa es una persona que no está satisfecha con lo que tiene. Posee un espíritu de codicia. Carece de un espíritu de agradecimiento. Y no es que únicamente quiere más, sino que quiere tener más que todos los demás. Décimo cuarto, homicidios. Y no faltará quien inmediatamente pensará, ¡ah, qué bueno que yo no soy un asesino! Cuando Jesús interpretó no la letra de la ley, sino el espíritu de la ley, dijo que si tenemos odio, rencor, venganza en el corazón contra alguien, somos homicidas, sin necesidad de disparar un arma o de utilizar un puñal. Décimo quinto, borracheras. Esto no hace referencia al hecho de beber cerveza o licores hasta perder el sentido, sino a la realidad de que nuestra mente ha sido narcotizada, insensibilizada. Significa que tiene un impedimento en su capacidad mental. Así como el alcohol y las drogas son un impedimento moral y ético para quienes usan esos venenos. Décimo sexto, orgías. Hay gente que parece que están de fiesta todo el tiempo. Fiesta en el sentido mundano, tratando de silenciar la voz de sus conciencias, tratando de escapar de la realidad, hundiéndose en las indulgencias de los entretenimientos, incapaces de no tener nunca un pensamiento serio, puro, agradable. Las orgías no son solo materiales, sino también intelectuales y espirituales. Pablo termina esta lista diciendo, y cosas semejantes a estas. Está diciendo que todas estas son señales de una vida no controlada por el Espíritu, o sea, una vida fuera de control. ¿Cuál es el resultado? Tiempo perdido, cuerpos debilitados, pensamientos torcidos y vidas totalmente destrozadas. Gálatas 5:22 dice, «Mas el fruto del Espíritu es amor, gozo, paz, paciencia, benignidad, bondad, fe, mansedumbre, templanza, Contra tales cosas no hay ley. La palabra templanza significa estar bajo control, pero en este caso, estar bajo control del Espíritu Santo. Mi amigo, mi amiga, ¿quién está en control de su vida? Al respecto, hay algunas cosas importantes que debemos saber. Primero, ¿cómo vivir una vida controlada por el Espíritu? Gálatas 5:13. Porque vosotros, hermanos, a libertad fuisteis llamados, solamente no uséis la libertad como ocasión para la carne, sino servíos por amor los unos a los otros. Y en el siguiente versículo, Pablo nos dice cuál es el estándar del amor. Porque toda la ley en esta sola palabra se cumple: amarás a tu prójimo como a ti mismo. Ese es el estándar legal. Y si queremos saber si estamos viviendo una vida de acuerdo a los parámetros de Dios, solo tenemos que hacernos la pregunta: ¿amo a los demás como me amo a mí mismo? El estándar de una vida autocontrolada o una vida controlada por el Espíritu es la ley. Pero la medida de eso es el amor. Hay tres maneras de mirar esto de la ley. Algunos ven la ley como su enemiga. La carne les dice: no tengas nada que ver con ninguna clase de ley. La carne no quiere que nadie ni nada le sujete. Quiere hacer lo que le plazca. Eso es lo que se llama libertinaje. Otras personas miran a la ley como su amo. Y Pablo predica contra eso porque quienes viven bajo la ley están siempre luchando, pero nunca alcanzan la victoria. Saben lo que dice la ley. Saben que la ley es buena y justa, y por eso tratan de vivir bajo la ley, aunque eso les cueste la vida. Y quienes viven de esa manera, bajo la ley, son legalistas. Recuerde que la vida cristiana no es una relación de ley, sino una relación de amor. Muchos viven vidas de negativismo y ven a la ley como su amo. Gálatas 5:1. Estad pues firmes en la libertad con que Cristo nos hizo libres, y no estéis otra vez sujetos al yugo de esclavitud. Bueno, ¿y cuál es el yugo de esclavitud? Es el del esfuerzo propio. Cuando usted ve a la ley como su amiga, eso es libertad. Y tenemos tres opciones: libertinaje, legalismo o libertad. Y la Biblia dice que hemos sido llamados a libertad y que debemos estar firmes en la libertad con que Cristo nos hizo libres. Ahora escúcheme atentamente. Libertad no es hacer lo que se nos antoja. Nadie es verdaderamente libre hasta que no sepa lo que es control. Yo no sé interpretar música en ningún instrumento musical, lo cual me pone triste a mí, pero eso le alegra a muchas personas. Ahora, suponga que quiero tocar el piano y tan pronto me siento frente al piano, sé que ese piano está regulado por ciertas leyes. Y solo las personas que han aprendido esas leyes musicales son las que pueden hacer surgir melodías de ese piano. El salmista dijo: tus estatutos han sido mi canción en el día de mi peregrinaje. Cuando la Biblia dice que tenemos una vida de libertad, y esa libertad está controlada por el Espíritu, recién y solo entonces sabremos lo que es la verdadera libertad. Pero ¿cómo tener ese control, esa disciplina en nuestras vidas? No por medio del libertinaje, sino por medio de la libertad en el Espíritu. Nuestras vidas necesitan estar bajo control, pero no bajo nuestro propio control, porque eso lo único que producirá será libertinaje, sino bajo el control del Espíritu para tener libertad. Pero aún el parámetro de la libertad no es suficiente. Necesitamos fortaleza. ¿Dónde tener la fortaleza para vivir una vida controlada por el Espíritu? Bien, veamos Gálatas 5, versos 16 y 17. Digo pues, andad en el Espíritu, y no satisfagáis los deseos de la carne, porque el deseo de la carne es contra el Espíritu, y el del Espíritu es contra la carne, y estos se oponen entre sí para que no hagáis lo que quisiereis. Verá, parte de mi naturaleza es carnal, y parte de mi naturaleza es espiritual, cuando he nacido de nuevo. Y estas dos naturalezas están dentro de mí. Y lo mismo pasa en usted, ¿verdad? Y el Espíritu Santo dice a nuestro espíritu: vive para Dios y vive victoriosamente. es una especie de guerra civil dentro de nosotros. Y por nosotros mismos no podemos tener la victoria. Entonces, ¿qué hacer? Verso 16. Andad en el Espíritu y no satisfagáis los deseos de la carne. Note que no dice satisfaced los deseos de la carne para que podáis andar en el Espíritu. Eso es legalismo. Y es el sendero por el cual caminan millones de seres humanos. Si alguna lección espiritual he aprendido y sigo aprendiendo, es que no puedo caminar en el Espíritu si lo que me interesa es complacer los deseos de la carne. La santidad no es el camino hacia Cristo. Cristo es el camino hacia la santidad. ¿Dónde conseguir esa clase de fortaleza? Gálatas 5:18. Pero si sois guiados por el Espíritu, no estáis bajo la ley. El ser guiados por el Espíritu significa que yo volutivamente busco la guía del Espíritu porque quiero caminar voluntariamente en el Espíritu. El estándar de la ley de Dios se manifiesta en el amor, y la fortaleza para esto es si caminamos en el Espíritu. Por lo tanto, la vida controlada por el Espíritu es el caminar en el Espíritu. Y todos sabemos lo que significa caminar, ¿no es cierto? Pero pensemos sobre esto un poquito más. Primero, el empezar a caminar. Un viaje de un kilómetro o de miles de kilómetros empieza con un paso. Voy a caminar de aquí hasta allá. Ahora, el comenzar a caminar es un acto de mi voluntad. Pero escúcheme, la vida controlada por el Espíritu, la vida espiritual disciplinada, no se vive por el poder de la voluntad, sino que se la vive por el poder del Espíritu Santo. Pero usted debe decidir. Y yo no puedo decidir por usted. Nadie, absolutamente nadie puede decidir por usted. Es algo que solo usted puede decidir. Y puede decir, voy a vivir guiado por el Espíritu. Veamos Efesios 5:18. No os embriaguéis con vino. Antes bien sed llenos del Espíritu. ¿Por qué Dios dijo por medio de Pablo que no debemos embriagarnos con vino y que más bien seamos llenos del Espíritu Santo? ¿Por qué quiere darnos no solo un contraste, sino también una comparación? Porque ser llenos del Espíritu es como estar embriagados con vino. El hombre puede decidir qué es lo que va a beber. Esa es su decisión. Pero una vez que decide qué beber, lo que bebe toma control de él. ¿Lo entiende? Cuando está borracho, está bajo la influencia, bajo el control de aquello que bebió. Así que por un acto de su voluntad, usted decide ser lleno del Espíritu. Pero una vez que eso se hace realidad, es el Espíritu Santo el que tiene control sobre usted. Ahora usted está lleno no de vino, sino del Espíritu Santo. Es el comienzo de su caminar espiritual. ¿Cómo calificaría usted su caminar actual? ¿Carnal o espiritual? Si su caminar aún es carnal, no quisiera caminar lleno del Espíritu Santo de Dios. Para obtenerlo, humíllese delante de Dios, arrepiéntase de sus pecados, acepte el sacrificio que Jesús hizo en la cruz para pagar la deuda de sus pecados y pídale que le perdone, que le limpie, que le sane espiritualmente y que le haga un instrumento útil y de bendición en sus manos. Si hizo esa decisión espiritual, tenga la bondad de escribirnos al respecto. Su carta nos dará la oportunidad y privilegio de orar por usted.

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2: Son las 3 con 3 minutos.
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0: ¿Qué tal? Bendiciones. 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

sea por tu amor, Dios, porque tu amor es perfecto.

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Las 13 cosas que aprendí del Arca de Noé. Primero, es importante ser puntual a la cita y no llegar después de la hora fijada para la salida. Segundo, recuerda que todos somos diferentes, pero estamos en el mismo barco. Tercero, planea el futuro. No estaba lloviendo cuando Noé comenzó a construir el arca. Cuarto, nunca te sientas viejo a pesar de que alguien diga que tu tiempo ya pasó y que a tu edad ya no puedes hacer nada grande que valga la pena, solamente porque tienes 600 años. Quinto, no hagas mucho caso a los criticones. Continúa con el trabajo que Dios te ha encomendado. Sexto, todo lo que hagas y construyas, procura hacerlo con alta calidad, a pesar de que no seas profesional, ni sea eso lo que tú sabes hacer. Séptimo, al buscar compañía para tu viaje en la vida, busca una que verdaderamente sea afín a ti. Polos opuestos pueden atraerse, pero no van a lograr mucho. Además, tienes que encontrar una pareja que tenga tu misma espiritualidad, para que juntos se animen a seguir caminando hacia el arca. Octavo, si sientes que tu progreso espiritual es lento, no te desesperes. Más que rapidez, Dios quiere perseverancia. Recuerda que las tortugas estaban a bordo, así como los caballos, los linces y otros animales veloces. Noveno, aunque al principio te sientas solo y recibas burlas, a la larga tienes tu recompensa al tratar de vivir la palabra de Dios. Décimo, no desprecies los esfuerzos que hacen los sencillos por lograr algo. Recuerda, el arca fue construida por principiantes, mientras que el Titanic fue construido por profesionales. Décimo primero, Dios nos ama a todos y quiere que todos se salven. Pero solamente se salvará aquel que haga la voluntad de Dios. Décimo segundo, Dios solamente mandó a construir un arca, y los que lo amamos debemos construir esa arca. No andar cada quien construyendo la suya, solo porque no nos gustó algo que nos dijo Noé. Y décimo tercero, no importa cómo sea la tormenta en la que estés, si permaneces con Dios, siempre habrá para ti un arco iris esperándote. El éxito no es para quienes piensan que pueden hacer algo, sino

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1: Te quiero invitar a que alces esas manos en confianza delante de Él. Le digas, Señor, por lo que tú has hecho, es que levanto mis manos ante ti.

0: Gracias, Jesús. Gracias por tu amor por nosotros, Señor.
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5: 9:30. 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

0: Muy, pero muy buenas tardes, amada audiencia de Radio Vida. Que Dios les bendiga en esta hermosa tarde, donde quiera que usted esté. Como siempre, dándole gracias a Dios por permitirnos estar nuevamente aquí en este programa de la Hora Estelar con los abogados Reyes y Bloom. Así es que muy buenas tardes a toda la audiencia bonita, a todos los radioescuchas, televidentes, los que están por ahí en redes sociales también. Que Dios les bendiga en esta hermosa tarde. Como siempre, haciéndole la invitación para que usted participe en su programa estelar La Hora con los abogados Reyes y Bloom. La Hora con los abogados Reyes y Bloom. Recuerde que es un programa de información, un programa informativo, un programa donde hacemos preguntas y recibimos respuestas. Así es que llámenos al 281-781-7930 y usted se preguntará: ¿qué voy a preguntar? Claro que sí, preguntamos acerca de casos civiles, casos criminales, pero sobre todo casos de inmigración, todo lo que tiene que ver con la ley de inmigración. En esta tarde, ¿verdad? Como cada tarde de lunes a viernes de 4 a 5 de la tarde, estamos en la Hora Estelar, la hora con los abogados Reyes y Bloom, saludándoles desde cabina 1480 aquí en Houston, Texas, para todos los radioescuchas, televidentes, donde quiera que nos estén sintonizando en esta hermosa tarde, les saludamos. Y como siempre, bueno, no como siempre, ¿verdad? Pero en esta tarde ya está aquí con nosotros, nada más y nada menos, señoras y señores, el abogado Roberto Bloom. Abogado Roberto, muy buenas tardes, ¿cómo está el día de hoy?
1: Hola, muy buenas tardes. Aquí excelente como siempre y listo para contestar todas las preguntas.
0: Claro que sí, ahí está el abogado Roberto Bloom, listo para contestar todas las preguntas. Así es que, amada audiencia, radioescuchas, televidentes, las líneas están abiertas en esta, ¿no? Ahora, el número en cabina 281-781-7930, 281-781-7930 para toda la audiencia, Houston y sus alrededores. Recuerde, casos civiles, casos criminales, pero sobre todo casos de inmigración. 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Así es que llámenos, estamos en vivo y en directo en esta tarde. A los televidentes, pues el número está ahí en la pantalla para que usted nos llame en esta tarde. Como siempre, haciéndole la cordial invitación para que nos sintonice de lunes a viernes de 4 a 5 de la tarde. Su programa estelar, La Hora con los abogados Reyes y Bloom. Para toda la audiencia que está siempre en sintonía también, como siempre, invitándole para que comparta los números de teléfono, comparta por ahí los enlaces, los horarios donde están los abogados Reyes y Bloom. Por ahí los abogados Reyes y Bloom ya están en las redes sociales, en TikTok, en Facebook, por allí en su propia página web. Ahí están los abogados Reyes y Bloom. Así es que vamos con la primer llamadita de esta tarde. Radio Vida, muy buenas tardes. Dios le bendiga. Adelante con su pregunta, por favor.
2: Buenas tardes. Dios le bendiga. Yo le quiero preguntar al abogado que cómo anda ya los casos de octubre del año pasado. Si ya salieron casi todos los de las aplicaciones que se llenaron en octubre del año pasado.
1: ¿Y de qué tipo de caso anda hablando?
2: De ciudadanía.
1: De octubre del año pasado. Se andan tardando casi como un año, por lo general. Entonces, si uno sometió el caso en octubre del año pasado, puede ser que todavía no haya recibido la entrevista. ¿Ya recibió usted sus huellas?
2: No, luego que se mandaron. Me dijo la secretaria que habían avisado que no iba a tener huellas.
1: Ah, ok. Entonces, sí, si ya avisaron que no hay huellas necesarias, entonces uno solamente espera. Tiene que estudiar usted. Usted tiene que estudiar para el examen. Va a tomar el examen.
2: Usted Usted me dio un CD a mí.
1: Okay. Sí, perfecto. Sí, estudie eso para que esté lista para el examen. Pero no hay nada que hacer más que esperar ahorita.
2: Sí. En el CD dice que lo mismo que dice el papel. Pero lo único que...
1: Sí.
2: Que no, no dice quién es el vicepresidente, si habla del otro, del que
1: sí,
2: estuvo primero con Trump.
1: Más bien, hable a la oficina si es cliente de nosotros y le podemos dar la lista nueva, porque el CD ya va a tener información vieja.
2: Lo mismo que dice el papel, dice el CD, lo único que... El vicepresidente es el que estuvo primero con Trump, el que menciona el CD. De lo demás, está igual al papel.
1: Bueno, yo creo que ahí habla a la oficina y le damos lo más actualizado, porque para que no estudie algo equivocado.
0: Ok, muy, muy bien. ¿Alguna otra preguntita?
2: No, solamente eso.
0: Ándele, pues, ¿no? Pues, muchas gracias por llamarnos. Dios te bendiga.
2: Amén.
0: Claro que sí. Pues ahí quedó esta llamadita, ¿verdad? Estamos esperando, muchos están esperando, todos hay que tener paciencia, está muy, muy lento todo todavía, ¿verdad? Pero, como siempre, les invitamos para que acudan a los expertos, a los profesionales. Si usted tiene una pregunta en esta tarde, le invitamos para que nos llame. 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Abogado Roberto Blum. La información de esta tarde para la audiencia, algo que usted tenga para compartirnos en esta tarde, algo interesante, importante, de que tengamos atención, cuidado, algo, alguna novedad, abogado.
1: Así, básicamente aquí tengan cuidado si uno tiene un permiso de trabajo, especialmente si es pendiente una aplicación. Lo que hemos visto es que ICE no les anda respetando eso. Un permiso de trabajo no se significa que ya tienen estatus de migración permanente. La mayoría del tiempo ese permiso de trabajo es mientras que aplica para algo, mientras que aplica para el asilo, mientras que aplica para la residencia. Pero hasta que no le aprueben su asilo o no le aprueben su residencia, uno no tiene estatus legal aquí muchas veces. Y ahora se ha visto que andan arrestando a gente en los aeropuertos, andan arrestando a gente en la calle. Si migración te para, aunque uno haya hecho todo bien, puede ser arrestado. Entonces tiene que tener eso en cuenta. Ya tener un plan de acción, que sus seres queridos tengan el nombre, el número de teléfono de un abogado de confianza, y que sepan que ahorita si uno no está aquí legalmente, aunque esté pendiente un asilo o pendiente otro trámite, si ya se quedó más tiempo de su visa, aunque haya sometido sus aplicaciones a tiempo, que lo pueden arrestar, especialmente en el aeropuerto, es en donde se ha visto mucho. Entonces tengan cuidado y llámenos si tienen preguntas.
0: Claro que sí, pues ahí está esa información. Vamos con la siguiente llamadita en esta tarde, abogado. Radio Vida, buenas tardes, adelante con su pregunta, por favor.
3: Sí, buena tarde.
0: Adelante.
3: Sí, mi pregunta es, ¿qué se dice de lo que tienen el TPS, qué va a pasar con ellos?
1: Sí, una pregunta muy importante. El TPS, y supongo que anda hablando del TPS de El Salvador específicamente, porque ese es el que se va a acabar ahora en septiembre 9. Y aquí iba a checar, pero Migración acaba de salir con un anuncio diciendo básicamente que no lo van a extender, que el TPS se va a acabar en septiembre 9 para los salvadoreños. Entonces ahí eso se significa que uno tiene que estar preparado. ¿Qué va a pasar? ¿Va a perder su permiso de trabajo? Va a ser lo primero. Segundo, si uno no tiene orden de deportación, nunca ha estado en proceso de deportación, probablemente lo van a mandar con un juez de migración y ahí va a tener que defenderse si es que tiene un tipo de defensa o de remedio. Si uno ya tuvo una orden de deportación, entonces ahí también tiene que saber que puede estar en peligro de que ahora sí lo vayan a arrestar y tratar de enforzar esa orden. Si otra persona ya no va a querer estar aquí, hay que empezar a hacer planes quizá para salir. Pero antes de hacer cualquier decisión, siempre consulte con un abogado de confianza para ver cuáles son las opciones reales y para ver cómo le va a perjudicar también, porque cada decisión va a tener una consecuencia y uno debería hacer la decisión sabiendo las consecuencias y sabiendo qué se puede hacer. Pero sí, muy triste lo que anda pasando. Aquí vamos a esperar a ver si hay un milagro que pasa, pero sí, ya se ve que se anda terminando. No lo han querido extender. La Corte Suprema ya ha dicho en otros casos que sí pueden seguir con estas terminaciones. Entonces ahorita sería para empezar a consultar con un abogado de confianza. A
0: prepararse, sí, claro que
1: ahora,
0: sí.
1: Ahora, tengan mucho cuidado con las estafas, con los fraudes, porque hay mucha gente que va a aprovecharse de esto, del miedo que la gente tiene, de los ahorros que uno ha tenido y le va a tratar de hacer fraude. Entonces tengan mucho cuidado, asegúrense que vayan con un abogado de confianza, vayan por a una consulta, vayan por una segunda opinión. Si alguien les dice algo que suena demasiado bueno para ser cierto, eso es una alerta roja. Y alguien que les trate de presionar. Sí hay presión ahorita porque el tiempo se va acabando, pero un abogado de confianza no debería darle presión a uno, le debería explicar la realidad y ya uno toma las decisiones.
0: Claro que sí.
3: Muy bien explicado. Muchas gracias. Eso es lo que tenemos que hacer.
1: Tratar
3: de buscar los medios que nos pueden servir de mucho. Muchas gracias.
0: Gracias sí, a usted por llamarnos.
1: Un consejo para él y para los otros y para los que nos interesa esto. Es el momento de hablar a los congresistas, a los senadores. Los que tienen TPS no pueden votar, pero muchos de ellos tienen patrones y empleadores que me dicen a mí que son los mejores trabajadores, de gente que ha trabajado en la misma compañía 10, 15, 20 años o más. Y que ellos le hablen a los congresistas, que ellos pongan presión porque les va a afectar el trabajo de ellos. Entonces, sí, ahí yo sí tengo esa esperanza. No creo que las leyes van a ser difíciles de cambiar. El Congreso, el presidente no quiere hacer nada, pero yo tengo esperanza que tanta gente sí depende de los tepecianos. Ellos han aportado tanto para este país y yo sí tengo esperanza de que la gente vaya a hablar y vaya a hacer su voz que se levante y que los congresistas, los senadores y hasta quizá el presidente hagan algo. Porque sí, muchos de ellos, el presidente de El Salvador, yo pensé que él era muy amigo del presidente de aquí y que él haría algo también para que no vayan a perjudicar a tanta gente. Hay cientos de miles de personas que tienen TPS que están perdiendo esto.
0: Claro que sí.
1: El TPS es tan estricto. Cada 18 meses uno tiene que someterlo. Le hacen chequeos de seguridad. Si uno se porta mal, le quitan el TPS y lo deportan prácticamente. Entonces, los que tienen TPS, los que tienen DACA, son de los que más aportan a este país también de inmigrantes.
0: Claro que sí, abogado. Pues sí, ahí quedó esta llamadita y ahí quedó esta respuesta, ¿verdad? Para todos nuestros radioescuchas, televidentes que tienen TPS, pues hay que prepararse, como dice el abogado Roberto Blum, ¿verdad? Hay que estar listos para cualquier circunstancia, ¿verdad? Y siempre es bueno preguntar en qué posición estoy, ¿verdad? Tal vez usted ha tenido problemas o tal vez usted no ha tenido problemas, pero alguna infracción por ahí. Hay que siempre estar bien seguros de las oportunidades que tenemos por ahí. Y como siempre, pues hacemos la invitación para que llame a los expertos, llame a los que saben, a los que conocen la ley, así como lo son el abogado Juan Reyes y Roberto Blum de las oficinas de los...
1: Hacen un comentario que dicen que no solo los tepecianos, pero todos los inmigrantes merecen un permiso de trabajo. Y sí, de cierta manera, hay que recordar, este es un país totalmente fundado por inmigrantes. Y toda la gente de Estados Unidos vienen de un inmigrante en su familia. Entonces, eso es cierto. Siempre ha sido el país que recibe a los inmigrantes, los que quieren hacer bien, los que quieren trabajar, los que quieren ser libres, respetar los derechos de otras personas, de eso se trata. Y gracias a eso nos ha hecho el país mejor del mundo. Entonces, muy buen comentario, estoy de acuerdo, pero hay que portarse bien. También les recuerdo, especialmente ahorita, ellos andan buscando cualquier excusa para decir que los inmigrantes no deberían estar aquí, y hay que estar en el mejor comportamiento, siguiendo las leyes, claro, haciendo el esfuerzo.
0: Seguir las leyes es muy importante en este país, así es que pues también los abogados Reyes y Blum pues le pueden orientar con casos civiles, casos criminales, pero sobre todo casos de inmigración. Así es que nuevamente el número en cabina para que usted nos llame en esta tarde es el 281-781-7930, 281-781-7930, y vamos a tomar otra llamadita por aquí en esta hermosa tarde. Radio Vida, buenas tardes, adelante con su pregunta, por favor.
4: Sí, buenas tardes.
0: Adelante.
4: Si le quiero preguntar al abogado que si la, como hoy que se termine el TPS, y si ya no hay ¿cuál sería el remedio para poder arreglar para los que tienen el TPS?
0: ¿Abogado?
1: Sí, entonces va a depender caso por caso. El TPS solo por él mismo no le da la manera de arreglar a alguien. Y por eso hay gente que ha estado aquí tanto tiempo y no ha podido arreglar. Típicamente, por ejemplo, si alguien tiene hijos ciudadanos de 21 años, si uno está casado con un ciudadano, especialmente si salió y regresó con el permiso de viajar, el parol. Pero si no hay esa manera, casi no hay manera de arreglar. Hay ciertas otras maneras más especializadas o más especiales, pero la mayoría no va a poder. Eso va a decir que la otra esperanza es un proceso con el juez. Si uno tiene miedo de regresar a El Salvador, quizá meter un asilo o algo similar al asilo, o si uno tiene hijos de menos de 21 años que son ciudadanos, una cancelación de deportación, lo que llaman la ley de 10 años. Pero sí, ahí deberían consultar para ver si no hay una otra manera de arreglar, pero no va a ser posible para todos, y ahí es en donde viene el fraude y las estafas, porque si uno va con un abogado de confianza, de reputación buena, y yo le digo a uno, no hay manera aquí, y luego otra persona, un estafador, le dice, sí hay esta manera, pero nadie más sabe de esta manera más especial, solamente yo o muy pocos, y le va costar $15,000 o $20,000, y yo le prometo que sí se puede hacer. Alguien de desesperación puede caer en ese fraude, y no es cierto. Cuidado con alguien que le prometa, alguien que le garantice. Un abogado de confianza no va a prometer ni va a garantizar, porque sabemos que es imposible, y nosotros tenemos una obligación ética a decirle la verdad y no prometerle cosas que no podemos prometer. Entonces, así es como las estafas vienen, porque sí hay alguna gente, especialmente gente que no tiene hijos ciudadanos o no están casados con un ciudadano, o ya fueron deportados, o tienen orden de deportación, o otras cosas que quizá no hay ninguna manera. Y cuando vienen con alguien como nosotros, sí le vamos a decir eso para que uno sepa la verdad y ya tome acciones y tome preparaciones de acuerdo. Pero un estafador no le va a decir eso, le va a prometer, le va a decir que sí se puede. Entonces tengan mucho cuidado con eso. A lo mínimo le quitan el dinero que uno trabaja tan duro para eso, o a lo peor hacen algo que lo entregan a migración y los agarran y los deportan. Entonces sí quiero que eso esté bien claro.
4: Oh, y otra pregunta. Y si la, como por ejemplo, ya ahora ya no permiten que si ya se terminó el TPS y si se casa, ¿no se puede arreglar?
1: Si se casa con un ciudadano, con un residente, sí puede haber manera. Entonces, puede haber manera. Hay que checar en detalle, pero sí puede haber.
0: En detalle, sí.
4: ¿Pero eso es antes que se termine el TPS o aunque ya se haya terminado, aunque ya se haya terminado el tiempo, se puede?
1: Sí, aunque ya se haya acabado, muchas veces se puede. Sí, hay que checar eso. Si uno no ha estado con migración antes, si no ha tenido orden de deportación, solamente vino una vez y ya se quedó, y está casado con un ciudadano, ahí puede haber manera. Y si uno salió y regresó con el permiso de viajar, hasta mejor. Pero sí, ahorita es el momento de checar.
4: ¿No será problema el que entró con visa? ¿No se le va a hacer problema?
1: No, si uno entró con visa, eso también le ayuda.
0: Mejor, ¿verdad, abogado?
1: Mejor, pero siempre hay que checar, porque lo que he visto es que
0: todos los casos son diferentes.
1: He visto clientes que entraron con una visa, pero luego al meter el TPS, ahí pusieron que entraron ilegalmente. Y eso quizá va a ser una complicación. O si alguien mintió de alguna manera también. Entonces sí, hay muchas cosas, pero eso parece ser un caso ya mejor. Si uno tiene TPS, entró con visa, está casado con un ciudadano, esas son indicaciones positivas.
0: Claro que sí.
4: Sí, pero si no está casado y se va a casar con un ciudadano, ¿sí se puede arreglar todavía?
1: Todavía se puede, sí.
0: Sí.
4: Ok.
0: Muy bien, muchas gracias por llamarnos.
4: A ustedes por la información. Gracias, abogado.
0: Gracias. Disculpe, ¿ya tiene abogado para cuando lleve ese caso?
4: Sí, ahí yo lo voy a buscar.
0: ¿Y tiene el número de teléfono?
4: Sí, ya lo tengo, gracias.
0: Ándele, pues, muchas gracias por llamarnos. Dios le bendiga.
4: Sí, muy amable.
0: Ándele, pues. Claro que sí, seguimos adelante en la hora con los abogados Reyes y Blum. Muy importante información, ¿verdad? Para todos, porque pues sí, siempre es importante saber y conocer, ¿verdad? Tal vez usted es un ciudadano, tal vez usted es un ciudadano, y tal vez usted dice, no, yo no necesito.

0: abogados expertos con muchos años de experiencia llevando este tipo de casos. Así es que llámenos y vamos a tomar la siguiente llamadita en esta tarde. Radio Vida, buenas tardes. Adelante con su pregunta, por favor.
1: Sí, buenas tardes.
0: Sí, adelante.
1: Estoy escuchando toda la información. Yo también tengo, pues estaba protegida por el permiso del TPS. Y yo no tengo ningún antecedente penal. Y si llegara a suceder algo, por ejemplo, Dios no lo permita, pero si llegara a suceder algo, ¿qué puedo hacer? En este caso, que mi hija llame a ustedes para hacer algo, pues yo tengo con ustedes el papeleo del TPS.
2: Perfecto. Sí, vamos a estar haciendo también un foro para nuestros clientes sobre el TPS. Entonces, ahí espere un mensaje de nosotros. Usted, la hija, ¿cuántos años tiene, los hijos que tiene?
1: Mis hijos los dos son mayores de edad y solamente mi hija es residente. Ella fue arreglada por otro residente.
2: ¿Y está casada usted?
1: No, pues soy viuda.
2: Viuda. Sí. Va a ser difícil. Una residente no puede pedir a la mamá, solamente una ciudadana. ¿Su hija se puede hacer ciudadana? ¿Ya tiene 5 años con la residencia o todavía no?
1: Tiene ya con la residencia. Con ustedes fue a renovarla hace poco.
2: Perfecto. ¿Ella sabe inglés?
1: No, esa fue la razón. Usted la atendió y ella quería hacer eso para arreglarme. Y usted le dijo de que fuera a practicar el inglés para que se hiciera ciudadana y así me podría pedir.
2: Así es, uno tiene que saber inglés para hacerse ciudadano, típicamente, sí. A menos que ya hayan pasado mínimo de 15 años con la residencia. Aquí sería pelear un asilo, si usted tiene miedo de regresar a El Salvador o a su país, si tiene problemas con migración, no tiene que firmar nada, puede exigir hablar con un juez de migración, puede exigir hablar con su abogado, a que su hija tenga nuestro número y nuestra información guardada. Así, si algo llega a pasar, ella se puede comunicar con nosotros y nosotros podemos hacer el intento de sacarla bajo algún tipo de fianza o bajo un habeas y pelear algún tipo de caso. Ahorita se trata de aguantar porque las leyes creo que tienen que cambiar. Y creo que mucha gente se anda dando cuenta de eso, pero ahorita todavía están muy estrictas en contra del inmigrante. Entonces ahorita sería de pelear y de aguantar, de hacer todos los argumentos que uno quiere hacer o pueda hacer. Si uno realmente no puede regresar a su país y quiere hacer el intento de pelear su caso aquí.
1: Sí, yo quisiera hacer eso, la verdad que no sería mi invento, la verdad que yo tengo miedo a regresar al país, porque nosotros venimos del temor de lo que fue la violencia. Se dice que todo está bien, pero todavía está peligrosa en nuestra zona. Entonces, la verdad, yo sí tengo ese temor.
2: Sí,
1: porque ya mis hijos están acá.
2: Eso se ve. Entonces, sí, ahí sería de hacer ese reclamo, reclamar que tiene miedo, que no puede regresar, que quiere hablar con un juez, que quiere hablar con su abogado, que su familia, especialmente la hija que es residente, esté preparada para contactarnos. Ya nosotros también estamos preparándonos para todo esto.
0: Claro que sí. ¿Alguna otra preguntita
1: esto
0: por ahí?
1: Esto es si acaso llegara a pasar algo, ¿verdad?
2: Así es.
1: Okay, sí, esa quería información. Entonces yo no tendría que firmar nada ni decir nada, pero sí mi nombre, que ya ve que algunos pues se ven que los obligan, pero sí dar qué detalles puedo dar.
2: Diga su nombre, si tiene miedo, expresa ese miedo, diga yo tengo miedo, yo no puedo regresar. No entre en detalles, diga yo tengo miedo, pero quiero hablar con mi abogado. Yo tengo miedo y no puedo regresar, pero quiero ver al juez. Si lo pasan con un juez, igual ahí al juez dígale, yo tengo miedo, pero yo quiero hablar con mi abogado. Yo quiero tiempo para hablar con mi abogado, para que mi abogado me asesore.

0: Uno como usted o como otra persona que anda escuchando, yo no creo que usted tiene que pagarle a un abogado ahorita antemano. Entonces, si alguien le dice, yo puedo ser su abogado antes de que pase algo, aquí págame este dinero para que yo ya esté como su abogado antes de que pase algo, alerta roja, eso no se me
1: Sí.
0: hace correcto. Pero si
1: Sí.
0: está bien de ya ir y consultar con un abogado o si ya tienen abogado, hablar con ellos, preguntarles que si algo pasa, si ellos van a poder tomar el caso o si ellos no pueden, cuál otro abogado recomiendan de confianza y por lo menos tener ese conocimiento, ya conocer a alguien, ya tener el número de teléfono, ya saber más o menos cuántos serían los costos y los precios en caso de que pasara eso, pero no de pagar algo antemano. Eso puede meterse en problemas con eso.
1: Sí, en ese caso es, yo estoy bien informada porque yo a ustedes los conozco de años, desde que llegaron a hacer el foro a Radio Vida, yo estuve ahí.
0: Perfecto.
1: Entonces yo estoy informada con ustedes y nomás quería lo que usted me acaba de decir, por si llegara algo, solamente decir que tengo miedo y que yo quiero ver un juez.
2: ¿Juez
0: Así
2: o
0: es.
2: abogado? Claro que sí.
1: Bueno, muchas gracias por la información.
2: Gracias a usted por llamarnos. Dios le bendiga. Sí, claro que sí. Claro que sí, pues sí, ya no le ofrecemos el número de teléfono a ella porque ella ya tiene toda la información de los abogados Reyes y Blum. Yo creo que hasta la información de la información.
0: Lo damos para otra gente
2: Sí,
0: que esté escuchando y que no lo tenga.
2: es que aquí está entrando otra llamada y no, como que se juntó con la otra, por eso estaba tratando de cortarla para que entre la llamada, porque si no lo sé. Pero le invitamos a la. Ahí está, sí, estaba entrando otra llamadita. Claro que sí, ahorita damos la información de los abogados Reyes y Blum. Vamos a tomar la siguiente llamadita, claro que sí. Muy buenas tardes, adelante con su pregunta, por favor. Radio Vida, buenas tardes, adelante con su pregunta, por favor. Si puede hablar un poquito más fuerte, por favor.
3: Hola, hermano, buenas tardes.
2: Buenas tardes, hermano. Adelante, por favor.
3: Sí, quería hacer una pequeña pregunta con el abogado, ya que estoy mirando la televisión.
2: Ajá, adelante.
3: Bueno, sabemos que es una desobediencia, ¿verdad? Pero mi esposa entró en el 2025. Entonces ella llevaba un caso, se presentó a su primera cita, pero como de ahí ya vio cómo se pusieron las cosas y ahí ella pues tuvo otra cita que de repente le habían dicho en la corte que no tenía que llevar las niñas, que no era necesario, y de repente nos llegó una hoja a la casa, a la donde vivíamos, que tenía que presentarse con todo y niñas y pasaporte y todo. Entonces, por lo cual nos aconsejaron que no hiciéramos eso, y el abogado que nos iba a presentar no tenía muchas suficientes que pelear por el caso. Entonces nosotros decidimos no ir porque ya el abogado pues se nos hizo como para atrás.
2: Okay. ¿Y cuál es su pregunta? ¿Si se puede reabrir el caso?
3: Exactamente, ese es el temor que tenemos porque estamos acá y pues el temor es de que qué pasará si podemos activar el caso o ya no se puede. Porque me imagino pues ya hay una orden como de
2: De
3: una
2: deportación.
3: petición. Exactamente.
2: Okay, abogado.
0: Pues va a ser difícil porque uno puede reabrir el caso de deportación. Típicamente, si uno no recibió la notificación adecuada, o dos, si hubo unas circunstancias fuera del control de uno. Pero ahí que haya tenido abogado, que el abogado le aconsejó mal y que uno decidió no ir, eso típicamente no va a ser una excusa que el juez acepte. Hasta lo hemos intentado en el pasado con gente que fue con notarios y que el notario le dijo que no tenía que presentarse, pero al juez no le gusta eso, porque uno sí tuvo la notificación y ahí le dice que uno se tiene que presentar y que si no se presenta, la consecuencia es una orden de deportación. Entonces, sí, va a ser difícil. Creo que casi imposible.
2: Casi imposible, ok, muy bien. ¿Alguna otra solución, abogado? Ya no hay otra solución entonces, ¿verdad?
0: Pues prácticamente es muy difícil, ¿no? Si uno le dan corte, tiene que ir a esa corte. Y si no va, va a perderlo y le van a ordenar deportado. Y luego esas órdenes de deportación tienen castigos, además de la deportación, tienen un castigo de 5 años. Y lo que veo es que alguien no fue a la corte, lo ordenaron deportado en ausencia. Luego hay una manera de arreglar, por ejemplo, se casan o tienen hijos o algo así, pero no pueden arreglar por la deportación y por el castigo de 5 años.
2: Muy bien.
0: Sí, por eso estamos aquí diciendo que preséntense a la corte, ahí no los van a arrestar, quizá en, y luego si les dan una orden de deportación todavía se puede apelar, y luego esa orden de deportación es mejor que una que no se presentó porque no tiene ese castigo adicional.
2: Claro que sí. Pues sí, caballero, al parecer no hay solución. ¿Alguna otra pregunta?
3: Y teniendo como las pruebas de que estamos como amenazados en el país, bueno, ella estaba amenazada en el país por tema de extorsión y todo eso, tiene ella toda la evidencia. Pero ella no decidió seguir el caso por motivos de tener miedo que decían que los estaban agarrando en la corte.
0: Sí, ahí eso no va a ser una causa porque abandonaron la chance de presentar eso. Si se hubieran presentado con el juez, ahí pudieran haber entregado esas evidencias y esa aplicación. Pero al no presentarse, aunque haya sido por miedo, abandonan ese derecho, esa oportunidad.
2: Claro que sí. Bueno, ¿alguna otra preguntita por ahí?
3: No, mi hermano, muchísimas gracias.
2: Gracias a usted por llamarnos, Dios le bendiga.
0: Sí, ahí también, cuidado con la gente que le diga que sí hay una chance o técnicamente se puede intentar una petición para reabrir, pero le tienen que decir también que los costos, la migración le cobra $1,030 o $1,060 para someterlo. Además, uno solamente tiene una chance. La ley le permite someter una petición para reabrir. Y si lo somete con argumentos débiles, y ahí ya usa la oportunidad. Y si luego hay otra chance, ya no la va a tener. Entonces tengan cuidado.
2: Hay que tener.
0: Busquen esa carta con cuidado.
2: Claro que sí. Vamos con la siguiente llamadita por aquí. Radio Vida, buenas tardes. Adelante con su pregunta, por favor. Radio Vida, buenas,
4: sí, buenas tardes.
2: Adelante.
4: Buenas tardes. La pregunta para el abogado es la siguiente. Yo tenía un caso de una visa U. Gracias a Dios ha sido aprobada. Entonces, yo quiero saber si tengo protección, si ya fue aprobada.
0: ¿Y cuándo sometió esta visa U, recuerda?
4: Hace más o menos más de 12 años.
0: Okay, sí. ¿Y cuánto tiempo le dieron en la visa? Ahí le deberían haber dado un plazo de tiempo.
4: Ya me enviaron una tarjeta y dice que la tarjeta se vence hasta en el 2030.
0: Perfecto. Era de 4 años, ¿verdad?
4: Sí.
0: Sí, entonces sí, usted tiene protección. ¿Usted ha sido deportada o ha estado con un juez de migración antes?
4: Nunca.
0: Nunca, perfecto. Entonces sí, ponga mucha atención. Primeramente, debería checar. Le deberían haber mandado una I-94. Eso es el comprobante que está bajo estatus legal, bajo la visa U. Asegúrese que lo tenga y carga eso, porque eso es el comprobante real. Tómale una foto para que lo tenga guardado. Tómale una foto y mándaselo. Mándate lo mismo a su correo electrónico y ahí nunca lo pierde. Tiene una copia porque ese papel es muy importante. Fíjese en la fecha ahí, porque lo que he visto a veces es que dan menos tiempo en la I-94, le pueden dar 2 años o 3 años, no le dan el tiempo completo de 4 años, mientras que el permiso de trabajo sí tiene una fecha de 4 años, y ahí puede haber confusión que le pueda afectar. Lo que controla es la I-94, entonces cheque esas fechas. Y luego,
4: ¿y esa I-94 es la aprobación de la visa?
0: Puede ser, sí, yo creo que sí es. Es un papel verde, típicamente, como de cartón. Y luego, ahí también hay que saber que la visa se acaba de 4 años. Ya después de eso, ya queda ilegal otra vez. Lo que se tiene que hacer es, antes de que se venza, es sumamente importante, antes que se venza, tiene que meter la petición de residencia, el ajuste a residente. Y eso se puede meter a los 3 años. Tiene que estar aquí viviendo 3 años con la visa U, y después del tercer año, pero antes de que se venza, antes del cuarto año, ahí mete su residencia. Entonces es muy importante, si quiere puede venir a consultar con nosotros y yo ya le puedo decir más detalladamente, y para que sepa los costos y todo, y vaya ahorrando un poquito, porque inmigración le va a cobrar algo y va a tener que hacer esto.
4: Perfecto.
2: Claro que sí.
4: Muchas gracias por la información.
2: Gracias.
0: Ahorita debería tener protección, entonces cargue esa I-94.
2: ¿Tiene el número de los abogados Reyes y Blum para que a los 3 años tramite su residencia?
4: Ya lo tengo, muchas gracias.
2: Gracias a usted por llamarnos, claro que sí. Bueno, pues seguimos adelante.
0: Igualmente, dalo, porque hay otra gente escuchando que no lo sí, tiene. Sí.
2: Es que cuando lo voy a dar entra otra llamada, abogado. Vamos a tomar otra llamadita y damos el número de teléfono de los abogados Reyes y Blum. Radio Vida, buenas tardes, adelante con su pregunta, por favor.
5: Buenas tardes, abogado, y buenas tardes, hermano Inocencio. La pregunta es, una persona que ya se le negó el asilo, abogado, ya de hecho ya hay orden de deportación, si va con otro abogado y el abogado le dice que va a hacer algo para hacerle sacar un permiso de trabajo, ¿cómo hacerle entender a esa persona que lo único que van a hacer es sacarle su dinero, abogado? ¿De qué manera uno lo puede convencer para que no vaya a regalar su dinero?
0: Ah, sí, eso es un poco difícil, ¿verdad? Sí, ahí enseñar, traerlo con un abogado de confianza, traerlo aquí a la oficina que nosotros podamos revisar y le decimos la verdad y le decimos, básicamente le advertimos que hay tanto fraude, y pero sí, ahí mucha gente, nosotros le hemos dicho que no se puede y luego van con otra persona que les promete falsamente y luego ya regresan cuando vienen a contarnos que los estafaron. Entonces es difícil porque la gente tiene tanto miedo y tiene una esperanza y a veces quiere intentar algo aunque se les diga que no va a funcionar o aunque se les diga que es un fraude. Pero sí, ahí no sé cómo para convencerles a que escuchen el programa, que vengan a la oficina y nosotros le podemos decir.
5: Sí, le voy a comentar a ese amigo para que lleve los papeles que le dieron del trámite, porque no sé si ya creo que ya le pidieron un dinero por adelantado, entonces yo igual voy a tratar de decirle que vaya a la oficina con ustedes para que lleve los documentos que tiene para que ustedes den una revisadita y a ver, ojalá y puedan detener eso, ¿no?
0: Así es, y si hay una manera real, pues le decimos, mira, aquí sí se ve verdad, hágalo, está bien. O si vemos que se ve sospechoso o se ve como fraude, entonces también le decimos.
2: Claro.
5: Excelente, muchísimas gracias, abogado.
2: Gracias a usted por llamarnos, Dios le bendiga.
5: Bendiciones.
2: Claro que sí. Le vamos a dar la información, aunque está dando otra llamadita por aquí, pero vamos a esperar. 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Vamos con la siguiente llamadita en esta tarde de Radio Vida. Buenas tardes, adelante con su pregunta, por favor.
6: Sí, perdón, yo fui la que llamé hace unos minutos pasados diciendo que mi hija era residente y que ya hablé con el abogado pidiendo la información si llegara a pasar algo, pero la otra pregunta que tengo es, ¿y una hermana residente tampoco me puede arreglar?
0: Tampoco, tiene que ser ciudadana.
6: Oh. Ah. Ok, gracias. Pues anda uno navegando con todo eso que estás.
2: Con todos. Dios les bendiga.
0: Hay que buscar en todos lados donde se pueda, sí. Levantar cada piedra, buscar de todos lados. Ahorita es el tiempo.
2: Claro que sí, por aquí se nos fue. Bueno, por ahí estaba otra llamadita. El número en cabina, 281-781-7930. 281-781-7930. Vamos a tomar otra llamadita por aquí. Radio Vida, buenas tardes. Adelante con su pregunta, por favor.
7: Yo quería hacerle una pregunta al abogado.
2: Adelante.
7: Si él puede representar un caso de cuando una persona me debe un dinero.
0: Ay, ¿qué tipo? ¿Cómo está la situación?
7: Es que recibí un pago, pero ya no ha terminado de pagarme el dinero que se debe.
0: ¿Y para qué? ¿Cómo te debe el dinero? ¿Fue algo que vendiste o fue un trabajo que uno hizo? ¿Cómo fue eso?
7: Es a través de una persona que está incapacitada.
0: ¿Y pero por qué te deben el dinero?
7: Porque a través de una aseguranza.
0: Y pero no me andas dando mucha información. ¿Cómo sucedió todo esto? ¿Por qué te deben dinero por un seguro?
7: Sí, porque es a través de una aseguranza de un accidente.
0: Y pero usted estaba involucrada en el accidente que sucedió. ¿Por qué te deben dinero ellos? ¿Por qué te deberían pagar? ¿Cuál es la base de eso?
7: Es un familiar.
0: ¿Pero por qué te debe dinero?
7: Porque me dio un dinero que ya ganó el caso y no ha terminado de pagarme. Porque
0: ¿Por qué tienes derecho a dinero tú? ¿En dónde estás involucrada en esto?
7: Porque yo estoy en esa representando a la persona que fue afectada.
0: Entonces, ¿tú estabas en el accidente?
7: No.
0: ¿El accidente fue un menor, una persona?
7: Es persona adulta.
0: ¿Adulta? ¿Y uh-huh. tú tienes una tutoría o guardianship de
7: sí.
0: esa persona? ¿Y llevaron un abogado para este reclamo?
7: Sí.
0: ¿Y a quién le dieron el dinero?
7: A mí me dieron una parte, pero no ha terminado.
0: ¿Y la otra parte?
2: ¿A quién le dieron la otra parte?
7: Pues no ha entregado nada. Yo pienso que se lo está dejando la persona.
0: ¿Quién tiene el dinero?
7: Pues pienso que el abogado.
0: ¿El abogado?
7: Ajá. Uh-huh. Porque dijo, después te llamo.
0: A la barra. Si el abogado no le entrega dinero que uno que le debe, se puede hacer una queja con la barra de abogados.
7: Sí.
0: ¿Usted es la que firmó el contrato? ¿Quién firmó el contrato con el abogado?
7: Sí, yo.
0: Usted. ¿Por qué le dice el abogado que no le quiere dar el dinero?
7: No, solo cuando me ha contestado el teléfono dice, después te llamo y ya se va a terminar, ya se va a terminar el año y ya no me llama.
0: ¿Y cuánto dinero es lo que se ganó en el caso?
7: Es lo que nunca me ha dicho. por eso se tiene que hablar eso, porque no ha terminado.
0: ¿Y está seguro que ya se ganó el caso?
7: Sí, ya.
0: Ok. Sí, ahí puede... pues si se ganó algo y le debe el dinero, sí hay manera de hacer una queja a la barra de abogados o hasta demandarlo, pero hay que checar exactamente qué anda sucediendo porque está un poco confuso, pero si usted tiene la tutoría de una persona, es la encargada, la responsable especialmente de las finanzas, pues usted es la representante y tiene que hablar con usted.
7: Sí.
2: Claro que sí. Su pregunta era si los abogados la pueden representar, ¿verdad?
7: Así es.
0: Típicamente nosotros no llevamos este tipo de caso, pero si nos habla, a lo mejor la podemos orientar un poco más o recomendar a un abogado de confianza. Pero sí, ahí suena que hay algo sospechoso.
2: Claro que sí. ¿Tiene el número de teléfono de las oficinas de los abogados Reise Blum?
7: Sí.
2: Ah, qué okay, muy buen. Bueno, pues recuerde hacer su cita y para que a ver si le pueden ayudar un poco más.
7: Sí, está bien, muchas gracias.
2: Gracias a usted por llamarnos. Claro que sí. 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Y vamos con la siguiente llamadita en esta tarde por aquí. Radio Vida, buenas tardes. Adelante con su pregunta, por favor.
8: Sí, buenas tardes. Sí. Disculpe, el abogado, una persona que dicen que está el carro a nombre de en el estado, pero no es de esa persona y está involucrada en un accidente que la tienen. ¿Cómo puede ser para saber de que le quiten ese carro o averiguar en qué caso está, porque ya está en corte ese caso?
0: ¿Y cómo anda sucediendo esto?
8: Bueno, eso sucedió que a la persona la involucraron diciéndole que tenía una demanda de ese accidente y después se aclaró con la aseguranza. Ahora la aseguranza dice de que no es la persona, pero dice que el carro está en el estado a nombre de esa persona y que iba a hablar con los abogados que tienen la demanda, que no es la persona la que involucra. Pero si ese carro dicen que está a nombre de la persona, ¿cómo puede hacer para que ese carro lo quiten y no siga? Porque si hay un caso en corte y todo eso, ¿cómo puede hacer para que le quiten ese cargo?
0: ¿Y qué tipo de cargo le pusieron?
8: O sea, una demanda con número de caso.
0: Ah, ok, una demanda. ¿Y la persona es dueño del carro?
8: No, claro que no, por eso se pide de qué forma se puede hacer para que el estado, como dice la aseguranza, que aparecía como nombre de esa persona a la que pusieron la demanda, porque ni conoce las personas involucradas ni el carro tampoco. Entonces nunca fue la causante de eso, ni la persona que busca supuestamente. Pero como solo de palabra dice que iba a hablar a la oficina de los abogados, que no era la persona, entonces, ¿cómo se puede hacer para que ya la persona esté segura de que ya no sigue ese caso en corte ni ese carro en el estado a nombre de ella? ¿Cómo puede hacer en este caso?
0: Sí, pues no se sabe si el estado tiene ese nombre, ese carro a nombre de ella. Puede ser un error del seguro. El otro día a mí me llegó una carta diciendo que de un accidente así, pero no era nada que yo reconocía. Entonces lo que hice es yo le hablé al seguro y les expliqué y luego ellos ya lo aclararon. ¿Ya han hablado al seguro para explicar?
8: Sí, claro, la aseguranza dijo que sí iba a hablar a los abogados, que no era la persona que entonces que decía que estaba, pero decía que lo raro es que el carro parecía en el estado a nombre de la persona que le pusieron la demanda, pero que iba a hablar con los abogados, pero no queremos que solo de palabra, queremos que se declare por medio de algo.
2: Saber qué pasó, ¿verdad? ¿Hay algún lugar, abogado, donde pueda adquirir esa información?
0: En realidad no, ahí es de hablar al seguro otra vez y nada más checar que sí, que confirmen que sí ya lo quitaron, ya lo arreglaron, pero si fue simplemente una carta porque ellos pusieron el nombre mal o la dirección mal o algo equivocado y ya se les avisó y ellos lo corrigen, no creo que hay más que se tenga que hacer.
8: Sí, pues algo raro que está sucediendo, ya que le pasó al abogado también igual. Okay.
2: Bueno, pues muchas gracias por llamarnos.
8: Bendiciones.
2: Bendiciones,
0: me claro. Me dos cartas, yo estaba buscando y viendo qué fue, es un error mío que sucedió, pero no.
2: Un carro nuevo, dijo el abogado. Bueno, okay, bueno, muchas gracias, buenas tardes. Raro.
8: Amén. Gracias, bendiciones.
2: Claro que sí. Bueno, amada audiencia, se nos ha terminado la hora de Labores Estelar con los abogados Reyes y Blum. Pues le hacemos la invitación para que mañana nos sintonice de 4 a 5 de la tarde. Abogado, nos despedimos.
0: Muy buenas tardes y bendiciones a todos.
2: Claro que sí, muy buenas tardes a todos. Gracias por habernos acompañado en la Hora Estelar con ahora con los abogados Reyes y Blum. Mañana los esperamos de 4 a 5 de la tarde. Hasta mañana a todos, muy buenas tardes.

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0: Hermosa audiencia de Radio Vida, qué alegría poderles saludar a todos ustedes en esta tarde maravillosa. Bienvenidos sean todos ustedes a su programa, el más alegre de las tardes, su programa de remembranzas. Bienvenidos sean todos ustedes que nos escuchan a través de la radio, a través de la televisión, a través de nuestra aplicación Arca 7, a través de nuestras plataformas digitales. Les mandamos un gran saludo y les damos la más cordial bienvenida a su programa de remembranzas. El número aquí en cabina es el 281-781-7930, el número para que usted nos llame y con mucho gusto aquí nosotros le vamos a complacer con su clásico favorito. Saludos a todos los que están conduciendo, a los que hoy están descansando, a los que todavía están trabajando, a los que están manejando, haciendo sus diligencias en las diferentes avenidas. También un saludo muy especial para todos ustedes. Gracias, muchas gracias por acompañarnos, gracias por dejarnos entrar en sus hogares, por dejarnos entrar en sus autos, gracias por escuchar siempre Radio Vida, por acompañarnos y por supuesto también a todos ustedes que son no solamente fieles oyentes, sino que también aman este ministerio, creen en el fruto de este ministerio. Gracias a usted que también nos apoya con sus oraciones, gracias a usted que también apoya este ministerio con sus ofrendas, muchas gracias. Que Dios le bendiga grandemente. Saludamos a todos los pastores en la ciudad, a todos los que nos acompañan día con día en la programación de Radio Vida, a todos los programadores que tienen un espacio en radio, televisión. Gracias, que el Señor les bendiga mucho. Y por supuesto, si usted todavía no tiene un espacio, comuníquese con nosotros, así que no se dé a esperar. Llámenos y déjenos saber que usted también quiere unirse a la visión y que juntos hagamos llegar el glorioso mensaje de salvación a través de los medios de comunicación y que juntos podamos predicar que solamente en Jesucristo hay salvación, que solamente en Jesucristo hay vida eterna, que no hay otro camino para poder llegar al cielo sino es a través de Jesucristo. Saludos, hermosa audiencia, gracias por acompañarnos en esta tarde maravillosa, en esta tarde calurosita, por cierto, aquí en la ciudad espacial de Houston, en este día lunes, inicio de semana. Y bueno, como todos los lunes en esta tarde, tenemos una celebración muy especial, y es que en el monte de Dios se celebra culto de alabanza y de adoración al Rey de la Gloria. Pero esta tarde será diferente, porque esta tarde vamos a tener a los maestros de la escuelita bíblica de verano, porque hoy es la gran clausura y todos los niños juntamente con los padres están cordialmente invitados. Además, inviten a otros niños porque va a haber un convivio para todas las familias que hoy asistan al monte de Dios, en el monte de Dios donde subimos para adorar, para exaltar, para bendecir al Rey de la Gloria, donde nos desconectamos completamente del mundo para conectarnos con Dios en ese hermoso lugar, en un ambiente maravilloso, en un lugar donde se respira el aire puro, donde se respira la presencia del Señor también. Así que Dios tiene una palabra linda, poderosa para usted en esta tarde. Por ahí está ya mi esposito, el pastor Julián Herrera, están todos los niños esperándoles para poder ser de bendición con lo que ellos, la participación que ellos van a tener, y por supuesto también para ser bendecidos, para orar también por ellos. En algunos lugares todavía los niños no han regresado a clases. Aquí en Estados Unidos ya regresaron, en algunos lugares en México todavía no, así que será una oportunidad también para orar y bendecir a los niños. Y si usted conoce a otros niños ahí en el monte de Dios que no han asistido, invítelos por favor. Vamos a tener un convivio para ellos, vamos a tener una celebración linda y vamos a dejar que los niños también alaben al Señor, porque la palabra del Señor dice que nosotros, es más, debemos de ser como niños, dice la palabra del Señor, en el sentido, ¿verdad?, que el niño no es egoísta, el niño no es malicioso, el niño no es rencoroso, el niño no es envidioso. Así que los niños con corazón de niño, pues el Señor quiere que seamos en ese aspecto, que nosotros seamos como los niños. Pero sin embargo, ya cuando él sigue creciendo, él va creciendo, ¿no? El niño empieza a ser por ejemplo, se le empieza a ver ese carácter, el temperamento, ¿no? Y es ahí donde los padres necesitamos ayudarles a formar ese carácter para que los niños también puedan ellos aprender. Y aprendan no solamente los principios, valores que se aprenden en el hogar, ¿no? Sino que también ellos a temprana edad, ellos también puedan aplicar esos valores. Así que les invitamos para que hoy suban todos al monte de Dios y juntos podamos exaltar, adorar al Rey de la Gloria. Así que en esta tarde preciosa, gracias por ser parte de Radio Vida. Muchas gracias a todos ustedes. Que el Señor les bendiga poderosamente. Aquí en este su programa de remembranza, ya son las 5:17, 5:17 PM, hora central, aquí en la ciudad de Houston, en el estado de Texas, en los Estados Unidos de Norteamérica. Gracias por acompañarnos como cada tarde aquí en su programa de remembranzas. 281-781-7930. Y nos vamos a la línea telefónica con la primera llamada aquí en su programa de remembranza. Dios le bendiga, ¿con quien tenemos el gusto?
1: Dios le bendiga, ¿cómo está, don Alfredo?
0: Dios le bendiga, Alfredo, estoy muy bien, gracias al Señor, ¿cómo está usted?
1: Muy bien, pues felicitar a más que todo porque parece que estuvo de cumpleaños.
0: Ah, le cuento que mi cumpleaños es el jueves. Ayer, bueno, para allá iba a contarles de la celebración que me hicieron ayer, pero realmente mi cumpleaños es el día jueves, así que me debe la felicitación del jueves también. Es el jueves 20, así que, y como estamos en el mes de agosto, pues todos los días recibo felicitaciones, mi hermano, sí.
1: Felicitarme a mí también porque hoy es mi cumpleaños.
0: Ándele, pues, ¿cómo se llama usted? Me dijo Alfredo.
1: Alfredo, sí.
0: Muchas gracias por llamarnos, mi hermano Alfredo. ¿Y desde dónde usted nos llama?
1: De aquí de Cypress, aquí por el 290 en la parque Cypress.
0: Ah, ok. ¿Y cuánto tiempo tiene usted escuchando Radio Vida, mi hermano Alfredo?
1: Oh, ya tengo varios ratos ya. De hecho, conozco al pastor Julián.
0: Ah, ¿conoce usted a mi esposo? Ok.
1: Sí, okay. Sí, lo conozco. Bueno, tal vez él no me conoce a mí, pero yo lo conozco.
0: ¿Usted lo conoce? Sí, suele pasar.
1: No, sí, vino a mi casa un día él a levantar un carro.
0: Un vehículo que donó. Ándele, mire, qué buena referencia, ¿no? Para todos aquellos, ¿verdad?, que tienen autos. Dígales usted, compártanos su experiencia, hermano Alfredo, ¿cómo fue eso?
1: Yo tenía un carro en mi garage por mucho tiempo y nomás me ocupaba espacio.
0: Como dice el anuncio, ¿verdad? Decía,
1: mi esposa me decía...
0: Limpia ese garaje, le decía.
1: Carro? Me decía, ¿por qué no vendes ese carro? Más que está ocupando espacio. Y digo yo, no lo quiero vender porque tenía pues como cariño por el carro, pues, más que todo.
0: Se había encariñado, sobre todo, ¿no?
1: Había sido un carrito que pues había...
0: Había servido, ¿no? Y de seguro
1: conmigo,
0: que...
1: Conmigo, pues. Sí. Entonces, le dije yo, no, ¿sabes? No, lo voy a reservar un tiempo, le digo yo a mi esposa, ¿no? Entonces, pasaron los años.
0: Y seguía ocupando espacio en el garaje, ¿no?
1: Lo prendía, lo sacaba, le daba una vuelta y luego lo volvía a meter al garaje. Entonces,
0: y su esposa cansada de ver el carro en el garaje, ¿no?
1: Se le pudrieron las llantas.
0: ¡Padre santo! Se le pudrieron las llantas
1: de estar guardado. Pero el motor estaba bueno.
0: Ok.
1: Entonces, todo estaba bueno. Entonces, un día escuché al pastor de repente decir, en la mañana cuando iba para mi trabajo. Sí, dijo, sí. Decía, ¿no?, que cualquiera que tenga su carrito y entonces
0: que no lo ocupe, que no lo use,
1: pues lo puede donar.
0: Ajá.
1: Y dije yo puedo hacer eso.
0: Y su esposa y bien contenta, tarde, ¿no?
1: Llegué en la tarde y le dije a mi esposa, ¿sabes qué? Le dije, en la mañana que iba para el trabajo, yo como siempre lo escucho en la mañana, porque en la mañana él está orando, ¿no?
0: Sí, sí.
1: Después de la oración, él hizo ese anuncio, es como comercial de él ya.
0: Sí,
1: entonces,
0: sí.
1: Llegué en la tarde y mi esposa le dijo, ¿sabes qué? Escuché esto y esto y que podemos donar el carro. Y me dice mi esposa, dónalo. Dice,
0: claro, vamos, que sí, dijo su esposa, mucho te habías tardado, le digo, ¿no?
1: Entonces, pues ese mismo día, no sé si fue o el siguiente día en la mañana que le hablé al pastor. De hecho, creo que el pastor estaba en México.
0: En México cuando lo llamó.
1: Sí, entonces... le dije yo, pastor, yo escuché el anuncio suyo y yo tengo así y esto, y yo pues lo quiero donar. Entonces el pastor dijo que estaba él en México, pero que él venía ese mismo sábado en la semana y que él venía a levantarle y así fue. Y nada, entonces vino a mi casa, tuve el privilegio de
0: conocerlo. Qué bendición, sí. Qué bendición. Pues sí, muchísimas bendición. Gracias, muchísimas sí. gracias por ese gesto, por ese apoyo, porque también esos autos nos ayudan, porque nosotros lo que hacemos, bueno, va alguien, los levanta, y si el carro, pues, dependiendo si tiene título o no, pues así también ajá. algunos van para el junk, pero el punto es que todo eso, esas ofrendas también nos ayudan para poder continuar predicando la palabra del Señor.
1: El pastor le hizo una rifa, creo, porque le dije al pastor, ¿cómo hago para yo también participar en la rifa?
0: Lo quería de regreso en el garaje. Y su esposa no le dijo, no compres tickets, por favor, ya no lo quiero.
1: No me dijo nada, dijo, ¿y qué tal si te lo ganas otra vez? Lo vuelvo a donarle.
0: Ándele, pues lo vuelvo a donar. Bueno, le cuento que tenemos, para allá iba también a contarles que la rifa del Jeep, el Jeep Commander, se pospuso porque tenemos muchos boletos todavía por vender. Entonces queremos invitar a toda la gente que nos apoyen, que compren los boletos.
1: ¿Cuándo es la rifa?
0: Va a ser el domingo, entonces le invitamos para que venga el domingo a la rifa, o para que también nos compre los boletos, puede hacerlos el transfer por medio de Zelle al número de teléfono del pastor, y de esa manera usted participa. Ahora, si usted se lo gana y usted lo quiere donar a Radio Vida, porque ya me imagino que su esposa no quiere más carros en el garaje, ¿no?
1: Lo volvemos a donar. Yo sé que es para la obra de Dios.
0: Claro,
1: y es una bendición.
0: Así es.
1: Apoyar al ministerio.
0: Así es,
1: aunque,
0: así es.
1: Aunque no seamos de ¿cómo se dice? De la congregación.
0: Claro,
1: pero somos del cuerpo de Cristo.
0: Exacto.
1: Somos
0: y estamos predicando la palabra del Señor a través de los medios y los frutos, como ya la gente lo sabe, ¿no? Especialmente los que nos siguen en las redes. Ahí ven todo lo que se hace como ministerio, todo lo que se ha hecho y lo que estamos haciendo también. Así que imagínense, en este año, el Señor nos ha permitido el mes pasado entrar en dos estaciones de radio en Amarillo, Texas. Y ya muy pronto vamos otra vez también para Laredo, con el favor del Señor. Así que mi hermano Alfredo, muchas gracias. Gracias por compartir ese testimonio bonito. Y muchas felicidades.
1: Para participar también de la rifa.
0: Claro que sí. Por medio de Zelle, mándenos usted un Zelle. Después nos manda ahí la captura. Y con mucho gusto le vamos a hacer llegar por medio de una foto los boletos para que usted pueda entrar en la rifa. Y bueno, muchas felicidades en su cumpleaños. Que Dios me lo bendiga.
1: A usted por su cumpleaños también.
0: Así es.
1: Y que Dios la bendiga.
0: Muchas gracias. Muchas gracias. A usted también, mi hermano Alfredo, muchas gracias. Y cuénteme con qué clásico quiere que lo complazca hoy.
1: Bueno, hay una alabanza que han dado como resonando en mi mente toda la semana pasada. No sé quién la canta, pero algo como se llama como Bendito sea el Señor. Creo que se llama la alabanza.
0: Bendito sea el Señor, bendito sea el Señor Dios poderoso. ¿Quién fue, quién es y quién será? ¿Ese? Ok.
1: No sé quién la canta, hermana, pero yo hace muchos años la escuché y ha andado resonando en mi mente. No me acordaba. Me acordaba de esa alabanza, dije yo, entonces, si la
0: lo vamos a buscar
1: ahí,
0: y con mucho gusto le vamos a complacer. Claro que sí, mi hermano.
1: En el baúl de los recuerdos.
0: Por ahí lo vamos a encontrar con el favor de Dios. Muchas gracias, mi hermano Alfredo, que Dios me lo bendiga mucho. Feliz tarde y feliz cumpleaños. Igualmente, Dios me lo bendiga. Y continuamos con su programa de remembranzas. Muchas gracias y muchas bendiciones a todos ustedes. Gracias por ser parte de Radio Vida aquí en su programa de remembranza. Ya son las 5 de la tarde con 25 minutos. Y el hermano Tony Sauceda nos viene a

el nacimiento de nuestro Señor Jesucristo, así como se cumplió también lo de su crucifixión, así como se cumplió su resurrección, así como también se cumplirá su retorno. Así que mi querido radio oyente, mi querido televidente, recuerde, nada más un camino hay y se llama Jesucristo. Y usted que quizás ha andado por diferentes caminos, es tiempo de venir al camino de Jesús. Ese camino le va a llevar a usted al cielo, porque usted debe de decidir dónde quiere usted pasar la eternidad. San Juan 3:16 dice que de tal manera, porque de tal manera amó Dios al mundo que dio, ya dio a su Hijo unigénito, para que todo aquel que en él cree, si usted todavía no cree en él, hoy es el día de salvación para usted, para que todo aquel que en él cree no se pierda, mas tenga vida eterna. O sea que usted y yo fuimos creados para ser eternos. Un día nos vamos a ir de esta tierra porque estamos de paso. La pregunta es, ¿dónde desea usted pasar la eternidad? Si usted desea pasar la eternidad y no sabe dónde, y no sabía o no está seguro dónde usted va a pasar la eternidad, yo le invito para que usted decida pasarla en el cielo juntamente con nosotros. Para que usted pueda pasar la eternidad en el cielo, usted necesita recibir a Jesús en su corazón.

Radio Vida es el 281-781-7930, 281-781-7930, para que nos llame y usted pida su clásico favorito aquí en Remembranzas, recordando los clásicos del ayer.

0: Él es el Salvador, el que vino, nació, murió, ascendió al cielo y volverá pronto por su iglesia que le espera, por su iglesia que él compró a precio de sangre en la cruz del Calvario. Nos vamos a la línea telefónica. Dios le bendiga, Radio Vida.
1: Hermana Marisa.
0: Sí, Dios le bendiga.
1: Habla la hermana Reina.
0: Dios me la bendiga, mi hermanita Reina.
1: Es que ahorita me está usted contagiando con su alegría.
0: Qué bueno, me da mucho gusto. Ay, que la contagie.
1: Hablo porque la quiero felicitar, hermana.
0: Muchas gracias. El jueves voy a estar de cumpleaños.
1: Ajá, sí. Ajá. Y le digo, ya no se me pasa, le voy a hablar a la hermana. Yo le estoy
0: muchas gracias.
1: Pidiendo a mi hermana por usted, porque
0: muchas
1: Dios
0: gracias.
1: La bendiga, para que le dé fortaleza, que le dé salud.
0: Muchas gracias.
1: Para que usted siga sirviendo al Señor.
0: Muchas
1: cosa
0: gracias.
1: Que yo no lo puedo hacer porque ya no me puedo mover mucho por mis rodillas. Y digo, pero me da muchísimo gusto, hermana, que y me contagia su alegría, su gozo.
0: Tan linda, muchas gracias, muchas gracias. ¿Cuándo cumple años usted, mi hermanita?
1: Yo en septiembre, el 14.
0: ¡Ándele! Pues ya casi le toca a usted, mi hermana Reina. Ajá. Dios me la bendiga.
1: Sí. Y ahorita digo, le voy a hablar a la hermana. Yo siempre oro por usted para que
0: muchas
1: Dios
0: gracias.
1: Le ayude siempre.
0: Muchas
1: hermana.
0: Gracias,
1: ya
0: qué
1: lo
0: linda.
1: Que yo no puedo hacer, al pastor Julián también le pido
0: amén.
1: Que le salude.
0: Muchas gracias, qué
1: porque
0: linda.
1: Porque ya sabe usted que la salud es lo más importante.
0: Amén, amén. Él es ajá. que nos da la fuerza cada día. Y
1: sí,
0: cuánta bendición ándale. Son esas oraciones. Agradecemos profundamente esas oraciones, mi amada hermana. Que Dios me la bendiga mucho. Sí, muchas
1: entonces,
0: gracias.
1: Hasta ahorita digo, gracias a Dios que todavía puedo respirar, puedo caminar y puedo ver todavía.
0: Amén.
1: No muy bien ya, pero sí.
0: Gracias al Señor.
1: Pude marcar su número.
0: Qué lindo. Y bueno, y lo importante de dar siempre gracias al Señor, ¿verdad? Si nos dice el apóstol Pablo que esa es la voluntad de Dios, que demos gracias al Señor siempre, en todo tiempo, ¿verdad?
1: Desde el momento en
0: amén.
1: Que despertamos, hermana.
0: Sí, muchas gracias.
1: Ajá. Bueno, quiero una alabanza.
0: Claro, dígame
1: por la
0: cuál
1: mañana
0: quiere escuchar.
1: Yo dedico mi alabanza.
0: Por la mañana. Con mucho gusto le vamos a complacer con ese tema. Muchas gracias.
1: Dios la bendiga.
0: Igualmente,
1: la siempre,
0: gracias a usted también. Dios me la bendiga. Feliz tarde. A todos ustedes, muchas gracias, hermosa audiencia. Y bueno, les compartí al inicio del programa que esta tarde tenemos el gran servicio en el Monte de Dios, pero también hoy inician las clases en la Academia de Ministerios Vida, aquí en el 2902 Milroy Lane, en la ciudad de Houston. Así que aproveche usted. A usted que le gusta compartir la palabra, y aunque no le guste, venga también. Porque sabe que Jesús dijo, id por todo el mundo y predicad el evangelio a toda criatura. Jesucristo no preguntó, oye, si te gustaría, quisieras ir, ¿será que tendrás tiempo? No, Jesús no preguntó, Jesús dijo, id. Es una orden para usted y para mí. Así que, y no importa si usted es un pastor, si es un ministro, si es un el director de alabanza, no importa si usted es el ujier, sabe que en un estudio que nos compartió un pastor amigo nuestro acerca de la importancia de cómo también los ujieres deben de estar siempre preparados y que el ujier se debe de preparar igualmente como el pastor. Sí, porque usted no sabe a quién le va a tocar ministrar ahí entrando, porque usted es el que está en la mera entrada de la iglesia. Usted es el que está ahí, usted es el que recibe. Entonces, si usted no se ha preparado, si usted no está orado, si usted no ha leído la palabra, si usted no está ayunado, ¿qué le va a decir a alguien o cómo va a recibir usted a alguien? Usted tiene que estar listo, así como el pastor, listo para poder compartir la palabra. 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Aquí están los hermanos preparados, esperándole el pastor que ha venido desde México para poder dar la enseñanza. Es importante. El apóstol Pablo le dijo a Timoteo, procura presentarte delante de Dios como obrero aprobado. Óigame, eso de aprobado. El que aprueba una materia, el que aprueba un examen, es aquel que estudió, aquel que se preparó y el que pasó el examen. Todos debemos de presentarnos ante el Señor como obreros aprobados, que trazan bien la palabra, dijo el apóstol Pablo, que no tiene nada de qué avergonzarse. O sea, que no se inventa cosas, pues, sino que sabe bien. Y cuando hay un hombre, una mujer que se prepara, que lee, que ora, es imposible que el Espíritu Santo no le respalde en el momento de que usted comparte la palabra. pero hay que prepararse. No se trata de que nomás estemos esperando a que el Señor haga absolutamente todo y quede la preparación. Jesús, antes de que los enviara a predicar, el Señor los llamó, sí, Jesús los llamó, pero también los preparó, les enseñó. Gracias a Dios por ministerios que se preocupan por preparar a los ministros, a los predicadores. Así que la invitación es para todos. Jesús dijo, id por todo el mundo. Bueno, entonces hay que obedecer a ese llamado. 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Nuestro copastor Ismael Mejía está listo también para recibirles. Él va a ser el encargado, el director de la clase. Bueno, el maestro ya está aquí, el pastor. Pero el copastor va a estar recibiendo a todos los estudiantes. Así que vénganse hoy. No se preocupe si salió tarde del trabajo. Tenemos cafecito, tenemos snacks. No le prometemos un platillo, ¿verdad? Como tal, pero por lo menos un snack, agüita, café, frutitas, pancito, algo para que usted pueda disfrutar y pueda tener una clase bien amena con los compañeros. Así que será una experiencia muy linda. 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Bendito sea nuestro Dios Todopoderoso. El canto que escuchamos a continuación, y este para complacer a mi hermano Alfredo, que nos llamó. Y que le felicitamos, por cierto, por ser su cumpleaños en este día. Bendito sea el Señor Dios Todopoderoso, quien fue, quien es y quien será. Precioso tema para todos ustedes aquí en Remembrar.

el Dios Todopoderoso, el Rey de la Gloria, por siempre, por siempre, por siempre Él reinará. Él es el Rey y siempre reinará, por siempre, porque Él es el Dios Todopoderoso. No hay nadie antes de Él, ni hay nadie después de Él. Ya son las 5 de la tarde con 42 minutos. Hermosa audiencia de Radio Vida, gracias por acompañarnos en esta tarde preciosa. Aprovechando también para saludar a todos los cumpleañeritos, a todos los que están de mantelitos largos, unos más largos que otros, dependiendo de los años que cumplen, ¿verdad? Entonces, muchas felicitaciones para todos ustedes en esta tarde preciosa. Hoy 17 de agosto. ¿Qué me dijo el hermano Alfredo? ¿Que hoy es su cumpleaños o que mañana? No sé qué día me dijo hermano Alfredo, pero lo anoté en el día de mañana. Así que si es hoy, no, creo que me dijo que hoy es su cumpleaños. Felicitaciones, felicitaciones, mi hermano Alfredo. A mi hermana Jacqueline hasta Puebla, hasta Oaxaca, le mandamos un gran saludo. Que Dios me la bendiga grandemente. Un saludo bien especial para usted. Un abrazo grande, mi hermana Jacqueline. Y a todos los cumpleañeros, a todos los cumpleañeros, a los que cumplieron años en este fin de semana. A Dulce Lázaro, que cumplió años el día 16. Muchas felicitaciones. También a los que cumplen años mañana cumpleaños mi hermano Jaime Lemus, le mandamos un gran saludo. El día 19 cumpleaños mi hermana Leo allá en Puebla, le mandamos un gran saludo. Y también a mi hermano Jerry Rodríguez también, que cumpleaños el día 19, le mandamos un gran saludo. El día 20 cumpleaños mi hermano Abel Lighton ahí en la prisión en Navastora, le mandamos un gran saludo. A mi hermano también Eleazar, a mi sobrina Erika Alfaro, que también cumpleaños el día 20, y yo estaré cumpliendo años el día 20, así que felicidades a todos los cumpleañeros. Y quiero agradecer a este hermoso, bueno, le cuento, los hermanos en Puebla me celebraron el día jueves pasado, estuve por allá, y gracias al Señor tuve la bendición de poder estar allí con los hermanos y poder adorar al Señor juntos. Qué maravilloso. Pero también a todos los hermanos que estuvieron presentes para celebrar mi cumpleaños, y a todos los que me mostraron ahí su cariño, con sus detalles, con sus ofrendas, muchas, muchas gracias. Desde un ramo de flores preciosísimo que me regalaron, que me hizo recordar esos años donde teníamos muchas celebraciones y recibíamos muchísimas flores, especialmente en el negocio, cuando se logran metas, ¿verdad? Cuando uno se traza metas y se logran, qué bonito. Bueno, así me sentí yo con un hermosísimo ramo de flores. Gracias a todos los que estuvieron presentes, que a pesar de las inclemencias del tiempo, no hubo nada que los detuviera. Muchísimas gracias, de verdad, que Dios les bendiga muchísimo. Y a todos los que también vinieron desde Izúcar de Matamoros, a mi suegrita, a todos los hermanos, a mi hermano Moisés, a mi hermana Elizabeth, a mi hermana Yavis, y a sus niños también, a todos los hermanos que vinieron desde Izúcar, que Dios me los bendiga muchísimo. Así que gracias. Y bueno, ayer le cuento que fue una fiesta linda, de verdad, muchísimas gracias. Las hermanas de aquí de la iglesia de Radio Vida, mis respetos. Me quito el sombrero ante todas, muchas gracias. Ante los cocineros, mi hermano Álvaro y todo su equipo, no sé quiénes fueron los responsables de guisar un riquísimo y delicioso pollo con salchicha, con frijolitos, con fruta. Óigame, qué delicia, de verdad. Con ensalada, con guacamole, con salsita, con, bueno, riquísimo, delicioso todo. Muchas gracias. Gracias a todo ese equipo maravilloso, como a los que estuvieron en la organización, en la decoración también. Qué hermoso detalle. Muchas gracias. No sé con quién, la hermana Claudia, se encargaron de la decoración. Muchas, muchas gracias. Qué lindo todo, de verdad. La verdad es que me quedo sin palabras para poder agradecer esa muestra de cariño, ese respeto, ese aprecio. Muchas gracias. Y para mí, trabajar juntamente con mi esposo como pastora de las iglesias que el Señor nos ha confiado es una bendición. Es un honor y lo reconozco con mucha humildad y respeto, y le pido al Señor y le ruego también a usted que ore siempre por nosotros para que Dios nos ayude a hacer lo que el Señor nos ha mandado hacer con responsabilidad, pero también con mucha humildad. Así que a todos muchas gracias, a los que cariñosamente también me enviaron sus ofrendas, sus regalos ayer. Muchas, muchas gracias.
ya di mi diezmo ya de esos regalos tan lindos, de verdad. Muchas, muchas gracias. La palabra del Señor dice que de lo recibido de su mano, de eso debemos de dar. Y sabe, yo aprendí de mi abuelito materno que al Señor hay que darle el diezmo de todo. Así que entre los regalos, todos fueron de sobre, pero me regalaron una hermosa pulserita. Muchas gracias por esa hermosa pulserita. Bueno, por ahí me puse a googlear a ver cuánto valía, porque también de eso hay que dar el diezmo al Señor. Así que debemos de bendecir al Señor con lo que el Señor nos ha bendecido. La palabra del Señor dice, de lo recibido de la mano de Él. Así que, por ejemplo, mi esposo, él da todo, pero mi esposo también me dio una ofrenda, entonces yo también de ahí di mi diezmo, aunque mi esposo ya lo dio, pero como a mí llegó, no significa que porque él ya dio el diezmo, entonces yo no lo debo de dar. Yo doy de lo que vino de la mano del Señor para mi vida. Así que a todos muchas gracias, y a los cumpleaños de este día muchas felicitaciones, que el Señor les conceda largura de días, muchísimos, muchísimos años más. A los que están en las redes sociales, un gran saludo. Que el Señor les bendiga poderosamente. Gracias por acompañarnos en este tiempo de remembranzas. 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A todos ustedes, muchísimas gracias por acompañarnos en esta tarde maravillosa. Saludos para mi hermana Guille Rosas y dice, bendiciones pastora, buena tarde también para usted, que Dios me la bendiga muchísimo. Y mi hermana Juanita Ramírez dice, Dios le bendiga hermana, y dice una canción con el grupo Maranata, gracias, con mucho gusto le vamos a complacer con ese canto del grupo Maranata para usted y para todos los que están en sintonía de la programación de Ministerios Vida. Que Dios les bendiga muchísimo en esta tarde preciosa. Gracias por acompañarnos en este día lindo. Vamos a ver qué tenemos aquí del grupo Maranata, pues es que hay muchísimos cantos y vamos a ver, pero vamos a complacer primeramente, vamos a ver quién canta el grupo, este grupo Maranata. Quiero buscar un canto de los más cortitos, porque es que muchas veces nos piden cantos que son como de 8 minutos y óiganme, no nos alcanza el tiempo, nomás les vamos a poner como 2 o 3 en todo el programa. Así que vamos a ir a ver aquí a la hermana Reina también nos pidió el canto por la mañana, no sé. Sí, se me estaba quedando este cantito por acá, por la mañana con Generación de Jesús, así que nos vamos a escuchar por la mañana. Vamos a ver, aquí está con Generación de Jesús por la mañana para complacer a mi hermana Reina que nos llamó desde Puebla. Y aquí va con el grupo Generación de Jesús. Un saludo bien especial para todos ustedes en esta tarde maravillosa. Recuerden, hoy tenemos cita en el Monte de Dios para adorar y exaltar al Señor y celebrar a todos los pequeñitos que estuvieron en la escuelita bíblica de vacaciones. Dice, con el grupo Maranata, una canción, y que tenga una excelente tarde. Muchas gracias, que Dios me la bendiga muchísimo. Y saludos también, vamos a ver, por aquí tenemos a John Magno. Dice, hola, buenas tardes, pastora, feliz cumpleaños. Un saludo a toda la audiencia de Radio Vida. Y si me puede complacer, dice, con la canción Acéptame como uno de tus jornaleros con mariachi, por favor. Vamos a buscarle y le vamos a complacer. Y vamos a ver, también dice, acéptame como uno de tus jornaleros. Así se llama el canto, yo creo. Mi hermana Vianey Martínez dice, Dios me la bendiga, hermana Maritza, y a todos los que escuchamos la radio. Saludos para mi mamá Antonia Martínez, que a diario le escuchamos. Pastora dice, ¿podría poner una alabanza de Generación de Jesús por la mañana? Pues aquí va.
Aquí va también para usted. Óigame, qué bonito. 2x1 aquí, a 2x1. Saludos también, vamos a ver a quién más. A mi hermana María Palomares, que Dios me la bendiga mucho. Y dice, Dios le bendiga, sierva del Señor desde Ometepec. Guerrero, ándele desde Ometepec, Guerrero, un saludo bien especial. Mi hermana Alondra, que Dios te bendiga muchísimo, dice, pastora, mi esposo Juan García cumple años el 29 de agosto. Desde ya, felicitaciones. Y óigame, pues los que vienen en agosto todavía nos falta por aquí. Por ejemplo, nos falta Génesis Tumax Canil, que cumple años el día sábado 22. Y también vamos a ver quién más está de cumpliendo años. También hermano Alde, que cumple años, mi hermana Araceli, que cumple años, nuestra amiga Vilma Soto, que también cumple años en agosto. Que Dios me los bendiga mucho a todos los cumpleañeros. A mi hermana Guille Rosas dice, muchas felicidades, pastora, falta medio mes aún. Pues sí, hay que seguirlo celebrando. Gracias por ese ánimo, mi hermana Guille, que Dios me la bendiga mucho. Mi hermana Lupita, un abrazo grande para usted. Todos los días estamos orando por usted. Que Dios me la bendiga muchísimo. A mi hermana Angelina le mando un fuerte abrazo también. Que Dios me la bendiga muchísimo en esta tarde bonita. Y a todos ustedes que están en sintonía, gracias.

Y ahí quedó ese hermoso tema por la mañana, aquí en su programa de Remembranzas, recordando los clásicos del ayer. Muchas bendiciones, hermosa audiencia, en esta tarde maravillosa, deseándoles la más linda de las tardes a todos ustedes, deseándoles las más ricas y abundantes bendiciones del cielo, que el Dios Todopoderoso le bendiga, le guarde en todo momento, su gracia y su favor sea con cada uno. Nos vamos a escuchar con el grupo Maranata, este canto hermoso que se llama Vestidos Blancos para todos ustedes. Este canto, grupo Maranata, así se llama este grupo Maranata, y el canto se llama Vestidos Blancos. Aquí cuando son las 5 de la tarde con 56 minutos, y les recordamos que hoy comienza la Academia Ministerial Vida. 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
2: Son las 6:03.
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0: Las mejores suegras no envejecen, solo acumulan experiencia y más razones para que las podamos consentir. ¡Dios la bendiga, suegrita!
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Dios mío, al acercarme al trono de tu gracia, lo hago confiadamente, porque lo hago en el nombre del Señor Jesucristo. Hace un tiempo atrás aprendí que en ningún otro hay salvación. ¿Por qué? No hay otro nombre bajo el cielo dado a los hombres en quien podamos ser salvos. Solo en el nombre de Jesucristo. Padre, perdóname por todos los años de ignorancia. Sin darme cuenta, blasfemé contra ti. Perdóname por haberte dado la espalda. Perdóname por tantas veces que me arrodillé ante las cosas y obras hechas por las manos de los hombres. Ahora sé que tú eres un Dios vivo, que tienes todo el

0: vida eterna, que la gente pueda enterarse que en ninguno otro hay salvación, porque no hay otro nombre bajo el cielo dado a los hombres en quien podamos ser salvos. Que la gente pueda enterarse que todo el que invocar el nombre de Jesucristo será salvo. Que la gente pueda enterarse, porque de tal manera amaste al mundo que diste a tu Hijo unigénito, para que todo aquel que en él cree no se pierda, mas tenga la vida eterna. Que la gente pueda enterarse que Jesucristo es el camino, la verdad y la vida, y nadie puede venir a ti si no es por medio de él. Que la gente pueda enterarse que todo aquel que cree en Jesucristo tiene la vida. El que no tiene a Jesucristo no tiene la vida, sino que la ira tuya está sobre él, sobre esa persona, sobre esa sociedad, sobre esa nación, sobre los gobiernos que han dado la espalda a tu presencia, a tu gloria, a tu amor bendito. Padre, en el nombre de Jesucristo, que tu Espíritu Santo redarguya el corazón, en el nombre que es sobre todo nombre, que tu Espíritu Santo redarguya el corazón de toda la humanidad. Oro por toda la humanidad, clamo por toda la humanidad, oro por todas las familias de la tierra, en el santo y bendito nombre de Jesucristo. Glorifícate, Padre mío. Glorifícate, mi Dios, glorifícate, glorifícate. Obra, obra de una manera especial y sobrenatural. Te lo pido, Padre mío, en el nombre de Jesucristo, en el nombre de Jesucristo, en el nombre de Jesucristo. Oh Rey eterno, poderoso, majestuoso, digno de todo honor, de toda gloria, de toda honra, de toda alabanza, de toda exaltación. Te amo, Dios, te adoro y te alabo y te exalto. Te adoro con todas las fuerzas de mi alma. Padre, sé que han llegado los tiempos que se profetizaron, el tiempo final del que tanto se habló. Ha llegado el momento, ha llegado el término que tú pusiste a esta tierra, se llegó, y este momento que estamos viviendo es un pequeño tiempo de gracia que has extendido a la humanidad para que puedan entender que solo en Jesucristo hay salvación y vida eterna. Y tú has puesto tus ojos sobre la República Mexicana para que tu presencia bendita llene los hogares, familias, hombres, mujeres, jóvenes, niños, niñas, todos, Padre mío, para que tu presencia bendita, tu Espíritu Santo, convenza el corazón del pueblo mexicano, para que vengan y reconozcan que solo en Jesucristo hay salvación y vida eterna. Es el tiempo, es el momento, la gracia tuya que se manifestó en el territorio mexicano. Padre, gracias porque a través de Radio Vida, a través de Vida TV, a través de todos los medios de comunicación que tú nos has dado, tú nos amas y nos demuestras cuánto nos amas, haciendo y permitiendo que se puedan utilizar estos medios
1: por Canadá, para anunciar
0: por Guatemala, por Honduras, por El Salvador, por Nicaragua, por Belice, por todos los países de Norteamérica, Centroamérica, Sudamérica, el Caribe, el continente americano, europeo, africano, asiático, australiano, todo lugar donde haya vida, tu palabra bendita llegue, el mensaje de esperanza, de salvación, de redención, que el corazón se abra, que el oído se abra para escuchar y recibir y creer al Evangelio y escapar del infierno, escapar de la condenación eterna. Padre, te adoro en el nombre de Jesucristo, te adoro, te adoro, te adoro. Eres digno de todo honor, de toda gloria, de toda honra, de toda alabanza, de toda exaltación. Te adoro, Padre mío. Te adoro y te alabo. Bendito, bendito, bendito es tu nombre, Rey eterno. Señor, bendice, trae sanidad a todos los que están enfermos. Trae sanidad, Padre mío. Trae sanidad, te lo suplico. Obra milagros, señales, maravillas, prodigios, mediante el santo nombre de tu Hijo amado, nuestro bendito Señor y Salvador Jesucristo. Obra milagros, señales, prodigios y maravillas en el nombre nombre de Jesucristo, en el nombre de Jesucristo. Señor, yo te adoro y te alabo y te exalto. Bendice a Ministerios Vida, Radio Vida, Vida TV. Dame todos los medios de comunicación y dame las finanzas para poder llegar a todos los pueblos, ciudades, que toda la gente tenga la oportunidad de escuchar que solo en Jesucristo hay salvación y vida eterna. Padre, en el bendito y santo nombre de Jesucristo, pon en mí tu gracia bendita, pon en mí el poder de tu Santo Espíritu, manifiesta tu gloria, trae sanidad, obra milagros, señales, prodigios y maravillas mediante el santo nombre de tu Hijo amado, mi bendito Señor y Salvador Jesucristo. Bendice a todos los misioneros de Ministerios Vida, dame esos 4,000 misioneros de Ministerios Vida, dame esos 4,000 misioneros de Ministerios Vida, con los cuales podamos alcanzar a toda la República Mexicana, alcanzar a millones de vidas. Padre, que nadie tenga la excusa de decir que no escuchó. Si alguien no quiere, es porque no quiso, no porque no haya escuchado. Si alguien te rechaza, es porque quiso rechazar, no porque no tuvo la oportunidad de escuchar que solo en Jesucristo hay salvación y vida eterna. Padre mío, glorifícate, glorifícate. Bendigo este día, Padre mío, y bendigo a todos los que nos ayudan a predicar tu palabra, a anunciar el evangelio, a proclamar las buenas nuevas. Bendigo, bendigo, Padre mío, a todos los que nos ayudan a anunciar la salvación en el santo nombre de Jesucristo. Señor, te adoramos, te alabamos, te exaltamos y te damos gloria. Te adoro, te alabo, te exalto. Dios maravilloso, Dios eterno, eres digno, digno, digno, digno de todo honor, de toda gloria, de toda honra. Bendigo este día, bendigo el resto del mes de agosto y bendigo todo el resto del año en el glorioso, bendito y santo nombre de Jesucristo. Padre mío, gracias, Señor. Gracias a ti la gloria, a ti la honra, a ti la alabanza, a ti la exaltación en el nombre de Jesucristo. En el nombre de Jesucristo, en el nombre de Jesucristo, gracias, gracias Padre, en el santo nombre de Jesucristo, te amo.
1: Si tú pudieras estar en Enterprise, Alabama, podrías visitar un extraño monumento erigido el 11 de diciembre de 1919. Podrías entonces leer en su base: con profundo agradecimiento al Gorgojo y lo que ha hecho como heraldo de la prosperidad. Un monumento a un gorgojo. La historia es sencilla y fascinante. Enterprise vivía del cultivo del algodón. Las viejas plantaciones eran la base de su economía a principios del siglo XX. Pero cayó ese gorgojo como una plaga funesta. Sin los insecticidas de hoy en día, la plaga se volvió incontrolable y arrasó con los cultivos. La economía se derrumbó y los agricultores se desesperaron. Pero en su desesperación surgió alguien pensando en forma positiva. ¿Qué beneficio se oculta detrás de todo este caos? Algunos muy pesimistas se enojaron con él. La decepción no les permitía pensar más que en términos de desastre. Pero la historia nos cuenta que los cultivos se diversificaron. Nuevos productos fueron sembrados y las utilidades se quintuplicaron.
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2: Gloria a Jesús, gloria a Jesús, gloria a Jesús. Bendiciones, mis amados hermanos, en esta preciosa hora le damos gracias al Señor Dios Todopoderoso porque nos permite estar aquí otra vez más en las instalaciones de Radio Vida, siempre con ese buen propósito de presentar otro programa más. Jesucristo es nuestro refugio. Así es que es una bendición gloriosa estar aquí para llevar ese evangelio, cumpliendo ese mandamiento que Jesús ordenó a su discípulo y le dijo: ir por todo el mundo y predicar el evangelio a toda criatura. El que creyere y fuere bautizado será salvo, mas el que no creyere será condenado. Mis amados hermanos, todos nosotros sabemos que Jesucristo no vino a condenar al mundo, vino a salvarlo, pero para ser salvo hay que creer en él, hay que recibirlo en nuestro corazón, hay que darle lugar y morada en nuestro corazón y que sea él el rey de nuestras vidas para que él siempre los guíe a su camino como debemos de andar caminando bajo la dirección divina del Espíritu Santo. Así que por eso estamos aquí, para hacerlo responsable usted al venir a predicar en este lugar. Nosotros estamos haciéndolo responsable a todos aquellos que me sintonizan en este momento para que escuchen ese evangelio, esa palabra del Señor. Así que por eso me gozo estar aquí, usted que me está sintonizando en la 1480M, Dios me lo bendiga, en la 94.9 FM, Dios me lo bendiga, en otras estaciones donde estamos saliendo, que quizás no me recuerdo la numeración, pero ahí donde está llegando esta señal, reciban ese cordial saludo de su hermano y amigo Donatilo Argueta, que lo está saludando la numeración, pero ahí donde está llegando esta señal, reciban ese cordial saludo de su hermano y amigo Donatilo Argueta, que lo está saludando de aquí las instalaciones de Radio Vida en esta ciudad hermosa como es Houston, Texas. Mandamos también cordial saludo al otro lado de la frontera, en la República Mexicana, donde está llegando esta señal, mis amados hermanos que me están sintonizando, Dios me los bendiga, los está saludando su hermano y amigo Donatilo Argueta. En otros países de donde esté llegando también esta señal, allá en el país de Honduras, y lo están transmitiendo, Dios me los bendiga, mis amados hermanos que me están